0: cartera hasta que llegó uno y dijo, no peso, nadie me está pagando nada, no puedo invertir con esto, se explotó. Mira, y entonces, ¿qué pasó? Vino el espanto del Estado, el odio del Estado.
1: El maldito Estado.
0: Y puso toda la plata para que los bancos pudieran seguir.
1: Para que no sufran. Porque si hay algo que no nos gusta, que el banco sufra. Esto... Y que el banquero, por supuesto.
0: Por supuesto.
1: ¿No? El señor que...
0: Sí, sí. Esta es una clase muy veloz de economía financiera.
1: Sí, pero lo entendí, ¿eh? Lo entendí.
0: Yo también lo entiendo. Sí. Pero parece que nos están queriendo confundir respecto de cómo es la economía financiera. Porque siempre te dicen, no, te vamos a ajustar. Y después dejan sin laburo, sin sueldo, ¿cómo puede? Y pasa lo que pasa, ¿no? Así funciona. Esto que inventó, vamos a decir, este sistema financiero que fue inventado en el siglo XIX-XX, ¿viste? Uh-huh. Primera crisis en el 29, 1929, primer crack financiero de gente que prestaba, bueno, más o menos lo que está pasando acá con las deudas de crédito, ¿no? Que se hace llevar el 35% de morosidad. Pues el año pasado la gente dijo, bueno, voy a sacar plata porque no me alcanza para comer, sacó plata y ahora no lo puede pagar.
1: Claro.
0: Pero como dijo

0: Capu, para mí un mantra, problema de los bancos.
1: Usted no se preocupe.
0: Usted no se preocupe, no puede pagar, no se preocupe. Es más, vas a la Facultad de Ciencias Económicas, que hay un equipo de docentes, alumnos avanzados, que lo asesoran sobre cómo llevar adelante una situación de deuda financiera con el sistema de billeteras virtuales y de los bancos. Uh-huh. Porque, viste, te empiezan a extorsionar. Te dicen, mira que te voy a sacar esto, te voy a sacar esto otro, te voy a sacar esto otro. Bueno, hasta eso se arma, ¿viste?
1: Increíble.
0: Por suerte alguien defiende al que no puede pagar y no siempre a los que quieren cobrar, ¿no? Así las cosas, gente. Creo yo. ¿Quieren que les cuente cosas más terrenales?
1: Dale.
0: Bueno, bastante terrenal, que finalmente no voy, me acuerdo, ¿eh?
2: ¡Epa!
0: Sí, no voy.
1: ¿Que no hay festejo del 20? ¿Se suspendió? Sí,
0: no, me asusté.
1: Ah, bueno.
0: Me asusté porque se va a ver Milei con Villarruel.
1: No.
0: Sí, en el acto del sábado de la mañana.
1: No, por ahí, ahí
2: ¿sabes? Arañas psicodélicas, Batman.
1: Sí, sí, sí, no.
0: Se van a tirar estrellitas ninjas, ¿viste?
1: Váyase de Rosario.
0: Va a haber de todo tipo de cosas. Imagínate a Dorni ahí en el medio, que ya lo quiere este ciudadano Rajada acá, se llama la figura que aprobaron. Ciudadano Rajada acá, no te queremos ver ni en figurita. Pero bueno, va a Villarruel. El sábado estará en Rosario, confirmó. Y ahí fue interesante lo que pasó. Algún día vamos a saber más detalles. Pero cómo operó la provincia de Santa Fe, a través del gobernador y del intendente de Rosario, Hapkin, la situación protocolar que se va a vivir. Porque se van a encontrar presidente y vicepresidenta en un espacio vinculado al festejo por el aviento de la bandera en las barrancas del río Paraná. Y no se van a poder, no se pueden ni mirar. Ya lo vimos a la apertura de la sesión.
1: ¿Cómo van a hacer?
0: Por eso te digo, para mí viene de piquete de ojo, de tincazo en la oreja.
1: No, que pongan.
0: Para hacer una cosa bien adolescente, se comporta nada actualmente.
1: Sí, se empujan, ¿viste?
0: Sí, se empujan.
1: Me había olvidado, boludo.

0: Disculpa.
1: No, no, yo te lo marco.
0: No quiero...
1: Te digo, basta, Lucho.
0: Claro, claro. Eso, eso
1: basta, hace... Lucho, porque es el Poder Ejecutivo de la Nación, ¿no?
0: Ah, está muy bien, haceme de super yo.
1: Dale.
0: O sea, de decir, bueno, de represión. Te... Hasta ahí llegás y listo.
1: Vamos.
0: ¿Por qué lo están gastando a Adorni en colores?
1: Ah, no.
0: Por todos lados. Uno existe.
1: Es el jefe de gabinete.
0: Sí. Pero hay una casa de ropa blanca, ¿viste?
1: Sábana. De blanco, que se llama
0: Sábana,
1: de blanco.
0: Almohadones, sí. Toallas, todo ese tipo de cosas. Sí. Que salió con una publicidad donde está la cara de Adorni. Y dice, nuestros almohadones están tan... que vas a pensar que te estamos robando.
1: No.
0: Y después, no necesitas ningún pendrive, tienda online.
1: No.
0: Y está la cara de Adorni ahí.
1: Claro.
0: En un momento dice... Ofrecemos precios increíbles, almohadores desde 9.450 pesos. 18 veces más Adorni.
1: No.
0: Sí, claro, 73.000 pesos.
1: Bueno.
0: En fin, estamos en esta situación. Tomá, te lo regalo.
2: Bueno,
0: te lo regalo.
2: Bueno.
0: Entonces está echado ahí de florero en el rincón.
1: Sí.
0: ¿Cómo se llamaba? De florero, ¿no?
1: De florero lo pusieron.
0: Sí, en penitencia.
1: Ah.
0: Lo pusieron mirando la pared.
1: Está en penitencia.
0: Está en penitencia mirando latas de atún.
1: Claro, porque él juntaba latas de atún. Sí. Ahorraba en atún.
0: Hizo una torre grande y lo pusieron enfrente a la torre de latas de atún.
1: Quieto ahí, ¿eh?
0: Quieto. Y en un momento se quiere que Adorni renuncie. Entonces le escribió una carta a Milei diciéndole, presidente, yo se lo digo con autoridad moral porque a mí me tocó vivirlo del otro lado.
1: ¿De qué lado?
0: De que lo habían echado.
1: Ah.
0: Fui de los que fundó este espacio.
1: El fundador.
0: Y un día me sacaron de manera unilateral, sin previo aviso, con un tuit, con excusas ridículas. Me dolió, claro que me dolió, pero supe cazar. No salí a romper nada, no le hice daño al proyecto. Entendí que el proyecto era más grande que yo y que mi orgullo personal... Perdón, me quebré.
1: No,
0: perdón,
1: bueno,
0: perdón,
1: Lucho.
2: No, no, Lucho, no.
1: Lucho, sos un periodista...
2: Fuerza, fuerza.
1: Estamos en una radio importante.
0: Okay. Que mi orgullo personal no podía estar por encima de los millones de personas que estaban esperando.
1: Ah, pues sí, iba a decir.
0: Sí.
1: Que estaban esperando.
2: Estaba esperando.
1: Que estábamos esperando.
0: Por favor, échelo a Adorni.
1: Por favor,
0: sí,
1: échelo.
0: Prácticamente.
1: Le pedí un favor, va.
0: Ocupa la agenda, tapa los logros, erosiona la palabra.
1: Ah, erosiona la palabra.
0: Sí, sí, sí. Así que es el nuevo faro moral de Argentina.
1: Vamos, Marra, ¿eh?
0: Barra, que es el juntador de atunes.
1: Mira.
0: Latas y latas de atunes. No, lo de Adorni sigue grave. Porque ahora el fiscal Marijuana está investigando al hermano de Adorni, a Francisco Adorni.
1: Ah, claro, no sabía.
0: Adorni, Francisco, el misterio.
1: ¿Le va
0: de
1: a caer
0: Fez
1: con la excavadora?
0: Sí. Bueno, está casi, casi, ¿eh? Me parece que se las dejó
1: en la
0: del
1: casa.
0: Sur. La dejó en el sur, sí, por las dudas. Bueno, básicamente lo llamó indagatoria a Francisco Adorni, porque el tipo viene haciendo declaraciones juradas que después las modifica. Y son gente que sabe del mundo contable, no es como nosotros. O sea, vienen del palo contable, de lo que sí, de lo que no se puede decir, todo eso.
1: Dibujado.
0: Entonces le dicen, che... Acá hay una rectificó su declaración jurada del año pasado, después de que abrieran la causa por enriquecimiento ilícito a él.
1: Mira, se nota.
0: Y dijo, ay, me olvidé, sí.
1: Ah, espere, que me olvidé.
0: 21 millones de pesos que me olvidé de declarar,
1: bueno.
0: Que eran de... No, me parece que es de la herencia de mi papá, que se murió hace 25 años. Y recién ahora la podía declarar.
1: ¿Viste? Y debía ser eso, seguro.
0: Y tienen, obviamente, la fiscalía sospecha... De ocultamiento de sumas, de dinero. Estuvo en el Instituto de Ayuda Financiera, así se llama. Fue presidente Francisco de la IAF. O sea que sabe de este mundo, además, ¿no? Y además el fiscal en el pedido que le hace al juez sobre la indagatoria dice, el funcionario omitió y falseó datos relevantes en sus declaraciones patrimoniales correspondientes al periodo en que se desempeñó defensa ocultando sumas de dinero y cuentas bancarias y falseando montos sobre los que debía declarar con veracidad. Después en el programa vamos a profundizar un poco, porque ya está habiendo... Claro, estos tipos se armaron a su medida. Cuando digo, me refiero al gobierno. Dijeron, bueno, inocencia fiscal, metemos todo ahí. Relación jurada, las toqueteamos, hacemos... ¡Pum!
1: Sí.
0: Están haciendo un nivel de trampa, que es la vestimenta más importante que mostraba este gobierno públicamente. Nosotros somos incorruptibles, venimos acá a cambiar la historia del país. Resulta que están a los manotazos, pero así, ¿sabes? Robándose los picaportes, ¿viste? Sí. De una falta de elegancia. Robar es algo

0: elegante, pero uno puede más o menos
1: hacer. Claro.
0: Es y en todo caso, si perdés toda noción, bueno, cae la justicia y estamos viendo como la mirada puesta de una manera muy feroz en algunos y en otros no. Uh-huh. Así que en el caso de Adorni, tanto de él como de su hermano, y también lo de la madre, hoy fue increíble, viste que mudó a la madre a un... Esto todas cosas que sale del fiscal Policita, ¿no? El fiscal dijo, bueno, a ver, cuénteme por qué se mudó su madre ahí, cuánto paga, de qué manera. Y dijo el tipo que había sido porque le ponían carteles que lo ofendían en la puerta de la casa. Ajá. Entonces dijo, la voy a llevar a mi mamá a un country. ¿De dónde sacó la plata para eso? Le pregunta el fiscal.
1: Ah, ¿y?
0: Dice, en la declaración jurada que viene te lo...
1: Ah, ya se lo voy a explicar. Espéreme.
0: Che, bueno, la cosa económica está...
1: ¿Vos no tendrías que estar hablando del Mundial que iba a tapar todo el escándalo de Adorni?
0: Sí, pero no todo.
1: ¿No, ¿no estás respondiendo
0: estoy mirándolo mejor.
1: A lo lógico?
0: No, estoy mirando bastante, pero... todo.
1: ¿Pero no te tapó lo de Adorni?
0: No me tapó lo de Adorni, no.
1: Bueno, mal.
0: No, y esto, que les quiero contar...
1: A ver...
0: A mí me parece un dato súper interesante. Ustedes saben, hay una empresa grande en Argentina que se llama Esuco. Es una empresa que hizo, qué sé yo, Sacyretá, gasoductos.
1: Ah, cosas grandes.
0: Sí, sí, cosas muy grandes. Que además fue fundada por Carlos Wagner, él que fue titular de la Cámara de la Construcción. Que tuvo una expansión enorme durante el kirchnerismo porque había obra pública. Entonces, claro, entre otras cosas, Sacyretá... conllevó, eso lo laburé personalmente porque viajé, me quedé una semana en Sacyretá y toda la relocalización de la población, son 8.000 personas que hubo que mover de la zona que se inundó por levantar la cota y por lo tanto si levantás la cantidad de agua, levantás la cantidad de producción de energía en Sacyretá y eso fue lo que se hizo durante los gobiernos de Néstor y Cristina.
1: Uh-huh.
0: Fue muy importante esa obra en términos energéticos por la cantidad de energía que entrega. Es más, hay energía de más. Que, por supuesto, como es binacional y Argentina, una parte le corresponde a Paraguay y otra parte le corresponde a Argentina. Argentina se consume todo y también le consume un poco de lo que le vende Paraguay. No siempre es así porque el mercado de la electricidad, vamos a llamar así, es muy variable porque no se puede almacenar.
1: Claro.
0: Entonces, tenés que apagar o prender, ¿se entiende? O dos o tres. Uh-huh. En Sacyretá hay 20 turbinas. ¿Qué pasó con Esuco? Está en concurso preventivo... porque no tienen plata. Está fundada en el año 48, tienen 800 acreedores a los que no les están pagando y está afectada, obviamente, por la paralización de la obra pública, la caída de las licitaciones, el aumento de los costos de la construcción, el encarecimiento del financiamiento, un conflicto específico que tienen con la empresa Enarsa Argentina por los contratos vinculados a la reversión del gasoducto norte. O sea, romper una empresa esa, que además era el capo de la Cámara de la Construcción.
1: Ah,
0: o
1: ¿sí?
0: sea, tenían su peso político.
1: De la, ¿no? Cámara, este
0: claro. Wagner, que fue uno de los que están en los cuadernos de las coimas, estos cuadernos que dicen que,
1: ah, son,
0: que se desquemaron.
1: De Macri antes. Sí. Porque Macri se quiso llevar todo.
0: Sí, hay mucha gente.
1: No nos vemos.
0: ¿Tiene
1: no tenía un ejército en Rusia también?
0: No, no, ese era otro, ¿no? Ese era otro. Y inclusive era otro también el que hacía música, digamos.
1: Ah, y no es el que hacía.
0: No,
1: ah, yo no sé que se dedicaba a la música.
0: Desde el 2024 ya perdieron más de 6.000 millones de pesos. Una caída de 24% del poder adquisitivo de la empresa. Tenían 400 empleados y se quedaron con 70 el año pasado. Hasta abril de este año. Hasta hace poquito, solamente 70. 500 obras tienen vinculadas a la infraestructura, a la energía, al saneamiento... Hicieron la depuradora de Berazategui, que es muy importante, la planta depuradora de Veraza, que es muy importante, el gasoducto argentino. Y ahora con Enarsa empezaron en un quilombo, como les decía, respecto de la reversión del gasoducto norte, porque para revertir un gasoducto, vamos a decir, un gasoducto, el gasoducto norte viene de norte a sur el gas. Para revertir eso, para que vaya de sur a norte, en realidad es de sur a norte, ahora quiero decir. Hace falta una serie de cosas, unos loops que se llaman, que son como unos rulos que hacen los gasoductos, y además nuevas, que van generando esa posibilidad de que vaya en otra dirección el gas.
1: Claro.
0: Bueno, todo eso, la reversión del gasoducto norte con las plantas y demás, era parte, pero Enarsa no lo está queriendo. Por eso esa obra se tendría que haber terminado hace 2 años y medio atrás.
1: Claro.
0: Una boludez.
1: Esa venía después de que se terminó
0: el gasoducto Néstor Kirchner.
1: Sí.
0: Lo único que hicieron fue cambiarle el nombre al gasoducto Néstor Kirchner, le pusieron Perito Moreno y nada más.

0: Después lo que hicieron, sí, fue un gran mundo de ámbito privado, uh-huh. enorme. O sea, lo que está haciendo el mundo privado en Argentina en relación a la energía es probablemente algo que no hemos visto nunca. Gasoducto y oleoducto, derecho de Vaca Muerta. ¡Pum! Después le voy a explicar algunas cosas de Conad. Pero hablando del tema Vaca Muerta, el intendente de Añelo...
1: ¿Cómo anda?
0: Se llama Fernando Banderet. Dijo, por favor, no vengan con la familia. Basta, claro. Hace 2 años atrás, en el 2024, recibimos prácticamente familias enteras, sobre todo del norte del país, de Salta, de Tumán. Y se me pudrieron las currículas escolares, quedaron superpobladas las escuelas, el sistema de salud, sobre... En fin, que es que la provincia de Neuquén es la única que tiene crecimiento económico. Esto yo lo vi en Neuquén, además. Porque veía, me quedé muy impactado, hace, o sea, como 6 o 7, que vi que llegaban tipos, varones, llegaban con su bolsito y se quedaban en la estación de... Esperan a que venga alguien del mundo a contratarlo y darle laburo.
1: Ajá.
0: Cuando esto empezó a crecer en volumen, el gobierno de la provincia como situaciones de transición, o sea, te doy una habitación para que te pases 3 días hasta que te acomodás, ¿viste? Te pegás una ducha,
1: claro,
0: te peinás un poco y salís a buscar laburo.
1: No vivís en la
0: calle. Es de un volumen muy... Es la única provincia que está recibiendo una gran migración. Está recibiendo gran migración por el proyecto Vaca Muerta, por supuesto, por la riqueza del petróleo, del gas, por la sonlleva, y está quebrando al sistema. Quieren que vaya más gente, ¿viste? En vez de que no se les ocurra otra cosa que echar gente.
1: Claro, lo que pasa es que tampoco hay trabajo. Yo lo que entiendo es que la cantidad, no es tanto la cantidad de laburo que aparece como para absorber la cantidad de gente que pretende trabajar.
0: No, el problema más grave, por eso lo el intendente, a ver con las familias, ¿verdad? Se aparece el tipo, claro, mujeres, solo a la... Sí, vas a encontrar un peso, 1.200.000, 1.000.000. Si sos ingeniero, vas a encontrar un laburo de 5 millones. Si sos chofer de camión, vas a encontrar un laburo de 3. El tema es el resto,
1: claro.
0: Que dónde viven, en qué lugar, no hay viviendas, no hay solar, no hay... No, tiene que vengan con su familia, no vengan con claro, los pibes, todo. Sí. La gente que va a ir y volver de Vaca Muerta.
1: Claro.
0: No, ¿qué quieren, monos? La gente se mueve así. Cuando uno migra con sus queridos, con todo, como hacen los mapuches cuando trasuman, viste que vas con todo. Va con las ollas, los platos, claro. La ropa.
1: No, que si fuera un proyecto y un programa estatal, nacional,
0: no,
1: etcétera,
0: no.
1: Es probable que no. Un estado planifique,
0: sí.
1: Y diga, bueno, vamos a hacer un barrio.
0: No, no, acá no.
1: Con 2 escuelas, con un hospital.
0: Lo podría hacer YPF, la verdad que podría ser YPF con toda la guita que
2: ya hubo en la historia argentina, claro, hubo empresas mucho, que sí, se... Sí, Loma Negra, por ejemplo, claro, Loma Negra.
1: Toyota las instaló con un barrio, con escuela.
0: Y lo que pasa es que, o sea, es tan rápido el crecimiento que no alcanzan. Eso lo vi, la infraestructura de Añelo, la vi varias veces, porque pasé varias veces por el lugar, y está estallado, es un lugar estallado. Inclusive lo que están haciendo es rarísimo, que es privilegiar. Hay mucha la casa petrolera que se llama, que son container, pero hay mucha construcción de los hoteles de Caputo, hoteles de 5 estrellas, que es rarísimo encontrar en el medio del desierto un hotel de la chucha.
1: Yo pasé, ¿viste? También por Añelo.
0: ¿Y eso es por qué? Porque es para los ejecutivos. O sea, necesitan 5 estrellas para la gente de guita que va a trabajar a Vaca Muerta. Pues si no, no te duermen en un container, ¿viste? Así.
1: Y no.
0: Sí, están los del informativo, ¿eh?
1: No vengan con sus familias. Es lo único que estamos aquí.
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4: Es la hora 22 y 32 minutos en Buenos Aires, la temperatura 12 grados.
5: Desde la Cámara del Transporte Automotor de Pasajeros advierten que no pueden pagar el aguinaldo.
4: Gerardo Ingaramo, prosecretario de FATAP, dijo que algunas empresas plantean abonarlo en cuotas.
5: Anticipó que la semana próxima ciudades habrá una quita de servicios nocturnos por falta de fondos.
6: A partir de la semana que viene, no en todas las provincias, porque hay algunas que tienen un aporte diferente de fondos a las empresas, pero en la mayoría va a haber quita de horarios nocturnos, reducción de servicio. ¿Te imaginas que 3.000 colectivos menos en todo el interior redunda en la calidad de servicio, redunda en que el pasajero de la UTA quiere discutir nuevamente paritaria? Nosotros no decimos que no, pero no podemos pagarse ahí. Ya se traba todo, ya hemos hecho presentaciones.

0: en cada jurisdicción para verse en dos o tres veces, lugares que no lo pueden abonar. Y si seguimos así y no reaccionamos todo, no va a haber más transporte. ¿En qué va a viajar la gente?
1: La ciudad prohíbe vapear en espacios cerrados y refuerza la prohibición de venta a menores en la ciudad.
2: La legislatura porteña avanzó en la regulación de los cigarrillos electrónicos y otros productos de nicotina,
1: a la pena de que serían menos dañinos que el cigarrillo tradicional.
2: El paso internacional Cristo Redentor tras las mejoras climáticas en la zona. Amplía Cristian Morón.
3: Confirmaron la reapertura del paso Cristo Redentor. El dato fue oficializado por la Coordinación del Centro de Fronteras, dependiente de la Dirección Nacional de Asuntos Técnicos de Frontera del Ministerio del Interior. El paso preventó un frente de inestabilidad en el sector de la transitabilidad segura del corredor. De igual manera, autoridades recomendaron estar atentos a los canales oficiales para seguir minuto a minuto en la apertura del paso internacional y saber también cómo siguen las condiciones meteorológicas portantes o nevadas intensas. Desde Mendoza, Cristian Morón, Radio 10, siempre noticias.
1: En la ciudad 12 grados, humedad 95%.
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6: Se pueden comunicar con nosotros y dejarnos allí un mensaje, o experiencias, drives. A ver cómo les fue, brava, ahí, cuántos millones. Todos se han encontrado otro tipo de cosas.
7: Yo tengo uno acá.
6: ¿A dónde?
7: En mi cartera tengo un pendrive.
6: ¿Y qué tiene?
7: No sabés lo que hay ahí.
6: ¿Plata o boludo?
7: A mí es valiosísimo.
6: ¿Qué? Más vale.
7: Es plata. Es plata.
6: ¿Sabes lo que sea?
7: Sí. Es plata.
6: ¿Cripto plata?
7: Y a lo largo de acá hasta que yo me muera va a seguir generando.
6: ¿En serio?
7: No sé. ¿Te bro? Más o menos.
6: Vas a hacer mi cripto.
7: ¿Sabés? ¿Quieres saber? ¿De verdad? ¿Quieres que te diga qué es lo que tengo en el moldes de ropa, de costura? Fortuna. Fortunas.
6: Bueno, fortunas.
7: ¿Cuánto cuesta la camisa que tenés puesta?
8: No lo sé.
7: Tengo molde.
8: ¿Me podés hacer una camisa?
7: ¿Tengo pantalones?
8: Sí.
7: ¿Cuánto cuestan los pantalones? ¿Tapados? ¿Los tapados?
8: Tapado de visón. Yo tenía
7: ¿Camperas inflables? Molde.
6: Habla con los chinos.
8: ¿Y qué haces? ¿Que estás traficante de molde?
7: No, me hago la ropa.
6: Trafica
7: pero
6: moldes.
7: También puedo hacer para otra gente.
8: Pero eso es
7: no un, me dedico a eso.
8: Pero un pendrive es como... Bueno.
7: ¿Entendés? ¿Entendés que...
9: ¿Es mayorita o qué?
6: Sí, gracias, Margarita. ¿Y qué hacer para comprarte el pendrive?
7: Dar un mensaje por WhatsApp al 11 23 66 0710.
9: Claro, por supuesto.
6: ¿Qué dijiste, Pulpo?
9: Claro, por supuesto.
6: Claro, por supuesto. 11-23-6-0-710.
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6: Pero, dile a mi amorcito, por Dios, que me quiera. Señoras, señores, como todos los días jueves, tomamos contacto con ella. Nuestra querida
8: Natacha.
6: Natacha. Sí, Sacha. ¿Qué haces, Natacha? ¿Cómo estamos?
11: Hola, acá me encantan los rusitos, los quiero a los rusitos, me encanta cómo cantan.

0: estamos bailando también, porque nos vinimos con, viste, con toda la pilcha, hoy con la bota de caña alta con taco.
1: Sí.
2: Claro, con así bien alto, tipo gato, con el vodka, todo, sí. Me encanta. Bueno, me encantó el pendrive de Irene, un besito, Irene, porque yo viste que bajo de la luna, hoy me vine abrigada con una capa de terciopelo, con la escoba, ¿viste? Sí. Y se me enganchó en la estrella el de Barán y se me rajó un poquito. Me vas a tener que hacer la costura,
3: yo
2: Irene.
3: Yo te lo arreglo.
2: Ahí estaba. Bueno, ¿les cuento cómo está la luna?
1: Sí.
2: Bueno, antes de esto, los invito a que se pongan ahí. Yo dejé en el estudio de la radio unas robes de chambre, unas pantuflas de corderito de nivel, whisky.
1: Bueno,
2: porque la luna de hoy se trata de un poco de glamour, pero pongámosle música a esto. Pongan.
0: Wait.
1: Yo me puedo servir.
2: Así es. Sírvanse, ahí va.
1: Te pongo los con hielo, Irene.
3: Sí, straight up.
2: Sírvanse un buen whisky. Prepárense.
1: Qué duro que está el hielo este.
0: Qué gran canción.
2: Ahí está el pulpo con su polera.
1: Parece un bulo.
2: Está el pulpo con la polera, ¿no?
0: Sí, está.
2: El pulpito con la polera, ¿eh?
0: Sale la nariz nada más.
2: Estilo 007, ¿viste? Sí. Hoy es una luna así, muy glamorosa, porque estamos con una luna muy sutil a crecer y está en Leo. En Leo, chicos. Mm. Pónganse la ropa de chambre a prepararse para brillar con todo estos próximos días. Okay, ¿eh?
0: Mandamos a la mierda a la sobineta. La sobineta fuera.
1: Sí.
2: Fuera, ¿no?
0: Fuera,
1: todo sobineta. Glamour. No, cero. Sí. Glamour y todo elegancia.
2: Si quieren, con 3 días por delante, glamour, menos algo que los destaque, un sombrero, pico, algo que dé, porque es como la canción de Tom Waits, mira lo que va y le canta a un muchacho, a alguien le canta.
1: Que ¿cómo le va a cantar un muchacho a Tom Waits?
0: No, que le canta a un muchacho.
1: Por favor.
2: Sí. Bueno, le canta a una chica, Muriel, ¿no? Sí. Y le va diciendo que se acuerda y le dice, y él, ¿te acordás de ese brillo en los ojos que tenías? Dice, bueno, ese brillo es el único anillo de bodas que te pude comprar.
0: Ah, qué lindo.
1: Qué lindo, ¿viste?
0: Era pistola. Sí.
1: Qué tipo
2: astuto. Eso es bien leonino. Por eso esta luna nos invita a que todo brille, y aquellos que están con la autoestima un poco baja, que en este país un poco te tumban, ¿viste?
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2: Se unan bajo esta luna.
1: Sí.
2: Se comprometen, ¿eh? Epa, así que atención, si mañana, pasado, Irene, ojo, ¿eh? Porque es una luna que tiende a comprometerse, una luna de corazón fogoso, ¿eh? Y además, como la luna empezó a crecer, es el momento de hidratarnos.
0: Ah, mira vos.
2: Atención, Lucho. Lucho.
0: Otro whisky más, vamos. Media botella.
2: A regar las plantas.
1: No le va a tirar whisky a la planta.
2: Masaje. Masajes capilares. Y como es la luna en creciente, a los que están flaquitos o con posoperatorio, ¿viste? Y se tienen que curar, recuperar un poco de peso y musculatura.
0: Ah,
2: pará. Así que, gimnasia.
1: Van a venir los músculos.
0: No, pero hay que hacer gimnasia, si no, no vienen los músculos solos.
2: Un poco de pesa.
3: Pero es la luna de cuidarse un poco con las comidas también, entonces, para el que no quiere, el que ya tiene todo el peso.
1: Vos no me estás fijando.
2: Claro. Muy bien. Yo no quería alentarlos, pero la verdad que no es la luna la que empieza a acumular. Esta es luna acumulativa, ¿eh? Así que para cortar el césped, también es un día para los esquejes, ¿eh?
0: Ok. Mira vos, buen dato.
2: Acción, día de lucir. Es la luna de los actores. Hacen con aquellos, hacen brillar los ojitos, que es el mejor anillo de bodas que te pueden regalar. ¿Les parece bien?
0: Precioso final este.

0: Floppy, la
1: lindo,
0: verdad.
2: ¿Cómo
1: lindo,
2: está, Flores?
0: Conocemos que sí, ¿viste? Poética.
2: La verdad,
1: estoy tremendo, afilada. Estoy
0: pero tenía razón, sí, porque yo vengo viendo cuánto sale a hacer las compras, sale con la joguineta. Mira, el
1: pantalón. Claro, no. Esto de agarrar 8 millones y comprarte una sábana.
0: Sí, claro, eso es glamuro.
1: Pero claro, totalmente. Así que, mi por hacer uno, dos, y tienen que largar con el show. Es la luna de lucirse y están esperándote para aplaudirte ahí. Así que vamos, anímense.
0: Hacia allá vamos entonces, Floppy. Vos subite mientras tanto a tu escoba loca.
1: Sí, ahí la pongo en primera.
0: Y está con paraguas, ¿estás viajando con paraguas o no?
1: Sí, no, me puse una capa de terciopelo que tiene capuchita. Se me rajó porque me la enganché en la estrella, viste que lo conté.
0: Sí.
1: Pero bueno, me lo arregla Irene, que sabe hacer surcido invisible. Sí.
2: Bien.
1: Bueno, los quiero.
0: Nosotros también. Te mandamos un abrazo grande.
2: Flor.
0: Nos vamos con esta bellísima canción.
2: Guarda que llueve, que patina.
0: Chao, Floppy, chao. Ahí se va volando. Atorranta, mirá.
2: Como turra, como buena. Eso.
0: Estamos románticos hoy.
2: Es un día muy romántico.
0: Está muy bien, ¿viste? La verdad que sí, me dejó absolutamente entusiasmado, Floppy.
2: Opciones para decirse cosas lindas.
0: Sí.
2: Para hacerse caricias.
0: Sí, abandonar la OJ con media, ¿viste?
2: Sí.
0: Hay mucha gente que está usando OJ con media, no va.
2: No va. Bueno, hay que hacérselo entender al japonés.
0: Es difícil.
2: Porque el japonés y usa la OJ con media.
0: Sí, porque se la saca y se la pone.
2: Sí,
0: objeto lábil para la OJ.
2: Anda así.
0: Ay, qué lindo. Cantamos ahora.
2: Sí.
3: Passion has a funny.
0: Sí, los visigas se van. No estamos bien, chicos, no estamos bien.
1: No.
0: Vamos a mejorar.
2: Bueno,
0: sí, discúlpame, es el momento, Carlos.
2: Bueno, muy buenas noches. Bajamos un poco. Prendanme la luz del escenario. Muy buenas noches.
0: Muy buenas noches,
2: ¿qué tal? Se acomodan. Sí. Vamos rápidamente porque la información en paquete grande.
0: Epa.
2: Más barato. Cantidad, calidad de siempre.
0: Me parece muy bien, Carlos. Es como la
2: sí. 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Sí. Más barata y más para usted.
0: Sí, lo podés hacer como hicieron.
2: Sí, están tan baratos que vas a pensar que te estamos robando. Aquí,
0: Sí,
2: estamos
0: claro.
2: Como la gente que vende haciendo publicidad con el señor Adorni. Que paga tan caras las.
0: Sí.
2: Bueno, vamos porque quiero hablar sobre el Mundial de Fútbol. En el marco de un operativo monitoreado por el Ministerio de Seguridad Nacional, agentes del Departamento Federal de Investigaciones de la Policía Federal Argentina secuestraron 2.200 álbumes de figuritas Copa Mundial de Fútbol FIFA
0: 2200.
2: Que carecían de toda documentación respaldatoria que acreditara su legal tenencia e ingreso a este país.
0: No me digas que hay álbumes ilegales también.
2: Hay álbumes o álbumes, creo que se puede decir.
0: No inventa. Parece uno, parece Cava que inventa palabras, ¿no?
2: Cava que inventa palabras.
0: Sí, claro.
2: Los álbumes ilegales, y hay que tener cuidado, señor Mauro Gago, porque puede ir detenido por haberse comprado un álbum.
0: ¡Uy, no! ¡Trucho! ¡Trucho!
2: Sin saber, ojo, sí. Porque esto está atrás de el Departamento Federal de Investigaciones de la Policía Federal Argentina. Si llenás el álbum y no sé qué te puede pasar.
0: Se abre un destino.
2: Porque cabe destacar, vamos, que la aparición de la figura. Está en esto la Policía Federal, ¿eh? Cabe destacar que el Ministerio Nacional, ¿no? Cabe destacar que la aparición de las figuras, pero no de los respectivos álbumes, provocó una demanda sin precedente en todo el país de los álbumes.
0: Pero eran álbumes, eran viejas.
2: Generando faltoc en kioscos y comercios debido a la escasa disponibilidad de este producto álbum para llenar con las fichas del Mundial.
0: La palabra disponibilidad es tan castrense.
2: Claro, ¿no? Es un plan
0: disponibilidad
2: macabro acá

0: Tiene que, a eso lo tendría que investigar la DEA. Que traigan a Benicio del Toro, sí. Que vengan con todos.
1: Que vengan los amigos de...
0: Ahí está.
1: ¡Brigada!
0: Te dan la fichu y no te dan el álbum, loco.
1: No, eso no se hace, no.
0: Qué bueno tener un Ministerio de Seguridad. Y le quiero mandar una felicitación a la ministra Monteoliva combatiendo los álbumes falsos que están ingresando en nuestra patria cuando los niños tienen la fichu y le falta el álbum.
1: Un delito impresentable.
0: Sí. Este escenario favoreció la aparición de canales informales de abastecimiento y comercialización de álbumes.
1: Hay un mercado paralelo, un mercado blue.
0: Detectándose el ingreso irregular de álbumes sin la correspondiente documentación que acreditara su legal importación al territorio nacional con origen brasilero. Si tiramos un poco de la piola, podemos llegar hasta el señor Lula da Silva.
1: Está metido, está involucrado.
0: Que nos está inundando con álbumes ilegales y truchos y hechos en Brasil.
1: Y seguramente se quiere quedar con el campeonato mundial.
0: Quiere
1: también,
0: que yo pegue mi figurita legal en su álbum ilegal.
1: Sí.
0: Lula, no pasarás.
1: No.
0: Lula, olvídate, yo no voy a. No vamos. Y ya Gago está rompiendo su álbum brasilero. Y no se lo vamos a pegar en nuestra
2: ¡zurdo de mierda!
0: Que se llama el libro, con B corto. Porque no existe, parece que álbum no existe
1: en Brasil. Se dice, mira vos, vienen de Brasil.
0: Claro, pero estaba desesperado, pobre Gago.
1: Sí, consiguió.
0: Se lo compra y después se da cuenta.
1: Que era una ilegalidad.
0: Claro, él tuvo pensó que corregir. Total Panini se le puso con B corto.
1: Sí.
0: Los totanos no entienden nada. Bueno, ahora pasemos a otro tema. Tengan cuidado, por favor. Y les cuento y les recomiendo que empiecen a guardar los controles remotos que ya no...
1: ¿Por qué, Che?
0: Porque te voy a contar las mejores formas de echar el viejo control remoto que ya no usás en tu casa. Basta de tirar porquerías a la basura.
1: Yo estaba por tirar porque tengo un montón además. Viste, como hay cuatro o cinco conté.
0: No tires las porquerías a la basura. Guarda las porquerías que hay en tu casa porque puedes reciclarlas.
1: ¿Qué? No te puedo creer.
0: Vamos a hacer historia. Los controles remotos ocuparon un lugar fundamental en los hogares. También grandes discusiones. ¿Dónde dejaste el control remoto? Bueno, etc. Desde los primeros televisores, darnos este dispositivo con botoncitos, dispositivo falsería, es como cambiar de canal, ajustar el volumen, agregar la aplicación.
1: El mute también, el mute.
0: Tenía el mute.
1: Sí, el mute
0: tenía el que hace el fulbo. Claro. Bueno, y aparte tenía el... ¿No vieron? Sí, hay uno que hace... Y se pone verde. La video... Casetera tenía, CD tenía,
1: claro,
0: la tele vieja, el equipo con casetera, también, el aire acondicionado, y te van quedando.
1: Sí, son un montón, Carlos, por eso te digo.
0: ¿Esta mugre la tiro?
1: ¿Cómo que no? ¿Qué hace?
0: Me hunde inútil, la tiro, ¿no?
1: Pero no puede hacer nada, una maceta, no se puede hacer nada.
0: Aunque parezca un aparato sin utilidad.
1: Sí, claro.
0: Como algunas personas, el remoto que ya no usas contiene discos electrónicos que pueden reunir
1: a vos.
0: En su interior alberga circuitos, placas, infrarrojos, botones diseñados para soportar. Todo eso es útil. Circuitos, sensores, todo eso no se tira.
1: ¿Para quién es útil? A mí no, Carlos.
0: Con un poco de amigo Lucho, estos dispositivos pueden tener una segunda vida útil. Vos, porque no tenés creatividad y te pensás que es una porquería llena de grasa. Porque
1: se engrasan mucho, porque hay que pasarles un poco
0: de grasa humana.
1: Sí, grasa humana, literal.
0: ¿Qué se puede hacer con el control inútil, todo sucio?
1: ¿Qué?
0: Controladores para proyectos electrónicos, porque los sensores y botones pueden adaptarse para controlar luces LED, ventiladores, dispositivos sencillos mediante sistemas electrónicos básicos.
1: No, pero no sé hacer esas cosas.
0: ¿Te haces un robot?
1: Sí, ¿qué con los controles remotos?
0: Porque te haces un robot que te traiga, que te haga, que te lleve mate.
1: Claro, está bien eso.
0: Un Sebamatic. Y con el viejo control remoto.
1: Hay que hacerla, el Sebamatic está bueno.
0: No está mal.
1: Sebamatic.
0: Vale, tiki, apretás, tiki, mate, tiki. Tiki, cambia la yerba. Sebamatic, cambia la yerba. Sebamatic, caliente el agua.
3: Adelantá.
0: Sebamatic, poner un poco
3: rebobina.
0: De azúcar. También se puede hacer un complemento para microcontroladores. Muchos aficionados a la tecnología reutilizan controles remotos en proyectos de plataformas programables, aprovechando teclas y
1: pero
0: infrarrojos.
1: No, pero no me sirve, no entiendo para qué, no puedo.
0: Bueno, si lo regalás a algún aficionado a plataformas programables. te va, Lucho.
1: A ver.
0: Material para manualidades, botones, placas y otras piezas pueden incorporarse en

0: cuadros, esculturas o proyectos de arte reciclado.
1: ¿Cómo decimos
0: que cuadro? Combinan pues creatividad. Si haces un,
1: es, como, es verdad, si hubo una banana con una cinta que sacó tanta plata, imagínate.
0: Si haces un Steve Jobs. Sí. Eso lo hace mucho el artista. Con cachos de control remoto.
1: Ah, mirá qué lindo.
0: O una escultura conceptual del hombre, todo hecho con control remoto, porque el hombre está. La sociedad lo controla.
1: Ah, mirá
0: vos. Ya te lo hice y ya te lo interpreté. Sí. El hombre abotonado, dice este, con botones.
1: Impresionante.
0: Sí, señor.
1: Me convenciste, yo no los voy a tirar.
0: Bueno, por último, el control remoto puede utilizarse como elemento decorativo, sí. Así como está. Las carcasas antiguas
1: así
0: pueden
1: están,
0: convertirse.
1: En mi casa están así, te digo.
0: Son piezas decorativas, sí. ¿Eh? Lo pone, es ideal para espacios temáticos, colecciones tecnológicas, retro. Lo pones al lado de las pilas viejas.
1: Claro. Está bueno eso, porque siempre tienen con pilas.
0: Sí, sí. La caja de fósforo vacía, que no las tires, que quedan muy lindas.
1: Ah, mira vos.
0: La caja de fósforo también es decorativa.
1: Lo podés hacer arriba, lo pones arriba.
0: Lo pones, vas armando con el todo el escarbadiente, corchos.
1: Ah, corchos también. Me estoy deprimiendo.
2: Una elegancia. Sí,
1: es muy elegante todo.
0: Un sacapunta de plástico que siempre aparece, ¿viste?
1: Sí, sí.
0: Uno color rosa o amarillito.
1: Yo soy de guardarme también los quesos crema, ¿viste? El pote de queso crema. Ese es muy rendidor, ¿viste?
0: Yo sé que vos tenés muchos. Te puedo hacer una torre de queso crema y arriba
1: le pongo
0: un viejo control remoto de, de videocasetera.
1: Me encantó.
0: Que son grandotes, que eran más grandotes. Y te haces un rincón de tecnología retro.
1: Claro, claro.
0: Reciclemos. No.
2: Hermoso esto,
1: Es como Adorni. Adorni los colecciona computadoras viejas, ¿viste?
0: Claro, bueno, él coleccionaba computadoras viejas, donde también seguramente en algún momento encontrará dinero.
1: Exactamente.
0: Adentro. Abrí la computadora.
1: Y encontró un pendrive.
0: Y había, o fajo de billetes por
1: directo,
0: ahí. Que alguien escondió, que su papá escondió.
1: Claro, es la monetización, Carlos, eso.
0: Ah, también tiene monetización.
1: No, se monetiza dentro de la computadora todo, ¿viste?
0: Ah, ya tiene adentro.
1: Claro. Dice, no, moneticé mi inversión.
0: Moneticé mi inversión.
1: Sale de portadora.
0: Y las viejas ahí.
1: Sí.
0: Australes, también. Capaz que encuentra australes. Que hoy deben valer. Porque eso
1: muchísimo,
0: se fue.
1: Muchísimo, no, muchísimo.
0: Eso fue ganando y ganando y ganando. Se fue revalorizando permanentemente. Bueno.
1: Sí, pero qué interesante. Me gustó la decoración, Carlos.
0: No, por favor, al contrario. Bueno, y ahora sí, vamos con una más.
1: Sí.
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1: En casa.
0: Un inusual caso de abigeato sacudió la tranquilidad de Corcovado. No es Corcovado, es Corcovado, el pueblo cordillerano del Chubut. Un hombre le robó el caballo, lo faenó y cuando lo allanaron ya se había comido un costillar.
1: No. Estaba el tipo pasándose la servilleta por la boca cuando entraron.
0: Terrible, llegamos tarde. Escena, llegamos tarde, tremendo. Sargento.
1: Sí. Estaba el tipo haciendo. Así.
2: No,
0: la costillita era vacía, ya todo, ya había pase pan.
1: Qué feo que es cuando llegaste.
2: Solo quedaban las moscas.
0: La potranca marcó a un sospechoso y en su casa hallaron a un animal que ya estaba cortado en diferentes piezas de carnicería. La víctima del abigeato manejaba un dato previo, amigos. Alguien le había comentado que en un domicilio se había hecho un asado en el marco de una celebración.
1: Ah, había batido, porque el humo, el olor y ahí, claro.
0: La malaria que hay, que donde hay olor asado hay un sospechoso de algo. Acá hay olor asado. Alguien o se choreó la vaca, se choreó un banco y se compró la carne.
1: Se adornizó, de alguna manera, donde se adornizó.
0: Algo pasó. Yo como cuando veo un Mercedes-Benz.
1: Sí, también, claro.
0: También, yo le sospecho al tipo. Por ahí es porque yo soy mala persona.
1: Sí.
0: Pero digo, este
1: no creo,
0: habla choreo. Y ahora está pasando con un asado. Fíjate cómo. Bueno, las sociedades van evolucionando.
1: Sí, está muy bien, Carlos. Ha sido muy completa toda la información.
0: No, por favor, no tiren los controles remotos, no tiren ninguna basura que tenga en su casa.
1: No, para hacer toda esa decoración.
2: Guarde todo.
0: Yo le voy a ir trayendo más. ¿Cómo se dice?
1: Recursos.
0: Para el recibir hogareño.
1: Muchas gracias, Carlos. Ha sido completísima toda la información. Por favor, ha sido enorme.
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4: Es la hora 23 en Buenos Aires, la temperatura 12 grados.
5: Ferroviarios alertan por el desfinanciamiento del sector.
4: Rubén Pollo Sobrero, secretario general de la Unión Ferroviaria Oeste,

0: Seguro que no pueden garantizar la seguridad del servicio.
1: A nosotros nos está pasando lo mismo que le pasó a las facultades, lo mismo que le pasó a la salud, que por más que hayan leyes votadas, porque la emergencia ferroviaria es un decreto de ley que lo puso el gobierno. El gobierno dijo: voy a destinar 1.300 millones de dólares. De eso entró muy poco. Y la gran mayoría se utilizó para los retiros voluntarios. 4.000 compañeros se fueron con retiro voluntario por los bajos salarios que estamos. Uno es que realmente salga la semana que viene, porque a nosotros sí que es lo que está pasando.
2: La legislatura porteña aprobó por 30 votos afirmativos y 23 negativos la ley de hojarasca local.
0: Históricas, que incluye más de 30 leyes, entre ellas múltiples ordenanzas y artículos vigentes desde principios del siglo XX.
2: El objetivo es simplificar y depurar el sistema normativo porteño.
0: En plena capital de Tucumán, un hombre abrió fuego en la calle y hay una persona herida.
2: Aparentemente, el agresor amenazó a su pareja con el arma y luego efectuó un disparo que impactó en el cuidacoches que habría salido en defensa de la mujer.
0: Sería un militar retirado y está siendo buscado por la policía.
2: En Buenos Aires, la temperatura 12 grados, humedad 95%.
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10: Tenemos algunos mensajes, Córdoba, que ha llegado a nuestro 1123-660-700 pidiéndote el pendrive de los moldes.
11: No sé, ese pendrive. Neuquén es una provincia muy rica, pero solamente para una élite petrolera y muy cara para vivir. El precio de los alimentos es de un volumen prohibitivo, hasta tres veces más caro que Buenos Aires, por ejemplo.
10: Depende de los lugares. Conozco muy bien la provincia, la verdad, la provincia de Neuquén, y depende de los lugares, algunas cosas son más caras, otras más baratas. Hay gente con mucho poder adquisitivo en algunas zonas y hay gente con poco poder adquisitivo en otras zonas. Es una provincia súper interesante para tenerla en cuenta y para entender también qué fue lo que pasó ahí con el movimiento popular neuquino en la década del 60. La verdad es que vale la pena, pero lo que estábamos haciendo referencia es a que efectivamente hay un recurso muy importante como es el petróleo y el gas que aparecen durante la última década y media y ahora, bueno, hay mucha expectativa para seguir explotando eso y hay grandes inversiones que están haciendo todas las empresas, ¿no? No es una cuestión solamente de YPF, que controla más de la mitad del mercado energético en Argentina, ¿no? Pero sí, está claro ese. ¿Otro que te casas ahí, Córdoba?
11: Uy, tengo dos de lo mismo, Tengo rojo e incoloro. A ver. Hola, chicos, buenas noches. Solo llamo para decir que me encanta.
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1: Y además dicen, che, pero con el pendrive ese de Irene Córdoba, tenés que trabajar, ¿cuál es la gracia?
2: Y sí, bueno, trabajo yo, no trabaja el pendrive, pero es una diferencia, pero ¿sabés la plata que te ahorrás?
1: Sí, sí, uno va a dar.
2: Tremendo. Hola, Luchito, Irene Barra, hola, mami. Ah, no, perdón, esto es así. ¡Hola, mami! ¡Tres detrás de un árbol!
1: A ver.
2: Un juego de sábana. Vieron que salen 8 millones de pesos y un pendrive con $500,000. Lo super quiero. Besos, dice Laura desde Villa Pueyrredón.
1: Me encantó, Laura. Qué suerte que tuviste. Nosotros tenemos que hacer otras cosas. ¿Cómo decir? Nos gusta este ruido que estamos a sacarlo. Nos gusta que hagan ruido los ejes de mi carreta. Agárrense fuerte, ¿eh? Esta versión de Donata. Donata Hualpa Yupanqui. Que con una frase, con dos, sintetiza tanto, dice tanto.

0: Ay, oh. Los ejes de mi carreta nunca los voy a engrasar.
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0: Bueno, ustedes saben que, ¿cómo habla el programa? El gobierno diseña algunas cosas para ocultar patrimonios que no están declarados. Eso también es por su ley de blanqueo, así. Conversar un poco con este que es diputado nacional, que es como para dejar afuera toda esta cosa que se está viendo respecto a los públicos, que sale una línea de crédito del Banco Nacional, pues, y se sacan 300 millones, 400 millones, bueno, en fin. Esteban Paulón, ¿cómo estás? Lucho Galende, atender,
3: ¿Qué tal, Lucho? ¿Cómo te va? Buenas noches.
0: Bien, acá andamos. Contanos un poco, a ver, ¿qué estuviste pensando, qué estás proponiendo a nivel de proyecto de ley para que, bueno, esta situación no se siga extendiendo, que funcionarios y funcionarias aprovechan leyes que ellos mismos hacen?
3: Mira, Lucho, ahí estamos trabajando en dos proyectos que se están presentados. Uno directamente modifica este régimen fiscal, que vos bien desde ayer hubo una reunión en la Cámara de Diputados y expertos

0: distinta procedencia, concluyente, es un blanqueo. El gobierno no quiso llamarlo blanqueo, dijo que era una modificación de la ley penal tributante para poder plantear que no hubiera incompatibilidades para acceder a este régimen, que elegantemente se llama de simplificación de régimen simplificado de ganancias, porque si no decía que era un blanqueo, no tenía que incorporar las incompatibilidades para que los funcionarios familiares adhirieran. Por eso hace unos días vimos, Lucho, como Schusenegger, Adorni, la esposa de Adorni, Esper, que acaba de ser llamado indagatoria por lavado de activos, hubieron problema a este régimen fiscal. Y nosotros creemos que hay que poner la hambre, el régimen de inocencia fiscal, una blanquización de bienes, que es lo que hizo Adorni cuando presentó su declaración jurada con 30 rectificaciones en cuanto a bienes no declarados. Creemos que hay que imponer expresamente las incompatibilidades para funcionarios de los tres poderes del Estado, ejecutivo, legislativo y judicial, y obviamente para otras personas físicas y jurídicas que deben quedar excluidas de este régimen. Ese proyecto lo hemos presentado y esperamos que se pueda tratar en breve. Y el otro proyecto que presentamos también, que va también a esta cuestión de las estrategias de la elusión fiscal, es un proyecto que obviamente pareciera que tiene nombre y apellido y es Luis Caputo, Toto Caputo, pero que en realidad es de los funcionarios de este gobierno, que tiene que ver con que los funcionarios del gobierno que tienen no puedan tener sus bienes en países de escasa o baja tributación, que son los famosos paraísos fiscales, como por ejemplo la isla de Man. El ministro de Economía tiene la gran cantidad de sus bienes, ¿no? Un ministro de Economía que nos pide a todos los argentinos que hagamos un esfuerzo, que dejemos la plata en el banco o que saquemos los dólares del colchón, pero a que ha de elegir dónde tiene sus bienes, los tiene en la isla de Man, que es un país de los considerados de baja o nula tributación. Y en paralelo tenemos la constitución obligatoria de un fiego, porque vos sabés que si bien Toto Caputo sus bienes los tiene afuera, por lo tanto están pagando muy poquitos impuestos y más allá de que estén declarados, estar en ese paraíso fiscal, pero los hijos de Caputo, por ejemplo, que son asesores ad honorem del Ministerio de Economía, acceden a información privilegiada, son profesores de bolsa y del mercado financiero, están en la mesa donde se toman las decisiones que van a impactar en los costos de las acciones y del mercado financiero, y a la vez operan con sus propios bienes. Por eso también esta estrategia del fideicomiso ciego, obligatorio para los funcionarios del Estado, obliga a que no puedan, usando información e incluso información que ellos mismos generan, poder acceder a ganancias extraordinarias a costa del esfuerzo del pueblo argentino, porque muchas de estas decisiones tienen impacto positivo en los mercados, pero son decisiones que al Estado le cuestan. Así que son, estamos trabajando lo que llamamos la integridad fiscal y la integridad ética de los de vincular a los bienes y a las declaraciones.
1: Esta cuestión, discúlpame Esteban que te interrumpa, pero esta cuestión del fideicomiso ciego, a mí me está fallando un poco la memoria, pero en otro momento también se habló, creo que durante el macrismo, ¿no?
0: Pero fue una decisión voluntaria del expresidente Macri de poner sus fondos en un fideicomiso ciego. Como fue voluntaria, no había regulación, había control, y quedaron las dudas de cuán ciego era el fideicomiso. Esto es un mecanismo que se establece, por supuesto no es confiscatorio, lo de los bienes en el exterior no es para repatriar, no tenga los bienes en el exterior declarados, pero tiene que pagar impuestos. No pueden hacer es tenerlos en país con una tributación, no pagan impuestos acá, pagan muy, muy pocos impuestos allá, y después nos piden a todos, y el ARCA le manda a las personas que pagan ganancias, y que declararon un crédito, una escuela, un hijo, ¿no? Plantear que efectivamente, y en el caso del fideicomiso ciego, con reglas claras, y el día que se van de la función pública, obviamente se les devuelve el control y el manejo de los bienes que tenían en el fideicomiso.
1: La última consulta es a la Unidad de Investigación Financiera, la UIF. ¿Qué tiene previsto el proyecto sobre el rol de una

0: hoy una oficina que estrictamente es dibujada, que no...
1: Está muy de... Perdón, Esteban, pero te estoy recibiendo muy interrumpido. A ver, repetí, por favor, la última parte.
0: Ahí me escuchas.
1: Sí, ahí te escucho mejor.
0: ¿Ahí me escuchas mejor?
1: Sí.
0: Bien. No, te decía que en el caso de la UNIF, el gobierno nacional decidió intervenir y desmontar cualquier función de fiscalización, y en ese sentido, nosotros lo que planteamos es que tiene que volver a recuperar un poco. Fíjese, esta institución internacional que controla, porque en el caso hubo operaciones que fueron sospechosas y donde debió haber intervenido la UIF y no intervino. Hay alertas que la escribana debió haber hecho y no
1: Perdón, Esteban, pero está muy difícil porque te estoy escuchando realmente varias preguntas más para hacerte, pero evidentemente no estamos bien la comunicación. Un gran abrazo, Esteban Paulón, diputado nacional, sobre este proyecto que presentó en relación a que los funcionarios del gobierno nacional no puedan adherirse al régimen de blanqueo de capitales, como hizo Adorni y otros funcionarios públicos, y hay un impulso sobre 5 acciones concretas que recién estaba explicando el diputado, que es la prohibición de que los funcionarios y sus familiares directos puedan acogerse a este beneficio. La presentación de enriquecimiento ilícito ante el juez para que investigue esta adhesión en el caso de que haya una adhesión, y por supuesto la oficina anticorrupción y la intervención de la unidad de investigaciones, la denuncia ante el GAFI para exigir que Argentina cumpla con los nacionales que se han firmado en relación a la evasión y al dinero negro. Esto es más o menos el proyecto que presentó el diputado Paulón, y veremos la discusión en un futuro. Hoy ando telúrico, ¿viste? Y nada mejor que Don Atahualpa. Fue un día así, todo acá en Buenos Aires, lluvia, quedarse mirando en la ventana.

0: es a Atahualpa Yupanqui, el arriero.
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2: Hola, buenas noches, compañeros. John Keynes no solo enseñó a salir de la crisis, salvó al mundo de la crisis, al mundo entero de la crisis del 30, sí, con sus recomendaciones, con su plan, la intervención del Estado, obviamente, la obra pública, pero también enseñó cómo no entrar en esas crisis, porque el capitalismo tiene ciclos y siempre va a tener crisis. Y entonces, bueno, en la teoría de la ocupación, el empleo, creo que es el interés y el dinero, ¿no? Bueno, él habla sobre el ahorro, él enseña a combatir y cómo no caer en esas crisis. Bueno, Milei lo odia, Keynes, ¿por qué será? Mi nombre es Ana, compañero.
0: Un abrazo, Ana, muchas gracias por tu mensaje. Sí, tú pasa que tengo pendiente el libro de Kicillof sobre Keynes, que salió hace poquito, tengo muchas ganas de leerlo. Es cierto que además Kicillof había hecho, creo que su tesis doctoral la hizo sobre Keynes, que es las antípodas de lo que piensa este presidente en relación a el rol que debe jugar el Estado en la economía. Keynes tenía la famosa frase de, bueno, si no hay empleo, que el Estado contrate gente, y si no hay trabajo, que hagan pozos y que los tapen. Ese era el concepto de Keynes, pero que ese genere trabajo, aunque eso sea inútil, no tenga un objetivo, digamos, concreto. Para que tengan una idea de la distancia que tiene eso con Milei, ¿no? Uno que tenga ahí Córdoba, sí.
3: Hola, Lucho, Irene Barra, soy Lili de Necochea, la mejor playa argentina.
0: ¡Epa!
3: Me encanta el programa, son geniales. Extraño el segmento de mitología griega que hacía Gago, Mauro Gago.
0: Lo perdimos por ahí, el año pasado quedó.
3: Lo disfrutaba mucho, ¿eh? Gracias por hacer un poquito más llevadera esta cruel realidad de destrucción y saqueo que este nefasto gobierno nos impone y que inexplicablemente la sociedad argentina está dispuesta a soportar sin resistir.
0: ¡Epa!
3: Les mando un abrazo enorme.
0: Un abrazo, che, muchas gracias. Acá justo me está mandando un mensaje.
3: Sí.
0: Viviana de... no alcanzo a leer, dice... Hola, estamos en ruta en Canadá, Alaska.
3: Qué
0: enigmático esto. Para mí nos están haciendo decir un mensaje encriptado.
3: Sí.
0: En búsqueda de un pendrive o algo así. Estamos dando una pista a alguien. Pero bueno, por la duda lo leo al mensaje.
3: ¿Alguna cuenta en Suiza?
0: Estamos en Canadá yendo a Alaska. Cling, se escucha.
4: Escuchando Barra, me acordé de la película Delicatessen, que, no sé, había escasez de carne, entonces, bueno, bicho, lo que sea, carne. E incluso creo que le cortaron una gamba a uno y la vendieron como carne. Por otro lado, le voy a hacer escuchar a la compañera Paula a ver si me permite seguir juntando porquerías, porque es decorativo, ¿no? Un abrazo.
0: Claro, es verdad, Beto, sí. Controles remotos, es verdad, decía, las videos tenían control remoto. Y además los tipos no se rompen así nomás, ¿viste?
3: No.
0: Se rompen en el sentido que no lo puedes usar más, pero, digamos, el objeto en sí no se rompe. Lo armás enseguida. Hay uno que está en casa, que se debe tener 20 años, y cuando se cae, ¡plaf!, estalla todo, ¿viste? Es como que se parte en cuatro partes,
3: sí,
0: pero lo armás de nuevo y que... es inmortal. Es como inmortal el tipo, ¿viste? ¿No? Y nunca anda, ¿no? No es para que ande que lo armo, es para que no queden las partes repartidas. Pero bueno, así estamos.
3: Gracias por hacernos escuchar tan buena música nuestra. Muy lindo siempre vuestro programa, dice Berta.
0: Pero qué lindo, Berta, muchas gracias, ¿eh? Sí, los escucho todas las noches. De Paraná, Entre Ríos, pide que pasemos a citar. Gran decidor uruguayo, los abrazo. Linda ciudad Paraná, che, a mí me gusta mucho Paraná. En una época tenía un buen casino. No, había un hotel, el Mayorazgo se llamaba. ¿Qué debe estar todavía? Será un hotel reciclado en otra cosa, qué sé yo, pero tenía un casino. Y era en la zona de la provincia, en la provincia de Santa Fe, durante mucho tiempo no se podía jugar a nada, ¿viste? Ni a los jueguitos electrónicos, no había nada.
3: Sí.
0: No se podía, no había casino. Ahora sí hay casinos y cosas por el estilo. Entonces, de jovencitos, lo que hacíamos con los amigos era irnos a Paraná desde Rosario a jugar unos fichines ahí en el

0: casino y después el domingo a tomar mate en el Parque Urquiza. Sale todo el mundo, o sea, todo. Sí, es un parque precioso con una barranca preciosa hacia el río Paraná. Y salen todos los paranaenses, ¿viste? Van ahí a chusmear. Así, mirá, ¿viste? ¿La viste a Córdoba? ¿La viste? ¿Vos viste cómo vino el pulpo día hoy? Claro. Vino con el pendrive Córdoba.
1: Sí.
0: Todo ese tipo de chismes que es donde laten así las sociedades, ¿viste? Donde realmente viven.
1: Me hiciste acordar una canción de Suéter que se llama Mamá, planchame la camisa.
0: Sí, mamá, planchame la camisa que esta noche tengo que ir a bailar.
1: A mí me gusta mirar, es divertido, y también criticar.
0: Es verdad, me acuerdo hasta del video de esa canción.
1: Sí.
0: Que era efectivamente así, la mamá planchando la camisa.
1: Claro.

0: Quien yo elija. Era tremenda.
1: Che, qué viajecito que se mandan los de Radio 10, me dicen acá, ¿eh? Claro, porque estaban en Canadá yendo para.
0: Sí.
1: Y la película Delicatessen es terrible. Es una película preciosa para ver, pero es un mensaje fuerte, fuerte.
0: Yo no la vi esa.
1: Despacito.

0: Hola Irene, Lucho, Barragán y equipo, son el programa más completo y divertido de la radio. Felicitaciones, dice Emilio de Parque Avellaneda.
1: Es linda la canción, pero está un piano en pedo, porque le pega las teclas con una voluntad, viste, con un énfasis.
0: Mano pesada.
1: Eso se llama touché.
0: Ajá.
1: Y el touché en un pianista es una de las cosas más importantes. Por eso hay tanta diferencia entre... Porque depende mucho la intensidad con la que se apoyan los dedos en las teclas, viste. Y en general... Los que tienen así un touché más rústico, como el que estamos escuchando, son autodidactas. Porque una de las cosas, de las primeras cosas que te enseñan cuando vas a una clase, la primera clase de piano, sí, es que tenés que adorar a las teclas. Las tenés que amar a las teclas. Entonces,
0: acariciar.
1: Después tenés un montón de recursos en la vida para ir modificando el touché, la forma de los, digamos, cómo usar los pedales, todo el resto. Esto que es tocar una tabla. Y además, a ver, el piano es unas notas armadas. Lo que vos tenés que hacer es ir a tocar la nota. Eso pasa en pocos instrumentos. El resto, hay muchos, la mayoría de los instrumentos, vos tenés que armar. Y vos tenés que armar la nota con fuerza del aire y la cantidad de aire que dejás salir por el instrumento.
0: Sí.
1: Pero la nota no está hecha, la tenés que buscar. En el piano está. Lo tenés que ejecutar, sería, a la nota.
0: Sí.
1: Y muchos instrumentos de cuerdas, en fin, la mayoría de los instrumentos de cuerda tienen, sí, 4 o 6 cuerdas que vienen con una nota hecha, pues, que armar. Y sobre todo los arpegios o los acordes, ¿no? Bueno, en fin, una cosita así, tribo de este piano tanto tosco que estamos escuchando de Despacito. Está bueno, porque el tipo dice Despacito, pero toca fuertecito.
0: Está así como, sí, intenso. Se enojó con alguien y no está pensando en ese hijo de su madre.
1: ¡No te enojé!
0: ¡No te voy a dar Despacito! No.
1: Ahí se fue.
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4: Hoy en Buenos Aires la temperatura 12 grados.
5: El escándalo Adorni. El senador radical dijo que los conflictos del gobierno son autoprovocados e innecesarios.
6: ¿Quién no puede explicar sus propios adornos? No puede explicar la administración del país. Por eso, desde mi punto de vista, este tema hay que resolverlo. La mayoría de los conflictos que tiene el gobierno son autogenerados e innecesarios. Parece que hasta el gobierno lo maneja el foco en lo importante. Por eso creo que este tema hay que salir para adelante. A mí lo que más me preocupa es que esto genera una parálisis en el gobierno, en el Parlamento. Esos temas que resolver para que la

0: Entra una visión de la decadencia y vaya al progreso, al desarrollo y la modernidad.
1: En el Mar del Plata, un histórico operativo de ablación de órganos. Amplía nuestro corresponsal Samuel.
2: En el Hospital Internacional General de Agudos de Mar del Plata se llevó a cabo el mayor operativo de ablación y traslado multiorgánico registrado en el país. Una intervención compleja y exitosa que permitió en instituciones de distintos puntos de la Argentina la donación de 8 órganos provenientes de un mismo paciente con diagnóstico de muerte encefálica. La cirugía requirió la participación de equipos especializados que realizaron en simultáneo intervenciones cardíacas, torácicas y abdominales para la extracción de los órganos. En total se procuraron corazón, pulmones, hígado, ambos riñones, páncreas y córneas, que fueron trasladados a distintos centros asistenciales del país para concretar trasplantes. En Mar del Plata, Samuel Zamorano, Radio 10, siempre noticias.
3: Clima. En el inicio del fin de semana, este viernes, con una mañana fría y una tarde fresca de 14 grados, con un cielo ligeramente nublado y la noche con vientos moderados del sector sudoeste rotando al sur. Más descenso de temperatura para la mañana del sábado, con una mínima de 6 grados, la máxima en 15. Cielo parcial a mayormente nublado, los vientos colocados del noroeste, y el domingo una mínima de 7, una máxima también de 15, mayormente nublado.
4: En Buenos Aires, la temperatura 12 grados, humedad 95%.
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8: Hola, muy buenas noches. Mientras esperamos y aguardamos la participación de Francisco Cerúndolo buscando las semifinales del ATP 500 de Queens sobre un césped similar al que se jugará el torneo de Wimbledon, hay que decir que Francisco enfrentará al británico Arthur Ferry, turno del ATP 500 londinense. Para Francisco Cerúndolo es un buen calentamiento previo para lo que será su participación en Wimbledon, un certamen en el que ya jugó en 4 ocasiones y tan solo pudo ganar un partido. Mientras tanto, en Wimbledon ya celebran y aplauden el regreso de Serena Williams, que estuvo entrenando en las canchas auxiliares del All England y que hará en este regreso su participación junto a su hermana en el torneo de dobles Venus Williams. Aunque, por ahora, el certamen en el All England se guarda una invitación más en el cuadro femenino, a la espera tal vez de que Serena Williams diga que sí y participe también en el main draw de singles del torneo de mujeres. Les dejo un fuerte abrazo, nos reencontramos en cualquier momento con más tenis aquí en Radio 10.
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0: voy a hacer un pequeño comentario económico. Previamente, che, quiero agradecer mucho, porque yo les contaba recién el mensaje que había llegado a través del chat de YouTube de alguien que estaba viajando por Canadá yendo para Alaska.
1: Sí.
0: Contesto y vuelve a escribir Beata. Y dice, manejamos desde Argentina y estamos yendo hacia Alaska. O sea, wow. Que, y además están escuchando radio.
1: Claro, qué grande.
0: Me imagino no sé cuánto tiempo. Yo. O sea, ¿vos te acordás del periplo de Gato y Mancha? Que se fue a Estados Unidos desde acá a caballo.
1: No.
0: Mira, a ver, ¿qué fue? Quizá la década del 50, por ahí, más o menos. Sí, un tipo que fue hasta Estados Unidos. Y no sé si llegó a Los Ángeles o a Nueva York, fotos, etcétera, con los caballos y todo eso. Qué lindo eso, ¿eh? Un viaje largo.
1: Sí.
0: Este que están haciendo sobre todo Alaska, pero bueno. ¿Cómo habrán pasado en la parte más fina, ahí en la zona de Panamá? Que parece que hay que hacer algunas trapisondas porque no se puede. Bueno, algunas cosas económicas les decía para el día de hoy. Hay un informe de la Unión Industrial Argentina, la UIA, que se dio a conocer en el día de hoy sobre la actividad económica. Por supuesto, las cosas en el mundo industrial en Argentina están mal. Un 5% interanual se contrajo la actividad industrial. Eso es muchísimo, porque ustedes saben que la actividad industrial nace de un crecimiento vegetativo, así natural, que se da, porque básicamente hay más personas, hay más comercio, etcétera. En los rubros, en el desglose, la metalmecánica cayó respecto del mes de abril, o sea, en mayo de abril, un 1,4%. En el acumulado del año ya lleva un 6% de caída. Y si se compara con el 2022, antes de que esté Milei, un 17%. La metalmecánica, esto es un número muy fuerte, muy impactante. Y además cayó mucho el patentamiento de maquinaria industrial, que es obviamente está vinculado a la industria metalmecánica, ¿no? Que cayó la maquinaria industrial un 11,2% durante mayo de este año, ¿no? En resumen, la demanda de energía también de las grandes industrias registró una baja mensual respecto de abril en el mes de mayo del 2,1%. Es una barbaridad esto. O sea que están 6 máquinas, de cada 10 máquinas hay 6 están funcionando. Eso es lo que se llama capacidad instalada. Con los productos textiles que bajaron un 22%, vamos a decir, de los 16 sectores que componen el índice que elabora la Unión Industrial Argentina, solamente cuatro están mal. Los productos textiles bajaron 22%, la maquinaria y los equipos 20%, básicamente porque nadie compra maquinaria, digamos, en este momento. Y además las prendas, el calzado, toda esta cuestión de vestimenta bajó un 16%. La producción vinculada a metálicas básicas, 11% cayó. Los vehículos, 11%. Es decir, son todos números muy negativos en relación a la situación económica del país. Ahora, como contrapartida, y a este punto es donde quería llegar, hay una situación muy excepcional de Argentina exportando. Hay un récord de exportaciones de Argentina. Como no se da hace muchísimos años. No está la comparación, pero estos son números del INDEC. No está la comparación respecto de algunos otros años, pero sí seguro respecto de los últimos 10 años tuvimos casi 10.000 millones de dólares de exporto mes. Hace mucho que no pasaba esto. Es un incremento del 35% respecto del año pasado. Hay un 18% de aumento en las cantidades que se exportaron y hay un canto que se gana por el aumento de los precios de las cosas, básicamente combustibles y granos, que son las dos cosas que está exportando en Argentina, que está exportando Argentina en este momento. Esto acá, los números concretos son, fíjate la variación interanual de combustibles y energía, 167% de aumento. O sea, se está exportando muchísimo más que el año pasado. Cuando les digo muchísimo más, es casi el doble. O sea, 167% es mucho. También las manufacturas de origen agropecuario, que son aceites, qué sé yo, ese tipo de cosas que se manufacturan. Hay también los pellets, se le llaman, los pellets de soja, ¿no? El pellet es como el bagazo comprimido, ¿no? Bagazo es el resto, digamos, los restos de la soja que no son granos. Se comprime muy fuerte, se hacen como unos canutitos de 1 centímetro, 2 centímetros, y eso se utiliza como combustible, qué sé yo, para estufas, viste, para ese tipo de

cosas. De hecho, hay varias líneas de estufas que se utilizan con pellets. O sea que tienen una tolva, tienen un depósito donde vos ponés ahí, qué sé yo, 50 kilos de pellets. Y además tiene una capacidad calórica alucinante, ¿viste? Yo vi funcionar algunas cosas. Claro, no tiene ceniza, no tiene residuos, son unas cosas súper interesantes. Lo que pasa es que depende de la zona del mundo, de la zona del país donde vivas para alimentarte, porque básicamente se hacen en los sectores industriales, en los grandes centros industriales como la provincia de Buenos Aires, o en todo caso se hacen en zonas madereras como la provincia de Misiones o de Corrientes. De manera que si estás muy en la Patagonia, muy al sur, donde hace más frío, te llega muy caro. Porque hay una logística de traslado muy larga, tenés que hacer 2.000 kilómetros para llevar pellets a esa zona. Digo, Pulpo, esto lo conozco porque estuve en el tema, ¿viste? Y se vuelve muy caro para esos lugares. Más cercanos no hay problema. Eso en el caso de las manufacturas de origen agropecuario, que tuvieron una suba interanual de 20,5%. Estoy hablando de lo que es producción, exportaciones, ¿no? Récords en todo. O sea, se exportó 20% más, son 3.000 millones de dólares más que se exportaron en este tipo de productos que les contaba, como los pellets y demás. Las manufacturas de origen industrial crecieron 20,1% interanual. Están todos los números en relación a las exportaciones. ¿Cuál es el principal destinatario de las exportaciones en Argentina? China. Sigue siendo el principal socio comercial en las exportaciones. Y las importaciones de Argentina, en relación a las exportaciones, les dije 9.500 millones de dólares en exportaciones. En importaciones, que esto se llama la balanza comercial, 6.000 millones. O sea que hay 3.500 millones de dólares de superávit comercial, así se llama esto, superávit. O sea que el país, entre lo que importó y lo que exportó, ganó más dinero. O que, bueno, sí, eso. Consiguió más dinero, y es una cuenta que tiene mucho que ver con la crisis que les contaba antes del ámbito industrial, en donde la caída es del 5%, y acá es donde se ve muy bien el modelo económico. Es una industria que conlleva trabajo para la gente, para la población, una estructura social, un tejido social y económico mucho más diverso, está siendo ganada por la exportación de recursos que no tienen un procesamiento tan importante como son los industriales, que son básicamente productos primarios, algunos con algún tipo de manufactura, por ejemplo el aceite de soja. Acá Argentina produce mucho aceite de soja, mucho más de lo que tiene en soja, porque compra soja de Paraguay y la lleva a las plantas aceiteras de los puertos, de los distintos puertos que hay en la zona de Rosario, y ahí procesan el aceite de soja, que después se lo venden a China. A China no le vendemos puerto de soja para consumo de personas. Se vende para consumo de animales y se vende también aceite de soja. Con eso alimentan muchísimo de los animales, con esa proteína que nosotros le vendemos, alimenta muchísimo de los animales. Porque China tiene apenas un 8% de la superficie cultivable. Tiene recursos alimentarios. Por eso los chinos comen cualquier cosa. comen todo lo que crece para arriba, para abajo, para los costados. Se comen todo lo que camina, lo que repta. Hay una cultura de la alimentación mucho más diversa, porque realmente tienen un problema de seguridad alimentaria muy importante, que es la sostenibilidad. Y sobre todo desde que empezaron a incorporar en el mundo de la comida y del bienestar a 900 millones de personas en el transcurso de los últimos 35 años. Eso generó esta demanda internacional de China, que compra alimentos en casi todos lados del mundo, y Argentina es uno de los países productores de... No es alimento lo que se vende, son recursos primarios, digamos, ¿no? Pero un alimento es algo que... Una galletita es un alimento, que está procesado eso. En el caso de Argentina, vende productos primarios. Uno de los rubros que mayor crecimiento tuvo es el de la venta de carne a China. Porque la carne en China, además, no se come como nosotros la comemos. O sea, nosotros comemos un bife, que usamos tu cuchillo, tenedor. Eso en China no existe. Comen unos pedacitos de carne que se agarran con palito. Entonces, cualquier cosa se puede comer, cualquier corte de carne. Porque todo está pasado por... Es como si todo fuera carne picada, digamos. Entonces, es todo más o menos parecido. Quiero decir esto porque también es una de las cosas que noté cuando viajé a China,
cómo era la alimentación.

0: de la carne. Primero que la carne de vaca está bastante rezagada respecto de otras carnes, como las carnes de aves, que se comen cualquier cosa, unos pajaritos, yo le eran, claro, unas perdices más grandes, ¿viste? Y la estética de presentación es bastante fuerte. Vienen, están colgadas, así es, con un hilo, los pollitos, unos pollitos. Y también los pollos, por ejemplo, eso me impactó y sacaba fotos, ¿viste? Las cosas que hacemos los occidentales. Los pollos, cuando te viene, vos pedís un pollo, nunca es un plato personal, digamos, ¿no? Pedís un plato que se consume entre todos los comensales que hay, uh-huh, en una mesa giratoria, ¿no?
1: Sí.
0: Y el pollo viene con cabeza, pluma, todo.
1: No, ¿con plumas también?
0: Sí, en la cabeza sí.
1: Ay, qué horrible.
0: En la cabeza sí, una decoración así con plumas. Y hay una famosa comida china, que es el pollo a la sangre, que es que se cocina en su propia sangre, la carne, ay, queda roja, ¿viste?
1: No.
0: Sí. No, muy rica la comida china, en serio te digo.
1: Sí, eso no me cabe.
0: No, no, o sea, es verdad que hay que sortear el problema que tenemos sobre los prejuicios. Nosotros comemos chinchulines de Córdoba.
1: Sí.
0: Imagínate, para la gente que decirle a un chino que coma un chinchulín, te va a decir que no, porque no, le parece un espanto.
1: Y pero con, estamos cabeza a cabeza con el pollo a la sangre.
0: Sí, sí, no, no. Sí, hacen, tienen sus comidas raras, ¿viste? Uh-huh. Que da, qué sé yo, las culebras, todas esas cosas raras.
1: Los grillos.
0: Sí, los grillos. Yo el último día que estuve dije, bueno, todo el equipo con el que me había, ya lo conté varias veces, con el equipo que había viajado y que estaba en China también, que éramos un grupo de 6 o 7 personas, los invité a comer a un restaurante que en Shanghái, que es todo con animales vivos. O sea, vos vas, entras al lugar y son todos, están todos los, y vos elegís, qué sé yo, ranas, langostas, culebras, grillos, pajaritos, palomas, qué sé yo, todas las cosas que me mira Córdoba, no me deja seguir. Pero son costumbres, qué sé yo.
1: ¿Y que te lo faenan ahí nomás?
0: Sí, sí, lo faenan ahí de toque y además es como muy prestigioso, digamos, ¿no? Que sea todo fresco. En general, por ejemplo, el consumo de pescados, que a mí me impactó, los mercados, porque recorrí varios de estos mercados callejeros, no en las ciudades importantes, sino en ciudades más pequeñas, como, bueno, más pequeñas, ciudades que en vez de 80 millones tienen 20 millones de personas,
1: claro, un montón. Sí.
0: Pero Changsha, por ejemplo, que es una ciudad del centro de China, el mercado que funciona 3 días a la semana, mercado en la calle,
1: sí,
0: los pescados se mueven. Si no, no se los compra nadie. Si no se mueven, si no están medio vivos,
1: ah, okay,
0: sí, no los compran. Entonces, preguntaba eso, la importancia que tiene lo fresco, digamos,
1: claro,
0: la materia, sí, fresca. Bueno, esto era más allá de lo chino, era una deriva sobre lo de lo chino, pero un interesante tema sobre cómo se está comportando la economía. Por un lado, la actividad industrial, la producción con trabajo, y por otro lado, la situación que se está viviendo en relación a las exportaciones, en donde Argentina está exportando cada vez más y cada vez más produce menos. Esa es la situación.
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7: Y después de China, nos vamos rápidamente a Don Atahualpa. 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

0: 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En la noche del minero ya comienza.
1: Esa.
0: A parcero, a parcerito.
1: Parcero, parcerito. Che, Viviana de Seata sigue escribiéndonos desde algún lugar remoto de Canadá, viajando en su camioneta. Y yo le dije, bueno, esa zona donde se estrangula América, que es a la altura de Panamá, se llama el tapón de Darién, me dice.
2: Ajá.
1: Entonces mandamos la camioneta en barco. Ahora la internet está medio rara, por eso se está cortando. Nos encanta escucharlos. Y sí, una gran aventura, teniendo más de 60 años, dice.
2: Uf.
1: Así que se largaron. Les mandamos un gran abrazo desde acá.
2: Claro que sí.
1: Después cuéntenos un poco más, Viviana, a ver de qué se trata el plan, el proyecto. ¿Cómo hacen con la raya, viste? Porque mucho viaje, mucho viaje. ¿Cuánto tiempo llevan, además, haciendo este viaje tan largo y por qué lo están haciendo? Precioso, ¿eh? Yo me siempre me imaginé hasta Centroamérica. Después se viene todo el desierto de México, todo el sur de Estados Unidos. Dije, no, eso debe ser difícil de cruzar, ¿viste? Ni hablar de la selva de Centroamérica. Pero hay rutas por ahí. Gracias, che, por todos los mensajes que mandan ustedes al 1123-660-710.
2: Lucho, ayer en el desfile del general Güemes se hicieron presentes más de 4.000 gauchos con un gobernador emponchado.
1: Sí.
2: Meta bostezar el tipo. Se ve que lo aburre tanta gente rindiendo honor a nuestro héroe, dice Carlos de Salta.
1: Pues fue por la vista.
3: Dice todo.
2: Uno más.
1: Dale.
2: Si voy a China, me hago vegetal. Abrazo, dice Marcos de Tonto.
1: Sí, está lleno, sí, se puede comer. Es muy raro comer carne en China. Cualquier tipo de carne. O sea, dentro de todo el platerío que hay. El platerío me refiero a los platos.
2: Es mucho tofu. Mucho tofu.
1: Hay una cosa que se llama tofu diabólico.
2: ¿Cante?
1: No. Es lo único que no pude comer, Córdoba.
2: ¿Tofu?
1: Tofu diabólico.
2: ¿Por qué?
1: Fermentado, podrido. Es una comida callejera. Tiene un olor a mierda, así que no, esa cosa espantosa. Y yo no podía creer, porque realmente ninguno de los ahí lo pudimos comer.

0: Y de pronto ves que hay una pareja, viste, comiendo en la calle tofu diabólico y se dan un beso, pero una cosa de un olor a podrido, es que es tofu fermentado.
1: Y debe ser bueno para la microbiota.
0: Se, algo debe traer, pero no me gustó. Era como un volcán de crema asquerosa. Chau, Córdoba. Me hiciste acordar del tofu diabólico. Ahora me duele con gusto feo en la boca. No me gusta. Muchas gracias al Pulpo Díaz, que tuvo la operación técnica, Cristina Chiesa y Mauro Gago en la producción y la puesta al aire de este programa. Señoras, señores, pasen ustedes una muy buena noche, sueñen lindo. Y mañana nos volvemos a encontrar a partir de las 22 horas para compartir con ustedes estas dos horas. Mañana con un programa especial dedicado a la bandera. Vamos a trabajar distintos temas de lo que va a pasar también el día sábado, cuando se encuentren presidente y vicepresidente. Bueno, se van a rugir entre unos y otros. Chao, gente, chao.

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1: Medianoche en la ciudad, la temperatura 12 grados.
2: Leandro Santoro dijo que hay gente que dudó porque creyó en Milei.
1: El legislador porteño lo expresó al destacar la aprobación de la ley de desendeudamiento para personas y familias en la ciudad de Buenos Aires.
3: Tenés dos clases de personas que tomaron deuda. El que estaba desesperado, que tenía que sacar el asado en cuota para un cumpleaños o para comprar comida porque no llegaba con la tarjeta y se le fue juntando con el mínimo. O la persona que creía en Milei y que supuso que su malestar era transitorio y que la economía se iba a recuperar. Entonces, esa situación es lo que hizo que distintas fuerzas políticas que vamos a competir en la elección del año que viene nos pudiéramos poner de acuerdo en este punto. Y esta ley se sacó gracias también al apoyo de diputados de la Reta, del radicalismo y del PRO. Hoy lo llamé y se lo agradecí.
2: Un periodo de gracia cambia la fecha límite para el pago del aguinaldo en junio.
1: Según la ley de contrato de trabajo, el sueldo anual complementario de mitad de año debe efectuarse el martes 30 de junio.
2: Sin embargo, la legislación contempla hasta 4 días hábiles de retraso, o sea, hasta el lunes 6 de julio, inclusive sin incurrir en infracciones.
1: Boca anunció oficialmente al Vasco Arruebarrena como su nuevo entrenador.
2: El contrato tiene vigencia hasta el 31 de diciembre de 2027 y mañana el plantel ya trabajará doble turno de manera ininterrumpida.
1: En la ciudad de la temperatura 12 grados, humedad 95%.
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3: Está lloviendo. ¿Quieres dar un paseo? Hasta casa. ¿Piensas tú que me cuesta?

¿Cómo les va? Buen día. Bienvenidos. Madrugada lluviosa, comienzo de día viernes. Lo que les propongo en este momento es que todos juntos, al mismo tiempo, hagamos una pausa en esta especie de combate diario que es la vida. Y aprovechemos esa pausa para preguntarnos con honestidad: ¿dónde me estoy escondiendo por miedo a mis propias sombras? O preguntarnos tal vez: ¿por qué soy tan duro conmigo?

De acompañar o ayudar. Pueden ser preguntas movilizantes. Cuando a mí me llegaron, la verdad me quedé tecleando. Viste que hay días que uno está más fuerte y hay días que uno está más sensible. No todos los días son iguales. La imagen viene acompañada, o mejor dicho, las preguntas vienen acompañadas de una imagen que es un niño encendiendo una vela. Y también esa imagen me dejó pensando porque, no sé qué pensarán ustedes, pero los niños te iluminan la vida, te iluminan el camino, porque conservan esa ingenuidad de la cual hablamos tanto y que yo creo debe ser lo que más nos atrae cuando muchas veces nos encontramos diciendo, ¿cómo me gustaría tener el alma de un niño? Bueno, es eso. Es pura, es ingenua, alegre. Bueno, y hablando de alegría, propongámonos en este día que acaba de empezar no perder ni la alegría ni el brillo que te da la fe. Y justamente esta propuesta termina diciendo: dejemos de mirarnos el ombligo y volvamos los ojos a Dios. La debilidad de cada uno de nosotros es el lugar perfecto para que allí comience a trabajar Dios, el Dios que tengas. Dios va a estar siempre, pero cuando lo necesitamos, llegará en sus tiempos y en sus formas. Pero si la fe te deja alguna seguridad, esa seguridad es que va a llegar. Hay un antiguo libro llamado el de los Proverbios. Aquí lo he citado alguna vez, hacía mucho que no lo volví a agarrar. Y hoy, abriendo ese libro, buscando una página cualquiera, lo primero que encuentro es esto, que dice textual: aprende a reírte de ti mismo y hazlo libremente. No te tomes ni a ti ni a tus circunstancias demasiado en serio. Bájate y recuerda que yo soy Dios, dice el libro, y que cuando desees mi voluntad sobre todo lo demás, la mucho menos amenazante. Deja de monitorear mis responsabilidades, porque son las mías. Es lo que está más allá de tu control. Encuentra la libertad aceptando los límites de tu dominio. Reír aliviana tu carga y eleva el corazón hasta lugares celestiales. Tu risa sube hasta el cielo y se mezcla con las melodías de los ángeles. Así como los padres se alegran con la risa de sus hijos, así yo me deleito al oír la risa de los míos. Me regocijo cuando confías lo suficiente en mí como para disfrutar tu vida con cierta frivolidad. No pierdas el gozo de mi presencia llevando sobre tus hombros el peso del mundo. En lugar de eso, lleva mi yugo y aprende de mí,

yugo es fácil y mi carga es ligera. ¿Qué es lo que está diciendo? Menos lo que yo interpreto, después cada uno de ustedes le sacará el provecho que le parezca. Más allá, repito, esto no es religioso, más allá de ello. ¿Qué es lo que está queriendo decir este fragmento de este libro muy sabio, que es el libro de los Proverbios? Lo que está queriendo decir es, cuando habla de que no te tomes la vida frívolamente, lo que te está queriendo decir es, no vivas preocupándote o amargándote por todo. Deja que las cosas sean y serán. No más que eso. A esa frialdad se refiere. Recorriendo ese mismo libro, encontré algo que puede ayudar a no tomarse todo tan a pecho, a no sentir que todo es contra uno, que te pasa todo lo peor. Entonces, de lo que se trata es, como propuesta, de mantenerse en el camino con tu Dios. Y habrá circunstancias que muchas veces van a demandar nuestra atención, tratando de desviarnos a otras rutas. Pero Dios llama para que caminemos cerca de Él. Empapándonos, empapa la lluvia, pero empapándonos de su presencia. Este es el único diseño que Dios ha puesto para cada uno de nosotros, planeado antes de que el mundo exista. He llamado a cada uno de mis hijos a un camino diferente, diseñado en forma distinta. Para cada uno hay uno en especial. No dejes que nadie te convenza que su camino es correcto, y esto es muy actual. Viste que están los sabelotodos de momento, es decir, esos que te dicen qué, cómo y cuándo, y a veces no pueden con su propia vida. No dejes que nadie te convenza que su camino es el único correcto. Y ten cuidado de no engrandecer tu camino como superior al de los demás. Es decir, no creas que las sabes todas. Lo único que requiere Dios es que practiquemos la justicia. Insiste con esta palabra, ¿no? Que seamos misericordiosos y que vivamos siguiendo fielmente sus instrucciones donde quiera que Él nos guíe. No sé si esto te ha servido de ayuda práctica, pero hace bien. Recién decíamos tener la actitud, la claridad para las palabras justas, porque las palabras que elegimos tienen el poder de crear momentos, circunstancias, o de generar divisiones y heridas. Esa elección nace inicialmente de respetar.

amarse y de reconocer el valor que cada uno tiene. No permitas que te convenzan de que vales menos o que, peor aún, no tenés valor. Reconocerse como una persona serena es la base desde la cual se eligen las palabras adecuadas, las genuinas. Existe una triada inseparable que son los pensamientos, las palabras y las acciones. Y las tres, pensamientos, palabras y acciones, deben estar alineados. Las palabras pueden ser puentes hacia el encuentro con el otro, o también pueden ser muros infranqueables que separan. La valoración y el agradecimiento abren el corazón y convocan a lo mejor de cada persona. Frases como "te valoro", "te entiendo", "confío en vos", no solo comunican, sino generan un estado de cercanía que transforma la relación con esa persona. Y mirá que no son tantas palabras. De vez en cuando probá. Decirle a alguien con quien tal vez no te lleves de la mejor manera: "yo te valoro". Triste, desconsolado, descorazonado: "te entiendo". O alguien que siente que perdió las ganas o el rumbo: "confío en ti". Vas a ver que se produce como una revolución inexplicable. Sugerencia: hablar poco, hablar con sentido, hablar dulcemente, para que cada palabra sea un regalo. Sí, sí. Un regalo que toque el corazón. Señoras, señores, buen día y bienvenidos.

0: extraordinaria, hermosa, un dúo en este caso integrado por Charly García y Pedro Aznar, haciendo esta canción. Pensar que entre los prejuicios existentes, alguna vez nos hicieron creer que el mundo del rock era un mundo alejado de lo espiritual. Y mirá, estas canciones, o la Biblia de Box Day. O sea, hay que ser muy corto para no entender de qué se trata. Ni más ni menos. Bienvenidos otra vez. Madrugada lluviosa, fresca. Engañosa la temperatura, que ahora Luján les dirá, engañosa, señoras y señores. Y había parado de llover, pero les cuento que llegué hecho sopa. Así que ahora vendrá un tecito caliente para ponernos en temperatura. Pero no deja de ser hermoso el encuentro, ya en viernes. Un cielo absolutamente cubierto de nubes porque está lloviendo desde hace un rato largo. Largó a llover, me acordé de Luján, que el vaticinado. Así que las cosas van saliendo como estaban previstas. Igual, tranquilos, porque en un rato creo que para. Gabriel Mayorano es nuestro realizador artístico y eso es un lujo. Luciano Huentecura, nuestro productor general, que durante todo el día está poniendo y sacando ideas para hacer de este programa un encuentro para compartir ideas, momentos, emociones, pero también para conocer otras cosas. Y por supuesto, siempre hay un baño de dulzura que viene de la voz de ella, que tiene ya su declarado club de fans. ¿Cómo le va, Luján? Bienvenida.
1: ¿Qué tal, Jorge? No sabía que tenía club de fans, qué lindo escuchar.
0: Sí, usted,
1: eso.
0: Usted lo sabe, lo que pasa que la ruboriza aceptarlo, pero ya lo sabe. Sí, señora.
1: Buenos días, buenas tardes, buenas noches a todos.
0: Bueno, gracias a todos por estar, por el cariño de siempre. Recuerden que el comienzo del programa lo pueden encontrar ahí en el Instagram Jorge Pizarro Periodista, como algunos fragmentos del programa. Todos los días nos encargamos con Andrea de hacerles llegar distintos momentos del programa para que, si te lo perdiste y tenés ganas, puedas saber qué pasó en la madrugada del día que elijas. Bueno, hoy además tenemos los, pero vamos despacito.
1: Dale.
0: La temperatura actual en la ciudad de Buenos Aires:
1: 10 grados, 6 décimas.
0: Bueno, yo no sé si es el viento, si es la humedad, pero así afuera hace un fresquete bárbaro, ¿eh? Y la lluvia que cae, esta moja y moja con frío. Así que
1: llegó chorreando agua, Jorge.
0: Sí. Bueno, 10 grados de vientos, ¿cómo estamos, señora?
1: Al sudoeste a 6 kilómetros en la hora corre.
0: Mira, no sé entonces de dónde se siente tanto frío, pero créanme que así está. ¿La humedad?
1: 94%.
0: Bueno, y el pronóstico del tiempo, que es como la información vedette, para saber qué nos depara viernes, y después les contaremos el fin de semana.
1: Mínima 8 grados y máxima 14 grados. Continúan las lluvias por la madrugada, y ya finalizaría, porque por la mañana el cielo va a estar ligeramente nublado, por la tarde igual, ligeramente nublado, y por la noche parcialmente nublado, así que no sé si Jorge va a poder ver la luna y las estrellas, esperemos que sí.
0: Bueno, o sea que dejaría de llover en la madrugada.
1: Claro.
0: Con un día que tenemos las mismas características que el de ayer. Una máxima que estaría en el orden de los 8.
1: Máxima 14.
0: Ah, perdón, máxima 14, mínima 8.
1: Exactamente.
0: Bueno, y ahora recordemos la temperatura actual:
1: 10 grados, 6 décimas.
0: Bueno, por supuesto están las líneas telefónicas, las líneas directas. El 4473-1268 o el 5122-6332. No tenés que agregarle 1511, nada. Así como te lo dijimos, disca y te comunicas. Y también está la línea del WhatsApp, señora.
1: El 1123-660710. Bueno. Mensajes escritos

0: Y llamadas, doble función tiene este número.
1: Bueno, y recuerden que hoy tenemos, por eso esta línea de WhatsApp va a estar muy activa. Esperemos que no sea por interés, solo por el regalo, No sean malos, ¿sí? Pero el regalo es una ayudita, dale.
0: Claro, hoy tenemos un regalo que a mí particularmente me gusta mucho porque me gusta comer. Empezó el viernes, empezamos en Radio 10 con regalos acá en Mejor Ahora. ¿Qué te regalamos hoy? 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
1: Bueno, muy bien. Señoras y señores, aquí estamos. Vamos a pensar juntos un ratito, dale.
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1: Bueno, está claro que el consumo repunta. Ahora vamos a conocer detalles en unos minutos de una industria que también se está cayendo a pedazos. Una industria que todos los días ve empresas bajar sus persianas, suspender o despedir personal, negocios que venden ese producto, que hoy tuve que ir a hacerme unos chequeos ahí por el barrio de Palermo, unos chequeos médicos. Entonces me llamó la atención y entré a un par de locales. Uno que vendía ropa, otro que vendía calzados deportivos y uno tercero que vendía productos de pastelería. Y en el local de ropa y en el local de calzados me dijeron que no habían hecho una sola venta y eran las 6 de la tarde. Ni una sola. A la pastelería le fue mejor porque cuando el día está lluvioso, digamos, son productos que tentadoramente son buscados. Y lo que me dijo el vendedor del local de calzados, que solo habían entrado a preguntar precios dos personas, pero en el local de ropa no se había vendido ni una sola prenda. O sea, así como abrieron a las 9 de la mañana, estaban por cerrar a las 6 de la tarde sin haber vendido nada. Ventas cero. O sea, ¿y es porque estar? No. ¿Es porque la gente quiere ahorrar? No. Es porque no se llega a fin de mes. ¿Qué parte de esto el gobierno no entiende? Yo no lo sé. La verdad no lo sé. No importa tanto. Pero sí me importa el país con este tipo de historias. Ayer conocí la historia de Miguel Currumil. Es un peón rural que caminó 30 kilómetros para cobrar su pensión, pero cuando llegó al Banco Móvil ya se había ido. Miguel salió de madrugada desde un establecimiento en Gorro Frigio y llegó a Lagunita Salada cerca de las 6 de la tarde, pero esa unidad bancaria ya no estaba. Había caminado 30 kilómetros de ida. Debió regresar a pie durante la noche y bajo el frío. Los vecinos de la zona lo encontraron de madrugada, exhaustos y con signos de estar afectado por las bajas temperaturas. Esto ocurrió en la provincia de Chubut y que refleja las dificultades que atraviesa

están muchos habitantes de ese país que a veces no se ve. 30 kilómetros para cobrar su pensión. Y como la pensión es tan poquito, le alcanza para tan poco, y no se va a pedir un remis, no tiene para eso, pero tampoco hay. Y como me dijeron que le robaron la bicicleta, se fue caminando. El hombre inició su recorrido a pie durante la madrugada. Durante la madrugada de ayer, esto pasó ayer, del establecimiento rural donde trabaja. Y caminó hasta las 6 de la tarde. Pero sin embargo, su esfuerzo no dio resultado. Por supuesto que la situación indignó, porque el hombre estaba no solo extenuado del cansancio, sino del frío. Y esto generó muchísima indignación y la queja de muchos habitantes que reclaman ser atendidos con cuestiones básicas: tener mejor camino, una pensión digna o un banco móvil al cual para llegar no haya que caminar 30 kilómetros. Porque los vecinos remarcaron que los trabajadores rurales no cuentan con vehículos ni tienen medios de transporte para trasladarse, y pidieron, bueno, que haya una mayor asistencia, porque hay muchas personas mayores que no pueden cobrar su jubilación y tienen que andar viviendo de prestado. Y no es así. Bueno, mientras tanto, fíjense ustedes qué loco, ¿no? Porque el ARCA, que es la agencia de recaudación, lo que era antes la AFIP, intimó al contratista, esto es insólito, ¿no? Intimó al contratista que declaró contra Dorni. ¿A qué lo intimó? A que justifique sus ingresos. Porque, según el ARCA, sospechan de que se enriqueció ilícitamente. Ahora, el tipo que lo denuncia a Dorni, que también comete el delito de actuar en negro, porque recibió $245,000 en efectivo, y hay que ver de eso cuánto está facturado. Ahora, el tipo que lo denuncia a Dorni, porque además a Dorni lo intima, lo aprieta, habla con un testigo, cosa que no debe haber hecho en el marco de una investigación judicial, y a Dorni lo sabe, pero lo hizo igual. El tipo que expone la situación es al que van a investigar. Ahora, yo no sé si el ARCA lo intimó a Dorni para que explique dónde sacó la plata. O sea, en tal caso debieran intimar a los dos, no a uno solo. Pero así funcionan las cosas. Así funcionan las cosas. Bueno, y el otro tema que no voy a dejar de tocar en el comienzo, que ver con lo ocurrido con la señora Florencia Peña en el canal de streaming donde ella se desempeñaba. Ustedes ya saben, porque ha sido uno de los temas de los cuales se habló, se sigue hablando, y no sé cuánto más se hablará. La señora Florencia Peña, en el medio de su programa, dijo que el papá de Messi, que se rumoreaba estaba enfermo, cuando le preguntaron por qué se había emocionado tanto cuando hizo el tercer gol después del partido,

0: partido dijo, fueron días complicados. Bueno, no se entendía muy bien este rumor de un problema de salud de su papá, pero había como un acuerdo de respetar eso. Bueno, lo rompe ese acuerdo parcialmente un periodista en otra radio que dice que el padre de Messi estaba enfermo. Me parece que hasta ahí un límite. Y la señora Florencia Peña, en el medio de su programa, en el streaming, dice, bueno, casi lo cuenta como si fuera una anécdota graciosa. El papá de Messi murió, en el medio del Mundial, y le dice a quienes estaba al lado, ¿tenés algo para tocar? Como si hubiera contado un tema menor. Bueno, la noticia era falsa, claramente. Gracias a Dios. Aunque sí, a partir de ello, la familia emitió un comunicado muy bien redactado, respetuosamente, explicando que Jorge Messi atraviesa una situación de salud, no da más detalles que eso. Señala que está con seguimiento médico, que se está recuperando y evoluciona favorablemente. Y que están profundamente molestos por la falta de sensibilidad, respeto y escrúpulos con la que algunas personas han tratado una situación estrictamente privada y familiar. Y que nadie de la familia, nadie que no sea de la familia, conoce bien el tema. Como diciendo, los que hablan es por boca de ganso. Bueno, a partir de allí ocurrieron hechos como, por ejemplo, el señor Occhiato, Nicolás Occhiato, que es el dueño de esa señal de streaming, que además es amigo de Messi, pidió disculpas, consideró lo ocurrido como un error imperdonable y grave. A la señora Peña la fueron a buscar a la salida de su trabajo, dijo, no, bueno, le preguntaron, ¿pero te echaron? ¿Te vas a ir? No, por supuesto que no. Pero el tema tomó un volumen tan grande que el señor Occhiato decidió echar a toda la producción y yo creo que decidió también despedirla a Florencia Peña, aunque lo que trascendió es que ella había decidido dar un paso al costado, cosa que una hora y media antes había negado. La esposa de Messi, Antonella Roccuzzo, dejó de seguir ese canal de streaming, dejó de seguir al señor Occhiato. Florencia Peña le mandó un mensaje a través de las redes sociales a la mamá de Messi y la mamá de Messi muy generosamente aceptó las disculpas, que creía en la buena fe de Florencia Peña y que ya llegará el momento para que se sienten a tomar un café. Florencia Peña admitió el error, pero le echó la culpa a su producción. Bueno, están todos afuera. Después se armó, como todo, otra discusión, que hasta incluso lo involucra al propio presidente, porque él mismo se mete en la discusión. Como él tiene fobia, odio, la palabra es odio por los periodistas, él cree que son el principio y el fin de todos sus males. Pero bueno, se mete intentándose aguañarse con Messi y aprovechando el tiro para pegarle a los periodistas. Y escribe en su red social esto.
1: Lo titula Corpo Basura. Cuando uno cree que ya lo ha visto todo por parte de comunicación, determinados personajes se ocupan de recordarnos que siempre se puede caer más bajo, siempre pueden decir una aberración peor y siempre pueden infligir más daño. Las aberrantes declaraciones sin chequear de Florencia Peña es un canal de streaming, que igual serían aberrantes si la información hubiera sido cierta, ya que hacen a la vida privada de un ciudadano y nos recuerda la impunidad con la que algunos individuos creen que pueden operar en el simple hecho de tener un micrófono o una pluma en la mano, como si ese hecho implicara no solo que no tienen que chequear la información que producen, sino que tampoco deben atenerse a las cuestiones más elementales de decencia humana, moral o respeto

0: por la verdad. También vale la pena destacar que, a diferencia de lo que ocurrió en el caso de esta chimentera de poca monta, al menos el canal tuvo la decencia de rectificar la información y echar a este personaje nefasto, cosa que no ha sucedido ni una sola vez con los medios de comunicación o periódicos que cuentan en sus filas con infinidad de periodistas que han cansado de ensuciar, calumniar o injuriar a todo el mundo con el amparo de los editores y o dueños de medios que encubren este pretexto. Por lo menos los chimenteros de espectáculos no pretenden señalar desde el banquillo.
1: Lamentable. Después aparecieron los otros que dijeron que a Florencia Peña no le perdonaban nada porque era militante K, o sea, porque era cuca. Y entonces, y miren en lo, hasta dónde llegó esto, ¿no? Para que todos pensemos, a ver quién puede levantar el dedo, al margen de la falta gravísima, quién puede levantar el dedo contra quién, y cómo siempre están los cuervos los que quieren sacar provecho de la situación. Ni más ni menos que eso.
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1: Bueno, nos vamos a hacer preguntas ahora porque, como les dije, el país no, el consumo de la Argentina no repunta. Pero esto al gobierno no le mueve un pelo, mi viejo. Un pelo. Y hoy sin querer, recorriendo, yendo de aquí para allá, pasé por un local de ropa, lo que les contaba antes, un local de venta de calzados, calzados de marca y no marca, o sea, había de todos los precios. Y lo que me dijo el vendedor es que habían entrado dos personas a preguntar precios, pero cero venta. En el local de ropa también cero venta, aunque había tenido más movilidad. Bueno, está en línea el señor Emanuel Fernández. Emanuel, ¿cómo le va? Buen día.
5: Hola, buen día. ¿Cómo está, Jorge?
1: Gracias bien. Por el llamado. Espero que no le haya molestado esperar estos 10 minutos, pero usted entenderá que hay veces que las cosas se dilatan un poco, así que le pido disculpas.
5: Sí, no hay problema.
1: Bueno, muy bien, muchas gracias. Emanuel, usted es dueño de una marca de zapatillas. Si yo mal no recuerdo, la marca es Kyoshi, ¿correcto?
5: Sí, Kyoshi Footwear, sí.
1: Bueno, cuando Luciano me trae la propuesta, me subraya que usted definió la situación como una crisis casi terminal. Y dije, bueno, cuando hablamos de una crisis casi terminal, estamos hablando de algo que no se puede levantar, de algo que está a punto de morir. Entonces, quiero tratar de entender bien a qué se refiere usted con eso de crisis casi terminal.
5: Y sí, los últimos dos años cerraron el gremio del calzado, cerraron más de 200 empresas, de 800 somos.
1: Cerró la cuarta parte.
5: Y en los últimos meses se empezó a profundizar mucho el cierre, como comentabas vos, cierre de locales por la no venta. Entonces se está cortando la fabricación y la distribución. La capacidad instalada del sector está abajo del 40%.
1: Ahora, Emanuel, hay algo que me llama la atención, y esto fue una experiencia así de curioso hoy, ¿no? Como teníamos esta entrevista, dije, bueno, voy a ver qué pasa en la calle. Sí. Y estoy hablando de un barrio que uno dice, bueno, tiene clase media, media alta, Palermo. Y el vendedor, que tenía productos de todas las marcas, o sea, de las marcas conocidas y marcas no conocidas.
5: Segundas marcas.
1: O sea, había precios para elegir. Me dijo, no solo no vendí nada, sino que hoy entraron a preguntar dos personas solo a la mañana, precios. Durante la tarde, nada. O sea que ya no está ni el que va a consultar precios.
5: Sí, no, es que si uno camina por los lugares comerciales y de negocios, la gente no entra a consultar, que ese es un gran tema, y más allá que no entra a consultar, no hay venta, ¿no? La venta está muy caída. Nosotros tenemos muchos clientes del interior y de Buenos Aires que están cerrando sucursales, algunos cierran sucursales, los que son un poquito más grandes, y después la gente que...

0: tiene uno o dos locales, están cerrando, pues se lo está comiendo los gastos, pues aumenta todos los costos.
1: Ahora,
0: y no tienen venta para soportar los alquileres.
1: Ahora, ¿cómo interpreta usted que el gobierno no reacciona frente a esto y al contrario, abrió la importación de manera desmedida? Mire, a ver, la Unión Industrial hoy comunicó que la industria argentina cayó 5% comparando mayo 2026 contra mayo 2025. Y ya viene en caída. O sea, le pregunto a usted como hombre de la industria, digamos, como dueño de una empresa, ¿cómo se puede interpretar que el gobierno no acusa recibo de esto? Una pregunta recurrente, pero necesaria de hacer una y otra vez.
0: Sí, uno mucho no entiende qué está viendo, porque sí, por ahí ellos analizan mucho. Yo siento que muchas veces le están hablando a la macro, a los grandes inversores, a los que vienen a comprar bonos y demás, y no está hablando en la pyme, a la micro, que es lo que genera más puestos de trabajo, ¿no? Una ideología que por ahí pensaban que subiéndolo, abriendo la importación en el caso de calzado, iban a bajar los precios y demás, y la verdad que los precios, hoy el 90% del calzado importado prácticamente es del calzado que hay deportivo en la Argentina es importado y los precios muchos no bajaron.
1: Esto le iba a preguntar, recordando esa frase del ministro de Economía, que es un hombre que no sabe de producir.
0: Dice que no la indumentaria en Argentina.
1: Sí, bueno, que no la compra porque es cara. Como el otro día Fantino aplaudía que se trajeran fideos de Albania porque el de acá sale caro. Entonces, la pregunta es si acá ustedes, o sea, los dueños de las empresas son suicidas.
0: No, a ver.
1: Suicidas, acá me refiero en el ámbito de los negocios, ¿no?
0: No, uno siempre trabaja y le gusta invertir aquí y buscar la mayor productividad. En el caso del calzado, le han bajado los impuestos a todo lo importado y a los fabricantes locales no. No bajaron ni medio punto. También, a ver, la importación. Digo, hay modelos que se pueden producir en importado porque acá no está la tecnología o los materiales, pero el 80% del calzado se puede producir acá con las mismas máquinas que se hacen en Asia. Entonces, me parece que de parte del gobierno tiene una idea. Y también tiene un desconocimiento sobre lo que es la industria en general, ¿no?
1: Déjeme,
0: no tiene idea de industria.
1: Sí, tengo que ir a las noticias, pero quiero hacerle, y después seguimos, pero quiero hacerle una pregunta que despertó mi curiosidad de escucharlo. Un par de zapatillas nacional al público, ¿cuánto cuesta?
0: Y mira, nosotros tenemos zapatillas deportivas que van desde los 30.000 a los 50.000, 60.000 pesos, depende del modelo.
1: Es un promedio, 45.000 pesos. De esos 45.000 pesos, ¿cuánto es impuesto?
0: Y eso prácticamente un 40%.
1: O sea, de los 45.000 pesos, 20.
0: Sí, que se va creciendo en la cadena, ¿no? De que uno va adquiriendo, ¿no? Porque tiene ingresos también cuando vende a las provincias. Ahora las provincias mucho pusieron ingresos brutos, el impuesto al cheque, el IVA, y además los costos que tenemos acá, que comparado contra Asia, que allá tienen la energía subsidiada y demás para justamente fomentar la industria y la industrialización, acá cada vez tenemos costos en dólares más caros.
1: Bueno, mira, vamos a parar acá porque después quiero hacer la comparación entre lo que cuesta un par de zapatillas producir, un par de zapatillas importadas, a ver si esto que dice el ministro de Economía justifica la apertura irrestricta con ventajas, por ejemplo, bajarle impuestos. Pero dame estos 2 minutos, si no es problema, Manuel.
0: Si no hay problema.
1: Vamos a las noticias y ahí avanzamos. Dale. Bueno, señoras y señores, un pasadito a la una, ya está el señor Ian Lombardía para contarte qué pasa en él y en el mundo.
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3: Una de la mañana, 3 minutos. En Capital, la temperatura 10 grados 6.

0: El 85% de los argentinos no le cree a Manuel Ador. Y lo reveló por C5N el analista político de la consultora CEOP Latam, Roberto Bachmann. Agregó que el 78% de los argentinos tiene una mala imagen del jefe de gabinete.
1: Credibilidad de Manuel Adorni, 78% de imagen negativa, solo 20% de imagen. Sal de 57.6, que es 78, menos 20.4. Un desastre. Ahora, la credibilidad de Adorni, 5% que le cree poco y nada, no le cree. Entonces vos date cuenta que en alguna enfermedad la gente no tiene buena imagen de él, eso ya lo sabíamos, pero ahora también detectamos que tiene mala imagen.
0: Crisis en la industria PYME. En el noreste y el litoral la crisis económica pega más fuerte. Chaco, Misiones y Entre Ríos atraviesan uno de los momentos. Presentan indicadores de actividad en caída, pérdida de empleos y entidades empresarias que reclaman condiciones mínimas para seguir operando. Por la baja natalidad estiman que en 2027 habrá vacantes para todos los jardines de infantes. Un informe proyecta que 18 de las 24 jurisdicciones del país podrán cubrir el 100% de la matrícula de 3 a 5 años sin necesidad de construir nuevas salas. Así, la caída sostenida de los nacimientos reconfigura los desafíos del sistema educativo. En Buenos Aires, el cielo está cubierto, la temperatura 10 grados 6 décimas, humedad 94%. 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

0: ¿A dónde vamos a parar? Con esta hiriente y absurda actitud.
1: Bueno, es una buena pregunta la que se formula Marco Antonio Solís. ¿A dónde vamos a parar con esta actitud? Bueno, la conversación con Emanuel Fernández, dueño de una empresa que produce calzados, Industria Nacional, contándonos la situación, diciéndonos que, bueno, el gobierno tomó como decisión abrir de manera irrestricta la importación de calzado, dándole además a lo que viene como importado la ventaja de bajarle impuestos, ventaja que no le da el que produce calzados aquí y da trabajo para los argentinos, lo cual es bastante paradójico. Y nos decía que del total de un par se vende promedio 45 mil pesos, bueno, 20 mil son impuestos. Entonces, estábamos conversando sobre eso que alguna vez sorprendió al país desfachatadamente en boca del ministro de Economía, diciendo que él se compraba la ropa afuera porque la ropa era buena y le costaba más barato que la de acá. Entonces la pregunta es, ahora en lo práctico, un par de zapatillas Industria Nacional producida con trabajo argentino cuesta promedio 45 mil pesos. Hay de 30, hay de 60, promedio 45 mil pesos. Emanuel, esa misma zapatilla, la calidad de ese mismo par de zapatillas,

0: Batidas que acá vale 45 mil al público. Importada, la que viene importada al público.
1: No, a ver, la zapatilla similar, acá no es que la venden más barata, la venden más o menos al mismo precio. Tiene mayor rentabilidad el importador.
0: Está bien, digamos, pero no, pero esa parte ya no me importa tanto. Sí. ¿Por qué razón? Porque sí. La excusa o la explicación para traerlo importado era que al público le iba a costar más barato. Entonces quiero ver si eso es real, si es verdad.
1: No, si mirás, vas a recorrer las vidrieras, como te decía, el 90% del calzado deportivo que está dando vuelta es todo importado, y si mirás las primeras marcas no bajan de 100 mil pesos. Y sí hay, en los últimos 2 meses hubo una baja de precio, pero es por una cuestión de 90. Claro. Digamos, están remasiados, que si uno analiza los precios FOB con lo que se importan, no condice con el precio de venta que está ahora, pero es por una cuestión de que no hay venta, entonces hay importadores que están vendiendo abajo del costo, liquidando, dando plazo de 120, 150 días para pagar, porque no se está vendiendo. Hoy el gran problema, digamos, es la no venta.
0: O sea, no es
1: el
0: que...
1: El segundo problema...
0: Sí, no es solo que hoy no se vende carne o bajó el consumo de leche o la venta de pan, sino tampoco... ni ropa ni calzado, estamos hablando de cosas que no son lujos.
1: Exactamente, igual vamos a ser sinceros, si no se está vendiendo leche o se está cayendo el consumo de leche o de alimento básico, digo, nadie va a ir a comprar una zapatilla, la estira lo máximo que pueda. Entonces hoy el gran problema es de consumo, sí ingresó muchísimo importado y sí también hay mucho contrabando que está ingresando del norte, que se calcula desde el año pasado ingresaron entre 8 y 10 millones de pares de contrabando.
0: ¿El norte que es Paraguay o es Bolivia?
1: Desde Bolivia.
0: Desde Bolivia.
1: Que eso afecta a la sobreoferta que hay con la poca venta, ¿no?
0: Sí.
1: El problema es la no venta y después a eso le tenés que sumar la gran cantidad que casi creció un 50% de la importación con respecto al año 2023 y el ingreso del contrabando, ¿no? Es como un combo perfecto que es complicado salir.
0: Sí, repita por favor la cantidad de zapatillas que vienen del norte, del noroeste, Bolivia.
1: Sí, no hay cifras oficiales, digamos, pero se estiman entre 8 y 10 millones de pares, sobre todo falsificados. Hay muchas denuncias de las marcas por la falsificación, la Cámara de Calzado también hizo denuncias.
0: ¿Y cuánto se produce acá en la Argentina? ¿Cuántos pares se producen?
1: Mira, hoy día el año pasado se terminó con 80 millones de pares que se producían.
0: Sí.
1: Nosotros en el 2022-2023 superamos los 120 millones de pares en total. Y el primer trimestre del 2026 ya estamos un 25% abajo contra 2025. Entonces se especula si sigue esta tendencia, que cada semana se pone peor, es que vamos a terminar abajo en los 60 millones de pares, casi el 50% de lo que fue en la mejor época, ¿no?
0: Emanuel, para terminar, hagamos una radiografía de su empresa. Digamos, ¿usted cuánto en el mejor momento, cuando en la Argentina se producían 120 millones de pares de zapatillas, cuánto personal tenía en su empresa?
1: Nosotros llegamos a tener casi 120 personas.
0: ¿Y ahora?
1: Y hoy no llegamos a 15. Es tristísimo. Tuvimos que tercerizar algunos procesos, enfocarnos en nicho de producto. Digamos, tenemos una gama amplia de productos que hacíamos acá, pero no por una cuestión de, como te dije, de la importación, exceso de oferta y demás.
0: Cuando tenía esos 120 empleados, ¿producía cuántos pares de zapatillas?
1: Y más o menos 40.000 pares.
0: 40.000.
1: Depende del mes, entre 35 y 40.000 pares.
0: Bien, para terminar, ¿usted ha cerrado talleres, por ejemplo?
1: Nosotros no teníamos... todo integrado en la fábrica nuestra. Nosotros hacíamos desde la suela hasta la capellada, que es la parte de arriba. Digamos, hacíamos todo. Lo que nos llevó a despedir a la gente y achicando procesos, y nos quedamos con por ahí los productos que menos mano de obra, digamos, por así

0: así decirlo, y tercerizamos algunos procesos como frecuencias y demás, que también lo teníamos interno, pero la verdad con los costos de del personal y la poca venta no lo podemos sostener. Entonces ahora se produce un poco por batch, digamos, cuánto tengo programado vender este mes y produzco solo eso. Antes por ahí era una producción continua, digamos, que hacíamos. Y hoy no se puede, ¿no?
1: Para terminar, cuando bajaron las ventas, ¿y las ventas qué se hacen? ¿Las personas van y pagan cash, pagan en efectivo, pagan en una con la tarjeta y una sola para un solo pago, pagan en tres, en cuánto? ¿Cómo es?
0: Vea, nosotros tenemos la tienda online nuestra, que ahí vendemos, y nosotros ofrecemos entre 3 y 6 6 cuotas sin interés con tarjeta o, bueno, las billeteras virtuales. Ahora, cuando hablamos, yo hablo todos los días con diferentes comercios y demás. La gente, primero que no hay mucha venta, pero fue migrando. Primero era el crédito personal. Hoy la gente está muy endeudada, entonces no sacan, pues no califican. Después pasó a la tarjeta de crédito. Hoy la tarjeta de crédito están también pasados a pueden usar. Y la poca gente que vende es un poco en efectivo y mucho al interior se usa mucho la libretita, digamos, que dan a pagar sin ser una financiera, ¿no? Y que van pagando por semana. Pero la verdad que va mutando mucho. Antes se vendía mucho con tarjeta y créditos personales, que hoy la verdad que no. Y la poca venta que hay por ahí por transferencias o bueno, en efectivo, ¿no?
1: Emanuel, gracias. Muchas gracias.
0: No, por favor, Jorge.
1: Emanuel Fernández, dueño de una empresa de las más importantes, una empresa industria nacional que fabricaba e intenta fabricando zapatillas.
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0: Bueno, aquí estamos, escuchando a Nati Pastorutti, la hermana de la Sole, cantando la canción del día. Y puede ser que muchos de los temas de la actualidad no nos permitan ver la vida con la alegría que debiéramos verla, pero eso no nos va a quitar ni el ánimo ni el deseo de invocar la alegría permanentemente, aunque a veces la realidad nos sopapea. Bueno, se hizo uno más que refleja de alguna manera lo que el presidente no quiere ver, porque el presidente sigue insistiendo que Adorni es honesto, no lo va a echar. Y hay un lío bárbaro en Rosario porque se lo lleva a Rosario para el acto conmemorativo por el Día de la Bandera, mañana. Bueno, no la invita a Villarruel, con quien tiene diferencias ideológicas, a pesar de que fueron juntos. La fórmula era, no nos olvidemos, Milei y Villarruel. Bueno, se presentaron juntos, pero desde hace más de un año cada uno está por su lado. Triste, lamentable. Algo que no es propio de este gobierno, sino que se repite, las diferencias entre presidentes y vicepresidentes de la misma fórmula, diferencias que no encuentran antes y sí las encuentran después, cuando debieran estar trabajando juntos para resolver la historia. Bueno, Villarruel, que tiene diferencia con Milei, Milei no la invita, pero Adorni, que está cuestionado por ser deshonesto, Adorni lo invita. Bueno, ¿cuál es el sondeo? Rápidamente, en dos líneas, resultado de ese sondeo.
1: El sondeo muestra que la imagen negativa de Adorni alcanza el 78% frente a apenas un 20,4% positiva, con un saldo neto de menos 57,6 puntos. O sea, en resumidas palabras, casi la mitad de los consultados, o sea, el 49,4%, considera que la es más casta que otros gobiernos. Bueno. Mientras que apenas un 24,9% cree que efectivamente combate a la casta.
0: Bueno, o sea, casi la mitad, más del 49%, cree que este gobierno que el anterior, y pensar que el discurso de Milei era contra la casta. Y el 79% de cada 10 personas creen que Adorni debe dejar el gobierno. O sea, entre esas dos personas que no creen, de cada 10 está el presidente y su hermana. Que algunos dicen están teniendo cortocircuitos. Un tema que separaría a los hermanos Milei sería el control de la CIDE. Y gran parte de todos estos escándalos surgen por operaciones de la CIDE. O sea, acá no es que alguien buscó, investigó y encontró. No, acá, entre ellos, que están peleados como perros y gatos, son poquitos en la Libertad Avanza y viven peleándose, tironeando por el poder. Entre ellos, las peleas, lo que devuelven, lo que hacen saber, lo que muestran, son cosas como las de Adorni. Después viene la investigación de los periodistas y todo lo demás. Pero la foto de Adorni subiendo al avión rumbo a Punta del Este, avión privado y la mar en coche, más la foto de la mujer de Adorni en el avión. Bueno, esa. Bueno, después les voy a contar algo de esa foto. Porque esa foto aparentemente la tomó el dueño de una radio judía. Es una de las entrevistas que me gustaría hacer la semana que viene. Y aparentemente tuvo que cerrar la sede de Radio Hi, que es una radio que está en muchos países del mundo. La tuvo que cerrar en la Argentina por todo lo que pasó después. Bueno, y escribió un libro fenomenal. Increíble ese libro. Donde el libro en síntesis te dice, cuídate más de tus amigos que de tus enemigos. Bueno, pero retomamos el tema de lo que pasó con Florencia Peña, la noticia falsa de la muerte del padre de Messi y todo lo que acarrió. Bueno, la licenciada Laura Sabatini está en línea, ella es psicóloga. ¿Cómo le va, Laura? Se cortó y estamos volviéndola a llamar a Laura. Laura, ¿estás ahí?
2: Hola, ¿cómo están todos? Buenas noches.
0: Bien, gracias por el madrugón, Laura. Bueno.
2: No, pero me gusta estar acá, ¿eh? Bueno. Es un placer.
0: Bueno, muchas gracias, muchas gracias. Bueno, pues es que a mí a veces me cuentan que todo es un sacrificio, que todo es un problema, no sé. Bueno, me alegro que te sea placentero, me alegro. Escúchame, Laura.
2: Estoy ahí escuchando, dime.
0: ¿Esto qué pasó a partir de lo que dijo Florencia Peña sobre el padre de Messi? ¿Cómo lo calificás? Sí.
2: Bueno, yo te voy a contar algo que quiero arrancar con una frase que nos va a invitar a todos a pensar. La intención se mide por el efecto que causa. Digo, epa, porque justamente...
0: Pará. Sí. Esa es una frase tremenda, porque esa frase tira por tierra otra frase muy instalada que es, bueno, lo hice pero no tuve la intención. Vos
2: exactamente,
0: con tu frase estás diciendo todo lo contrario.
2: Exactamente.
0: O sea, no tuviste,
2: no
0: tuviste la intención, pero armaste un desastre. No vale. Ajá. No tener la intención de.
2: No te exime de tus acciones.
0: Ok.
2: Esto se usa mucho en violencia de género o en otros lugares donde justamente lo ves ahí mucho más claro, ¿no? Una persona puede pegarle a alguien y decir, bueno, pero yo no te quise pegar. Sí, bueno, pero le pegaste. Digamos que empecé con esta frase, que la intención se mide por el efecto que causa, porque lo que yo escuché hoy, como muchas notas que le habían hecho a Florencia, donde ella intentaba de distinta manera salir del paso después de la situación.
0: Espera, yo te la espera un poquito, porque Luciano cuando armó esto me pone en el compacto que están los dos momentos de Florencia Peña. Entonces, por ahí hay algún oyente que no escuchó bien la secuencia a la que vos te estás refiriendo. ¿Te molesta si ponemos esos dos momentos? Primero, lo que dispara todo el problema, ¿no? Y después, las disculpas. Para ver si esas disculpas, porque, bueno, se debatió todo, hasta incluso si las disculpas y el llanto eran verdaderos. Pero, ¿te parece? ¿Estás de acuerdo que repasemos cómo fueron
2: me
0: las cosas?
2: Me parece perfecto, porque después te voy a ir llevando a analizar algunas frases que creo que fueron importantísimas para entender qué pasó.
0: Bueno, a ver, la historia empieza así. El streaming Luzu, propiedad del señor Occhiato, amigo de Messi, de Lionel Messi, de la familia de Messi. Mucha cercanía hay ahí.
2: Mucha.
0: En el canal del señor Occhiato, la señora Florencia Peña tiene un programa. Ese programa es conducido por ella y pasó lo siguiente.
3: Pero no quiero darle una mala noticia, pero acaba de morir el papá de Messi.
4: No. ¿En serio?
3: Acaba de morir.
4: Pobrecito.
3: ¿Pero fue de golpe o qué pasó? ¿Qué data hay, Magui?
0: No quiero dar una mala noticia, dijo.
2: Exacto.
0: Bueno.
2: Justamente eso nosotros lo consideramos una palabra que se usa en psicoanálisis, que es desmentir. Y eso es afirmar al mismo tiempo que lo negas. No quiero, pero te lo doy. Y además está el pero en el camino, ¿no?
0: Está bien.
2: Es más, la frase sigue y ella continúa, después de que anuncia esto, que Messi se va a tener que ir. O sea, es contundente lo que dijo.
0: Sí.
2: Y esta forma de utilizar este acto de la desmentida, también la manera en que se dice, nosotros lo consideramos un pasaje al acto, es decir, un acting.
0: Ah, o sea que vos, cuando ella dice, no quiero dar una mala noticia, en definitiva, eso no es creíble.
2: No, porque no. Justamente nosotros, por ejemplo, cuando en una sesión, no es que yo no quiera, esto lo está afirmando.
0: Bien, bueno. Después de esto viene obviamente la desmentida, la aclaración, bla, bla, bla, bla. Y llega la disculpa, o el perdón. Ella habla de disculparse. Disculparse es quítame la culpa, el perdón es otra cosa. Pero vamos a escuchar a Florencia Peña, dale.
5: Pido disculpas de corazón. Nunca pensé que me iba a pasar algo así. Mi productora me dio la noticia en vivo. Y yo le juro por mis hijos que pensé que como estábamos boludeando y yo no estaba conectada ni a la compu ni al

0: ni al teléfono. Yo estaba boludeando mientras todo el mundo estaba hablando de algo duro y difícil, y me sentí que no estaba siendo empática y por eso lo dije. Cometí un error, me confundí. Nunca jamás quise lastimar a nadie, no soy de esas. Ni tampoco dar una primicia, porque yo no sé darla, ni me interesa, ni vivo de eso, ni trabajo de eso, ni lo sé hacer. Lamento mucho lo que pasó, pero acá estoy pidiendo disculpas.
1: Bueno, no pide perdón. Uh-huh. Laura pide disculpas, llora. Uh-huh. Y le echa la culpa a la producción. Entonces, no quiero demonizar a Florencia Peña, porque cometió un error gravísimo, sí. Los humanos cometemos errores, sí. Pero hay que entender bien toda esta situación. Entonces, dame tu opinión sobre las disculpas de Florencia Peña.
2: Sí, yo estuve viendo, porque la verdad es que terminé el consultorio tarde, cuando me hago de la noticia, ya era un reguero de pólvora esto. Y lo primero que pensé es que ella hizo, como te decía, un pasaje al acto. Es decir, acá hubo algo que ella dijo, nunca pensé, literalmente. El tema es que los actings siempre tienen en su manifestación un objetivo que nosotros vamos a desconocer qué pasó acá. ¿Por qué? Decía vos que, y arranqué con esa frase fuerte, la intención se mide por el efecto que causa y que de alguna manera esto no la exime de sus acciones y menos aún de preguntarse, porque se lo tiene que preguntar, los efectos que causó, ¿no? Yo, sinceramente, no la vi empática, sobre bueno, todo
1: pero,
2: porque...
1: Pero lloró.
2: Bueno, es actriz. digo, no la vi empática cuando dijo, en la nota que hizo con Ángel de Brito, y dijo, alguien va a tener que hacerse responsable. Y bueno, en un segundo momento dijo que lo lamentaba si alguien se había sentido lastimado.
1: Bueno, a ver, ella lo primero que hizo fue echarle la culpa a la producción.
2: Exacto.
1: Y en este ir y venir dijo, a mí me lo dijo la producción, como diciendo uh-huh. Yo lo repetí, no lo originé, y agrega, por eso digo, hablo de este ir y venir, dijo, bueno, no quiero que nadie se quede sin trabajo, pero alguien la tiene que pagar.
2: Uh-huh. Alguien, otra vez. Por eso
1: ¿pero
2: decía
1: qué significa
2: que,
1: alguien? No entiendo. Vos subrayás
2: claro,
1: esa palabra.
2: Cuando uno dice alguien, ¿no? Es decir, alguien tiene la responsabilidad, yo lo lamento si alguien se sintió lastimado, no estamos midiendo realmente lo que pasó. Porque acá sí se lastimó. No es si alguien salió lastimado. No nos olvidemos, no solamente quién es Messi, sino el momento, la situación. Acá no es solamente que te pasan por cucaracha una información. No tomás decisión, vos tomás decisión al decir algo así.
1: A ella le preguntaron si la habían echado, ella dijo que no, que estaba todo bien con Occhiato, qué sé yo. Y a la hora, la empresa Luzu comunica que echaron a todos los productores y que Florencia Peña había decidido dar un paso al costado, lo cual ella una hora antes había dicho que no iba a ocurrir, que con ella estaba todo bien. Bueno.
2: Ella dijo, en esto que escuché yo te decía de Ángel de Brito, dijo, cuando hablaba de la sanción, dijo, no a mí, no a mí. Es decir que me parece que en algún punto no llegó a medir, por eso te hablé del pasaje al acto, que es un decir sin pensar, ¿no? Sí. Afirmó al mismo tiempo que negó, no se responsabiliza. Bien. Estos son características, por eso digo, sin pasarla a juzgar, pero podemos decir que evidentemente una figura como Messi, donde estamos todos en este momento tan especial de la Argentina, en el medio, haber tomado la decisión de decir esto, inclusive yo estuve viendo el streaming, ¿no? Hubo todo un acompañamiento desde lo no verbal, no solamente de lo que dijo, sino de cómo lo dijo, de la forma ligera que lo dijo, que me parece que sí necesita.
1: Sí. Habló de la muerte del padre de una persona como si estuviera contando un chisme. Bueno, a ver. Después la cosa escaló hacia...

0: de Occhiato. Es decir, si Occhiato, echando a todos o echando y desvinculando a Florencia Peña o invitándola a irse, dejaba de ser responsable de lo ocurrido allí.
1: Acá las responsabilidades tienen que ser asumidas. Hoy lo dijiste, vos, no es un tema de culpa, es un tema de responsabilidad. Bueno, porque pero ellos están al frente de dar una noticia.
0: ¿No está bien, cierto? Pero la responsabilidad de él se blanquea, o sea, sana él cuando echa a todos, o sea, se libera del problema él con esa decisión.
1: Y vos nombraste hoy que tiene una relación muy cercana a la familia.
0: Bueno, la familia, por ejemplo, Antonella Roccuzzo dejó de seguirlo a él en las redes sociales y dejó de seguir a Luzu.
1: Es que los actos tienen consecuencias, Jorge.
0: Bueno, a ver, es que déjame decirte que como contraparte a esto, Florencia Peña le manda un mensaje a través de las redes sociales a la madre de Messi. Y la madre de Messi, que me pareció un gesto de grandeza enorme, aceptó las disculpas y agregó que sabe que no lo hizo de mala fe y que si bien no son amigas, la respeta y la admira y que espera se puedan juntar a tomar un café en algún momento.
1: Bueno, a veces se juegan cosas particulares o individuales. Viste que si esto por ahí lo evalúa una persona allegada a ella, digo, las singularidades, ¿no? Pero yo quiero transmitir una idea que me parece que esta sí es para todos, ¿no? Messi es esta figura que nos une a todos en esta grieta, nos pone en este espacio de consenso, ¿no? Nos pone a pensar esto que es esta efervescencia colectiva que tenemos, y me parece que fue una situación muy poco apropiada, ¿no? Después son muy singulares, pero sí. Creo que tenemos que entender en qué contexto sucedió también.
0: Bueno, y para finalizar, me gustaría conocer tu opinión sobre esto que también pasó. El presidente, también a través de sus redes sociales, aprovecha este episodio para, ¿cómo es el texto, Luján? Ahora, la primera parte nomás.
2: Corpo basura, si lo titula, dice: cuando uno cree que ya lo ha visto todo por parte de los medios de comunicación, determinados personajes se ocupan de recordarnos que siempre se puede caer más bajo.
0: Corpo basura. El presidente aprovechó a decir eso, bueno, porque él odia y además ha dicho que la sociedad invitó a la sociedad a odiar más a los periodistas, y no hablo porque no me interesa para nada la defensa corporativa de esta actividad. Para nada soy corporativista, para nada, porque aquí hay muchos mezclados que son más piratas que otra cosa. Pero lo que te quiero decir es que el presidente aprovecha este episodio para sacar de alguna manera cierto rédito, porque el periodismo es el que está de alguna manera acorralándolo a Adorni, porque si fuera por el presidente, duerme el tema y lo deja ahí. Y después saltaron los ideológicamente opuestos a Milei a decir que, bueno, a Florencia Peña socialmente se la cuestionaba tanto porque era cuca, porque era una mujer que había confesado su cercanía al kirchnerismo. Entonces, mirá hasta dónde llegó esto, ¿no?
1: Sí, lo que yo te quería plantear es lo siguiente, más allá de las cuestiones políticas, ¿no? Que cuando, lo que sería como oportuno pensar para esto, cualquier situación que toque algo perverso, perverso quiere decir sin ley, y esto se fue a un lugar que el presidente usó esa palabra, que fue nefasto, dijo personaje nefasto. Cuando las cosas se corren, viste, de ese contorno que tienen que estar, cuando algo se va de pista, diríamos nosotros, estaría bien que cualquier persona que ocupe un lugar de poder, en cualquier sentido, no en este, en cualquiera, ¿no? Como vos nombraste lo de Adorni, podría ser cualquier situación. Cualquier, situación que se vaya, te decía, de ese lugar correcto, sí debería ser titulado, nombrado por aquel que ocupe un lugar de ley. En este sentido,

0: que volver a poner en orden esto que se fue de lugar, ponerlo en palabras, como decíamos, poner una sanción, ubicar, porque tampoco se puede llegar a la sangre, ¿no? Digo, no hay que llegar esto a poner a esta persona.
1: Florencia Peña hoy jueves tiene función de teatro y fue a la función.
0: Fue a la función, sí. La verdad es que me imagino que ahora sí una situación muy difícil para ella poder estar con el cuerpo tan dividido, ¿no? Pero
1: ¿vos pensás que si vos fueras su terapeuta, le hubieras aconsejado que lo hiciera?
0: Le hubiera preguntado si lo podía hacer, si estaba en condiciones, ¿no? Porque a veces fragmentarse a tal punto es con costo, ¿no es cierto? Digo, no vamos a juzgarla a ella hoy en este sentido, pero sí tenemos que poner en palabras que ella tomó una decisión que no solo es lo que le dicen por una cucaracha, ella tendrá que hacerse preguntas sobre esto que pasó, ¿no? Porque vuelvo a decir, esto no fue un error periodístico y nada más, esto tuvo un más allá. Y cuando las cosas van a un más allá, hay que volverlas a calibrar.
1: Bien. Dos preguntas finales y apelo a tu poder de síntesis. Siempre me engancho mucho hablando con vos. Primero, ¿cómo impacta en una persona que está, por ejemplo, con el compromiso que hoy tiene Messi? Ser el capitán de la selección, viene de hacer 3 goles. Digamos, ¿cómo impacta? ¿Puede poner distancia entre esto que pasó y lo que tiene que hacer, que es dentro de un par de días volver a jugar a la pelota?
0: Yo creo que él tiene una grandeza que va más allá de esto. Hoy hablaste de la madre, ¿no? Seguramente identificado ahí. Este es uno de los líderes que no nos defrauda, justamente. Hoy tenemos tantos referentes que no fallan, que la función de él, yo te diría que es casi terapéutica para el tejido social, ¿no?
1: Es el único que logra. Está bien, eso es lo que él genera. Ahora, él.
0: Yo creo que él está más allá de esto.
1: Bien, y para la familia, o si el enfermo se enteró de esto.
0: Y eso es lo que yo te decía hoy, que es brutal. Por eso creo que fue aún más allá.
1: Bien.
0: Es muy doloroso.
1: Y la última pregunta tiene que ver: ¿había como un acuerdo de preservarlo a Messi y de no ahondar en el asunto de la enfermedad del padre? Eduardo Feynman dice en su programa de radio que el padre de Messi estaba enfermo. Va hasta ahí. ¿Ese es un límite posible, aceptable, o también se pasó de la raya?
0: ¿Sabes qué? Todo pacto siempre es perverso. Los secretos son perversos en general, pero hay otros lugares que necesitan ser resguardados. Es decir, cuando nosotros tenemos un acuerdo, necesita ser respetado. Los pactos de que ver con el secreto generalmente tienen que ver con otra cosa. Esto para mí no estuvo en ese marco, sino en el marco del respeto, insisto, para cuidar a nuestro líder.
1: Está bien. Porque, ahora, que haya dicho Feynman, siendo o cualquiera, saquemos el nombre,
0: sí.
1: Que un periodista haya dicho, fulano de tal, tipo conocido, está enfermo, ¿es pasarse de la raya? Porque distinto fue lo de la Nata cuando habló de la enfermedad de Guandanara, donde dio detalles. En este caso, digamos, ir hasta ese punto, decir que está enfermo, cuando nadie lo había dicho, aunque él te... Bueno, ¿eso es pasar un punto?
0: Si había un acuerdo, sí. Si había un acuerdo.
1: Había un acuerdo tácito, digamos. No, nadie había escrito nada.
0: Bueno, por eso digo, si existe un acuerdo, ¿no? Imaginemos, ¿no?, en una situación más íntima. Si hay un acuerdo, en tanto no sea pacto de silencio. ¿Se entiende la diferencia?
1: Sí.
0: Si es un acuerdo para poder proteger una situación. Vuelvo a decir, es un momento muy particular este. Y todos también conocemos la sensibilidad de nuestro líder. Un tipo muy sensible. Entonces digo, si es un acuerdo momentáneo, ¿no es cierto?, para mantenerlo, porque él también lo dijo, que él estaba pasando por una situación personal difícil.
1: Sí, dijo, fueron días difíciles, pero yo la verdad no entendí muy bien. No sabía si estaba asociado a la lesión, o como se hablaba muy por arriba de la enfermedad del padre, no había verdadera dimensión de la gravedad. Pero bueno,
0: y porque

0: No lo dejaron a él ponerlo en palabras, digo, quizás, por eso decía, si había un acuerdo y él necesitó el tiempo y quizás este no era el momento para plantearlo.
1: Claro.
0: Insisto, es un momento muy particular donde todos estamos con mucha expectativa, ellos están concentrados, ¿no es cierto? Es toda una situación que los liga también, donde hay mucha expectativa, ¿no? Y conociéndolo a él, su sensibilidad, y él mantuvo y aclara hasta acá. Quizás si él aclaró hasta ahí que es el dueño de la situación, es el que cuenta, es el que nos puede contar y cuenta hasta acá.
1: Era hasta ahí.
0: Todo lo que no era hasta ahí, exacto.
1: Laura, te mando un gran abrazo. Gracias. Siempre es bueno que alguien nos ayude a pensar un poquito. Para cualquier duda, yo sé que algunos oyentes se contactaron contigo planteando sus situaciones. Sé que vos sos muy gauchita y das las respuestas hasta donde se puede, gratuitamente, a través de tu Instagram. ¿Estamos bien con eso? Si lo querés recordar, dale.
0: Sí, cómo no. Todos los que necesiten me pueden contactar en arroba lic de licenciada LIC punto Laura Sabatini y si no, en mi otra página donde hablamos de amor, que es arroba merezco un buen amor.
1: Bueno.
0: Y ahí estoy para todos, saben que les contesté a todos, recibí un montón de cariño, así que sigo estando ahí para lo que pueda ayudar.
1: Bueno, gracias. Sabatini con B larga y...
0: No, una sola T.
1: Ah, una sola T. Ah, bueno, mira,
0: Sí.
1: estaba
0: Y
1: aquí.
0: para que sepas, para que te rías nomás, digo, porque mi nombre, ¿con qué se junta? Mi segundo nombre es Gabriela, así que, y no tengo nada que ver, pero es Laura Sabatini, aunque mi segundo nombre es Gabriela.
1: Te mando un
0: Así
1: cariño
0: que,
1: grande.
0: un beso grande, así rompíamos un poquito el hielo. Buenas
1: Sí,
0: noches para todos.
1: claro. Bueno, cierro este asunto. Vos tenés experiencia en el teatro, ¿no es
2: Buenas
1: cierto?
2: noches, sí.
1: Bueno, trabajaste produciendo obras de teatro, trabajaste con figuras importantes. ¿Cómo se manejaría en una compañía de teatro el tema de Florencia Peña, que además es primera figura en la compañía en la que esté? ¿Se suspende la obra?
2: No, yo creo que primero que nada, yo soy de los que piensa y muchos artistas piensan lo mismo, en que el arte sana y saca al artista, en este caso que hoy Florencia haya hecho la función, la habrá sacado un poco de eje de todo lo que le estaba sucediendo por todo lo que pasó.
1: Sí,
2: Pero.
1: déjame ponerme en crítico de esta posición. Algunos dicen, y le dio la cara para subir al escenario. O sea, entiendo lo que vos decís de sanar, pero en tal caso, a quien más hay que sanar es a la familia de Messi.
2: Sí, igual vos pensás en que ella no deja de ser artista, por más de que piense diferente. Y lo demostró en mucho de sus pensamientos políticos que tuvo, por
1: Sí.
2: ejemplo.
1: ¿Entre sus compañeros se la cuestionaría por algo así o no?
2: Yo creo que no. Errar es humano. Entiendo que el error fue bastante grave. Pero creo que a todos nos sucede de que mañana nos vamos a olvidar. Esto es unos días de hablar de Florencia Peña y después la gente se olvida. Y ella no va a dejar de ser artista o va a dejar de convocar gente por esto que dijo.
1: Sí, esto que acabas de
2: Pues,
1: decir,
2: o sea,
1: no sé si es bueno o es malo, que todo pasa, o sea, que todo se olvida rápido, es como el anillo de Grondona, todo pasa. Grondona tenía esa filosofía.
2: sí.
1: No sé si está, a ver, no digo ser rencoroso, eso de memorioso, ese juego de palabras que hace Mirtha Legrand, a mí no me gusta para nada, me parece perverso. El que tiene memoria tiene alguna dosis de rencor. Si hay memoria, no hay perdón. El perdón perdona. El perdonar significa, en latín, perdonare, es volveme a donar qué, tu confianza, la que se quiebra cuando pasa algo feo, una deslealtad, una traición, una mentira. Ahora, final, yo no conozco cómo es el ambiente del teatro, pero ¿esto la puede dejar afuera de que la contraten a Florencia Peña o va por carriles distintos?
2: Creo que momentáneamente sí, o sea, si hoy tenía que hacer algo, de hecho le sucedió a Luzu también, más de 20 auspiciantes
1: Tremendo,
2: a
1: sí.
2: último momento le dijeron no seguimos con vos.
1: Sí, eran 12 primero y terminaron siendo 20. Me había olvidado de ese dato.
2: 20 sea, no es dato menor.

0: 20 auspiciantes en 6 horas es un montón. ¿Te afecta el equilibrio financiero de la empresa?
1: Mucha plata. Mucha plata. Pero bueno, no va a dejar de ser Florencia Peña, y yo creo que ella está acostumbrada un poco a recibir críticas.
0: ¿Se arriesgó a que, por ejemplo, alguien desde la platea le gritara, le reprochara, le chiflara? ¿Se arriesgó? ¿Pasa eso en el teatro?
1: No creo. No, porque ahí ella interpreta un personaje. Por ahí alguna persona que se haya sentido muy dolida por lo que sucede o por lo que sucedió, le puede llegar a decir algo, pero ella, siendo actriz, arriba del escenario tiene que continuar la función.
2: No, de hecho, perdón que me meta, pero estoy leyendo las noticias, muchos portales de noticias, para ver si esto es verdad, y dicen que hizo un excelente trabajo arriba del escenario, que la función fue un éxito y recibió una ovación total y un fuerte apoyo del público, que el momento más crítico era cuando terminaba la función, a ver qué pasaba. Y dice que ella fue la primera en levantar la mano y saludar, y ahí recibió, dice que ella se quebró ahí porque recibió el apoyo del público.
0: Bueno, te tengo que dar la razón. O sea, ni siquiera hubo que dejar pasar tiempo. Fue una función. ¿Cuánto dura una obra de teatro? ¿90 minutos? Eso. 90 minutos sirvieron para que esa sala donde hay, qué sé yo, 350 personas, que la gran mayoría, yo me animaría a decir, todos conocían lo que pasó, después de 90 minutos le devolvieran el cariño de siempre.
1: Sí, no deja de ser parte de querer verla o no. A mí me tocó, por ejemplo, trabajar en Art con Pablo Echarri, una persona que está muy vinculada a pensamientos quizá que no están de acuerdo mucha
0: Art
1: gente.
0: Era la serie de Canal 13, ¿no?
1: No.
0: La obra de teatro.
1: La obra de teatro. Ah, sí. Con Maiga Migorena, Fermiraz y Pablo Echarri. Y sin embargo, la gente lo ovacionaba. Y había mucha gente que le decía, yo soy anti-kirchnerista y sin embargo te vengo a ver a vos por tu talento. Se lo decía. Ideológicamente no te soporto, pero actoralmente sí. Y a Florencia Peña le debe pensar lo mismo, le debe suceder lo mismo.
0: Bueno,
1: no debe estar de acuerdo en cómo ideológicamente, pero después actoralmente es una actriz del carajo, quieras o no, te guste o no.
0: No. A ver, no conozco ese mundo. Sí sé que es un mundo que vos alternás con este trabajo. Durante la noche, a eso de las 10, cuando hablamos de este tema, que era un tema que no teníamos en agenda, pero el volumen que tomó hizo que lo tocáramos, y no de oído, por eso la buscamos a Laura, pero un asunto que quedaba en el tintero era saber, bueno, cómo ella arriba del escenario, si esto el público se lo perdona, y aparentemente, por lo que Luján acaba de decir, se lo perdonó, al menos en esta función, que era la más caliente, la más picante.
1: Me parece, Jorge, a ver, si ella si recibió las disculpas la madre y dijo que estaba todo bien, yo creo que ahí es donde ella tiene que descansar y está todo ok. Después no va a dejar de recibir críticas por el comportamiento que tuvo. Las va a seguir teniendo.
0: Bueno, entonces
1: por su ideología,
0: tuvo más problema Occhiato que Florencia Peña.
1: Sí, claramente que sí. Acá el que pierde es Occhiato, y bueno, ella que se queda sin trabajo, obviamente, porque el programa lo levantaron.
0: Definitivamente.
1: Y Marley también.
0: ¿Marley también?
1: Claro, porque él está en dupla con Marley, ella.
0: Ah, ¿los dos?
1: Los dos volaron. O sea, el programa voló con los productores, volaron a dos productores.
0: Ah, bueno. Bueno, Luciano Buentecura, en la otra cara.
1: ¿Me vas a echar vos a mí?
0: No, para nada. No soy de esos. A ver, vení. Si hay algo que a mí me chocó mucho de Florencia Peña, no sé a ustedes, es esa actitud que tuvo ella de decir, bueno, yo no fui, fue la producción. Miren que yo he tenido históricos problemas con los productores porque soy un tipo altamente exigente. Exijo lo que me exijo a mí mismo. Ahora, siempre digo lo mismo. Si sos capitán de un barco, repartí las ganancias y asumí las pérdidas. Cuando todo va bien, es el trabajo de todo. Cuando todo va mal, es un tema tuyo. Y yo actúo de esa manera.

0: Veo la vida noblemente de esa manera. Me llevo mis chascos, que alguno que va dice, no, bueno, no me siento cómodo. Yo tampoco me siento cómodo con un montón de personas, sin embargo me las recontrabanco. Jamás hubiera dicho eso.
1: Yo creo que...
0: Y miren, que hoy en día me recontracago en todo porque ya estoy grande para que me corran con pavadas. Ya estoy grande. Y yo no soy de... Jamás entregué nada por ni por guita ni por conservar un trabajo. Es más, perdí. Así que a esta altura del partido me importa todo tres carajos. Soy responsable con mi trabajo, pero no me corren. Y vengo de terminar otro ciclo porque no permití que me corrieran. Y no tenía nada con qué seguir trabajando. Digo esto porque no todos somos iguales. No todos somos iguales. Y porque vos hay personas que los podés acompañar, los podés ayudar en un momento. Y después, cuando pueden, te la clavan por detrás. Yo no lo perdono eso. Y no es que sea rencoroso. No va con mi vida. No cuaja. Cuando pasaste esa barrera, fuiste. Bueno, aquí creo que se pasaron muchas barreras.
1: Dato no menor, Florencia no estaba acompañado por su productor, de la cual está acompañada siempre. Habían productores que no estaban al mando del programa.
0: Ese se salvó.
1: Ese estaba con Marley. Marley se ve que está viajando por el mundo con él, que es su productor de toda la vida, Federico Hoffman. Y me parece que ahí es donde le habrán tirado algo ahí los que están en reemplazo. Y
0: o sea, estás contando toda la entretela esa que no se conoce. Bueno, listo, dale, vamos.
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0: Bueno, está cantando Marilina Ross, algo que se ve que Marilina en algún momento la escuchó a la licenciada Sabatini, a la psicóloga con la que hablamos. La canción se llama Casi sin querer. Es casi sin querer queriendo. ¿Viste? Hay cosas que dice, no, lo hice sin querer. No. Nadie. En serio, no creo mucho eso. Lo hice sin querer. No creo. Pero viste, hay personas que vos le hablas una y otra vez, les decís directamente, che, mirá que vos me jodiste de esta manera, y fingen demencia, y yo, eso me exaspera más que el otro. O decís, puta, no acusa un recibo. Bueno, parece que el padre de Messi estaba viendo el programa LAM, donde se estaba esto, así fue, ¿no?
1: Sí, esta fue la reacción de Jorge Messi. Estaba con su esposa, le escriben desde LAM. Ella responde el mensaje, se lo tengo al lado a Jorge, y dice, qué quilombo que armé, y dice que fue en un tono de broma.
0: Ajá, o sea, digamos, bueno, no dicen si estaba en la casa o estaba internado.
1: Pero, internado, dice.
0: Ah, internado. Ah, internado, pero estaba la
1: no, oh, yo lo obligo a mirar LAM, le dijo.
0: No sé si siguen juntos o no, pero la madre de Messi es un fenómeno. Es un fenómeno.
1: Sí, imagínate lo que vos contabas recién, de escribirle a Florencia Peña y decirle, en algún momento nos vamos a juntar.
0: No,
1: a tomar
0: pero, café. Pero es una mujer que en Rosario es, te diría, no voy a usar una palabra que a ella tampoco le gustaría, venerada, pero es muy querida porque

0: siempre está para ayudar. No, no la conozco personalmente, voy a Rosario una vez por mes por razones de trabajo, y allí, bueno, he podido percibir eso, que todo el mundo te dice una mujer simple, sencilla, que, bueno, le deben pedir cosas a cada rato, pero una mujer enormemente generosa. Así que bueno, me gustaría conocerla, pero no para reportearla, sino para conocer. Es bueno conocer buena gente, eso contagia. Bueno, de conocer buena gente, yo quiero contarles una historia hermosa. Y para eso está Mauricio, que es el papá de Lucas Tomasi. Hola Mauricio, ¿cómo estás?
1: ¿Qué tal, Jorge? Buenas noches para vos y para toda la audiencia.
0: Bueno, escúchame, te toca a vos contar la historia de tu familia, que es, va a ser un poco el contrapeso de todo esto. Viste que estuvimos comentando, no sé si estabas escuchando la radio, pero pasó algo fuerte, algo, bueno, tu hijo es deportista, sabés lo que, cómo es la cabeza o la concentración que necesita alguien que practica un deporte y cómo algo así te puede partir al medio, tenés que estar muy entero como para que no te afecte. No sé si estuviste escuchando el programa, Mauricio.
1: No pude porque, bueno, llegamos de viaje tarde. Me había tirado un rato en la cama, pero esperando el llamado de ustedes. Sí, pero pasa por todos lados. O sea, a veces uno se tiene que poner más en la piel de uno y dejar que hablen los demás. Yo a veces no me meto tanto en ese tema por una cuestión de saber lo que uno hace y saber que vas por el camino correcto. O sea,
0: te quiero decir una cosa.
1: Va a haber gente que va a estar a favor y va a haber gente que estará en contra. Pero creo que lo bueno es lo que uno hace, en definitiva, que sabes por qué lo haces, ¿no?
0: Bueno, toca en carne propia, no exactamente igual, pero el comentario malicioso o el comentario ligero que puede dañar, esto de alguna manera también te puede tocar. Y la historia de ustedes como familia la hemos elegido, no solo la de Lucas, sino la de ustedes como familia, la hemos elegido porque es para mí muy motivadora esta historia. Escúchame, para no hablar a las apuradas, ¿me bancás que sonó el top de las dos? Vienen las noticias, son solo 2 minutos.
1: Dale, no hay problema.
0: Perfecto.
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5: 2:01 en todo el país. En Capital, la temperatura 10 grados, 3 décimas. El PRO sigue sumándose al tema Adorni. El jefe de gobierno porteño, Jorge Macri, señaló que el escándalo le hace mal al gobierno porque no puede capitalizar buenas noticias.
6: Son decisiones personalísimas, muy complejas. Lo que sí sé es que esto traba el ritmo del cambio que necesitamos que ocurra en la Argentina. Es una decisión del presidente. Yo creo que los equipos los arma quien conduce. El presidente sabrá por qué lo sostiene y por qué no. Sí siento, estoy convencido de que esto le quita ritmo a la gestión y la posibilidad de capitalizar buenas noticias.
5: Y se refirió a la posición del PRO sobre si acompañarán la moción de censura.
6: Discutiendo, ¿no? A mí no me queda claro cuáles van a ser las posturas. Me parece que todavía hay ámbito de discusión dentro del partido. No me gusta meterme en los roles de otros.
5: El gobierno más que duplicó en solo un año la caja de gastos flexibles de la Casa de Gobierno. Depende de la Secretaría General de la Presidencia y aumentó de 471 millones a 1.135 millones de pesos. Desde allí se manejan tarjetas corporativas como las de la propia secretaria general, la vicepresidenta Victoria Villarruel y Eduardo Lule Menem, pero no se publicó el detalle de los gastos. Volvieron a aplazar la audiencia contra el expresidente de Venezuela Nicolás Maduro y su esposa Cilia Flores. Estaba programada para el 30 de este mes y se pospuso para el 20. La Fiscalía consideró que la postergación permitirá ampliar la entrega de pruebas y permitir a los abogados revisar el material para decidir qué cargos presentarán. Cielo cubierto en Buenos Aires.

0: Aires, la temperatura 10 grados, 3 décimas, humedad 94%. 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

0: Bueno, estamos escuchando un de Juanes, cuyo título tiene poquitas palabras. La canción se viene muy bien explicada en el estribillo, que es este. Bueno, la canción claramente está dedicada a una compañera de vida, a un compañero, pero ¿cuánto más late el corazón cuando ese es por ti? Uno se lo dirige a un hijo, cuando la motivación es un hijo. Y esto es lo que ha pasado con Mauricio, con Alejandra, la mamá de Lucas, Bueno, Mauricio, vamos a ver cómo arrancamos la historia. ¿Lucas tiene cuántos años?
1: Lucas tiene 19 años, tiene síndrome de Down. Y bueno, empezamos como con un hobby, con ganas de que hiciera algo nuevo, de que probara algo nuevo, novedoso para él, y terminamos sin querer queriendo, como dice el Chapulín Colorado, haciendo un poco de historia, encontrando algo que no había antecedentes y terminamos encontrándonos en un mundo en el cual no teníamos idea tampoco, ¿no?
0: Bueno, a ver, cuando el prejuicio da cuenta de que cuando uno ve una persona con síndrome de Down, cree que es una persona incapaz de poder desarrollar cualquier actividad. A veces son cruelmente mirados y evaluados. Pero lo que ha pasado con tu hijo es que se propuso y logró hacer algo que nunca antes en ninguna parte del mundo, en la historia de la humanidad, alguien había logrado, que es que un joven con síndrome de Down consiga la licencia para correr karting profesionalmente.
1: Exactamente. Nosotros arrancamos con esta historia el 19 de abril del año 2025. Yo ya hacía 2 o 3 años atrás que venía con la idea de subirlo a un karting para ver qué podía hacer él, si se iba a dar cuenta de
0: la idea,
1: lo que tenía que hacer arriba.
0: ¿La idea era tuya o él tenía ganas de hacer eso?
1: Si bien él tenía ganas, porque siempre me decía que tenía ganas de subirse a un karting, yo también tenía ganas de ver qué posibilidades tenía él de saber manejar un karting. Si se iba a dar cuenta lo que tenía que hacer adentro de una pista.
0: Está bien. ¿Vos por qué querías que él manejara un karting? ¿Vos sos fierrero? ¿Por qué razón? Porque también podrías haberte propuesto que jugara al tenis o que hiciera, qué sé yo, repostería. Pero vos le apuntaste a que el pibe manejara un karting. ¿Por qué?
1: Yo toda la vida me gustó el automovilismo. De chico me crié entre autos de carrera. Porque yo tuviese familia que corriera. Mi papá siempre estuvo con amigos entre autos de carreras. Yo

0: de chico me crié en un taller con un auto de carreras de una peña zonal. Y bueno, siempre me gustó el automovilismo,
1: Pero,
0: siempre seguí el
1: ¿por
0: automovilismo.
1: qué imaginaste para tu hijo un karting y no un auto de carrera? Eso me llama la atención, porque el karting es más incómodo que, o sea, en el karting, te queda la espalda hecha pomada, rebotás permanentemente, la carrocería sos vos, el auto está un poquito más resguardado, es más cómodo. Digamos, ¿por qué algo tan exigente, no solo en lo mental, sino en lo físico? Para tu hijo, ¿por qué karting?
0: Sí, ¿por qué el karting? Eso es una buena pregunta. El karting porque lleva un motor de muy baja cilindrada en el cual uno puede hacer experiencia y puede aprender mucho. De hecho, los jóvenes hoy por hoy que realmente llegan a niveles mundiales están manejando karting, o sea, arrancan manejando un karting. Sin ir más lejos, uno lo ve a Franco Colapinto, por ejemplo, por ponerlo de ejemplo, ¿no? Él arrancó corriendo en un karting y hoy por hoy está corriendo arriba de un Fórmula 1. El karting es la escuela, el karting es el semillero de talentos, como se le dice habitualmente, porque todo lo que un piloto aprende lo aprende arriba de un karting. Entonces, el tema de Lucas, para aprender o para saber qué podía llegar a hacer él arriba de un karting, si se iba a dar cuenta de lo que tenía que hacer en una pista, fue subirlo, gracias a un amigo, a Walter Repetti, que me prestó el karting de su hijo Uriel, para que Lucas pudiera dar un par de vueltas. Y bueno, ese día dio alrededor de 15 a 20 vueltas y realmente nos llenó de sorpresa a todos los que estábamos en el
1: ¿A qué
0: kartódromo.
1: velocidad viaja un karting?
0: Y un karting con el motorcito que empezaron a andar ellos alrededor de los 70 kilómetros más o menos,
1: Bien.
0: acelerándolo a pleno, ¿no? Por ahí él un poquito menos porque
1: No tenía,
0: no, no lo aceleraba a pleno, pero bueno.
1: no tenías miedo que su patología, o sea, que tenga síndrome de Down, lo hubiera puesto en riesgo?
0: No, no, no, nunca tuve miedo porque, a ver, si directamente yo tuviese miedo de lo que pudiese pasar, hubiese subido. Yo sé que el automovilismo es un deporte de alto riesgo. De hecho, cuando vos preguntabas si yo estaba vinculado al automovilismo, sí, estoy vinculado al automovilismo. Yo trabajo en radio también. Tenemos un programa de automovilismo en una amplitud modulada de la ciudad de Tandil. Relatamos automovilismo zonal y bueno, uno está vinculado con el ambiente, sabe lo que es la modalidad del karting, de los autos de carrera y demás. Y bueno, uno sin haberlo practicado al deporte, sí me he subido de vez en cuando a correr en karting, en un karting de alquiler o demás, pero no en una competencia oficial. El tema es que, por ejemplo, Lucas también empezó con un hobby. Yo quería saber si se podía dar cuenta de lo que tenía que hacer en una pista. Tuve la oportunidad de que los dirigentes del Tandil Autoclub me abrieran el kartódromo para que él pudiera hacer esa prueba. Y realmente nos sorprendió de que salió manejando muy bien. Se dio cuenta de todo lo que tenía que hacer en la pista. Y bueno, y
1: Ahora,
0: ahí
1: escúchame.
0: después empezó todo el.
1: Yo.
0: Después empezó todo el camino de proceso
1: No, no.
0: de aprendizaje.
1: El camino, sí. Por un lado era que él aprendiera a tener la habilidad para mejorar lo que naturalmente, su condición natural, manejar un karting. Pero después el otro asunto era conseguir la validación para que él pueda correr profesionalmente. O sea que el mismo organismo que le dio la licencia para conducir un Fórmula 1 a Hamilton o a Colapinto, le tuvo que dar la licencia para conducir karting a tu hijo, la FIA.
0: Exacto. A
1: Qué lo
0: ver,
1: Escúchame, eso es loco.
0: cuando. Sí.
1: Imagínate recibir el expediente. Ponete vos por un instante estando en el escritorio de la Federación Internacional de Automovilismo y recibís el expediente de un pibe argentino con síndrome de Down que quiere ser corredor profesional de karting o de autos.

0: la verdad, llama la atención.
1: Obvio que llama la atención. Por eso te digo, cuando nosotros empezamos con todo esto, arrancamos con un hobby, Lucas nos demostró de que tenía condiciones para poder manejar un karting. Después aparecieron muchos más amigos a aprenderse en este proyecto, por llamarlo así de alguna manera, con este sueño de Lucas de subirse arriba de un karting. Empezamos a entrenar más seguido, los fines de semana que yo no tenía actividad, podíamos ir a girar en Tandil mismo, y cuando no podíamos en Tandil nos íbamos hasta Balcarce, que lo tenemos a 100 kilómetros, y lo hacíamos en el cartódromo de asfalto de Balcarce. Y bueno, de a poquito le fue agarrando la mano, fuimos viendo de que se iba adaptando a manejar el karting, que iba haciendo caso a lo que uno le decía, a lo que uno le pedía que hiciese arriba del karting en la pista. Y bueno, allá por el mes de fines de agosto, primeros días de septiembre, tener la suerte de estar en el ambiente y saber a dónde tener que golpear las puertas, porque no siempre uno sabe dónde tenés que ir a tocar timbre para encontrar las cosas. Me puse en contacto con la dirigencia de la Asociación Argentina de Volantes, que es la mutual de los pilotos. Me puse en contacto con la dirigencia de la CDA, del Automóvil Club Argentino, que es el ente máximo que rige el automovilismo nacional. Cuando pedí a ver qué posibilidades había de conseguir las licencias para Lucas para poder correr, nos encontramos que no había antecedentes, que no había jurisprudencia, no solamente en el automovilismo argentino, sino que no había antecedentes ni jurisprudencia a nivel mundial. Y ahí el camino empezó a tomar otro carisma, otro claro. Camino realmente importante, porque hasta ellos mismos se vieron sorprendidos por la iniciativa nuestra, y bueno, obviamente tenían que hacer las preguntas o pedir los informes pertinentes a la FIA, que es la Federación Internacional del Automóvil, el ente máximo del automovilismo mundial, para ver qué posibilidades había de poder darle la licencia a un chico con síndrome de Down. Y bueno,
0: escúchame, para terminar, déjame hacerte esta pregunta de papá a papá. ¿Qué es lo que más te emociona de todo esto? Que tu hijo pueda concretar algo que a vos te gusta mucho, que es continuar esa carrera de automovilismo deportivo que vos heredaste familiarmente, que tu hijo pueda superar barreras que la sociedad no entiende, porque viste que muchas veces, o no tanto, pero se relacionaba un chico Down con un chico tonto, incapaz de hacer cosas. ¿Qué es lo que más te emociona de todo esto? Que pueda hacer la continuidad de lo que a vos te gusta, que es el automovilismo, o que tu hijo se haya transformado como una especie de fenómeno, dicho en el mejor sentido de la palabra, que puede motivar a otros pibes de su misma condición o a personas que tengan otras dificultades a meter

0: limitar las licencias deportivas después en su respectiva federación. El tema era, a ver, no solo la licencia a Lucas, yo sé que entregarle, o ayer, en el caso cuando ayer se le entregó la licencia médica a Lucas, no es solamente que se le entrega a él una tarjeta para que pueda correr. Entregarle la licencia a Lucas significa abrir un antecedente oficial por parte de la dirigencia de la CDA del Automóvil Club Argentino, para saber lo que se puede venir después, porque ya el que venga después a buscar una licencia, como en el caso que tuvimos la oportunidad nosotros, va a encontrar ya un antecedente muy importante y después tendrá que pasar los respectivos estudios clínicos, médicos y demás. Pero ya sabés que tenés un antecedente de dónde agarrarte para poder solicitar una licencia para poder correr. Cuando vos te encontrás con un campo en el cual es virgen, no tenés nada, hacer el camino es más difícil. Pero cuando vos te encontrás con un camino ya marcado, con algo ya sentado oficialmente, con un antecedente que ya está palpable y que está en los papeles, ya es distinto el tema. Entonces creo que hoy por hoy entregarle la licencia a Lucas, demostrarle a demás gente, a demás chicos, como decís vos, con la misma condición de Lucas o con otras condiciones, que quieran o que tengan intenciones de poder tramitar una licencia para
1: Sí,
0: subirse a un karting y
1: pero
0: poder
1: yo
0: correr
1: creo que
0: o
1: va más
0: no.
1: allá de la licencia del karting, ¿sabes?
0: Sí,
1: Va más allá de eso.
0: obvio
1: No,
0: que
1: no me
0: sí,
1: quiero
0: obvio que sí.
1: quedar
0: Yo
1: con la licencia del karting ni nada más.
0: digo que hoy por hoy entregarle la licencia a Lucas significa hablar de inclusión en un montón de deportes, no solamente en el automovilismo. Porque el tema de la inclusión, estamos en el 2030, y es como decía antes, por ahí a los chicos se los veía de otra forma, y se los discriminaba o se los apartaba de ciertas cosas. Y hoy por hoy creo que Lucas demostró de que puede estar a la par de los chicos en la pista sin ningún tipo de inconvenientes. Y eso también fue visto con buenos ojos por parte de la dirigencia de la CDA para poder entregarle la licencia.
1: Mauricio, gran abrazo para vos, para Alejandra, tu esposa, y especialmente para quien yo creo va a ser campeón. Pero si no es campeón, porque ganó las carreras suficientes, si no es campeón de karting, para mí ya es campeón en la vida. Así que les mando un gran bendiga.
0: Gracias, Jorge. Gracias a vos por el espacio, por interiorizarte en la historia de Lucas. Realmente es como decís vos, a ver, nosotros ya previo a tener la licencia, Lucas estaba corriendo en la categoría Car Plus, en el Kartódromo de Zárate, porque la categoría escuela no necesita licencia todavía. Y ya al haber corrido dos carreras, y que el otro día bajase el comisario deportivo después de una final, y que venga a felicitarte por el trabajo que estamos haciendo, porque lo siguió toda la carrera, porque entendió que no entorpeció el desarrollo de la carrera, porque respetó todas las banderas que se le marcaron en pista, y haber terminado la carrera, para nosotros hoy es un
1: ¿Qué
0: logro
1: te
0: mucho más
1: parece?
0: grande, mucho más importante que haber ganado una misma competencia. Entonces creo que vamos por un camino correcto, sin apresuramientos, sin metas concretas. Yo no quiero decir, Lucas mañana va a estar arriba de un auto de carreras o va a llegar a la Fórmula 1. Yo quiero decir que Lucas va a estar arriba del karting, va a correr, va a disfrutar de este deporte que es tan lindo como el automovilismo. Sabemos que es un deporte de alto riesgo, pero también sabemos y estamos convencidos que lo puede hacer, porque él mismo ya ha demostrado de que realmente lo puede hacer. No es que porque a mí me gusta el automovilismo lo subimos de prepo,
1: No,
0: sino porque él se subió y él sabe lo que tiene que hacer
1: Mauricio,
0: arriba de un karting
1: quédate
0: y eso
1: tranquilo,
0: lo realmente
1: que eso
0: lo demuestra.
1: quedó claro, te lo pregunté puntualmente y prefiero volver a subrayar esto que es la superación, que debe quedar como un gran mensaje entre tantas cosas feas que pasan.

0: para animar a quien lo necesite. Te mando un gran abrazo, que Dios los bendiga, Mauricio.
1: Dale, Jorge, un abrazo para vos, para toda la audiencia, y bueno, a disposición para cuando lo requieran.

0: Bueno, a Ariel le gustó y a nosotros también esta canción, que uno la puede escuchar muchas veces, pero siempre te devuelve el ánimo, la energía, y eso es la antesala de la alegría, Campeones de la Vida. Bueno, volvemos a la realidad. ¿Qué pasó otra vez a los tiros en Estados Unidos, pero en un lugar estratégico, Nueva York, en el Times Square?
1: Sí, pasó el día de ayer por la tarde, un tiroteo que se dio en la calle 44 y la séptima avenida en Manhattan. No dejó personas heridas este tiroteo, pero sí un arrestado que es un menor de edad de 17 años que comenzó a los tiros después del campeonato de la NBA. Todavía los oficiales están y las autoridades viendo qué fue específicamente este motivo por el que se desató este tiroteo allí.
0: Sí, ahora
1: hay muchos videos, perdón, que se ve desde el piso la gente filmando desesperada, que balacera va, balacera viene, por encima, todos en el piso.
0: Bueno, esto que cuenta Luján deja como un tema latente el hecho, los que promueven la libre portación de armas, miren a lo que se exponen. En una sociedad que se supone civilizada, como la norteamericana. Imagínate acá, en el medio de la crisis social que hay, encima liberar la portación de armas. Bueno, y además es impresionante porque nada justifica que alguien vaya con un arma a donde hay concentración de muchas personas, pero este pibe, 17 años, se supone que a los tiros estaba festejando el final de un partido de la NBA. O sea, ya no es que acá hubo un problema, que el bullying, que no sé qué. No. Aún, o sea, la salvajada más grande protagonizada por un adolescente que tuvo acceso a un arma y que salió a los tiros en lo que acá sería, ponele, la 9 de julio y Corrientes. Parecido. Un lugar de alto tránsito de personas. Bueno, ¿qué pasa con usted hoy? Bueno, en un proceso de agrande. ¿Con quién estuvo charlando?
2: Estuve charlando recién con José Larralde, que se comunicó con nosotros.
0: ¿Con este señor?
3: Y el permiso me lo han dado. Respeto al que me ha invitado.
0: Respeto al que...
3: Y agradezco su amistad.
0: Respeto y agradecimiento.
3: Y ahora que voy,
2: bueno,
3: a cantar,
2: yo dijo, atendí el teléfono, dije radio y dijo, aquí José Larralde, ¿cómo le va? Y bueno, estuvimos charlando bastante ahí.
0: O sea que en lugar de hablar al aire y que lo escuchen los oyentes, usted se acaparó a Larralde para usted solo.
2: No, yo le dije, Jorge, queremos...
0: No me consta eso, que va a decir, no me consta.
2: Queremos sacarte al aire. No, no.
0: ¿Lo tuteó a Larralde usted?
2: Sí, ¿está bien o no?
0: No.
2: No.
0: Es un prócer. Pero usted vio, como tiene cara de bueno, se le perdona todo. Casi todo, casi. Bueno, escúcheme. Le quiero decir...
2: Le pedí el teléfono, me dijo, no te lo voy a dar, me dijo, no te lo voy a dar, me dijo.
0: Le salió muy Larralde,
2: no te lo voy a dar, me dijo.
0: Bueno,
2: yo soy muy buen imitador, no sé si usted sabía, Jorge.
0: Sí, tengo algunas cosas ahí en carpeta, pero dejé. Ahora se va de vacaciones usted, váyase de vacaciones, que tengo algunas ideas en la cabeza. Escúcheme.
2: Pero estaba tomando mate y escuchando el programa.
0: Pero
2: como siempre, muy bien. Dice que le gusta cuando se picantea un poco usted.

0: porque era muy bueno.
1: Bueno, escúcheme. Pero andaba medio chacabuco de salud, don José Larralde. ¿Pudo ser atento y preguntarle si estaba bien de salud, si necesitaba algo?
0: Le pregunté, me dijo que estaba mejor, estuvo en el médico.
1: Bueno.
0: Ahora dijo que se enojó, tiró los remedios porque le hicieron mal.
1: Es un personaje querible, muy querible, don José Larralde.
2: Sé que me van a decir que esto ya lo dije y que soy medio ovejuno y me acoplo en el sentir. Pero les debo advertir que son muchos los que sienten y se callan de prudentes o por temor a la viaba y comen en la serbia las churrascos de agua caliente.
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0: Está cantando Sergio Dalma, imaginando. Bueno, los números de la radio, ¿usted se anima? ¿Se los acuerda de memoria, Luján?
1: Sí, claro, 44, 73, 12, 68 o el 51, 22, 63, 32.
0: Bueno, la línea de WhatsApp hoy tiene premios, ¿cierto?
1: Claro, tiene premio el 11, 23, 66, 110. ¿Qué premio tiene? 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
0: 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Está re bueno el premio.
1: Sí.
0: Bueno, ¿cuáles son las palabras que definen Adorni según la encuesta realizada por Roberto Bachmann? La principal palabra, corrupto. Después, ladrón. Después, chorro. Y después, mentiroso. ¿Cómo salís a la calle? Ladrón, corrupto, chorro, mentiroso. ¿Qué dijo Adorni? Nunca dijo no soy ladrón, nunca dijo no soy corrupto, nunca dijo no soy mentiroso. Sí dijo no soy chorro. Bueno, la gente cree que es chorro. Ya me cuenta lo de Adorni y su hermano. 44-73-1268, 51-22-6332. Buen día, ¿quién habla? Buen día.
2: Hola, Jorge.
3: Hola, buen día.
0: Sí, buen día. A ver, de a uno engorda la gallina y ahí vamos. Buen día. Buen día.
3: Bueno, si no habla el otro señor, hablo yo.
0: Hable usted. ¿Con quién es?
3: Mi nombre es Mercedes.
0: ¿De dónde es Mercedes usted?
3: De Matadero.
0: Bueno, cuéntenos, Mercedes, bienvenida.
3: Gracias. Sí, no, yo te quería pedir, si por favor podría... yo por temas de movilidad me quedé encerrada hace 4 años o más y estoy, no tengo con quién hablar, estoy muy sola. Entonces quería ver si era posible que algunas personas pudieran llamarme para conversar, algunas señoras, ¿no?
0: Claro,
3: sí,
0: claro que sí.
3: Mi pedido.
0: Claro que sí. Acá hay muchas personas que se ofrecen para eso y que buscan eso mismo que vos. Lo que sí, si vos estás de acuerdo, le voy a pedir a Luciano que por línea privada te tome el teléfono para evitarte dolores de cabeza, ¿sabés? ¿Estás de acuerdo?
3: Sí, sí. Después de eso me hizo acordar porque escuché la canción de Larralde y yo cuando era joven tengo una foto con él.
0: ¿En serio?
3: Claro, porque yo iba a la radio, era una época de una radio, no me acuerdo el nombre ahora, de Yerba la Hoja hacían un programa.
0: Ajá. ¿Y vos?
3: Y iba a cantar, y yo era admiradora de él, y le saqué una foto con él. Y resulta que, ¿sabes lo que nos daban? Un premio, un kilo de yerba.
0: Mira, escúchame. No, está bueno. ¿Y el premio por qué?

0: ¿Por qué te daban premio? ¿Qué tenías que hacer?
1: No, no, para a los asistentes al programa de radio en vivo nos regalaban un kilo de yerba a la hoja.
0: Un kilo de yerba. ¿Y cuánto salía un kilo de yerba y cuánto salía el boleto colectivo? ¿Valía la pena ir o era...? Bueno, de paso te veías un show, está bien, está bien.
1: Pero lógico, porque íbamos por la música, pero era hermoso. Usted me hizo acordar, yo escuché el porqué era en esa época la canción de José Larralde. Yo me acuerdo el porqué, quién hizo el porqué. ¿Conoce esa canción?
0: No, pero por ahí si ahora Ariel la tiene en su carpeta personal de música, la vamos a compartir. Bendito el que hizo el...

0: después contar.
1: Escúchame, vos que sos admirador de Larralde, esta canción tiene cierta tonadita al Vamos a ver cómo es de El Reino al Revés de María Elena Walsh, ¿no?
2: Sí, no sé, la verdad que no lo había pensado, pero dice tantas verdades, como aquel que dice, el patrón no te dio el aumento, pero te daba contento.
1: ¿El patrón no te dio el aumento, pero qué?
2: Ahí dice, el patrón no te da el aumento, pero igual te larga contento, porque el patrón le hace el verso al trabajador.
1: Está bueno, está bueno. Che, ¿y por qué te quedaste solita?
2: Y bueno, yo vivía con mi madre falleció, después yo contraje, tengo un problema de artrosis de rodilla avanzado, y cuando empezó la pandemia, ya al tener que quedar encerrada tanto tiempo, empecé a comer, se me grabó el cuadro y ya no salí más después.
1: Pero está bien, pero hay teléfono, hay otras maneras de comunicarse. ¿No te quedaste con nadie, con amigas, con amigos para hablar?
2: Sí, pero se fueron mudando, se fueron muriendo. La gente cambia. Ajá. Eso es así. Lamentablemente para mí, ¿no? Y ahora si no salís afuera no tenés cómo conseguir nada. Bueno, a veces no se consigue ni una señora para venir a trabajar acá. Es muy difícil todo.
1: Bueno, ¿y la soledad la padeces? ¿O te amigas con la soledad?
2: No, a mí me hace mal, porque a mí me gusta hablar.
1: Ah, sos charleta.
2: Y me gusta la política, de paso, cañazo.
1: Bueno.
2: Y a la gente por ahí no le interesa. La gente, Jorge, y más de mi tamaño de edad, ya tienen hijos, tienen nietos, todos están en otra, ¿entiendes?
1: Escúchame, pero lo que te quiero decir es, si te gusta la política, tenés temas, no te vas a aburrir, ¿eh?
2: Claro, pero me gusta hablar, me gusta decir lo que yo pienso.
1: Bueno, por eso no te vas a aburrir. ¿Y qué es lo que vos pensás?
2: Y yo lo que pienso, no sé si estaré equivocada, ¿no? Que me parece, yo veo tanto análisis en la televisión, horas y horas, y no sé cuántos metros de kilómetros de tinta. Este es así, el otro es así, es ladrón, pero tanto analizar a ellos. ¿Por qué me traen esos ceros para analizar la apatía del pueblo frente a esto? Yo creo que es al revés. Para mí no hay que analizarlos a ellos. Ya está claro todo lo que hacen y todo lo demás. Ahora, ¿quién lo permite? Yo creo eso. No sé si estaré equivocada, ¿no? Ya es demasiado esto. Ya está clarísimo como el agua.
1: Escúchame, espera.
2: Pero la gente para... se da cuenta que no le importa. La gente no le importa, Jorge, esto que está pasando.
1: Sí, no tengo para contradecirte. Escúchame, viste que esta radio llega a todos lados y mientras vos y yo estábamos conversando, se alargó la charlita, alguien llamó. Espera, no cortes, no cortes. Buen día, ¿quién habla?
3: Sí. Hola.
1: Sí, buen día, ¿quién habla?
3: Hola, mi amor, ¿cómo estás? ¿Quién va a hablar? Ana de San Martín.
1: Bueno, Ana. Encontró a
3: usted. ¿Cómo te va, conejito?
1: Bien, usted es esa...
3: Pero antes que nada, déjame decirte algo, ¿puede ser?
1: No, usted es de esas personas que...
3: ¡Ay, qué malo!
1: Escúchame, vos personas que siempre está buscando compañía para conversar y todo lo demás. Y sí, justo...
3: Y justo ya me parece, ¿no?
1: Claro, y justo hay alguien... Entonces, vos, si querés conversar con alguien, tenés que dejar de agarrar la mandolina y arrancar, porque cuando vos arrancás no parás. Entonces, yo... Acá las voy a presentar, las voy a presentar a las dos.
3: Nunca me dejás decir chau.
1: No es que no te dejo decir chau. Vos arrancás siempre a decirte tres cosas y después son 10 cosas. Entonces en algún punto tengo que parar. Escúchame, pero el tema es otra. Acá tenés a alguien que tiene la misma necesidad.
3: Pero que te pasa algo, Jorge, y esto

0: Sí, déjamelo decirte porque te lo voy a decir. A pesar de que vamos y venimos...
1: No, no vamos ni venimos. Vos y yo no vamos ni venimos. Espera, voy a presentarte a alguien con quien hablar. Voy a presentar a alguien con quien hablar. Y te suplico, la dejes hablar, conversá, porque si no, es un monólogo. Y vos hace bastante que estás buscando a alguien con quien compartir. Y a mí me llama la atención que no se pueda cuadrar eso. Entonces lo vamos a seguir intentando, pero también por ahí tenés que revisar algo vos, ¿eh? Así que aquí tengo a alguien como vos que están buscando un alma gemela para conversar. ¿Mm?
0: Bueno, pero justamente eso también, déjame hablar con la señora, la voy a dejar hablar.
1: Bien,
0: pero también
1: muy bien.
0: Quiero contarte algo a vos muy importante.
1: No, primero vas a hablar con lo que estamos tratando de hacer y después hablaremos.
0: Sí, lo
1: importante es que se conozcan ustedes, eso es lo importante.
0: Dale, dale, mi amor, dale.
1: Bueno, señora, mire, antes de lo previsto, ahora va a tener que estar atenta para hablar con la señora que está del otro lado de la línea, ¿eh? Así que las presento a las dos a ver cómo arranca esta historia.
2: Hola.
3: Bueno, hola, Ana, buenas noches, ¿cómo está usted?
2: No, primero no me trates de usted, llámame de vos, trateame porque somos todas niñas acá.
1: Bueno, no la retes.
2: ¿Sabes lo que? Acá más que niñas ya somos vírgenes, niñas, ¿me entendés? A nuestra edad. ¿Qué tal? ¿Cómo estás?
3: Sí, no, he escuchado a ustedes y la verdad es que yo también a veces pienso que lo más difícil que hay es poder escuchar a otro, ¿no? ¿Cuánto cuesta?
2: Es cierto, es cierto. Yo lo estoy buscando hace tiempo, Jorge ya lo sabe, y ahora desde que falleció mi marido hace 5 meses, después de 49 años juntos, quedé mucho más solita, pero solita mi alma. Y bueno, siempre buscando adoptar una abuela, tener amigas, conocer gente. Y quiero que sepas que lo logré y espero que vos también lo logres y acá tenés alguien con quien conversar.
3: Sí, sí, la verdad que hay que hacer algo. Yo no sé, porque antes estaba Hangling en la radio que se podía llamar y yo llamé, pero... como no sé, no tengo experiencia en esto, se confundió y me llamaban señores para salir y bla, bla, bla. Entonces dije, bueno, ahora voy a decir señoras para conversar, más claro, ¿no?
2: Sí, porque si no es eso, amistades para conversar, charlar, esto de ir a tomar algo, ir a pasear, ¿entendés? Y cuando nos conozcamos un poquito más, puedas venir a mi casa, voy y lo que quieran. Uno busca eso a nuestra edad, gente de nuestra edad y que nos entendamos.
3: Bueno, todo porque yo no salgo, yo le decía a Jorge, justamente yo tuve problemas de movilidad. Y no salgo, la verdad es que no salgo, por eso pedí ayuda porque estoy encerrada acá.
1: Bueno, además como programa está el Mundial, así que está en Mataderos, tiene alguna dificultad para moverse, pero en tal caso pueden coordinar y se arman una tarde de té y
2: sale mi número, Jorge,
1: y de novelas y esas cosas. Bueno, vamos a hacer una cosa. A las dos
2: cuando quiera para acompañar.
1: A las dos les vamos a pasar ahora por privado el teléfono de la otra, a cada una, para que tengan la chance de encontrarse y si no de conversar. Y de no de ahogar penas, conversen de cosas que las encuentren en un lindo lugar. No se junten para ahogar penas, júntense para sembrar sonrisas. Así que le deseo lo mejor a las dos. Ahora Luciano ya está en la tarea de pasarle los teléfonos privadamente a ambas, para que se comuniquen y esperemos que prospere eso. 44-73-1268, 51-22-6332. Buen día, ¿quién habla?
4: Hola, buen día, Jorge. Domingo de Caballito le habla.
1: Bueno, Domingo, perdón por la demora, pero vio...
4: No, era problema.
1: Estaba bueno...
4: Me entretuvo. Me hizo recordar un programa viejo, muy viejo. No me acuerdo quién era el periodista.
1: La señora lo mencionó a Hangling.
4: El conductor había un programa que se llamaba Gente que busca

0: gente, Marco Prudencito.
1: Bañato, Bañato, que empieza aquí en la radio.
0: Franco Bañato, Franco Bañato. Sí, se hizo famoso con ese programa. Sí. Bueno. Me hizo recordar a eso.
1: Bueno. Bueno, cuéntenos.
0: Yo quería, estuve hablando, estuve escuchándolo. Inclusive estoy hablando con una señora, que me perdí esa parte quién era, sobre este lío que se armó con...
1: Con la psicóloga Sabatini, con Laura Sabatini.
0: Con Florencia Peña y lo que dijo y el lío que se armó. Y quería ampliar, a lo mejor usted ya lo sabe, me metí en Twitter, siempre se arman estos barros, me meto en Twitter a ver qué es lo que dice. Y justo encontré un tweet de Milei que trata de montarse en este pequeño escandalete para pegarle a los medios profesionales.
1: Sí, sí.
0: Aprovechándose de algo que se dijo en un streaming. Y streaming no son periodistas profesionales. Inclusive leí una nota que no sé si usted lo habrá escuchado o lo habrá leído, en que la primera que da la falsa noticia fue alrededor de las 12 del mediodía. Es una periodista, una chica jovencita que se llama Evangelina Aranda.
1: No sabía eso.
0: Que es una periodista le queda grande el rubro, porque trabaja para el programa de Fantino Neura, para el streaming de Fantino Neura, y trabaja para La Derecha Diario. La Derecha Diario es un pasquín que Milei importó a un delincuente español que allá tiene un montón de causas por haber inventado noticias, ha sido condenado, que se llama Javier Negre. O sea, esta chica que era la primera noticia que después difundieron, se llama Evangelina Aranda y trabaja para Fantino, trabaja en Neura con Fantino. Y bueno, yo lo que digo es que, bueno, estos que se llaman streaming, Neura, carajo, y Luzu, que era, son programas informalmente y por gente que no es profesional. Son chicos, uno los ve o los escucha y ve que son chicos que se divierten y dicen cualquier cosa. Dicen cualquier cosa, pueden decir cualquier cosa, no tienen ni idea de lo que es el manejo de la información. No son periodistas profesionales, de hecho, obvio. Y bueno, creo que es un poco, marca un poco lo que es la actualidad, ¿no? Y como esta invasión de las redes sociales, donde se dice cualquier cosa, sale cualquier cosa y se repite, y uno llega un momento que, por suerte, son los diarios, ¿no? Con periodistas profesionales que cumplen una normativa.
1: Bueno, esto volvió a poner en el tapete la discusión si está bien que actores, actrices conduzcan programas de televisión o hagan entrevistas. La verdad, yo prefiero quedarme en la idea que cada uno pueda trabajar de lo que quiera. Pero la responsabilidad es del que contrata. O sea, si vos contratás una actriz para que haga un programa periodístico, bueno, el irresponsable sos vos. En
0: sí,
1: tal caso.
0: Siempre la responsabilidad es el jefe. Ahora esté quieto si quiere lavar la mano, pero el que está a cargo de ese streaming, digamos, nosotros streaming, gracias a saber quiénes eran los productores. Y también, por algún lado, los productores que tenía Florencia Peña eran dos chicos que eran pasantes,
1: bueno.
0: O sea, aprendices. Y cuando el resultado está, sí, salió y bueno, se difundió, pues bueno, por el hecho de.
1: Bueno.
0: De la fama de Messi, de que él mismo lo habían visto llorando. Yo lo primero que hice el otro día, cuando estuve viendo el partido, le vi que lloraba y dije, ¿por qué lloraba este muchacho? Me metí en Google y puse, ¿por qué lloraba? Y al rato, ahí nomás buscando, encontré que el padre estaba enfermo, que un familiar estaba enfermo primero. Después la noticia se profundizó, terminó con el padre y terminó con este pequeño escándalo que es el tema de la noticia de la vida.
1: Le mando un gran abrazo, Domingo. Gracias.
0: Igualmente para usted.
1: Bueno, ¿pudiste buscar a ver cómo es esto que ocurrió? El oyente dice que no fue Florencia Peña la primera, sino que fue una periodista o alguien que hace espectáculo en el streaming de Fantino. ¿Es así?
2: Sí, estaba buscando y comparando para no cometer el error de decir que sí, efectivamente fue así. En realidad hay un solo medio que se llama, te lo puedo decir,
1: claro,
2: Infoveloz. Sí. Que dice, En medio del escándalo por Flor Peña señalan que la falsa noticia sobre Jorge Messi ya había sido difundida por

0: Evangelina Aranda. Y allí postean una captura de pantalla de la cuenta de ex de ella, de Twitter, donde dice: hoy confirmarían el fallecimiento del padre de Messi a las 12 del mediodía del 18 de junio de este año con 8.867 visualizaciones. Es el único medio que habla de esto. Después busco en otro portal o portales y no veo esta información. Y estoy en Google para ver, bueno, que ahí te salta toda la información. Bueno, voy a ir al perfil de ella de ex.
1: Bueno, un dato para salir un poquito de esto. Mirá qué bueno. En Suecia, los diputados viajan en transporte público. No usan autos oficiales. Y viven en apartamentos normales durante su mandato. No te voy a preguntar a qué te suena parecido, sino a qué te suena distinto. Bueno, 4473-1268 o 5122-6332. Buen día, ¿quién habla?
2: Buen día, ¿cómo te va?
1: Muy bien.
2: Uy,
1: tenés una radio encendida, Rocío.
2: Sí, por supuesto. ¿La bajo más? Está bajita. Uy, acabo de tirar algo.
1: No.
2: Está muy bajita.
1: No, bajala, apagala.
2: Más. Sí. Bien, 100%. Ahí estamos.
1: Listo.
2: De la vieja escuela.
1: Contame.
2: Bueno, creo que el tema es el mismo, ¿no? Porque lo que me movilizó a llamar o a mandar un mensaje es esto que pasó, que es lo nuevo, el streaming. Yo no conozco, no sé muy bien lo que es streaming, salvo algo que veo por YouTube. Pero hay una diferencia muy grande entre conducir simplemente un programa, no importa lo que sea, y ser un periodista. Creo que el periodista tiene que ocuparse también de confirmar la noticia, la producción también. O sea, a mí me dicen en Bariloche llueve, yo llamo a un amigo de Bariloche y digo, ¿está lloviendo? Es como que uno lo debería confirmar, me parece a mí, más con una noticia así y en el momento que se está pasando, porque todo esto se usa después. Es algo mediático. Y no es lo mismo una radio que tiene noticias que una radio que tiene un programa felice. Es como que no es lo mismo. Y para mí no da crédito quizás que diga algo, no puede decir algo una actriz, pero si lo escucho, la confirmación tiene que ser por un periodista. Me parece que son diferentes categorías.
1: Bueno.
2: Me parece a mí.
1: Qué lío se armó. Te mando un cariño grande, te he escuchado con mucha atención. Gracias por el llamado.
2: Sí, no, igual perdóname, no quiero contar una cosa más. Porque mientras esto pasa, mientras el 3-0 de Argentina, y estamos muchos contentos porque ganó, sabemos que es fútbol y demás, pasan otras cosas en contexto. Tengo entendido que ese mismo día estaba Milei cerrando pactos con Israel, por ejemplo. Entonces, es una cosa en lo que sucede como espectáculo, pero mientras tanto están pasando otras cosas que nos perjudican a largo plazo. Y quizás se habla de esto, ¿no? Es más fácil hablar de algo liviano, quizás, y criticar y demás, pero mientras tanto están pasando otras cosas. Nos perjudican a todos los argentinos por años y años y años.
1: Te mando un abrazo. Gracias. Abrazo. Adiós. La señora Aranda tenía una cuenta en su red social.
0: En ex.
1: ¿Qué pasó?
0: La estoy buscando y no puedo dar con ella. Aparentemente está cerrada su cuenta de ex.
1: Ajá. No podemos decir si la cerró a partir de este episodio.
0: Claro, no me arriesgaría a eso, porque no sé si ya la cuenta la tenía cerrada desde hace antes o no, aunque ahí está la captura de pantalla, la que te acabo de decir, que según había tuiteado eso a las 12 del mediodía de ayer. Pero estoy intentando y no logra dar con su cuenta en ex.
1: Bueno, ¿hay novedades de la cápsula de cesio, que es material altamente radioactivo, que se llevaron de una clínica en Rosario? ¿Alguien sabe algo de eso?
0: No, todavía no hay información de esta cápsula de cesio 137 que fue robada en Rosario. No se ha encontrado y las fuerzas de seguridad continúan buscándola activamente porque ayer se activó esta alarma que puede desembocar en una tragedia en el caso de que sea mal, que sea manipulada y mal. Entonces están continuamente allí en Rosario buscando esta cápsula de cesio 137.
1: Bueno, 44.

0: 4736851226332. Messi, porque muchos oyentes están. Ayer había un entrenamiento de características abiertas, abierto el entrenamiento de la selección argentina. Bueno, después de que la familia de Messi publicó el comunicado, Messi salió a entrenar. Un profesional. De punta a punta. Buen día, ¿quién habla?
1: Hola, buen día, Jorge, y a todo tu equipo. ¿Cómo estás? ¿Todo bien?
0: Muy bien, ¿con quién hablo?
1: Jorge de Suárez. Qué alegría encontrarte en la radio nuevamente. Mirá, te cuento. El 12 ahora de este mes te encontré en la radio después de la despedida que tuviste, que estabas en, bueno, en el otro medio.
0: Sí.
1: Y te había mandado un mensaje también el 31 de diciembre, recuerdo. Y bueno, esas noches, cuando, a ver, vamos a coordinar lo que te quiero decir. Desde el 31 de diciembre, que fue uno de tus últimos programas, dejé completamente la madrugada en la de escuchar en la radio. Y hace unos días atrás, el 12, puse, pues te escucho por la aplicación, puse, digo, a ver si lo encuentro, pero esa cosa telepática, ¿no? Telepatía. Y puse varias radios y por ahí te enganché. No, no podía creerlo, te digo la verdad. Ajá. No podía creerlo. Sí, sí, un gusto muy grande, porque aparte uno disfruta las noches con vos y también aprende un montón de cosas, ¿no? Sobre la política, sobre la vida misma. Así que eso está muy bueno. Así que bueno, te volví a encontrar y digo, en cualquier momento quería comunicarme con vos y bueno, acá estoy. Sí, sí.
0: Escúchame, ¿sos futbolero vos?
1: He jugado al fútbol, me gusta, juego con amigos ahora, pero no soy fanático.
0: Bien. ¿Qué te pasó? ¿Cómo viviste el episodio? ¿Desde lo humano o desde tu pasión futbolera o tu gusto por el fútbol, lo que pasó entre Florencia Peña y la familia Messi?
1: Sí, tiene que ver con la inmediatez de lo que se vive hoy en día en la comunicación, y más que nada en internet. Creo que se abren varias aristas sobre este tema, y lo explicó muy bien Laura, la licenciada que estuvo hace un ratito con vos hablando. Ella lo explicó muy bien también, pero mi opinión por ahí es que estas cosas se tienen que tomar con mucha delicadeza, con mucho respeto, cuando se trata de otra persona. Y no, para mí no estuvo bien, para mí no estuvo nada bien. Yo creo que viene con eso, viene el combo de la inmediatez, del me gusta, del like, de ganar seguidores, ¿no es cierto? Ser el primero. Y hoy no es lo principal ser el primero. Realmente ser tener sentido común. Yo creo que el sentido común, vos lo nombrabas mucho en tus programas anteriores también, me acuerdo. El sentido común, que eso tiene que estar como un ancla, ¿sí? Como un norte, marcándonos y entendiendo que hay cosas que en los medios se tienen que tomar con mucho cuidado. Quizás el mensaje viene desde arriba también, desde el pelearse con todos. La dirigencia política y desde ese lugar para abajo es como que no importa nada, ¿no? Como que buscan la inmediatez de todo y es muy difícil. Y más para una persona que es un ídolo popular, ¿no?
0: Te mando un gran abrazo, mi viejo. Gracias por escucharnos.
1: Bueno, Jorge,
0: muchas gracias.
1: Cuídate mucho y saludos a Larralde también, que es de la zona esta de acá. A ver si en algún momento lo escuchas.

0: Vamos,
1: No, no
0: sí,
1: sé,
0: es más,
1: parece.
0: tiene la fiesta del orillero,
1: Sí,
0: ¿eh?
1: parece que ahora anda en conversaciones con Luciano, con el productor. Vamos a ver, no sé.
0: Y está asomando de a poquito, ¿viste?
1: Sí.
0: Como
1: Sí.
0: la. Pero está bien. Él es del pueblo Huanguelén, oriundo, que queda acá a 70 y pico kilómetros, acá nomás. Es más, tiene la fiesta del orillero, que la hacen en noviembre.
1: Mira,
0: ¿No? Y
1: mira.
0: tiene una calle también a nombre de él y todo. Sí. José Pepe, la calle.
1: Te mando un abrazo,
0: Sí, tal
1: gracias,
0: cual.
1: ¿eh? 4473-1268 5122-6332. Buen día, ¿quién habla? Buen día.
2: Hola.
1: Sí, buen día.
2: Jorgito.
1: Sí, ¿quién habla?
2: Jorge.
1: Sí, ¿quién habla?
2: Estoy Aida de Merlo, 87 años, estoy acá con la radio a la izquierda, escuchándote.
1: Bueno, estás abriendo.
2: Sí, tengo acolchadito y trazadita. Te escucho, me encanta tu voz, tienes una voz tan agradable, mi amor.
1: Bueno,
2: ¿Sabes? Me
1: bueno.
2: envuelve, me envuelve. Te veo en la radio y después te escucho ahora, hasta que. Por ahí me duermo, por ahí me despierto y te sigo escuchando.
1: Escúchame, que no te envuelva la voz, que mejor te envuelva la mantita, porque hoy está bravo, ¿eh? Mirá que bajó un montón la temperatura, un
2: Sí,
1: montón. ¿Sabés
2: mi amor.
1: en cuánto estamos ahora? Contale a la abuela Belén.
3: 8. En 10 grados y sensación térmica 8 grados 8 décimas.
1: ¿Qué me
2: Sí,
1: contás,
2: querido.
1: Aida? ¿Qué me contás?
2: Mira, ay, me gusta que me digas ahí, no, en tu voz.
1: Bueno.
2: Estoy sentada todo el día sentada al lado de una estufita, ¿viste? Y de
1: Sí.
2: ahí no me muevo. Vivo con un hijo de Malvinas, pues. Y él me hace todo, va para acá, para allá, ¿viste? Entonces, gracias a Dios, sí. Ahora estoy adentro, mi amor, estoy adentro nomás, ¿no? Miro
1: Bueno,
2: nomás por las ventanas afuera. Me encanta escucharte, ¿sabes? Jorgito.
1: te mando un cariño grande, que Dios te bendiga. Gracias a
2: Bueno, y a
1: Dios.
2: vos también, querido. Tu voz me envuelve, me envuelve.
1: Bueno.
2: Chao, chao.
1: Bueno, le estamos dedicando a la abuela Aida para que no quede envuelta en mi voz, sino bien arropadita y que se quede con estos sonidos magistrales, ¿eh? De esta ópera clásica, épica, Aida, que transmite, que transporta, que te hace viajar.
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8: 3 de la mañana, 2 minutos en todo el país. En Capital, la temperatura 10 grados. Advierten por el ahogo financiero a las provincias y municipios. El ex diputado nacional y secretario de Comercio, Roberto Feletti, remarcó que estamos en un pico de demanda social de alimentos y medicamentos con límites para responder por la falta de.
9: La motosierra va ahora a los territorios. Los gobernadores, que hace 2 años atrás firmaron el Pacto de Mayo y avalaron un montón de políticas, ahora son víctimas. El tipo de ajuste está llegando al sector provincial, a las provincias que son las efectoras de los sistemas de salud y los sistemas de educación. Y además a los municipios, que tuve una reunión en la Federación Argentina de Municipios y ante 40 intendentes, la mayoría decían, bueno, estamos en un pico de demanda de alimentos, demanda de medicamentos y con límites para responderlos.
8: El programa UBA en Acción cumplió 6 años. Todos los jueves, voluntarios que forman parte de la universidad salen a repartir comida caliente a gente en situación de vulnerabilidad. Alex Santos, presidente del Centro de Estudiantes de la Facultad de Medicina, se refirió al aniversario.
10: Es un voluntariado enfocado a ayudar a quienes más lo necesitan. Lo podemos ver más que nunca y demostrarlo también. es un voluntariado que no frena ni cuando llueve, ni siquiera, porque sabemos la necesidad que tenemos que atender, porque es una necesidad que no es respaldada por el gobierno nacional en ningún punto ni demás, y empujándolo mediante las 13 facultades, los estudiantes salimos de

0: las aulas para ayudar a la comunidad y a esas personas que más lo necesitan.
1: En Buenos Aires el cielo está cubierto, la temperatura 10 grados, humedad 95%. 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

0: Qué linda canción. A donde quiera que voy, canta Miguel Cantilo. Bueno, ayer pude ver un ratito del partido que jugaron República Checa y Sudáfrica, que fue dirigido por mujer. ¡Qué bien que dirigió! ¿Con qué autoridad? Cuando tuvo que ser simpática antes del partido, lo fue, sonreía. Era el árbitro de campo, en un partido donde supo ella, bueno, ponerle los límites a los jugadores, que en determinado momento se rasparon bastante, se puso picante el partido. No dudó en amonestar, no permitió que nadie se pasara de la raya. Bueno, en el Mundial eso no pasa, o digamos que hasta ahora no ha pasado. Pero muy bien la mujer árbitro, la verdad, un placer. Sin exagerar, a mí le pasó el trapo a muchos varones. Me gustó que esto fuera así. Así que, y no lo digo por una cuestión de género, no. A mí me gusta que los mejores estén en los lugares que tienen que estar, sean hombres, mujeres, quien fuere, pero que estén los mejores. Bueno. Ya que estamos en clima mundial, usted que se ha transformado en una especie de especialista, cuéntenos, háganos el resumen de lo que pasó ayer en la jornada mundialista, señora.
1: Bueno, algo nos adelantabas o nos contabas el resultado de República Checa con Sudáfrica 1-1.
0: Sí.
1: Después Suiza con Bosnia se enfrentaron y ese partido quedó Suiza 4, Bosnia 1. Canadá goleó a Qatar tremendamente, 6-0.
0: Bueno, pero ahí hubo escándalo, la cosa no terminó bien. Un partido hasta ahora

0: digamos, el partido donde menos conducta hubo, por definirlo de alguna manera.
1: ¿Lo viste al partido?
0: No, no, pero vi el resumen.
1: Ah, ya,
0: no,
1: ya, ya.
0: El partido, lo que más pude ver, porque justo coincidió en el ratito que tomaba un refrigerio, es el partido este de...
1: Que decías recién, de Checa, República Checa con Sudáfrica.
0: Exactamente. Y me gustó ver al árbitro, no sabía que iba a dirigir una mujer.
1: Yo tampoco, me estoy enterando por vos.
0: Bueno, cuéntenos.
1: Y cerró la jornada México-República de Corea. Este partido lo vi en el segundo tiempo acá en la radio. 1-0, finalizó, ganó México, pero se salvó en el último minuto México, que fue tremendo. Cómo tapó ese arco el arquero de México, porque estaban ahí nomás encima del arquero los coreanos, cuando patearon, casi entra, pica la pelota, cae, viene otro de Corea, hace el remate, pero a la gran Dibu tiró la patita en el aire, le rebota, pero la vuelve a agarrar en el aire y la saca con la mano.
0: En la línea.
1: Creo, tremendo.
0: Te estás perfilando como para comentar fútbol.
1: ¿Vos decís?
0: Y... lo estás haciendo muy bien. Bueno, 44-73-1268, 51-22-6332. Este es un fin de semana completo. Tenemos fin de semana, Día de la Bandera, domingo, Día del Padre. Bueno, buen día, ¿quién habla?
2: Hola, Jorge, buen día, ¿cómo estás?
0: Bien.
2: Yo soy Mauro.
0: ¿De dónde sos?
2: Gracias a Dios.
0: ¿De dónde sos,
2: de
0: Mauro?
2: De Capital Federal.
0: ¿De qué parte de la capital? Contame.
2: Parque Centenario.
0: Lindo lugar. Bueno.
2: Sí, lindo lugar, sí.
0: Bueno, contanos.
2: Sí, Jorge, mire, yo voy a enfocar la conversación por tres pequeños lugares, ¿no? El primero está todo unido, ¿no? Yo el año pasado, por primera vez, yo tengo ahora hoy 39 años, y el año pasado por primera vez salí al país, ¿no? Y bueno, un poco es gracioso porque eso salió más o menos impulsado por un sueño que justamente, sincrónicamente, esa noche aquella tuve con José Larralde, soñé que... estaba Larralde haciendo parir una cerda, una chancha, y decía, este chanchito que tiene trancada la cabeza, que no quiere salir, que lo tiró las patas, decía Larralde, ¿no? Uh-huh. Y bueno, eso fue como un puntapié en mi vida para salir de la casa de mi madre, y porque acá estoy un poco estancado. Y lo curioso es que yo hacía 20 años que no escuchaba a José Larralde. Yo lo había escuchado una vez en cassette y me puse a escucharlo y dije... qué artista. Y entonces, a partir de ahí, y también andando por el país y hablando con gente grande, por ejemplo, en San Juan hablé con una mujer maestra que hoy tiene 93 años y que sabe todo lo que se pueda saber, desde construir una casa con adobe hasta dibujo, hasta todo. O con una curandera también, estuve hablando, una señora grande, para Bachasca, por ahí, por Altagracia. Y digamos que en el momento que empecé a escucharlo al señor Larralde, dije, uff, qué ganas de saber algo de cómo este señor concibe la poesía, la música, y después el folclore argentino. Yo a usted le escribí hace un tiempo y me comentó que obviamente no me podía pasar el número del señor Larralde, pero aunque sea dejarle el mío, porque además de que estoy como interesado en hacer un proyecto que entreviste a gente argentina de antes, que haya hecho la historia, que haya vivido la historia, que hable de lo que significa ser argentino, qué significa ser argentino, qué es un gaucho, por así decir, porque a mí me parece como que hoy en día es lamentable. El otro día escuchaba a un chico que no sabía dónde está Paraguay, por ejemplo, u otro que no sabe el 25 de mayo lo que es. Y a mí como argentino me interesa que eso se sepa, no porque yo le tenga cariño a lo que me enseñaron en la escuela, sino porque es una cultura humana que hay que preservar. Entonces yo estoy interesado en recopilar lo que se sepa, la información entre comillas, el saber, la sabiduría de la gente de antes. Eso es uno de los proyectos. Y el otro particularmente sería un proyecto

0: de tener una serie de entrevistas, si el señor Larralde quisiera, sobre música gaucha, digamos, y sobre poesía gaucha, porque eso también es un saber que, a mi entender, no se tiene que perder, y que eso, bueno, queda al lugar de los estudiosos, digamos, ¿no? Pero también también he pensado que sería interesante que...
1: Bueno,
0: hace un tiempo fui a una
1: él está escuchando, él está escuchando el programa, le dijo a Luciano, así que si está interesado en eso, él llama, así se comunica.
0: Perfecto. ¿Okay? Yo les dejo mi número si les parece.
1: Ahora te lo toma Luciano, ¿sabes? Bueno, te mando un abrazo, mi viejo.
0: Gracias. Una última cosa, Jorge. Sí.
1: Metele que tengo otras personas.
0: Yo le quiero pedir disculpa a usted porque años yo estaba con un amigo, creo que por paternal, y le dije a mi amigo, mirá, ese es Pizarro. Y mi amigo no entendió nada y lo empezó a burlar a usted.
1: Sí.
0: Y desde ese entonces...
1: Me acuerdo claramente de la situación.
0: Claro, vio. Y yo dije, pero Pizarro, yo desde chico lo quiero toda la vida, Pizarro. Y mi amigo se empezó a burlar. Yo por ahí, hasta también porque era un tarado. Perdón, que me insulté, pero yo le quiero pedir disculpas porque fue una falta de respeto a usted. Y además alguien que yo usted lo valore siempre. Desde chiquito lo veo y digo, qué hombre bueno que es esa persona.
1: Quédate bueno, tranquilo. Lo tomé como de quien venía. Y vos no tenés nada que ver. Te mando un abrazo grande. Igual valoro tu gesto. Te mando un gran abrazo. Bueno, 4473-1268, 5122-6332. ¿Qué pasó con la Mona Jiménez arriba de un avión, señora?
2: Es tan lindo esos gestos que tiene la Mona Jiménez.
1: No es la rubia en el avión, ¿se acuerdan?
2: No, es la mona en el avión.
1: Con una rubia en el avión. Directo a Brasil. Bueno, ¿qué pasó? Acá era la mona que...
2: Y mirá cómo le pegó con el tema, Ariel. Este tema lo cantó en el avión. Resulta y pasa que había el vuelo, estaba demorado entre Kansas y Dallas. Y estaban yendo a ver el partido que se va a jugar el día lunes, ¿no? Juega el martes, Argentina. Allí se encontraba pasajeros y periodistas.
1: El lunes.
2: E históricos campeones del mundo, ¿cómo?
1: El lunes, para no confundir.
2: El Pato Filión, Ricardo Giusti y un montón de otras personas más. Y empezaron a cantar y a bailar en el avión porque la Mona Jiménez diciendo, ay, bueno, si el avión no sale, vamos a dispersarnos con algo. Agarró el micrófono de la azafata y empezó a cantar esta canción.
1: A capela.
2: Claro, y empezó con coro de fondo. Muchos celulares que filmaron ese momento. Fue ayer, jueves 18. Así que se les pasó, se le amenizó el momento a los pasajeros.
1: Muy bien, muy generoso la mona, muy bien.
2: Pone a bailar a la selección, al público, hace show gratis, mira.
1: Exactamente, show gratis hace, una monada de personas, ¿qué le parece?
2: Me encanta.
1: Bueno, sí, me ya encanta. Sé, usted es cuartetera. Bueno, Adorni no sé, me parece, Adorni está para, no sé si está para bailar, pero ¿qué bailaría?
2: Ay, no sé.
1: Bueno.
2: Ay, sí, anda los bailes, me imagino que esto no lo tiene quieto, anda de un lado para otro.
1: No sé. Bueno, a ver, resulta que el contratista de Adorni está teniendo más problemas que Adorni. No se puede creer. El organismo fiscal tributario, el ARCA, en lugar de pedirle a Adorni que explique dónde sacó la guita, le está pidiendo al contratista que pida de dónde sacó la plata. Pero además, el contratista que entregó sin que se lo pidiera.

0: por ejemplo, nuevos pisos, remodelaciones en cocina, en baño, construcciones de mobiliarios para quinchos, tareas de reparación de la pileta. Bueno, Tabar sostuvo que recibió un primer pago de $55,000 durante el 2024 y que el saldo restante equivale a $190,000 y que fue cancelado en el año 2025. Además, contó que conoció al funcionario a través de contactos y explicó que el pago total fue de $245,000 y que el dinero se lo dio en mano, sin que mediara ningún tipo de factura.
1: Bueno, explicó además que el presupuesto inicial era más bajo, pero que Adorni le fue agregando cosas, porque actuaba de esta manera. Por ejemplo, el contratista lo llamó para decirle, mira, se descompusieron dos aire acondicionado, hay que sacarlos para repararlo. Y Adorni dijo, no, saca todo que mando seis nuevos.
0: Se puede arreglar, le dijo, ¿no? Y él no.
1: Bueno, además de los 8,100,000 pesos en ropa de cama de una marca muy lujosa, que ya se sabe Adorni gastó usando a su secretaria para que vaya a hacer la operación, también estaría por aparecer una factura con la compra millonaria de electrodomésticos. O sea, ¿qué más haría falta? Creo que sobra. Ahora, el tema queda en nada, porque es Adorni y su hermano. O sea, es Manuel y es Francisco.
0: Le dicen los hermanos Macanas. Piden la indagatoria de Francisco Adorni por omitir y falsear datos en sus declaraciones juradas. El fiscal Guillermo Marijuán pidió que se tome declaración indagatoria al diputado provincial Francisco Adorni, hermano de Manuel Adorni, ya que habría omitido datos en sus declaraciones juradas. A medida que avanzó la investigación, Francisco Adorni presentó sucesivas rectificaciones de las declaraciones juradas que había presentado mientras ejercía cargos públicos.
1: Bueno, muy bien. Un picadito de noticias para que ustedes estén al tanto de los temas corrientes, de los temas de los cuales se hablará en el día. Luego de que existiera la velada amenaza de que le iban a sacar el arresto domiciliario a Cristina Fernández de Kirchner y que la justicia confirmara que se lo iban a mantener, ayer la expresidente solicitó un régimen más flexible de visitas y que le quiten la tobillera, porque el cuestionamiento venía por la cantidad de personas que le iba a visitar. Bueno, segundo asunto tiene que ver con la Ciudad de Buenos Aires. Atención los porteños. La legislatura aprobó el endeudamiento para la construcción de la línea F de subterráneos, que ahora les diremos cuál es la traza inicial que tendría. Nueva línea de subterráneos, la línea F. Ahora, está bien una nueva línea de subterráneos, una manera ágil y rápida de viajar, te acorta los tiempos, pero antes de una nueva debieran terminar de arreglar, por ejemplo, cambiar el material rodante de la línea B, que es un asco. Pero bueno, por ahí la línea nueva trae aparejada también alguna renovación de las unidades que no solo ya están obsoletas, cuestionadas por el asbesto, sino que especialmente los que tienen los sillones de pana, una mugre increíble. Y el olor que hay. Vos dirás, bueno, el olor es porque hay gente que duerme. Los están sacando y el olor está igual. Bueno, y sacar. La legislatura aprobó la legislación para sacar a los trapitos de la vía pública. Con la posibilidad de, creo que es cárcel por 60 días. Bueno, las cosas que van pasando. Y hace un ratito les comentaba qué pasa en los países nórdicos con los jubilados que viajan en transporte público y que, bueno, tienen una vida bastante similar, una vez que son legisladores, a la que tenían antes de asumir su representatividad. Bueno, les quiero contar algo que ocurre en otra parte del mundo, porque si no, pareciera ser que los problemas no tienen solución, y sí tienen. Y esto que les voy a contar ocurre en los Países Bajos, pero con un

0: Una empresa que existe aquí en la Argentina. La cadena de supermercados Jumbo, con sede en los Países Bajos, implementó una iniciativa llamada Clic Casa en 200 sucursales. El término se traduce como caja de chat, es decir, caja de conversación. Y es un carril especial diseñado para clientes conversar pacíficamente con el cajero. Este esfuerzo comenzó en el año 2019 con un proyecto inicial y se expandió a partir del 2021, logrando ayudar a miles de personas. La propuesta fue creada originariamente para combatir el aislamiento social, en especial para personas de la tercera edad. A pesar de su enfoque inicial, el servicio permanece abierto para clientes de todas las edades que puedan beneficiarse simplemente con conversar. Esas cajas forman parte de un programa nacional que conecta a empresas y ciudadanos para proteger a los mayores. O sea, se pueden hacer cosas buenas. Claro que sí. Simplemente hay que tener ganas.
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Bueno, estamos escuchando a Ale Sanz, ¿eh? No es lo mismo, ¿sí? Bueno, escúchame, hablando de que no es lo mismo, no se enojen conmigo y créanme que esto no es una fake news. Bueno, resulta que Milei ayer parece que más que actuar como presidente decidió, bueno,

0: lo hace frecuentemente, meta escribir por las redes sociales. Se enganchó con lo de Florencia Peña y el padre de Messi, y después Javier Milei, el presidente de la Nación, le respondió a Yuval Noah Harari por sus críticas a las empresas manejadas por inteligencia artificial. Escuchen esto porque no tiene desperdicio. En una carta, el presidente citó a Isaac Asimov y lanzó esta que debe ser una de sus frases más polémicas. Mirá que Milei ha probado tener un límite bastante amplio. ¿Por qué no probar con el político robot? Es decir, Milei que vuelve a defender la creación de un marco legal, ¿para qué? Para que las empresas sean manejadas por inteligencia artificial. Le responde a este historiador, a Harari, que había advertido sobre los riesgos de otorgarle personalidad jurídica a agentes autónomos. Es decir, vos a la inteligencia artificial, que no sabés qué pasa si falla, le decís, le das un poder, la legitimás, sin saber quién está detrás y qué cuernos puede hacer dentro de 10 segundos, la legitimás para que la inteligencia artificial tome las decisiones sobre una empresa. Y está claro que ya había bastantes errores de la inteligencia artificial. Miren, el otro día participé de un juego en el cual fueron convocados varios periodistas, donde se podía utilizar como a la inteligencia artificial. Eran, yo creo que 20 preguntas. Sí, mínimo 20 preguntas. El sistema era multiple choice. Cada pregunta tenía 4 opciones. De las 20 preguntas, hubo 4 que no supe. De las 4, 2 eran vinculadas a la empresa que invitaba a hacer esa prueba, ese juego, y 2 preguntas vinculadas a los mundiales. Bueno, hubo 2 preguntas vinculadas a la historia del mundial que no supe. Busqué en la inteligencia artificial, lo cual estaba permitido, las 2 respuestas. Me dio mal las 2 respuestas.
1: ¿La inteligencia artificial?
0: Sí.
1: Mira.
0: Una de esas respuestas creo que era cuántas veces Alemania llegó a una final de campeonato. Yo puse que eran 2, respuesta que me dio la inteligencia artificial, y creo que son 3.
1: Pero no es infalible, como muchos dicen.
0: No, ojo. para nada es infalible. Bueno, pero Milei está de acuerdo con darle a la inteligencia artificial la autoridad legal para que decida sobre una empresa. Pero además, yo no sé si esto lo dice en su sano juicio o juega, no lo sé, pero además dijo, bueno, y debiéramos intentar con políticos robots. Bueno.
1: Es que hay un país donde, ¿sabías eso, no?
0: No.
1: Salió hace como 2 meses, ahí justo lo estaba por buscar, un robot que precisamente cumple esas funciones políticas.
0: No.
1: Creo que es como legislador. Ahí lo estaba buscando porque...
0: No. Una cosa es que cumpla funciones para, como si fuera un secretario. Otra cosa es que un robot reemplace a un político. Bueno, si pensamos que el político humano tiene la ventaja de entender a los ciudadanos por su condición de ser humano, los resultados nos estarían demostrando que no nos entienden. O al menos, no todos, pero una gran mayoría, no nos estarían entendiendo. Ahora, tampoco delegarle una máquina. La capacidad de que legisle leyes. La verdad, ayer hubo 2 de los hermanos Milei, 2 de esas cosas que vos decís, che, son, se hacen, practican, ¿cómo es la historia? Milei con esto de, bueno, darle legitimidad a la inteligencia artificial para que maneje una empresa y reemplazar a los políticos humanos por políticos robots. Y la hermana se mandó otra tremenda. Una de las bibliotecas más interesantes, bueno, además de la Biblioteca Nacional, la Biblioteca del Congreso, es la Biblioteca de la Casa Rosada, que pocas personas consultan y conocen.

0: Bueno, ¿qué hizo Karina Milei? Ayer dispuso el traslado de la biblioteca de la planta baja de la Casa Rosada. Es increíble. La medida se conoció tras la difusión, el traslado de los libros. Parte del archivo será reubicado en un sector con acceso restringido y algunos ejemplares podrán ser digitalizados. Ahora, miren a lo que están jugando con un país que quiere otro tipo de atenciones y otro tipo de decisiones. Están con esto de, bueno, traslado a la biblioteca histórica de la Casa Rosada para liberar espacio en las oficinas. Déjenme parar acá porque cualquier comentario que vendría atrás de esto sería un exceso de mi parte.
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1: ¿Está frío, frío? Como canta Juan Luis Guerra.
2: Sí, 10 grados en este momento.
1: Pero.
2: Y tenemos sensación térmica de 8 grados 8 décimas.
1: Bueno, ahí estamos. ¿Qué tenía en mano usted, señora?
2: El consumo, que cayó un 2,2% anual.
1: ¿Alguna buena noticia?
2: Y que marcó su sexta baja consecutiva. Crece la preocupación de empresarios por la demanda. El consumo privado se mantuvo deprimido en el mes de mayo. Tuvo una baja del 0,3% mensual y 2,2% interanual, marcando así su sexta caída consecutiva contra el año previo. En los primeros 5 meses del 2026, la baja va alcanzando el 1,8%.
1: Bueno, pero vieron que Luján hace 6 meses que el consumo está cayendo. Ahora fue 2%.
2: Sí.
1: Bueno, pero quédense tranquilos porque según el ministro de Economía y el presidente, la macroeconomía funciona bien. Y quédense tranquilos porque ya va a darse el repunte, ¿vieron? La B corta, o sea, llega a una de las líneas hasta la parte más baja para luego rebotar. Ahora, parece que la parte más baja cada vez baja más, porque el rebote no se estaría dando nunca. Y eso de que la macro va bien, tampoco tan así. Tampoco. ¿Por qué razón? La Argentina no mostró mejoras en una evaluación internacional de mercados y se alejan las chances de salir de la categoría más baja. Bueno, o sea que no me vendan mucho más que eso. O sea, ¿cuál sería la macro entonces que funciona bien si no podemos salir de la categoría más baja? O sea, estamos en el mismo nivel de calificación macroeconómica que algunos países del África. El dólar. Ayer, el blue, ¿no? 1420, 1470. Para la compra y para la venta, respectivamente. 4473, 1268, 5122, 6332. Hoy tenemos regalos. 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
1: Un temita. Vieron que ayer yo les comentaba que Estados Unidos tenía reserva de petróleo para 4 semanas. Bueno, el dato que me mandaban desde Nueva York era, a mí me sorprendió, porque yo digo, che, pero ¿cómo? Estados Unidos per se, o sea, tiene petróleo. Además, tiene el petróleo posible de Canadá, el petróleo posible que puede comprarle a México. Además tiene el petróleo de Venezuela. Me dijeron, no. No te olvides que la guerra te hace gastar mucho combustible. La reserva de petróleo de Estados Unidos, ayer me dijeron, era para 4 semanas y no más. Más tarde, la noticia que aparece fueron declaraciones del líder supremo de Irán, que se llama Mojtaba Jamenei, y que dijo que Trump estaba desesperado por llegar a un acuerdo de paz. Punto, no agregó nada más. Trump, el que se comía a los chicos crudos, porque una cosa es ir a guapear la Venezuela o a Cuba. Te metiste en territorio que desconocías con un país que claramente tiene apoyo. Si no, no le hubiera podido hacer frente el frente que le hizo Irán a Estados Unidos. Bueno, 4473-1268, 5122-6332. Buen día, ¿quién habla?
2: Hola, ¿qué tal? Hola.
1: Sí.
2: Soy Luisa de Coghlan, señor Jorge.
1: Bueno.
2: Yo quería hacer dos o tres comentarios.
1: Bueno.
2: No más. Respecto de Milei, a mí me da miedo. Me da miedo su locura. Me da miedo además además descubrir siempre se da de lo que dice o plantea. Uh-huh. Porque por un lado, a los que no pagan los impuestos les dice héroes, mientras tanto destruye a tanta gente. Y por otro lado, cuando sucede esto de Florencia Peña, saca por las redes el presidente de un país diciendo que todos estamos unidos. Atacar a Messi es atacarnos a todos. ¿Desde cuándo ese presupuesto unificador de la población, de una población que él no ve y que cada vez la está estrangulando más? Por eso digo. Y por el otro lado, bueno, respecto de lo de Florencia Peña, a mí me parece, estoy totalmente de acuerdo con lo que planteó la licenciada Sabatini, que lo que ella hizo fue a mí me encanta Florencia Peña como actriz, me encanta, es una piba, la conozco, todos la conocimos muy jovencita, pero actuó como que no existe el otro ser humano, que aunque sea un rey del fútbol, ¿no? Porque aunque le pusieron una piedra en el camino, él la siguió rodando, ¿no? Y pienso a veces que estas cosas que se hacen como muy inocentemente pertenecen a operaciones, a preparados, organizados de los medios,
1: bueno,
2: donde se juega dinero y todo eso. Bueno, eso pienso, no sé si hay que trabajar, pensar mucho, investigar mucho. Nada más.
1: No, pero espéreme, porque lo que usted acaba de decir, hay muchas personas que lo piensan, que esto fue algo armado.

0: pensado para distraer. Ahora, yo no creo que esto haya sido, porque en tal caso, ¿para distraer de qué sería? Y para distraer del caso Adorni. Y yo no creo que Florencia claro. Peña le dé una mano a Milei, porque piensan
1: claro.
0: diametralmente sí. lo opuesto. Con lo cual, a mí me parece como que eso de que estuvo preparado y todo lo demás. Bueno, nosotros tenemos una tendencia a permanentemente estar pensando que siempre
1: la
0: hay algo.
1: La suspicacia es algo que nos habita hace mucho tiempo.
0: Exacto. Bueno. Sí. Bueno, no sabría bien. Me cuesta pensar no. que haya alguien tan malo capaz de organizar una cosa así.
1: Yo cuando veo tanta humanidad tan maltratada, tengo que reconocer que la maldad existe. Así es. Uh-huh. Y que le pido a Dios que nos ayude.
0: Bueno, es un poco fuerte esto, ¿no? Que usted uh-huh. que usted asegure que usted asegure que la maldad humana existe al punto de poder jugar con algo así, porque fue...
1: No, digo porque, por ejemplo, esta chica, en el caso de Florencia, tiene unos ayudantes o productores que son pasantes, que gente que está haciendo la carrera. Y muy probablemente todo finalmente tiene que ver con el tema económico. Gente que está tratando de hacer la carrera y ganar un peso, hacer determinadas cuestiones, y le salió mal, porque le salió mal de todos lados, porque esos pibes que hacen la producción perdieron el trabajo, pero ella no actuó como corresponde. ¿En qué sentido lo digo? En que si a mí me mandan una noticia por la cucaracha, como dice ella, y me dicen algo así, yo primero, para un momento, digo cualquier cosa que tenga a los demás, a la audiencia con alerta, pero busco, controlo, veo qué es lo que voy a decir, pero no lo largo así como, subió el litro de leche, ¿no? Digo, no sé, se me ocurre.
0: Le mando un abrazo. Sí, a mí no me gustó.
1: Igualmente
0: eso.
1: Otro, gracias.
0: No me gustó para nada eso que ella, bueno, habló de una muerte. En eso no le puede echar la culpa a nadie. Cuando ella dijo, ay, murió el padre de Messi, lo dijo como si estuviera contando cualquier cosa. Y eso no le puede achacar que nadie se lo dijo. Ella, eso es ella.
1: No, pero, eso es cierto. Y además pero, decir que él va a tener que dejar el Mundial para venir por una cosa así, lógico, pero hasta tuvo tiempo de pensar eso.
0: Sí, y además el hecho de decir automáticamente la culpa fue de otros.
1: De otros, sí.
0: Bueno, en tal caso, en esa culpa estaban todos metidos. Algunos por sí. una razón... y ella por otra razón, pero
1: sí, no.
0: echarle la y culpa, además, echarlos no la no. corría del eje de la cuestión. Por más
1: no,
0: que
1: y además la desmentida que se mandó, como explicó la licenciada Sabatini, es tal cual.
0: Le mando un cariño, señora, gracias por
1: igualmente,
0: estar ahí.
1: Buenas bueno. noches, gracias.
0: Usted me dijo que iba a buscar que ya había un político hecho en base a inteligencia artificial, eso es lo que dijo.
2: Sí.
0: Y me mandó acá al celular una cosa que conocido como Diella.
2: Exactamente.
0: Bueno.
2: Albania nombró a una IA como ministra contra la corrupción, para la lucha contra la corrupción en Albania. Y ahí se ve la imagen de esta señora. Esto fue hace como aproximadamente 2 años. Uh-huh. El primer ministro la nombró.
0: ¿Y cómo funciona?
2: ¿Y cómo funciona?
0: ¿Cobra sueldo?
2: Y no, obviamente, es por ese motivo.
0: No cobra sueldo.
2: Y no.
0: Bueno, pero ¿y cómo? ¿Y los resultados de...?
2: La pregunta que todo el mundo se hacía cuando salió esta noticia fue esta misma que vos recién decías. ¿Qué va a legislar para la gente? ¿Va a pensar en cómo solucionar los problemas a la gente?
0: Por
2: ella
0: eso.
2: Es contra la corrupción.
0: Pregunto, ¿y los resultados cuáles son? Porque está bien, te haces el canchero, nombrás a la inteligencia artificial,

0: Alguien puede decir, bueno, pero mirá los humanos lo que han hecho. O sea, bueno, es la lógica de Milei. Es la lógica con la cual Milei llegó al gobierno. Mirá todos los otros lo que hicieron, vengo yo que voy a modificar, bla, bla, bla. Y mirá dónde estamos. Con esa misma lógica te dice, mirá, si los políticos humanos hacen lo que hacen, aprobemos un robot, ¿eh?, que nos va a ir mejor. Total, como él vive del experimento, pero no lo sufre, claro, así es fácil. Así es fácil.
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0: Esto es Industria Nacional. Viajamos a los 70. ¿Se acuerdan de programas como Alta Tensión? Venían después del Club del Clan. Había otro programa llamado Los Tic Top. Bueno, Industria Nacional y Un Día de Paseo.
1: Claro, pero hoy es el Día Mundial del Paseo.
0: Ah, mira qué lindo.
1: Por eso llegó Jorge todo. Me voy caminando, paseando hasta la radio y se mojó todo. Una jornada impulsada para incentivar a las personas a caminar, bajar el ritmo de vida acelerado y disfrutar de los espacios públicos.
0: Sí, Lucho me vio llegar todo mojado y me dijo, yo te voy a cuidar hoy, te voy a hacer hablar poco y nada. Y gracias que me cuidó. Bueno, 1904, ¿qué pasa?
1: Nace Alberto Gómez en Lomas de Zamora.
0: ¿Me
1: cantor,
0: cuenta?
1: Actor.
0: ¿Me cuenta quién es Alberto Gómez?
1: Ah, ya, cantor, actor, fundamental de la época de oro del tango. Ahí lo estamos escuchando. Reconocido por su notable participación en el cine argentino, ¿de la mano de quién? De Tita Merello, de la Ticta de Buenos Aires.
0: 40 años más tarde, o sea, 1944, vamos a Brasil, ¿qué te parece?
1: ¿Qué será? ¿Qué andas? 1944 y nace Chico Buarque en la ciudad brasileña de Río de Janeiro. Cantante, poeta, compositor, guitarrista y novelista. Lleva grabado unos 45 discos y 9 novelas publicadas.
0: Bien, es un placer, Chico Buarque. Siempre, Bueno, ¿qué pasó en 1967, señora?
1: En los estudios de TNT de Buenos Aires, acá en Argentina, la banda Los Gatos graba la prueba que daría origen al rock nacional argentino, registrando los temas La Balsa y este tema, Ayer No Más.
0: Bueno, ayer no, hoy tenemos ganador, ¿sí? 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
0: ¿Quién?
1: Emilio Alonso con DNI finalizado en 042. Felicitaciones y a comer rica.
0: Bueno, buen provecho, Emilio. Que la pases lindo.
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0: Bueno, cuando se juntan hay lío. Se colgó la máquina, ¿vio?
5: Estaba viendo que nos pusieron un monitor más. No sé para qué, pero bueno.
0: Pero, ¿y eso a la gente qué le importa?
5: No, me llamaba la atención mientras escuchaba atentamente las efemérides musicales. Digo, voy a una tele más que adentro. Qué bueno.
0: Bueno.
5: ¿Qué dice? ¿Cómo le va, Pizarro? Llegamos el viernes. Vamos a dormir, a descansar. Vamos.
0: Qué lío, ayer.
5: Mamita.
0: Me acordé de ti.
5: Mamita, qué tarde tuvimos.
0: Me acordé de ti.
5: Qué tarde tuvimos. Tremendo.
0: Aquí podríamos aplicar el viejo refrán de la culpa no solo es del chancho, sino de quien le da de comer.
5: Absolutamente.
0: ¿Qué es lo que más te molestó de todo el episodio? Hubo varias cosas, pero

0: al tope es indiscutible haber afectado emocionalmente a la familia de Messi o a cualquier familia, ¿eh? No estamos hablando, no estamos haciendo veneración de Messi. Cualquier persona, cualquier familia que hubiera sufrido en un episodio así, eso está mal, como pasó con Wanda Nara.
1: A mí me parece que, a mí lo que creo que más me molestó, más allá de todo lo que ya se ha hablado, de la responsabilidad profesional, de qué parámetros hay que manejar para dar la información, a mí lo que me molestó profundamente es esta cuestión de no tener ciertos códigos que en general se ha mantenido, porque, a ver, los que estamos en el medio y sobre todo con el tema información, muchas veces nos enteramos de distintas cosas que decidimos directamente no tocarlos como temas, porque entendemos que hacen a la privacidad, hacen un respeto por una situación, por ejemplo, que puede ser de salud, que realmente darla a conocer, yo todavía no termino de entender.
0: Pero espera, a ver, ¿vos crees que Feynman hizo mal en decir...?
1: Sí, para mí sí, yo no lo comparto. No, o sea, no sé qué cambia conocer ese, dar a conocer ese detalle, porque es una información que hace ya bastante tiempo se conoce.
0: Es cierto, es
1: entonces,
0: cierto.
1: ¿Cuál era el motivo de darlo a conocer?
0: Si vos me preguntás si lo hubiera dado, te digo que no. Pero si lo veo tan mal que haya ido hasta donde fue, no lo veo tan mal. Porque dijo, a ver, él puede entender que en su condición de periodista y en su rol de informador, esa noticia la tiene, la confirmó y la dio. Porque lo que él dijo es cierto. Está enfermo el padre de Messi.
1: ¿Pero
0: entonces,
1: qué?
0: Y no había un acuerdo escrito. Era un acuerdo tácito y quedaba en la libertad de cada uno. Bueno, Feynman entendió que su libertad va para decir eso.
1: Obviamente, son decisiones.
0: Claro.
1: Pero lo que yo planteo es...
0: Porque si no, ¿sabes qué? Somos todo buenito, y no somos todo buenito en esta
1: historia. No, yo no hablo ni de buenos y de malos hay siempre, pero lo que
0: cuando digo somos todos buenitos, vos me entendiste lo que quiero decir.
1: Sí, claramente.
0: Si no agarramos a uno, nos ponemos todo en el rol de santo, y acá me animaría a decir que la gran mayoría no es santa.
1: Ninguno va al altar.
0: Okay.
1: Pero eso está más que claro. Yo lo que digo es el planteo de cuando tenemos que decidir qué es noticia y qué no. O sea, ¿qué es lo que me cambia informativamente?
0: Eso es subjetivo.
1: Obviamente.
0: Para vos no, para él sí. Ahora, él fue hasta un límite, fue hasta la cornisa y no se cayó. Porque lo que él dijo era verdad. Por ahí vos no lo hubieras dicho, yo tampoco. Ahora, lo que vino después, y aparentemente lo que un oyente durante la madrugada nos dijo, es que esto, antes de que lo dijera Florencia Peña, ya se había dicho en el streaming de Fantino.
1: Bueno, acá viene la otra parte, que vos lo llevaste muy bien. ¿Por qué Eduardo llegó al límite? Y no sé por qué es un profesional del periodismo. Acá está la otra parte que hay que sumarle.
0: Claro.
1: Que es la improvisación cuando cualquiera hace cualquier cosa porque está de moda, porque queda bien, porque de pronto los atributos que tenés para que te pongan frente a una cámara, frente a un micrófono, tienen más que ver con cuestiones marketineras, de imagen, de vaya a saber qué cuestión, y no porque se busca profesionalismo. Profesionalismo que también va asociado de, bueno, un medio que también tendría que ampararse mucho más en gente capacitada, mejor paga, que no tengas que estar saltando de
0: ahora,
1: un laburo en otro, etcétera.
0: Te digo una cosa, el hecho de que sea el país de la milladura, de que hoy se tenga que vivir del rebusque permanentemente, porque yo conozco personas que trabajan en un canal de streaming y no cobran sueldo. Van
1: claro.
0: al canal de streaming, ¿por qué? Porque ahí se hacen conocidos, virales, como se dice en ese mundo, y a partir de ahí hacen negocios.
1: Sí, claramente.
0: Entonces, ¿es una consecuencia de todo lo que está pasando o es un modo, un formato?
1: Sí, a ver, yo creo que alguien ha definido el streaming como el parripollo de los medios, ¿no? O sea que va a tener una cierta expansión y pasará como otras tantas cosas que han pasado. Es decir, el streaming es un gran negocio para el que es conocido, para el que aporta justamente imagen carita, pero después hay un montón de gente que está absolutamente precarizada.
0: Ahora, en el medio de todo esto, ella dice, perdón, pide disculpas. Y después dice, bueno, yo hice lo que me dijeron, fueron los otros.
1: Claro, seguro.
0: Y después Occhiato viene y los raja todo.

0: Sí.
1: ¿Se blanquearon? ¿O están todos en el mismo barro?
0: No, en el barro están todos y vienen desde la cubierta superior a la cubierta inferior, a la bodega, eso está claro. Ahora, el tema es que lo más fácil
1: porque
0: es...
1: Porque Occhiato dice en el comunicado de prensa, no aceptamos algo así porque nosotros, palabra más, palabra menos, la responsabilidad, la rigurosidad para informar, etcétera, etcétera. Pero para eso tenés que contratar profesionales de...
0: Y, bueno,
1: y ahí no había, me parece. Y bueno,
0: ahí está el gran dilema que se plantea ante todo esto. Y sobre todo me parece que lo interesante es saber a quién pones al frente de algo, porque también, si a vos por auriculares vienen, o acá... ¿Qué hubiese pasado acá? Entran, se corta el aire y te dicen, che, Jorge, mira, tengo esto. Lo recontrarrechequeamos.
1: Ahora, lo bueno, porque viste que en el medio de todas estas cosas aparecen buenas actitudes. ¿Viste el gesto de la madre de Messi?
0: Sí, claro.
1: Dijo, la disculpo, creo que no lo hizo de mala fe. Ya llegará el momento para que tomemos un café.
0: Sin duda. Hablando de café, suena el top y hablando de información responsable, arranca el panorama de noticias.
1: Muy bien.
0: Buen fite.
1: Que tenga feliz día del papá.
0: Igualmente.
1: Bueno, señoras y señores, mañana sábado, todos juntos, pero no patrioteramente, sino con sentimiento, feliz día de la bandera. Y el domingo, no por el regalo, sino porque es lo más grande que te puede pasar en la vida. Mamá, papá, los hermanos, y después, antes los abuelos, y después vienen los hijos. Así que el día de cada uno de ellos es el día para recordar, homenajear, pero especialmente para sentir el lugar más lindo en el cual una persona, un ser humano puede estar, que es la familia. Pero especialmente este domingo, feliz día de los papis. Señoras y señores, nos vamos a reencontrar cuando ya sea lunes. Cosas hermosas pasan todos los días. Dios es bueno todo el tiempo. Lean, gracias por todo. Muchas gracias.

0: entre las mejores del mundo. También el encuentro de Axel Kicillof con Pablo Moyano y que suma aliados, aparece en la portada de hoy. Villarruel planta bandera y desafía otro desplante de Milei. Esto está relacionado con que la vicepresidenta confirmó que mañana irá al acto por el Día de la Bandera en la ciudad de Rosario. De ahí esto que te planteaba en el inicio, que se espera un sábado con mucha repercusión política por lo que ocurre allí en el acto central por el 20 de junio. Principales títulos de medios de la ciudad de La Plata en la recorrida que hacemos por el panorama Siempre Noticias.
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4 de la mañana, 14 minutos. ¿Tenés ganas de poner en movimiento el cuerpo? ¿Tenés ganas de empezar a darle actividad en este invierno que estamos comenzando? 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

Nos vamos a Mar del Plata, si escuchás Radio 10 en FM 105.5, una Mar del Plata que permanece con cielo nublado, ya no llueve, 9 grados 4 décimas la temperatura, 7.7 la sensación térmica por acción del viento del sudoeste. Ya se espera una mañana soleada con temperatura que no estaría superando los 13 grados de máxima. Obviamente allí también se va a ir sintiendo el frente frío, de hecho ya para la semana próxima se habla de mínimas en torno a los 3 grados. El Atlántico en su portada tiene como título destacado: piden que se rescinda la concesión del Minela, algo que hemos tratado con nuestro corresponsal Samuel Zamorano, las dudas que hay, ¿no?, respecto de la empresa que se hizo cargo de la refacción y adecuación del estadio mundialista allí en Mar del Plata. Concejales de las bancadas opositoras, Unión por la Patria, Acción Marplatense y el Frente Renovador, cuestionaron la falta de inversiones y las irregularidades vinculadas a la empresa Minela Stadium. También en la portada del Atlántico, todo legal, el Consejo aprobó la ordenanza que regula las aplicaciones de transporte. También en la portada de El Atlántico, la salud del padre de Messi, con todo este reloj, aparece como título destacado. Justamente comparte con la capital de Mar del Plata título principal, porque también habla allí que la oposición pide que se rescinda el contrato del Minela. Y una noticia muy importante, en un ratito va a estar justamente Samuel Zamorano ampliándola, ¿no? La imagen de quienes trabajaron para que se pudiese hacer una ablación de órganos calificada como histórica personal, donde un solo paciente permitió que se realicen 8 trasplantes, y aparece destacado justamente en la portada de la capital. También el lanzamiento que se hizo del 41º Festival de Cine, que busca atraer más público para no perder su categoría como festival. También tendremos el informe en minutos de nuestro compañero Samuel Zamorano al respecto. Principales títulos del Atlántico y de la capital de Mar del Plata para sus ediciones de este viernes 19 de junio.

Vamos recorriendo medios del conurbano. Tengo Perspectiva Sur de Quilmes, donde el título principal se lo dedica a Ramiro Marra, que le exigió por carta al presidente Milei la renuncia de Manuel Adorni. Y tiene una imagen en la portada, una imagen en la parte central de la autopista Buenos Aires-La Plata, y destaca justamente que avanza la construcción del cuarto carril entre Avellaneda y Hudson. Allí destacado justamente en la portada. También la familia de Lionel Messi desmintió los rumores sobre la salud de su padre, aparece en Perspectiva Sur entre lo más destacado. La tercera, el diario del Conurbano Sur, tiene como título principal: Conurbano, 80% de familias resignan alimentos esenciales para llegar a fin de mes. También lo que ayer adelantábamos, este procedimiento contra la ciberpedofilia con 121 allanamientos. En la portada de la tercera también, la construcción se desploma en Buenos Aires y profundiza la crisis, entre los títulos más destacados. Bueno, justamente la primera, el diario del Oeste y Norte del

Conurbano también comparte esta preocupación sobre los efectos del ajuste, ¿no? Conurbano, el 77% de los hogares dejó de consumir alimentos básicos. Un relevamiento de ISEPSI mostró este dato sobre productos fundamentales como carne, lácteos, frutas, verduras, por falta de dinero. Aunque la inflación muestra desaceleración, la pérdida de ingresos y el endeudamiento sigue empujando a miles de familias hacia una inseguridad alimentaria cada vez más profunda. Está en este caso destacado en la portada de La Primera y también en la parte superior, entre otros títulos, tercer corte de GNC en el año. El frío expone las fallas estructurales del sistema gasífero. Allí destacado en este caso en la portada de La Primera, en lo que es recorrida que hacemos por medios del conurbano bonaerense.

0: 4 de la mañana, 20 minutos y estás comenzando tu jornada. Todavía queda algo de llovizna en este comienzo de viernes en Buenos Aires y alrededores. Se va a ir disipando con el correr de la mañana porque ya ha rotado el viento al sector sudoeste, con lo cual va a ir limpiando, para hablarlo en claro criollo. Nos va a dejar una jornada con sol y algo fresca, y sobre todo el frío se va a sentir más hacia el fin de semana, con mínimas que estarán rondando los 5 o 6 grados, según lo que viene proyectando el Servicio Meteorológico Nacional. 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

4 de la mañana, 25 minutos, pasamos por San Nicolás de los Arroyos, que está comenzando este viernes con 10 grados 9 décimas de temperatura, cielo parcialmente nublado, se espera una jornada con sol y 13 grados diario. El norte de San Nicolás tiene como título principal: detienen a un hombre en La Emilia con material de abuso sexual infantil en un mega operativo contra la ciberpedofilia. Siguen las repercusiones de estos múltiples allanamientos, 121 fueron la cantidad de allanamientos que se realizaron. También en el norte, la ciudad perdió en dos años el 3.49% del empleo registrado en un mapa regional que mostró fuertes contrastes en otro de los títulos. También, por supuesto, se pone en tema con el Mundial porque anticipa en portada que México es el primer clasificado a los 16avos de final luego de vencer a Corea por 1-0. Está también reflejándose entonces en la portada del diario El Norte de San Nicolás. Nos vamos a Necochea para compartir la portada de Ecos Diarios, que también está presentando, obviamente, a esta hora, el ingreso ya de este frente frío, 9 grados 9 décimas la temperatura. Ha pasado la lluvia, también se espera una jornada con sol allí en Necochea, porque ya se ha instalado el viento del sector sur a 15 kilómetros por hora, que está dejando una sensación térmica de 7 grados 8 décimas, 13 la máxima para hoy, y también un suelo de temperatura con el correr de la próxima semana, con mínimas en torno a los 3 grados. Ecos Diarios, como título principal en su portada: el Consejo aprobó una reducción horaria del estacionamiento medido en el centro. Pasaría a funcionar de lunes a viernes entre las 10 y las 15, mientras que sábados, domingos y feriados no se prestaría el servicio. Ahora debe promulgarlo el intendente, entre los principales títulos. También, obviamente, como muchos medios, hacen reflejo de lo que han sido las distintas actividades de Promesa a la Bandera. En este caso, hoy, a partir de las 14, en la Plaza Dardo Rocha, se va a estar dando la tradicional ceremonia que se da justamente cuando está a punto de llegar el 20 de junio. Destacado entonces en la portada de Ecos Diarios de Necochea. Nos quedamos en la costa porque nos vamos justamente al diario Opinión de la Costa. Y el título destacado: el crecimiento de sífilis es parte por el abandono del Estado Nacional. Esto lo aseguró Germán Correa, que es director de la Unidad de Refuerzo Sanitario de San Bernardo, quien advirtió sobre la falta de políticas públicas por parte del Estado en materia de prevención y protección de este tipo de enfermedades. Relacionado también con un título que leíamos en estas últimas jornadas respecto de la caída en cuanto a la venta de preservativos, donde la nota señalaba que se utilizan otros métodos de prevención, pero no se tiene en cuenta que el preservativo no está vinculado solamente con evitar un embarazo, sino también justamente para evitar las enfermedades de transmisión sexual. En Opinión de la Costa, también en su portada, entre otros títulos, anticipa que en San Clemente, después de 10 años, vuelve la histórica quema del muñeco, entre otros títulos que está presentando en su edición de este viernes.

0: colegio, conducida por Daniel Di Palma, rechazó de plano la iniciativa propuesta para desregular la actividad. También habla de Junín y el riesgo del antivirus en la zona, entre los principales títulos que presenta el diario Democracia en su edición de este viernes. Una Junín que comienza con cielo parcialmente nublado, 8 grados 6 décimas la temperatura, 6 grados 2 la sensación térmica por acción del viento del sur, 13 la máxima para hoy con sol, y atención que se viene un marcado descenso de temperatura para esta semana, que comenzará con 2 grados de mínima promedio para el ya con la llegada del invierno. Top que va indicando las 4 y media de la mañana.
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4 de la mañana, 33 minutos en Maná, que va a estar el 10 de diciembre en River, ya comenzó la preventa de entradas, ahí está pasando por el panorama siempre noticias. Nos vamos a la ciudad de Azul en esta recorrida que hacemos por medios de todo nuestro país y, a ver, un título que se repite en varias portadas en esta jornada y está vinculado con la actividad comercial. Sigue cayendo mientras los despidos aumentan, es el título principal que está proponiendo el diario El Tiempo, ¿no? Con un loca imagen liquidación por cierre, que es lamentablemente una imagen que estamos viendo muy, pero muy repetida. También pone la imagen de los pibes de Chaca, fue campeón en la novena división, venciendo a San José por 8-0 allí en la Liga de Fútbol Azuleña, lo pone el diario El Tiempo. Un azul que comienza a grado 6 décimas de altura, 2-4 de térmica, 13 la máxima para hoy, con sol.

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4:35, si te estás levantando, si estás comenzando, todavía vas a encontrarte con algunas lloviznas aquí en Buenos Aires y alrededores, pero atención porque ya ingresó el viento del sector sudoeste, con lo cual va a ir durante la mañana, así que ya la jornada irá transcurriendo con sol, pero más fresca, con máxima en torno a los 13-14 grados, un fin de semana que se va a acentuar este ingreso de aire frío, con mínimas en torno a los 6 grados, según nos viene anticipando el Servicio Meteorológico Nacional. 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Un poquito antes de las 6 te vamos a decir quién se lleva este pase sin cargo por 3 meses para OnFit. Oyentes que se van comunicando al 11-23-66-0710. Nos escribe Eliana desde Brasil. Dice: Marcelo, tengo una curiosidad por saber qué ha pasado con lo de Messi. No entendí el contexto, pero estoy segura que me lo vas aclarar. Bueno, gracias por los deseos para el Día del Padre. A ver, lo que sucedió fue que se dio difusión a una noticia falsa sobre el fallecimiento, que obviamente rápidamente quedó desmentido. Salió la familia Messi con un comunicado pidiendo responsabilidad con la información sobre la salud de Jorge, el padre de Messi, y obviamente esto provocó todo un revuelo en Florencia Peña, que fue quien dio a conocer la información, y el medio difundió, y por supuesto todas las distintas repercusiones, réplicas y análisis que se hicieron de lo sucedido. Gracias también a Caballito por su mensaje. Nos escribe también Carlos desde Salta. Dice: les abrupto de Florencia Peña es consecuencia de la decadencia del periodismo. Cualquiera puede ejercer la labor de comunicador sin ser un profesional de la comunicación. No existe una regla moral o profesional en la comunicación. Sí, obviamente ha abierto un gran debate al respecto, y bueno, afortunadamente lo que importa es que la salud de Jorge Messi está siendo tratada, y sí que se mantiene la responsabilidad que significa estar frente a un medio de comunicación, ¿no? Y también esto que un poco charlábamos con Jorge, ¿no? En el pase entre Mejor Ahora y el panorama de noticias, respecto de cuándo tomar la decisión de dar a conocer determinadas informaciones, ¿no? Realmente, ¿qué es lo que aportan? Porque una cosa es una información, una cosa es una noticia, y otra cosa es un chisme, otra cosa es un rumor, otra cosa es comentar algo porque, bueno, algo hay que decir para generar repercusión, para generar rebote en las redes sociales, para generar sensacionalismo, y se deja el impacto que puede tener en aquella persona, en aquella familia, en lo que se puede estar contando, porque muchas veces manejamos distinto tipo de informaciones que, desde el punto de vista profesional, ético, moral y de ciertas en que hay que aplicar, decidimos no dar a conocer hasta tanto entendamos que corresponda, y muchas veces directamente

0: directamente no se da a conocer. Se deja que siga los carriles por curso normal. Pero eso también responde al criterio periodístico, que no puede ir tampoco separado del criterio humano. 4:39
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4 de la mañana, 41 minutos. O sea, lo tengo acá a Fernando Paolucci, que me está ordenando algunas portadas más de diarios. Lleva la portada del diario Crónica de Comoró de Rivadavia y la carne de burro, Paolucci. La carne... No, ¿se acuerda la carne de burro? Bueno, está prohibida. Pero está prohibida por decisión judicial, ¿eh? A más de 2 meses de la degustación que se hizo de carne de burro entre Leu, no, yo por si estaban, ya se habían encargado unos filetes. No, porque digo, ¿y qué sé yo? Un fileteado de la carne, qué sé yo. ¿Por qué el filete tiene que ser solo de merluza, Paolucci? Maggiorello trae alfajores, ¿usted por qué no puede traer unos churrascos de burro? Va, espérate que te cuento, Crónica de Comodoro tiene justamente en portada esta decisión que, pese a ya contar con 160 animales y proyecciones para repoblar campos locales, el proyecto productivo Burros Patagones con una fuerte polémica judicial, así que por ahora decisión judicial polémica, la califica Crónica, que ha prohibido la carne de burro, esto está en portada del diario Crónica, aparece en otro título, estudiantes de Madryn premiados por el Centro Ana Frank que viajarán a Ámsterdam, también bonifican estacionamiento medido en sectores comerciales por el Día del Padre, también entre los títulos destacados en la portada de Crónica de Comodoro. Allí en Comodoro Rivadavia, acordate que podés escuchar Radio 10 en FM 88.3, una Comodoro que comienza este viernes con 7 grados de temperatura, 4 y medio la sensación térmica por acción del viento del oeste a 13 kilómetros por hora, 9 apenas la máxima para hoy con cielo nublado.

De Comodoro Rivadavia nos vamos a Córdoba, Córdoba capital. Tengo la portada de hoy. El amigo de Barrelier negó todo y el fiscal no agravó la imputación. Estamos hablando de la investigación del femicidio de Agostina Vera. Vega, Osvaldo Facinella es el subgelier que vivía en el mismo domicilio donde todos parece indicar la investigación lleva, que es donde se asesinó.

0: y descuartizó a Agostina, es el título destacado en la portada de La Voz. También justamente presenta como título La bandera asistirán Adorni y Villarruel. Claro que por caminos separados, porque Adorni va por su lado y Villarruel va por invitación del gobernador de Santa Fe, Maximiliano Pujaro, así lo señaló la vicepresidenta, y está reflejado justamente en la portada de La Voz del Interior, entre sus títulos principales para esta jornada. Hoy día Córdoba, crisis previsional, Monseñor Rossi recibió a jubilados del Foro Solidario en el Arzobispado, en título de destacado, la imagen de Lionel Messi. Con Messi a la par, la selección cambia el chip y piensa en Austria. También la investigación por el femicidio de Agostina Vega aparece en la portada de hoy día Córdoba. Faceta negó los hechos, no declaró y sigue detenido, entre los principales títulos. Y por supuesto hace referencia también a lo ocurrido con Flor Peña y una fake news sobre el papá de Messi, entre lo más destacado en hoy día Córdoba. Una Córdoba capital que está comenzando este viernes con 14 grados, 2 décimas de temperatura, cielo cubierto. Se espera una jornada con sol, 16 grados de máxima, y también para la semana próxima el ingreso de este aire frío que va a estar dejando mínimas en torno a los 3 grados para la semana próxima allí en Córdoba capital.
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4 de la mañana, 48 minutos, nos vamos a Jujuy, allí en San Salvador, podés escuchar Radio 10 en FM 98.1, pregón entre sus títulos destacados, autorizan un anticipo de coparticipación para Jujuy, lo recibirá junto a Entre Ríos y Santa Fe, son 400.000 millones de pesos que deberían ser reintegrados, es el título más destacado. También a Santilli y hablaron de la agenda legislativa. En otro de los títulos aparece Luis Caputo en portada, el ministro de Economía, que es el récord histórico en las exportaciones, entre los títulos principales de la portada de Pregón. San Salvador de Jujuy, que está comenzando este viernes con 6 grados 3 décimas de temperatura, cielo despejado, 4 grados 4, la sensación térmica por acción del viento del noroeste a 10 kilómetros por hora. Una linda tarde para hoy la que se espera allí en Jujuy, con 18 grados de máxima y sol. Cuatro de la mañana, 49 minutos, y pasamos de Jujuy a Misiones, porque tengo la portada de Primera Edición, el diario misionero. Dengue, criaderos en posadas duplican el máximo aconsejable. Barrios como Dolores Sur, San Isidro y A4 registran hasta el 20% de presencia del mosquito vector, de lo más destacado. También una imagen en la base

Arambio, la vida cotidiana en el fin del mundo. Tres misioneros comparten chamamé, mate y pasión mundialista en la base Marambio, en la Antártida. Es la imagen que domina la portada de primera edición. Los laterales y el 9, las dudas de Scaloni para el lunes, en la portada de primera edición. También multisectorial en reclamo por la crisis yerbatera, una actividad que se desarrolló en Oberá. Por el lado del territorio, pocos gastos extra y el pago de deudas marcan el destino del aguinaldo, es el título destacado en el territorio. Falsos rumores empañaron la alegría albiceleste. Hablamos de lo ocurrido en torno a la salud de Jorge. Adelanta también lo que se viene para hoy en el Mundial. Paraguay y Brasil obligados a dejar una mejor imagen en los cruces que van a tener ante Turquía y ante Haití, entre lo que está presentando como título principal el territorio de Posadas en su edición de este viernes. Una Posadas que está comenzando con tormenta débil, 15 grados dos décimas la temperatura. Por esta lluvia está reducida la visibilidad a 3 kilómetros. Se mantiene hasta media mañana el alerta por tormentas, luego se transformará en lluvias aisladas, irá mejorando para dejar un fin de semana con sol, sobre todo el domingo, 23 grados de máxima. Pero atención, porque hay chances de que las tormentas aisladas regresen durante la mañana del lunes.

Oyentes que van comunicándose al 11-23-660-710. Acordate que hoy es viernes de regalos en Radio 10 y estamos regalando un pase sin cargo por 3 meses en OnFit. Así que ya son muchos los que con la palabra aquí han enviado sus datos al 11-23-660-710. Aparece por allí Liliana de Ramos Mejía. Dice, te escucho mientras tejo una manta para la cama de mi nieto Bruno, de lana. Son re calentitas. Ya tenemos el invierno encima, me tengo que apurar. Por supuesto, se anota para el sorteo Liliana allí de Ramos. También entre los mensajes que vamos recibiendo, Juan con DNI terminado en 1. También el mensaje que va llegando a los chicos de la estación de servicio allí de Juan 23 en Lomas. Voy pasando más mensajes. Carlos, camionero de Varela, que se sabe del cesio, el material radiactivo que robaron en Rosario. Nada estaba buscando esto, Carlos. Gracias también a ver a Diego, que deja su mensaje con DNI terminado en 793. A Gerardo de Derqui, partido de Pilar. ¿Qué más? Bueno, justamente Gerardo nos comenta que mañana cumpleaños su señora, a ver si se puede llegar a llevar el pase de OnFit como este regalo. Sara también está anotándose, Analía de Devoto, Ramón de San Martín, Rocío de Caseros, Héctor de Caseros, Beatriz de San Martín, allí también presentes, Ileana de Caballito. ¿Qué más? Vamos pasando mensajes. Elías desde Escobar. Elías de Escobar dice, quiero participar del sorteo, pero si no, que ojalá me encuentre por la calle un pendrive con $500,000. Bueno, está bien, es una opción válida también. Esperemos que cuando Paulucci llegue al sorteo no se equivoque. Y de regalo del pendrive, ¿no? Porque no sé de qué nos vamos a disfrazar. Nosotros no, el departamento de marketing, como dice Pizarro, de la radio va a ser el que va a tener un gran problema. Marcelo de Versalles, allí también presente. Buen día, Marcelo. Siempre pensé que después de los 30 años cada uno tiene la cara que se merece, pero los hermanos Adorni me ampliaron el pensamiento. No solo tienen cara de pelo, sino de garc también. Pero bueno, Enrique desde Tenerife, nos falta poner el pip algunas palabras por los mensajes, pero creo que se entendió, Ricky. Muchísimas gracias por el mensaje. Horacio de Mar del Plata también dando su presente. Graciela allí, María Esther de Don Torcuato, le mandamos un beso. Gracias a todos los que se comunican, los que están presentes a través del 11-23-66-0710. Nos vamos a Santiago del Estero. Tengo la portada del diario El Liberal.

0: Destacado justamente el entrenamiento de la selección. Paredes se perfila como titular para enfrentar a Austria, ese título destacado, y por supuesto también el escándalo tras las fake news sobre Jorge Messi. Streaming aparece destacado en la portada de El Liberal. Un intendente denunció a una directora por una millonaria defraudación, 18.499.861 pesos. Es la titular de la dirección de bromatología, seguridad e higiene. Está en la portada del diario El Liberal. El Papa solo se sonrió cuando le preguntaron si viene a la Argentina. Claro, tras la confirmación de que va a visitar Perú, aumentó la especulación de la posible visita de León 14, pero por ahora nada está seguro al respecto. El Liberal de Santiago del Estero en su portada lo destaca. 7 grados y medio la temperatura en Santiago a esta hora, con alguna neblina que está reduciendo la visibilidad a 8 kilómetros. Sol para esta tarde y 18 grados de máxima.
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4 de la mañana, 56 minutos. Qué frío que hace en Santa Rosa, La Pampa, donde escuchás Radio 10 en FM 99.5. 2 grados, 2 décimas a la temperatura y 5 décimas de grado bajo cero. La sensación térmica por acción del viento del oeste a 10 kilómetros por hora. 12 grados a la máxima para hoy con sol. El diario de La Pampa, entre sus títulos principales, investigan a un menor de 15 años por presunto terrorismo internacional. Interviene en la justicia federal y varios organismos provinciales. El adolescente mantenía comunicaciones virtuales con un joven de 17 años detenido en Australia. En su vivienda secuestraron equipos informáticos y diversos elementos que ya son analizados por la justicia, mientras se implementa un dispositivo provincial de protección integral. También comerciantes buscan auxilio bancario ante el riesgo de cierres, en otro de los títulos que presenta el diario de La Pampa. La Arena, boicot del vernismo a la sesión, dejó en minoría al PJ, es el título principal. El gobernador no se distrae con internas, afirman desde el Ejecutivo. También profanaron dos tumbas en Macachín, aparece en la portada. Y esto que recién comentábamos en el diario, ¿no? Menor habló con un australiano y ahora lo investigan por terrorismo, está en la portada de La Arena. Nos quedamos así por La Pampa, pero nos vamos a General Pico, porque el diario La Reforma, en su portada, provincia rechazó a la UTE del Medanito por falta de informe técnico respecto del impacto ambiental, es el tema central que domina este rechazo de la falta de condiciones. Y lo que recién planteábamos, ¿no?, en la portada de La Arena, la Cámara de Diputados de La Pampa sesionó con el oficialismo en minería, también destacado de este viernes. Pasamos por La Rioja y escuchás Radio 10 en la flamante repetidora, en la 106.5. El Independiente presenta como título principal: diputados aprobaron la ley de defensa del territorio provincial, reafirma los derechos de La Rioja sobre los posibles territorios existentes bajo sus dominios y contempla la creación de una comisión especial de estudio y delimitación. También Quintela y la Universidad de La Rioja firmaron un acuerdo para la formación técnica con prácticas en terreno vinculadas a programas habitacionales y de obras públicas. También la confirmación de Villarruel Victoria, que confirmó que irá el Día de la Bandera, aparece en la portada del Independiente. Y Nueva Rioja, confirman que

Los chachos irán en el aumento, está destacado en su portada, aunque también plantea que La Rioja aún no recibió el adelanto de coparticipación. Esta señal acaba de indicar las 5 de la mañana, 7 grados 4 décimas la temperatura en La Rioja, 5,7 la sensación térmica por acción del viento del oeste a 10 kilómetros por hora, 18 grados la máxima para hoy, con sol allí en la ciudad de La Rioja. Y con este repaso de portadas vamos a dar comienzo a la segunda hora del panorama Siempre Noticias.

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1: El 85% de los argentinos no le cree a Manuel Adorni. Desde la oposición aseguran que el oficialismo compró tiempo en el caso del jefe de gabinete. Matías Tabar, el contratista que refaccionó la casa de Adorni en Indio Cuar, ratificó que gastó $245,000 en esas refacciones. Adorni le pagó $50,000 en efectivo a un inquilino de la casa que acababa de comprar. En tanto, el fiscal Guillermo Marijuán pidió la indagatoria del hermano del jefe de gabinete. Victoria Villarruel confirmó que viajará a Rosario por el Día de la Bandera y se reencontrará con Javier Milei. Se difundió una fake news sobre la muerte del padre de Lionel Messi y generó un verdadero escándalo. Cristina Kirchner pidió que le quiten la tobillera. La legislatura porteña aprobó la ley de desendeudamiento personal. El consumo privado bajó 0,3% mensual y 2,2% interanual, marcando su sexta caída consecutiva contra el año previo. Los inversores extranjeros consideran que el proyecto que encabeza Javier Milei va a continuar. Un periodo de gracia cambia la fecha límite para el pago del aguinaldo en junio. Podrán hacerlo hasta el lunes 6 de julio. Reabrió el paso internacional Cristo Redentor tras las mejoras climáticas en el cuarto intermedio hasta el próximo miércoles. El juicio por la desaparición de Loan Peña. Donald Trump firmó en Versalles el memorando de entendimiento con Irán. Por supuesto, el capítulo deportivo nos lleva al Mundial, también a la actividad local, también al tenis. Mucho para compartir hasta las 6 de la mañana.
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5 de la mañana, 2 minutos. Buen día, ¿cómo les va? Comenzando aquí para muchos este programa Siempre Noticias en su segunda hora. Gracias a quienes están acompañándonos desde las 4 cuando comenzábamos en una jornada de viernes que comienza todavía con algunas lloviznas en capital y alrededores, 10 grados una décima la temperatura. Ya ha rotado el viento al sector sudoeste, con lo cual durante la mañana va a ir mejorando, va a ir limpiando y podremos ver el sol que nos va a dejar una tarde con 14 grados de máxima aproximadamente. Y atención porque este frente frío que ha ingresado dejándonos esta lluvia entre jueves nos va a estar llevando también a un descenso de temperatura hacia la próxima semana que ya se va a instalar durante el fin de por delante, mínimas en torno a los 6 grados, un día del padre que se viene con algo de sol, mínimas entre 6 y 7 grados, máximas en torno a los 15 y las mínimas que se van a mantener en estos valores y con esta amplitud térmica a lo largo de la próxima semana. En principio, según lo que proyecta el Servicio Meteorológico Nacional, sin lluvias a la vista. 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En un ratito antes de las 6 te decimos quién se lo lleva. El título principal que damos de nuestro panorama es este relevamiento que se conoció y el 85% de los argentinos no le cree a Manuel Adorni.

0: adelante este análisis fue el director de la consultora SEOP Latam, Roberto Bachmann, y agregó que en este relevamiento también tomaron como dato que el 78% de los argentinos tiene una imagen del jefe de gabinete.
1: Imagen y credibilidad de Manuel Adorni, 78% de imagen negativa, imagen positiva, saldo neto de 7.6, que es 78 menos 20.4, un desastre. Ahora, la credibilidad de 5% que le cree poco y nada, no le cree. Entonces vos date cuenta que el árbol tiene alguna enfermedad. Oh, la gente no tiene buena imagen de él, eso ya lo sabíamos, pero ahora también detectamos que tiene mala imagen.
0: Desde la oposición aseguran que el oficialismo compró tiempo en el caso Adorni, lo expresó por Radio 10 el senador nacional Daniel Mensuzán.
2: Los otros bloques que tanto hablan por los medios criticando la situación de Adorni, de que se debería renunciar, que esto que el otro, acompañaron a Libertad Avanza para que no haya sesión. Nosotros obviamente no tenemos el número necesario para lograr iniciar una sesión, así que hubo un acuerdo entre todos los bloques de que la que viene, como bien vos decías, el 25, y que ahí el pedido de interpelación y moción de censura que presentamos como interbloque para que teóricamente el 2 de julio vaya Adorni al Senado, no a presentar el informe, sino a ser interpelado con la posibilidad de tratar una moción de censura.
0: Bueno, a todo esto, el próximo martes 23 está prevista una sesión en Cámara de Diputados. Bueno, justamente respecto a esto, la diputada Cecilia Moro señaló que el gobierno está subestimando a la gente, pero también pidió que todos aquellos que tuitean, publican en redes sociales indignados, vayan el 23 al recinto.
3: Pocas veces se vio este nivel de subestimación y de menosprecio a la capacidad de pensamiento de la gente. Aparte, se hizo ahora de que empiece el Mundial, o sea, después de meses. Lo que tiene que ocurrir es que muchos de los que tuitean indignados por el accionar de Adorni se sienten el 23 a dar quórum para votar los emplazamientos para que lo podamos interpelar o eventualmente aplicarle la moción de censura.
0: Otro testimonio lo brindó el senador radical Maximiliano Abad, dijo que los conflictos del gobierno son autoprovocados e innecesarios y señaló que este tema genera una parálisis en el Parlamento.
4: ¿Quién no puede explicar sus propios adornos? No puede explicar la administración del país. Por eso desde mi punto de este tema hay que resolver. Los conflictos que tiene el gobierno son autogenerados e innecesarios. Y eso me parece que ata al gobierno, lo maniata, no le permite poner el foco en lo importante. Por eso creo que este tema hay que resolverlo y salir para adelante. A mí lo que más es que esto genera una parálisis en el gobierno, en el Parlamento. Y todavía hay muchos temas que resolver para que la Argentina construya una visión de la decadencia y vaya al progreso, al desarrollo y la modernidad.
0: Un poco más contundente fue el legislador Pablo Juliano, que sostuvo que a la Argentina hay que protegerla de gente como Manuel Adorni.
5: Se instala esta idea de proteger, ¿no?, o darle tiempo a Adorni. En realidad, para mí lo que hay que hacer es proteger a la Argentina de los Adorni. Adorni vino al Congreso, a la Cámara de Diputados, y nos mintió en la cara. Yo fui el único que le preguntó qué estaba esperando para renunciar, que era la única pregunta que le cabía. Es la única pregunta que se hace la Argentina entera. Entera. Porque hay un lumpen de jefe de gabinete. No sé por qué damos vuelta.
0: A ver, Jorge Macri es el jefe de gobierno porteño y también se refirió a la situación de Adorni, pero también viéndolo desde otro aspecto, y es que todo lo que está pasando en torno al jefe de gabinete no deja que el gobierno capitalice lo que Macri define como buenas noticias.
6: Son decisiones personalísimas, muy complejas. Lo que sí sé es que esto traba el ritmo del cambio que necesitamos que ocurra en la Argentina. Es una decisión del presidente. Yo creo que los equipos los arma quien conduce. El presidente sabrá por qué lo sostiene y por qué no. Sí siento, estoy convencido de que esto le quita ritmo a la gestión y la posibilidad de capitalizar buenas noticias.
0: También se refirió Jorge Macri a lo que se está esperando a modo de definición, que es la posición que el PRO va a tomar frente, por ejemplo, a la moción de censura para avanzar con la remoción de Adorni.
6: Se está discutiendo, ¿no? A mí no me queda claro cuáles van a ser las posturas. Me parece que todavía hay ámbito de discusión dentro del partido. No me gusta meterme en los roles de otros.
0: Precisamente Álvaro González, diputado del PRO, él dijo que no está de acuerdo con remover a Adorni porque es algo

0: algo que debe solucionarlo el gobierno.
1: En el ámbito de la Cámara de Diputados, un pedido de sesión para el día 23. En ese pedido de sesión hay de todo. Pedido de informe, pedido de moción de censura, bueno, firmado por el kirchnerismo, Provincia Unida, bueno, una serie de yo no estoy de acuerdo en la moción de censura. Este es un problema del gobierno. Lo que queremos es interrogar. Si del interrogatorio surgiera que no hay ninguna respuesta, vos podés avanzar con la moción de censura.
0: Sí, de todos modos estaría bueno que también González tenga en cuenta que justamente no la división de poderes forma parte del esquema de gobierno y que el pueblo no gobierna sino que lo hace a través de sus representantes y que los diputados son representantes del pueblo. Con lo cual, esto de no, es cuestión del poder ejecutivo. No, el poder legislativo y el poder judicial es uno de los tres poderes en el que está constituida la República. O sea, esto de lavarse las manos no es tan así, ¿no? O sea, no es un problema del gobierno, es un problema de todos. Y estaría bueno, como representantes del pueblo, que son los diputados, los senadores son representantes de las provincias, se pongan también al frente, ¿no?, de esta situación realmente muy vergonzante. Decíamos en los títulos que además se conocieron algunos detalles de movimientos de dinero de Manuel Adorni. Esto lo señaló la diputada Marcela Pagano, explicando que le pagó $50,000 en efectivo a un inquilino para que deje la casa allí en Indio Cuac que acababa de comprar.
2: Esa casa que él elige mientras estaba viviendo, alquilando en Indio Cuac, estaba ocupada, tenía un inquilino con un contrato y él estaba caprichosamente insistiendo en que quería comprar ese lote porque quería salir directo a la cancha de golf. Estaba tan enamorado de ese lote que fue con él mismo, se apersonó frente al inquilino y le llevó $50,000 cash viva, como dicen en mi barrio, para convencerlo al inquilino.
0: En medio de todo esto, no todas son buenas noticias para Manuel Adorni. También para Francisco Adorni son buenas noticias, porque el fiscal Guillermo Marijuán pidió la indagatoria, y sobre esto nos amplía Vanessa Petrillo.
3: El fiscal federal Guillermo Marijuán solicitó que se cite a prestar declaración indagatoria a Francisco Jorge Adorni, hermano del jefe de gabinete Manuel Adorni, en una causa que investiga un presunto enriquecimiento ilícito durante su paso como funcionario del Ministerio de Defensa. El pedido de indagatoria para el actual diputado provincial apunta a la presunta incorporación de datos falsos y omisiones en sus declaraciones juradas patrimoniales. Según sostuvo el fiscal, a medida que avanzó la investigación, Francisco Adorni presentó sucesivas rectificaciones de las declaraciones juradas que había presentado mientras ejercía cargos públicos, incorporando bienes, cuentas bancarias, tarjetas de crédito, dinero en efectivo e ingresos que no habían sido informados originalmente.
0: Bueno, además te acordás que entre todo este lío también apareció en su momento el contratista Matías Tabar, que hizo las refacciones de la casa de Indio Cuac. En las últimas horas también se había conocido toda esta compra de ropa de blanco para la casa. Bueno, ratificó Matías Tabar los $245,000 en refacciones y ratificó que les había pasado un presupuesto a los Adorni, me refiero a Adorni Matrimonio, y que fueron agregando cosas.
4: Yo pasé un presupuesto en el cual el presupuesto se aprueba y se trabaja sobre ese presupuesto y se termina ese presupuesto. Y obviamente que se fueron agregando cosas que no pertenecían a mí. Entonces, justamente, al no pertenecer a mí, un poquito mejor la parte administrativa. Normalmente no sucede nunca así y gracias a Dios que fue así, que al término de 6, 7, 8 meses después, cuando termina la obra y se arma este tema, contaba con cierta documentación.
0: 5 de la mañana, 14 minutos, mañana 20 de junio, Día de la Bandera, acto central se va a estar desarrollando en Rosario, en este remozado monumento a la bandera que la provincia de Santa Fe se ocupó de terminar toda la obra de restauración. Victoria Villarruel confirmó que va a viajar, allí se va a reencontrar con Javier Milei. En un posteo en la cuenta de X, dijo: el sábado estaré en mi segunda casa y cuna de mi familia paterna. Siempre es un orgullo visitar la ciudad donde el general Manuel Belgrano hizo nuestra bandera por primera vez a orillas del río Paraná. Fue invitada justamente por la provincia y por

0: el municipio de Rosario, que son los encargados de organizar justamente el acto allí en el Monumento a la Bandera, el acto central por el 20 de junio. Así que veremos qué repercusiones hay. Milei ratificó que va con Adorni mañana a Rosario, pese a que, por ejemplo, aquí los testimonios también de representantes políticos locales que le sugirieron no vengas con Adorni. Bueno, parece que Milei no va a hacer caso a esto, piensa ir con el jefe de gabinete. Veremos qué repercusiones políticas también tiene toda esta actividad que se va a estar desarrollando mañana allí en el Monumento a la Bandera.
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0: 5 de la mañana, 16 minutos. Bay Negocios, en su portada de este viernes, pone como título principal que ratifica en Argentina como mercado aislado y enfría el optimismo. Morgan Stanley mantuvo al país en la categoría standalone. Se espera la revisión de clasificación del próximo 23 de junio. También suma el dato que daba a conocer la Unión Industrial, proceso del 5% en la actividad. Por el boom exportador, el superávit comercial marcó un récord de 3.504 millones de dólares. La ocupación de locales comerciales en el nivel más bajo desde 2022, plantea BAE Negocios. Y esto que recién te comentaba, Villarroel va a Rosario y fuerza otro capítulo de la interna con Milei, destacado en la portada entonces de BAE Negocios. El cronista, en su portada, el salto de las exportaciones de energía generó en mayo un superávit comercial récord de 3.500 millones de dólares, es el título principal. Inversores no pierden la esperanza de que Morgan Stanley habilite una nueva categoría a los activos argentinos. También aparece en la portada junto con esta mañana. Milei irá con Adorni a Rosario a un acto al que asistirá Villarroel. Amplían la exención del impuesto al cheque a las billeteras que operan con criptomonedas. Otro título que también genera otra repercusión y otro verdadero escandalete. Los amigos del poder siempre beneficiados. En el cronista está este título. El economista, en su habitual edición de los viernes, Milei quiere conectar la City con el conurbano. Los mercados celebran, pero la economía real sigue débil. Milei apuesta a la baja de la inflación y el riesgo país que llegue a la calle para dar vuelta a la narrativa. Entre otros títulos, también presenta moción de censura y fin. El Congreso podría remover a Adorni. La libertad retrocede y el PRO avanza por el caso Adorni, planta también el economista en su portada de este viernes.
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0: Y comenzó a jugarse ya la segunda fecha de la fase de grupos. Ya hay un primer clasificado de la próxima ronda. El repaso de la jornada nos lo trae Julián Quintero.
2: Jueves de goleadas y primer clasificado en la Copa del Mundo 2026. En el primer turno, Sudáfrica le empató el partido 1-1 a República Checa sobre el final. Luego, Suiza aplastó a Bosnia-Herzegovina por 4-1 y Canadá derrotó por 6-0 a Qatar. En el último del día, México venció 1-0 a Corea del Sur y se convirtió en la primera selección en clasificar a los 16avos de final.
0: 5 de la mañana, 19 minutos. Este triunfo de México, que lo pone como el primer clasificado, dejó entre otras cosas testimonio de su arquero, Raúl Rangel, y que se refirió al próximo partido.
3: Hay que darle rápido vuelta a la página, ¿no? A pesar de que es un buen resultado, esto se va rápido, hay que pensar ya en Chequia. Obviamente el rival también juega, entonces yo creo que es mérito también del rival el hecho de que se hagan los partidos tan cerrados, tan complicados, pero yo creo que el equipo trae un gran manejo de los partidos. Yo creo que un gran resultado, yo creo que estamos dando un golpe de autoridad y hay que seguir con eso.
0: La segunda fecha continúa hoy con 4 partidos y la agenda del día la trae Julián Quintero.
2: Viernes y fin de semana, pura Copa del Mundo 2026. En la jornada de hoy, a las 16 horas, Estados Unidos jugará ante Australia. Desde las 19, Escocia enfrenta a Marruecos y a las 21:30, Sydney.

0: Neymar, Brasil buscará la primera victoria ante Haití. Para cerrar el día, la Paraguay de Gustavo Alfaro quiere cambiar la imagen del debut ante Turquía desde las 0 horas. El sábado, Países Bajos se verá las caras ante Suecia, Alemania enfrenta a Costa de Marfil, la Ecuador de Sebastián Becasese jugará ante Curazao y concluye el día Túnez versus Japón. Y el domingo, España jugadita, Bélgica hará lo propio ante Irán y Uruguay enfrenta a Cabo Verde. Por último, la Nueva Zelanda de Tim Payne tendrá un duro encuentro ante Egipto.
1: Y lo nombraba justamente Gustavo Alfaro, el técnico de Paraguay, y admitió la gran frustración que han sentido por este debut ante Estados Unidos.
2: Todos sentimos una gran frustración de Estados Unidos. Razones hay muchas y las hemos analizado, las hemos hablado. También entiendo que esta es una competencia que no te permite quedarte detenido en las cosas que te pasaron. Acá no hay tiempo para bajonearse, acá no hay tiempo para lamentarse. Acá hay realidades para enfrentar, hay desafíos para asumir y problemas que resolver. Y en ese sentido uno tiene que, como yo le digo siempre a los jugadores, más que estar preocupado, hay que estar ocupado. Ocupado de lo que uno tiene que hacer.
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1: Y el capítulo internacional nos lleva a este memorando de entendimiento entre Estados Unidos e Irán que se firmó en Versalles con contrastes en cuanto a la cúpula iraní sobre este acuerdo. Nos amplía Fernanda Cornejo.
4: La firma del acuerdo entre Irán y Estados Unidos para poner fin a la guerra en Medio Oriente dejó al descubierto diferencias en la cúpula del régimen iraní. El líder supremo, Mojtaba Yamenei, reconoció este jueves que no compartía la estrategia que condujo al entendimiento con Washington y que terminó autorizándolo únicamente para reabrir las garantías de Pezeshkian y del Consejo Supremo de Seguridad Nacional.
1: Y atención, porque Irán anunció que estudia imponer tasas y aranceles para cruzar el estrecho de Hormuz. Estarían en vigencia en 2 meses tras el periodo de negociación de 60 días que se inició justamente con la firma de este memorándum de entendimiento. Pero en este marco ya comenzaron a pasar los primeros buques. Empieza a permitir la salida de una gran cantidad de crudo que estaba esperando justamente esta posibilidad. Nos amplía Fernanda Cornejo.
4: Los primeros buques comerciales de gran calado cruzaron el estrecho de Hormuz tras 100 días luego de que Estados Unidos e Irán firmaran un acuerdo provisional para poner fin a su guerra, según confirmaron este jueves las firmas de rastreo marítimo de Intelligence y Kelper. Entre los navíos que realizaron el tránsito figuran 3 superpetroleros de Arabia Saudita, con una carga combinada de 6 millones de barriles de crudo, de acuerdo con Kelper. También cruzó el buque metanero, el primer carguero francés de gas natural licuado, en hacerlo desde el inicio del conflicto el 28 de febrero.
1: Cinco de la mañana, 23 minutos. En el capítulo internacional también sigue preocupando la situación que se está dando en el conflicto que no cesa entre Ucrania y Rusia. Ucrania bombardeó Moscú en unos ataques más importantes con drones de la guerra. En este caso destruyó una refinería de petróleo, obligó a que los 4 aeropuertos de Moscú debieran cerrar de urgencia. También se clausuró parte de la autopista que rodea a la capital rusa por estos ataques. El diario británico The Guardian, en su portada, justamente entre los títulos que plantea como destacados para esta jornada de viernes, está justamente mostrando, ¿no?, que la refinería de petróleo de Moscú fue alcanzada en el mayor ataque aéreo de Ucrania contra la ciudad desde el comienzo de la guerra. También hace referencias a James Vance, el vicepresidente de Estados Unidos, que se expresa respecto a los críticos del acuerdo con Irán en Israel. Trump es su único aliado que les queda en el mundo. Y también anuncia planes para establecer tasas marítimas en el estrecho de Hormuz, como recién escuchabas en el informe que nos brindaba Fernanda Cornejo sobre la situación allí en Medio Oriente y que con mucha atención entre los principales títulos de portada. También, si recorremos alguno de los diarios españoles, siguen a full con la situación de José Luis Rodríguez Zapatero. ABC y El Mundo lo ponen en portada. Zapatero arrastra a sus hijas a la imputación. Pedí que las contrataran en la investigación. De hecho, el juez Las Heladas junto a su secretaria porque el expresidente fue incapaz de aclarar

0: como la empresa de Laura y Alba acabó convertida en un vehículo instrumental de la trama. Zapatero incapaz de refutar los rotundos incendiarios del mundo en su portada, también la portada, en este caso, de El País, entre sus títulos destacados tiene: el juez imputa a las hijas y a la secretaria de Zapatero, y hace referencia a este dato que reciente comentábamos a través de Fernanda Cornejo: Ucrania golpea la capital de Rusia con una oleada masiva de drones. Título con imágenes que también pone en portada La Razón: la guerra llama a las puertas de Moscú con el mayor ataque ucraniano. Y La Vanguardia muestra justamente la imagen del Palacio de Versalles. Trump presenta como un triunfo un acuerdo que parece una capitulación. Así lo pone La Vanguardia en portada, que también destaca que Ucrania golpea a Moscú con el mayor ataque desde el inicio de la guerra. Repaso de portadas internacionales en el panorama Siempre Noticias.
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0: Se viene el viernes, se viene el fin de semana, se viene el Día del Padre. ¿Qué nos depara el clima, Javier Torrente?
2: En el inicio del fin de semana, este viernes, con una mañana fría y una tarde fresca de 14 grados, con un cielo ligeramente nublado y la noche con 11 grados. Vientos moderados del sector sudoeste rotando al sur. Más descenso de temperatura para la mañana del sábado, con una mínima de 6 grados, la máxima en 15. Cielo parcial a mayormente nublado, los vientos colocados del noroeste, y el domingo una mínima de 7, una máxima también de 15, con cielo mayormente nublado.
0: El gobernador de La Rioja, Ricardo Quintela, advirtió que el escándalo Manuel Adorni es una pantalla hable de otras cuestiones, por ejemplo, los más de 2.400 millones de dólares que les perdonan las empresas con el RIGI.
3: Todos los hechos de corrupción que se manifestaron en este gobierno, que lo de Adorni no es nada, eso no es nada, es la pantalla poniéndolo este hombre para que lo despedacen por 2 pesos con 50. Aquí lo grave, ¿sabe dónde está? De 2.460 millones que evitan pagar esa empresa de pasarse de un sistema impositivo a otro sistema impositivo. Este mal llamado RIGI, esto es el saqueo más monumental que se hace de los recursos naturales, de la riqueza de la Argentina, sin ningún tipo de beneficio para los argentinos.
0: Cristina Kirchner pidió que le quiten la tobillera. La defensa de la expresidenta quiere que también le habiliten el uso de la terraza en San José 1111. Para eso presentó un recurso de apelación ante la Cámara de Casación contra las restricciones impuestas a su régimen de prisión domiciliaria. Argumentan sus abogados que la limitación a las visitas carecen de sustento porque ningún vecino del edificio se quejó y que la tobillera electrónica reviste carácter excepcional.

0: para funcionarios de los tres poderes del Estado y obviamente para otras personas físicas y jurídicas que deben quedar excluidas de este régimen. Y el otro proyecto que presentamos también es un proyecto que tiene que ver con que los funcionarios del gobierno que tienen alto rango no puedan tener sus bienes en países de escasa o baja tributación, que son los famosos paraísos fiscales.
1: La señal va a indicar las 5:30 de la mañana. Hasta las 6 te acompañamos en el panorama Siempre Noticias.
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0: 5 de la mañana, 31 minutos, le damos la bienvenida a todos los que se suman a partir de este momento al programa Siempre Noticias de Radio 10. Te voy contando, si te sumaste ahora, primero que te perdiste un montón de información buenísima, pero tenemos mucho para compartir en la media hora que nos queda. Y después, que como todos los viernes, son de regalo en Radio 10. 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La legislatura porteña aprobó la ley de desendeudamiento personal y familiar, un proyecto que incluye créditos a tasa subsidiada, requisitos de acceso y beneficios fiscales para entidades adheridas, impulsado por el legislador Leandro Santoro, que destacó cómo va a ayudar a los más perjudicados por el sistema financiero actual.
1: Es una ley que viene a tratar de ayudar en la emergencia a personas que se endeudaron para comprar comida, a personas que se endeudaron para pagar gastos corrientes. Algunos bajo la idea de que el programa económico del presidente Milei les iba a permitir en el corto plazo recuperar ese poder adquisitivo que estaban perdiendo. Se equivocaron, porque después de casi 3 años de gobierno, la gente en la Argentina y particularmente en la ciudad de Buenos Aires ha sufrido un cepo al salario, un aumento de los gastos fijos y un aumento exorbitante de la tasa de interés. Por eso este proyecto es una herramienta concreta, un proyecto de ley que pone una tasa de interés de un máximo del 35% y un plazo mínimo de 24 meses, que le va a permitir a los porteños y a las porteñas poder canjear deudas que en algunos momentos de este año y del año pasado se tomaron a tasas de más del 100%, en condiciones absolutamente leoninas como consecuencia de una política de desregulación del sistema financiero.
0: Leandro Santoro además agradeció a Jorge Macri y el apoyo que recibió de otros bloques a la iniciativa.
2: Tenés dos clases de personas que tomaron deuda. El que estaba desesperado, que tenía que sacar el asado en cuota para un cumpleaños o para comprar comida porque no llegaba con la tarjeta y se le fue juntando con el mínimo. O la persona que creía en Milei y que supuso que su malestar era transitorio y que la economía se iba a recuperar. Entonces, esa situación es lo que hizo que distintas fuerzas políticas que vamos a competir en la elección del año que viene nos pudiéramos poner de acuerdo en este punto. Y esta ley se sacó gracias también al apoyo de diputados de La Reta, del radicalismo y del PRO. Lo llamé y se lo agradecí.

0: La microeconomía no se recupera. Según la Universidad de Palermo, el consumo privado bajó 0,3% mensual y 2,2% interanual, marcando su sexta caída consecutiva contra el año previo. Mayo, además, fue otro mes complejo para la actividad industrial. Según el Centro de Estudios de la UIA, la producción manufacturera cayó 5% interanual, mostró un retroceso de 0,8% respecto de... Suma esto que Argentina, y lo reflejamos recién en la lectura de portadas de diarios económicos, Argentina no mostró mejoras en la evaluación internacional de mercados. Pese a esto, Javier, analista financiero, sostuvo que los inversores extranjeros consideran que el proyecto que encabeza Javier Milei va a continuar.
1: Yo creo que lo que están mirando los inversores son tres cosas. Por un lado, creen que el proyecto de Milei va a continuar, pero más allá de eso, lo que se está gestando es una sensación de que estructuralmente la Argentina está en un lugar diferente a donde estaba, pero no solamente por las políticas de Milei, sino por una serie de factores que tienen que ver con nuestros recursos naturales, que tienen que ver con el desarrollo que se ha dado en los últimos años a todo el tema de energía, minería, el agro, etcétera, que pone a la Argentina en un piso respecto a donde estábamos antes, y eso entusiasma a los inversores y muchos creen que eso va a continuar.

0: 5:35. La Nación opone como título de portada fallo polémico. Tres jueces impiden revisar las cuentas de Chiqui Tapia en la AFA. Volvimos al tema AFA, ¿eh? No pasan otras cosas en el país. Ahora vamos en pleno selección en el Mundial. Ahora vamos al tema AFA. Pero un poquitito más al costado, más chiquito. Milei avala a Adorni, ¿eh? Hasta que la justicia se expida. O sea que por ahí tenemos jefe de gabinete hasta dentro de 10 años, porque viste que a veces la justicia se toma su tiempo. Buah, está en la portada de La Nación. Messi con la entereza y el profesionalismo de siempre. Se lo ven en el entrenamiento de la selección. Arresto de 30 días y multas de hasta 6.6 millones de pesos a los trapitos, dice La Nación en portada, que también en el ámbito internacional se hace eco de este título que está dominando gran parte del escenario, que es este ataque con drones que Ucrania hizo al corazón de Moscú, el mayor en 2 años. Y La Nación especula, como muchos medios, con otra señal sobre el posible viaje del Papa a la Argentina. Confirmó que va a Perú, punto. De ahí a que venga a la Argentina, eso todavía no está confirmado. Está en la portada justa de La Nación en sus títulos principales. Por el lado de Página 12, todo queda en familia. Se ve la imagen de los hermanos Adorni con un elegante smoking, los dos con pulgares hacia arriba. La justicia puso la lupa sobre el enriquecimiento de Francisco Adorni, tan repentino como el de su hermano Manuel, en sus declaraciones. Como reveló Página 12, a él también le apareció una herencia millonaria y también se olvidó de declarar cuentas e ingresos suyos y de su esposa. Con estos datos, el fiscal Marijuán pidió indagar al hermano de Adorni por omisión maliciosa. De allí el título, ¿eh? Todo queda en familia. La selección sigue enfocada. El capitán reapareció en la práctica luego del comunicado emitido por su salud del padre. Aparece en Página 12. El día de la bandera dividida, ¿eh? Porque claro, esto que te comentábamos en el inicio del panorama, está Rosario, que mañana asistirá a la presencia de Milei. Dice que también la presencia de Victoria Villarruel, pero invitada por la provincia de Santa Fe y por la municipalidad de Rosario a participar del acto, no por parte del gobierno nacional. Porque obviamente se refiere al levantamiento del bloqueo de los puertos iraníes que hizo Estados Unidos. La ONU denuncia a las Big Tech, acusan a Meta, Open y a X de limitar la democracia. Y atención a este título que aparece en la portada de Página 12. Blanqueo peligroso. El gobierno libera de sanciones a quienes porten armas ilegales. Está de hoy de Página 12, edición este viernes 19 de junio.
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0: Y justamente respecto del entrenamiento de la selección argentina, los posibles cambios que evalúa Lionel Scaloni para enfrentar el lunes a Austria en el segundo partido del grupo, nos amplía Julián Quintero.
3: Lionel Scaloni evalúa realizar cambios para el partido.

Frente a Austria. El primero sería en el lateral derecho, donde se daría el ingreso de Nahuel Molina en lugar de Gonzalo Montiel, una variante que ya se dio en el debut ante Argelia. Otra de las modificaciones podría ser el ingreso de Julián Álvarez por Lautaro Martínez en la delantera. La última incógnita sería si Scaloni sostiene a Thiago Almada o apuesta por Nicolás González para acompañar a De Paul, McAllister y Enzo Fernández en la mitad de la cancha.

0: Rodrigo de Paul justamente habló de la importancia de estar preparados para lo que va a enfrentar Argentina.
1: Tenemos que seguir con la humildad de que también va a haber momentos del partido en que los equipos nos van a apretar, nos van a hacer sufrir, nos van a atacar. No va a haber partido que eso no suceda y depende de que tanta humildad y tanto esfuerzo le pongamos a eso, porque después vemos qué situaciones creamos. Juego con esta camiseta es un placer, es lo máximo que le puede pasar a un jugador de fútbol. Soy un agradecido y creo que la manera de agradecer todo lo que me hizo vivir esta camiseta es dejando todo lo que tengo, bien o mal, pero siempre dejando todo.
0: Quien también brindó su testimonio, por supuesto, más que calificado, fue Mario Alberto Kempes, y se sumó los elogios a la selección y sobre todo remarcó el tema de algo que ya han dicho varios, ¿no? Que ven a la selección que tiene hambre para este Mundial.
2: La tranquilidad que me da Argentina en este momento es que siguen teniendo hambre. Se los ve como un equipo compacto. No hay egoísmo. Que esa amistad que se ve dentro de la cancha, me parece que afuera también es una realidad. Por eso te digo que esta Argentina sigue teniendo hambre, igual que en el 22.
0: Gerardo Salorio ha sido presidente de la selección argentina desde las juveniles, también con José Pekerman, y se refirió a Messi. Y directamente Salorio lo dijo muy clarito: es un extraterrestre.
3: Estamos ante un extraterrestre, prepara con un objetivo, la tiene clara, trabajó para este Mundial en silencio, siempre poniendo dubitativamente que él iba a ver cómo estaba su cuerpo. Yo nunca tuve duda que su cuerpo iba a estar en la forma que él pretendía. Lo que ha entendido también que él tiene que dosificar carga, tiene que dosificar fatiga, tiene que dosificar esfuerzo. Indudablemente a menos aditamentos. No vamos a ver a aquel Messi que apilaba gente en una baldosa de un metro, sino que vamos a ser un Messi mucho más inteligente, más participativo.
0: Pero para que no parezca que solamente ponemos testimonios de argentinos que van a alabar a Messi, Iván Rakitic, su compañero en tiempos del Barcelona, afirmó, ¿no?, que a la gente que le gusta el fútbol le tiene que gustar Messi.
4: A todos que nos gusta el fútbol, te tiene que gustar Leo. Y más cuando le ves así, feliz, sonriente y todo. Mira, es una locura. Hablé con varios chicos aquí en Croacia que vinieron unos turistas de Argentina y no te puedes imaginar el amor que sienten por su ídolo, por su ícono, para decirlo así. Y es una locura. Y yo digo siempre que disfrute hasta el último día. Ojalá sean muchos, muchos años más. Porque para mí los 6 años juntos en Barcelona han sido pocos.

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2: Una información muy importante para nuestros amigos camioneros y para todos aquellos que circulan, pero sobre todo los que van a esta hora por la ruta, que tienen previsto cruzar a Chile, es que se reabre el paso internacional Cristo Redentor tras las mejoras en el clima de la alta montaña. Nos amplía nuestro cronista en Mendoza, hablamos de Cristian Morón.
3: Confirmaron la reapertura del paso Cristo Redentor. El dato fue oficializado por la coordinación del Centro de Fronteras, dependiente de la Dirección Nacional de Asuntos Técnicos de Frontera del Ministerio del Interior. El paso había sido cerrado preventivamente este miércoles debido a un frente de inestabilidad en el sector de alta montaña que condicionaba la transitabilidad segura del corredor. De igual manera, autoridades recomendaron estar atentos a los canales oficiales para seguir minuto a minuto el estado de la apertura del paso internacional y saber también cómo siguen las condiciones meteorológicas por presuntas tormentas importantes o nevadas intensas.
2: Pasó a corto

0: Intermedio hasta el próximo miércoles el juicio por la desaparición de Luan Peña, que se desarrolla en Corrientes. Al respecto, la fiscal Tamara Porcel advirtió que puede tratarse de una estrategia de las defensas para dilatar el proceso.
1: Vemos que claramente lo que están tratando de hacer es dilatar este juicio oral, pidiendo justamente a este defensor 72 horas para estudiar el expediente, que asuma otro defensor. Es solamente retardar lo que es este juicio, que es tan necesario y tan importante para toda la sociedad y más aún para la familia de Luan.
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2: Sí, con la mañana 42. Repasamos la portada de los diarios de Mar del Plata. Tanto el Atlántico como la Capital destacaban esta ablación de órganos que se realizó en el Hospital Interzonal, que permitió a partir de un donante realizar 8 trasplantes. Bueno, justamente este hecho, que ha sido calificado como histórico, nos lo amplía nuestro corresponsal Samuel Zamorano.
3: En el Hospital Interzonal General de Agudos de Mar del Plata se llevó a cabo el mayor operativo de ablación y traslado multiorgánico registrado en el país. Una intervención compleja y en articulación con varias instituciones de distintos puntos de la Argentina, la donación de 8 órganos provenientes de un mismo paciente con diagnóstico de muerte encefálica. La cirugía requirió la participación de equipos especializados, simultáneo intervenciones cardíacas, torácicas y abdominales para la extracción de los órganos. En total se procuraron corazón, pulmones, hígado, ambos riñones, páncreas y córneas, que fueron trasladados a distintos centros asistenciales de concretar trasplantes.
2: Y también en la portada de Diarios Marplatenses aparece esta nueva edición del Festival de Cine, va a ser la número 41, pero con una preocupación, que es que se necesita que haya una importante asistencia para poder mantener la categoría que tiene el festival actualmente. Nos amplía Samuel Zamorano.
3: La 41ª edición del Festival Internacional de Cine de Mar del Plata se presentó este jueves, y en esta edición, según indicaron las autoridades del evento, promete ser punta de lanza de la industria audiovisual. Carlos Pirovano, presidente del Inca, sostuvo que el principal desafío de esta edición es mantener la clasificación como festival clase A, y para eso hay que llevar mucha gente.
4: Esto es como la Fórmula 1, si no cumplimos los estándares que nos pide la FIAP, nos van a quitar la letra. Entonces tenemos que llevar mucha gente, y para eso tenemos que estar a la altura de la circunstancia.
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2: Y en la portada del diario Deportivo Olé aparece el Vasco Arana. El título que elige el diario Deportivo Olé es Arroabarre. El Vasco asumió con la escoba, porque empieza a definir las salidas, también selección, todos con los Messi, práctica normal de Leo, su familia aclaró la situación del papá y reclamó respeto, además de hacer un resumen de los partidos de ayer y los que vienen hoy del Mundial. Respecto justamente de la presentación que hizo Boca del Vasco como su nuevo entrenador, nos amplía Julián Quintero.
5: Boca oficializó la golfa robativa al mercado de pases. En sus redes sociales, el Xeneize informó que el Vasco firmó contrato hasta diciembre de 2027 y es el nuevo director técnico de la institución. En este sentido, el club de la Ribera continúa con el armado del plantel. A las salidas de Cavani y Ander Herrera se le sumaría la de Weigand y Barinaga. Y en ese puesto, el apuntado sería Leandro Lozano, lateral derecho de Argentinos Juniors, por el que Boca ya habría realizado unos millones de dólares.
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2: Y Quique Cano nos trae la actualidad del torneo de Queens, este ATP 500, previo a lo que va a ser el tercer Grand Slam del año de Wimbledon, y justamente la legenda de Francisco Cerúndolo.
6: El argentino Francisco Cerúndolo estará buscando las semifinales del ATP 500 de Queens cuando enfrente en el tercer turno de la cancha Andy Murray al británico Arthur Ferry, de 23 años, 140 del mundo, nacido en Francia, nacionalizado británico. Llegó a través de una invitación al torneo porque por su ranking no podía jugar ni siquiera la clasificación para este torneo. Para Francisco, calentamiento previo para lo que será su participación primero en Eastbourne y después en el tercer Grand Slam de la temporada en el All England, en el torneo de Wimbledon.

0: 5:49, Clarín en su portada, como título principal, privatización de Milei, Jean de Nul seguirá con el control de la hidrovía, la maneja desde 1996, es por 25 años y unos 15.000 millones de dólares. Colas absurdas por un gran malentendido. ¿Se acuerdan que ayer expliqué parte de la pregunta que nos hacía un oyente respecto de el tema del CUD y la aplicación con la tarjeta SUBE? Bueno, largas filas se formaron ayer, por ejemplo, en el centro SUBE de Constitución, de personas que entendieron que era el último día para incorporar el CUD a la tarjeta SUBE, y una mala información realmente, fue un malentendido, porque lo explicamos aquí claramente. Primero, que podés vincular el CUD con la SUBE a través del portal, o sea, a través de ingresando a internet al portal SUBE, allí tenés la solapa, la opción beneficios, y ahí podés relacionarlo. Pero el tema es que es una facilidad que se está ofreciendo para no tener que exhibir la credencial, el CUD, a la hora de subir al colectivo para que puedas viajar gratis y que sea apoyando en la tarjeta SUBE. Y lo que se busca es que quede registrado que quien sube al colectivo obtiene el beneficio y que se pueda contabilizar el pasaje. Pero si vos no lo tenés asociado a la tarjeta, igual vas a poder seguir viajando. Bueno, esto generó unas largas filas en Constitución, ahí está la imagen de quienes estaban justamente intentando hacer este trámite para seguir viajando gratis, cuando se puede viajar gratis, que la vinculación es, insistimos, una situación simplemente de acceder al beneficio de no tener que andar exhibiendo o cargando la credencial. Bueno, está en la portada de se dio el gusto y es el primer clasificado a la segunda ronda. También, ¿no? Messi, fake news, papelón, despido, todo lo ocurrido en torno a Florencia Peña, que ya se ha recontra comentado, aparece en la portada de Clarín, en otros títulos, que también para Clarín, al igual que para La Nación, polémico fallo, la Cámara Civil avaló el cambio de domicilio de la AFA. Así entonces, títulos de portada de Clarín para este viernes.
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0: Aprovechamos que nos metemos en el automovilismo, porque vamos a saludar, por ejemplo, al árabe Ramil, que está viniendo para acá, para la Pop, y que nos escucha en el panorama, para Juana Morín también, que está camino a C5N, lo mencionábamos ayer, como es. Era verdad lo que había dicho yo, no te diré el WhatsApp, por eso no mandó mensaje a Morín, era esta la cuestión, por eso. Así que bueno, aprovechamos el capítulo de automovilismo para saludar a compañeros, amigos y colegas también que nos escuchan en el panorama Siempre Noticias y nos lo hacen saber. Hablamos de automovilismo y tenemos que hablar de Alpine. Se habla de la posible llegada de Fernando Alonso al equipo. Esto haría que tengan que definir entre Colapinto y Gasly quién sigue. Bueno, toda esta información nos la trae Julián Cianamea.
2: En la Fórmula 1 hay una regla no escrita. Cuando se acerca el verano europeo y empiezan a aparecer las primeras negociaciones para la temporada siguiente, los rumores. En el paddock de Barcelona corrió fuerte la noticia de un regreso de Fernando Alonso al Alpine. Esta situación obligaría a la escudería francesa a tomar una decisión drástica entre la experiencia consagrada o la gran apuesta por el talento joven. Aunque Pierre Gasly tiene contrato a la

0: con toda la energía, y en la parte superior habla del escándalo Flor Peña y una falsa noticia sobre la muerte de Jorge Messi que generó repudio y forzó su salida de Luzu TV. Está así, y en la parte inferior, al pie de la portada del Diario Popular, justamente hace referencia a esta decisión de la familia de Leo de emitir este comunicado acerca del cuadro de salud de Jorge y pidió respeto. En la portada del Popular también aprobaron en la Ciudad de Buenos Aires la ley antitrapitos con duras sanciones, lo que plantea también la Nación en portada, ¿no? 6.600.000 pesos puede llegar a ser la multa y 30 días de arresto. También el resumen del Mundial y lo que ocurrió ayer en el Roca, ¿no? Viajar, que fue una odisea por los inconvenientes en la catenaria que hacia media mañana fueron resueltos, pero que provocó muchos trastornos en los servicios eléctricos del Roca durante la jornada de ayer, y así lo refleja el Diario Popular en su portada para este viernes.
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0: En principio, te comento una información de tránsito que nos acerca nuestro compañero Sergio Marino. Hay dos camiones que perdieron ruedas. Esto es en la autopista del Oeste, a la altura de Ciudadela, en sentido de la ciudad de Buenos Aires, con lo cual mucha precaución y además paciencia por la congestión que se va a estar dando en el tramo final de la autopista del Oeste, justamente el ingreso hacia la ciudad, la conexión con Perito Moreno, con lo cual van a producirse demoras en este comienzo del viernes. Esta información muy importante, te reitero. Camiones con ruedas que se le salieron en la autopista del Oeste a la altura de Ciudadela en sentido de la ciudad de Buenos Aires. En instantes, Cristian Romero, en informe de tránsito, está dando más detalles al respecto. Gracias a todos los oyentes que se han ido comunicando para ver quién se llevaba el regalo de hoy del programa Siempre Noticias, este pase por 3 meses en OnFit. Los que enviaron la palabra gimnasio con todos sus datos, entre todos los que han hecho estos, me han enviado estos mensajes, tenemos que decidir quién se lleva. Ahí está Fernando Paolucci poniendo en marcha el bolillero, nuestro productor, y nos dice que Iliana, con DNI terminado en 492. Ahí está, Iliana, DNI terminado en 492, se lleva el pase por 3 meses en OnFit. Felicitaciones y gracias a todos los que dejaron sus mensajes en el panorama Siempre Noticias. Bueno, te cuento algunos temas que hay que ir desarrollando para esta mañana. El sondeo que reveló que el 79% cree que Manuel Adorni debe dejar el gobierno. La economía, sin embargo, sigue preocupando más. ¿Qué va a pasar mañana? Si es que finalmente aparece en Rosario junto con Milei, junto con Villarruel en el acto por el Día de la Bandera. Lo sabremos durante el fin de semana. Nueva caída del consumo, caída del consumo de la carne de vaca. Todo lo que se viene generando en torno a la economía está todavía no mejora en la clasificación de nuestro país por parte de las calificadoras de riesgo, que parece ser que no todo está tan genial como nos comentan. Por supuesto, todo lo que rodea a la Argentina, al Mundial, la preparación para el lunes, algunos de los temas que se seguirán desarrollando a lo largo de la mañana. Gracias a Ariel Mastroianno, Fernando Paolucci, Leandro Escarzanti, Ian Lombardía, todo el equipo del Panorama Siempre Noticias. Nos vamos a reencontrar el lunes. Feliz Día del Padre para el domingo, para todos aquellos que puedan celebrarlo. Se quedan con Gustavo Silvestri y todo su equipo en la continuidad de Radio 10. Buen fin de semana. El lunes a las 4 nos reencontramos. Chau.
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Para todos y para todas, bienvenidos a este viernes 19 de junio del 2026, 6 de la mañana, 4 minutos, hasta recién se nota que ha estado lloviendo sobre la ciudad de Buenos Aires. Durante la madrugada se nota que ha habido mucho viento fuerte, todavía hay un poco de viento, pero hay un tendal de hojas sobre veredas y calles, así que precaución peatones, porque vieron que en este momento entre la lluvia y las hojas que caen se torna un poco peligroso, resbaladizo, hay que andar con cuidado, Así que, bueno, está inestable todavía la mañana a esta. Enseguida Javier Torrente nos va a contar con precisión el pronóstico para este viernes y el fin de semana. Así que en otro servicio de Mañana Silvestre ya vamos a estar con él, Mientras tanto, felices de este reencuentro cotidiano con todos ustedes, donde quieran que estén, a lo

0: largo y a lo ancho de nuestra querida República Argentina y en el mundo, esta locomotora imbatible de la primera mañana que se pone en marcha camino a las 10, cargada de información y de muy buen talante. Muy buen día, Nora Acosta.
1: Muy buen día, Gustavo Silvestre. Muy bien, muy bien. Qué viento que hay, qué fresco y qué húmedo. 10 grados, una décima la temperatura. 95% la humedad. No hace mucho que dejó de llover, está todo muy resbaladizo. Tengan en cuenta, lleno de hojas por todos lados. A veces hay sorpresita debajo de las hojas. No se patinen, vayan con precaución. Cielo cubierto en Buenos Aires y se siente el viento porque sopla del sudoeste a 13 kilómetros por hora. Bastante para este momento de la mañana, para hoy se anticipa una máxima de 15 grados con cielo parcialmente nublado.
0: Numeritos de la quiniela de anoche.
1: Vamos con la lotería de la ciudad. En primer lugar, 1677. A la cabeza de la nocturna, el 77, las piernas. En Buenos Aires, 6621. 21, la mujer. En Santa Fe, 5104. El 04, la cama. En la lotería de Entre Ríos, 9148. 48, el muerto que habla, perdón, Vamos a aclarar que amanece. Lotería de Córdoba para el 3378, el 78, la ramera, y en Montevideo, 539, 39, la lluvia, las piernas, la mujer, la cama, el muerto que habla, la lluvia, gato.
0: Muy bien. Y el santoral, porque después de todo eso necesitamos que alguien santifique.
1: Mínimamente. Hoy 19 de junio, la Iglesia Católica recuerda a San Romualdo, originario de Rávena. Romualdo al inicio era monje, luego se convirtió en ermitaño, viajó por Italia fundando varios monasterios, el más conocido es el de Camaldoli en Casentino, donde los monjes viven según la regla benedictina ligeramente modificada que todavía es muy importante hoy en día. San Romualdo, a todos los Romualdos, feliz día.
0: Bien, a las 6 de la mañana, 8 minutos, primer informe sobre el estado del tránsito en la ciudad de Buenos Aires, el funcionamiento de los servicios públicos, los accesos. Tomación con Cristian Romero. Buen día, Cristian.
2: Hola, Gustavo. Muy, pero muy buenos días. Atención a los conductores. Comenzamos hablando de un incidente sobre la autopista del Oeste. Dos vehículos involucrados, en este caso un camión y una camioneta. La camioneta rompió el palier, se le salió un neumático trasero, quedó tirada prácticamente en el carril central. Esto es en la zona de Ciudadela. Está ocasionando importante demora que llega prácticamente al Hospital Posadas, allí en la zona de Aedo, en dirección a Capital. Así que paciencia y evitar este tramo de la autopista del Oeste. Justo donde está la estación de servicio en la zona de Ciudadela, ahí es donde se registra este incidente, pero en dirección a la ciudad de Buenos Aires. El tránsito se mantiene intenso en la General Paz, en Panamericana, en Buenos Aires, La Plata, por ahora sin grandes contratiempos, sí con una marcha muy intensa, con asfalto húmedo, duplicar la distancia de separación entre vehículos. Y en cuanto a los servicios, en esta mañana, normalidad en el funcionamiento de las 6 líneas de subtes, los trenes y también el Premetro. Hoy sin cancelaciones el ferrocarril Roca por el momento, Gustavo.
0: Muchas gracias.
2: Hasta luego.
0: Bueno, 6 de la mañana, 9 minutos. Vamos con los principales títulos rapidito de los diarios y ya está Mauro para hacernos la síntesis de lo que fueron los partidos de ayer. Bueno, Clarín, mayor privatización de Milei, Sandenul seguirá con el control de la hidrovía. La maneja desde el 1996 por 25 años y unos 15 mil millones. AFA, en otro polémico fallo, la Cámara Civil avaló el cambio de domicilio. La foto de tapa del diario Clarín, colas absurdas por un gran malentendido. Bueno, a ver, malentendido o mala información de un gobierno que con los discapacitados se está refiriendo. Hay mala información del
1: totalmente,
0: gobierno.
1: Totalmente.
0: Mala comunicación. Yo entiendo que Clarín, más en estos momentos donde recibió el mayor beneficio por parte de este gobierno, quiera seguir encubriendo. Pero la verdad que acá es donde el gobierno tiene la obligación y tiene todos los medios, pero claro. Para esto también sirve, para este gobierno, la malentendida pauta oficial, porque tendría que comunicar también en todos los medios,

0: nuevas disposiciones que toma. No dejar, en este caso veíamos, y anoche lo mostraba un minuto uno, colas y colas tremendas, larguísimas, por discapacitados que quieren sumarse a la SUBE, ¿no? Es decir, que la responsabilidad no es de la persona que aún con dificultades, como veíamos ayer en la larga fila, aparte eso ya se lo han hecho, ¿no? Los han movilizado más de 200 kilómetros para que tenían que demostrar si tenían la discapacidad o no, el señor Españolo. Así que bueno, y obviamente no se iba a perder en Clarín en Tapa la polémica que fue ayer. Después vamos a referirnos, no hago nombre, ustedes saben que yo acá no doy nombre propio, un colega, pero vamos a referirnos en general, ¿no? Y saben cuál es mi opinión de los streaming, lo vengo diciendo desde hace tiempo, mientras muchos los defendían. Messi, fake news, papelón y despido, por lo de Luzu ayer, TV, hablando de Noera, ¿no? El diario La Nación, fallo polémico, tres jueces impiden revisar las cuentas del Chiquitapi en la AFA. Todo lo que para Clarín y La Nación no salga como ellos determinan es polémico. Si la justicia no acata, como hace el 90% de la justicia, lo que Clarín y La Nación determinan, es polémico, ¿no? Milei avala a Adorni hasta que la justicia se expida. Desapareció en Clarín el tema Adorni. Pero qué raro, che.
1: Mirá.
0: Qué raro, no. Opción desapareció del diario Clarín en Tapa.
2: Pero ayer hubo cosas importantes.
0: Y, sí, pero no. Para Clarín hay otras cosas importantes.
2: En la realidad se puede hacer tapa o se puede tapar.
0: Y sí. Adjudican la hidrovía a Joan de Null hasta el 2051. Mundial 2026, foto de tapa. Messi con la entereza y el profesionalismo de siempre. Esto es algo que ayer sancionó la legislatura porteña. Arresto de 30 días y multas de hasta 6 millones de pesos a los trapitos. La legislatura aprobó un endurecimiento de las penas al reformar el código contravencional. También ayer la legislatura, anoche lo contó Leandro Santoro, en minuto 1 aprobó auxilio, créditos que va a dar el Banco Ciudad y para los que estén endeudados en categoría 2 y 3. Página 12, todo queda en familia. El diario deportivo Olé Arruabarre en Boca, porque llegó el Vasco con la escoba, dice. Y diario popular, que tiene a Messi en la tapa, Messi con toda la energía. Bueno, Mauro, buen día, ¿cómo andamos?
3: Hola, Gato, buen día. Un abrazo para vos y para todo el equipo. Pero bueno, tenemos, mira, en este día jueves que finalizó ayer, tuvimos al primer clasificado a los 16avos del Mundial, tuvimos la primer lesión gravísima en el Mundial, una fractura de
0: ¿quién es el primer
3: tibia y peroné? El primer clasificado es la selección de México, que derrotó 1-0 a Corea.
0: Corea le hizo fuerza, ¿eh?
3: Hizo mucha fuerza, es más, fue un grave error del arquero en una salida que lo aprovechó muy bien el jugador mexicano. Y
0: la verdad
3: y
0: que estaba para cerrar no sé cuántos goles los coreanos.
3: Sí, bueno, no jugó bien México, dicho también por los colegas locales, y por eso la primera selección clasificada. Y en la primera lesión muy fuerte, porque fue Fraloné, Ismael Coné, el jugador de Canadá, en el partido frente a Qatar. Así que bueno, tenemos para desarrollar esas noticias, los partidos que se jugaron ayer, los que se juegan hoy, porque arrancó la fecha 2 de este Mundial que tiene a la Argentina a la espera para el día lunes.
0: Muy bien. Juan Estrasnoy, buen día, Juan. ¿Cómo estamos, primerita?
4: Buen día, Gato. Buen día para todos y para todas con nuevos datos muy crudos de la economía real en los sectores productivos, consolidado en la primera estimación de la economía para mayo de la Unión Industrial Argentina. 5% interanual de caída y también caída de 0,8% respecto de abril. Es una primera estimación de mayo que marca otro mes muy, pero muy complicado. Luego vamos a desglosar el dato y también nos vamos a meter con el deterioro que no se detiene en las expectativas en el sector de la industria, también malas expectativas en el sector

0: El retail, los supermercados, medido por el propio INDEC y en el sector de la construcción, realmente es un escenario que se complica cada vez más en materia del gobierno para setear la expectativa de que una reversión de este ciclo de estancamiento en algunos sectores y caída en otros.
1: Ariel, buen día. Primer título para esta mañana.
2: Buen día, Gato. Muy buen día para todos. Bueno, ayer fue primicia de este espacio, primicia de Mañana Silvestre. Vamos a desarrollar la información porque era bastante bien compleja y tiene que ver con que parece que el primer señor Adorni que va a visitar los tribunales federales de Comodoro Py no es el señor Manuel, sino el señor Francisco. No es el jefe de gabinete, sino su hermano, que actualmente es diputado provincial. Tiene sobre su espalda un pedido de indagatoria que formuló ayer el fiscal Guillermo Marijuán, pero ayer también hubo una ampliación de la denuncia contra Manuel Adorni, la hizo el diputado Esteban Paulón, y tiene que ver con la decisión de Manuel Adorni y de su esposa de incorporarse al régimen de inocencia fiscal, o mejor dicho, de inscribirse bajo el régimen de simplificación de ganancias. Bueno, vamos a hablar de eso también porque la situación de Adorni no da para más. Yo me voy a referir solamente a nivel judicial, después si querés también podemos hablar a nivel político, pero a nivel judicial está hasta las manos.
1: Bien, 6 de la mañana, 17 minutos, nos vamos al encuentro de Javier Torrente en esta mañana para que nos ilumine sobre cómo va a seguir este viernes y el fin de semana, climatológicamente hablando. Buen día, Javier.
3: Buen día, Gustavo, y a todo el equipo. Y sí, claro, las puertas de un fin de semana que contiene el Día de la Bandera feriado mañana sábado y el Día del Padre el domingo. Y las condiciones ya van mejorando, de hecho están mejoradas en la ciudad de Buenos Aires. El viento del sudoeste entró en acción, con lo cual va a ir bajando gradualmente la humedad y también se va desplazando la nubosidad. Así que vamos a tener una mañana parcialmente nublada, una tarde ligeramente nublada, con una máxima de 15 grados, el viento, que por momentos será del sudoeste y también del sur, será moderado, así que se va a sentir, pero no hay que quejarse porque se lleva todo y también la humedad. Para entrar ya con este frente frío en un sábado, donde se va a notar desde la mañana con 6 grados, 14 de máxima a la tarde, como veremos, están las temperaturas exactamente en los promedios, cercano al promedio de lo que corresponde para esta época, y vamos a entrar con un cielo parcial nublado también. Ya hay los vientos del noroeste, también ambiente un poco más seco, y el domingo la diferencia es que estará mayormente nublado, con una mínima de 7, una máxima de 15, con vientos también del noroeste. Lunes también 7-14, muy parejo los números, con vientos otra vez del sudoeste y cielo parcial nublado. Así que el domingo, Día del Padre, bastante nubladito, pero se va a ver el sol. En cuanto al mapa de alertas en el territorio nacional, siguen remanente de tormentas en el NEA, pero en el extremo, estamos hablando de la provincia de Misiones para esta mañana. Y a partir de la noche, ya desde la tarde se puede ver, pero desde la noche, en el sur de Neuquén, oeste de Río Negro y noroeste de Chubut, en el noroeste patagónico, bueno, lluvias muy fuertes que se van a continuar, se van a extender durante todo el sábado y se le va a sumar otro elemento que es el viento. Así que jornada invernal para la Patagonia Norte. Así nos lo cuenta el Servicio Meteorológico Nacional, Gustavo.
1: Muchas gracias, Javier.
3: Abrazo grande.
1: Buen fin de semana. Muy bien, a las 6:20, señora, nuestro WhatsApp, hay que recordarlo.
4: Sí, siempre. 11-23-66-0710. ¿Sabes una cosa, Gato? Una novedad tremenda, te voy a decir.
1: A ver.
4: Estoy tremenda. 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
1: Muy bien, los esperamos como siempre y hoy vamos a tener un viernes especial porque venimos en

0: Ya le hemos dejado la vara muy alta. Todos los viernes musicales de Mañana Silvestre, que realmente se están constituyendo en la revelación de la radio, porque vienen superándose. Pero hoy vamos a hacer una pausa con la música y vamos a traer a un poeta del fútbol, ¿no? Para que nos hable de historias del mundial, ¿no? El señor Alejandro Apo va a estar aquí a las 9 de la mañana y a su manera con anécdotas, cuentos. Él tiene un montado desde hace muchos años un espectáculo, ¿no? Ahí nos hemos encontrado en varias ferias del libro, así que es un placer, además, queridísimo Alejandro Apo. Así que, y por ahí canta. ¿Quién te dice que no
1: canta? Acá todos cantan.
2: Y el fútbol contó un cuento, nene.
0: Bueno, así que.
3: Que cante un gol.
1: Cantame un gol.
0: Bueno.
1: Ya.
0: Así que, bueno, vamos a tenerlo a partir de las 9 al querido Alejandro Apo aquí con nosotros, ¿eh? 6 de la mañana, 22 minutos, mucho viento, muchas hojas caídas, llovizna aún. En esta mañana está, a esta hora todavía, el cielo nublado, se va a ir despejando lentamente. ¿Y qué temperatura, Nora?
1: 10 grados, una décima, Gato, se anticipan 15 para hoy de máxima con cielo ligeramente nublado, pero ahora 10 grados, una décima, 95% la humedad, en algunos lugares llovizna todavía, el viento del sudoeste que se llevará la humedad, esperemos, a 13 kilómetros por hora.
0: Bueno, y asumió ya oficialmente Arruabarrena.
3: Así es,
0: Boca, ¿no?
3: Así es, Gato. El vasquito Arruabarrena, que es el nuevo entrenador de Boca en lugar de Claudio Úbeda, y que, como decías vos en la tapa doble, empezó a pasar la escoba. Yo creo que en conjunto con Juan Román Riquelme, tomando decisiones de depurar justamente este plantel de Boca. Así que, bueno, apellidos fuertes, algunos que ya veníamos mencionando antes de la presentación de Arruabarrena, ¿no? Ander Herrera, que también habló en su salida en el predio de que Boca tiene en Ezeiza, Edinson Cavani, creo que son los nombres más fuertes, bueno, jugadores que tenían pocos minutos como Hanson, seguramente también Ramírez, Orsini, bueno, muchos jugadores de Boca, que obviamente Weigan, Barinaga, que no tenían muchos minutos. Bueno, yo creo que cuando tenés que hacer esta depuración no la podés hacer a medias, como sucede en River y en Boca. Y bueno, la lista es extensa.
0: Muy bien, 6:23, vamos a la primera pausa y cuando nos volvamos a encontrar en nuestra portada musical de viernes, Candombe. Ya volvemos.
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0: 6:30 de la mañana en todo el país. En Capital la temperatura 10 grados una décima.
1: El 85% de los argentinos no le cree a Manuel Adorni.
0: Así lo reveló por C5N el analista político y director de la consultora CIOB LATAM, Roberto Bachmann.
1: Agregó que el 78% de los argentinos tiene una mala imagen del jefe de gabinete.
2: ¿Imagen y credibilidad de Manuel Adorni? 78% de imagen negativa, solo 20% de imagen positiva, saldo neto de 57.6, que es 78, menos 20.4. Un desastre. Ahora, la credibilidad de Adorni, 85% que le cree poco y nada, no le cree. Entonces vos date cuenta que el árbol es una enfermedad. La gente no tiene. Tiene buena imagen de él, eso ya lo sabíamos, pero ahora también detectamos que tiene mala imagen.
0: Un periodo de gracia cambia la fecha límite para el pago del aguinaldo en junio.
1: Según la ley de contrato de trabajo, el sueldo anual complementario debe efectuarse el martes 30 de junio.
0: Sin embargo, la legislación contempla hasta 4 días hábiles de retraso, o sea, hasta el lunes 6 de julio, inclusive sin incurrir en infracciones.
1: El gobierno aprobó un nuevo aumento para las prestaciones destinadas a personas con discapacidad.
0: La actualización alcanza los aranceles del sistema de prestación básica de atención integral y busca garantizar la continuidad de servicios esenciales para miles de beneficiarios en todo el país.
1: Israel reaviva la tensión en Líbano y postergan las negociaciones entre Estados Unidos e Irán.
0: El ejército israelí lanzó nuevos ataques en el sur.
1: La escalada militar provocó el retraso de las conversaciones previstas entre Estados Unidos e Irán en Suiza para avanzar hacia un acuerdo de paz permanente.
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4: Atención, hay demora en autopista del oeste en la zona de Aedo y Ciudadela. Recordamos que a una camioneta se le salió una rueda y esto ocasionó importante congestión en dirección a Capital. En estos momentos, en Rafael Obligado, a la altura del Intendente Cantillo, se registró un incidente, un choque de un colectivo de línea 33 con un taxi. Está trabajando el SAME en el lugar. En La Rioja, al 400, a la altura de Avenida Belgrano, un peatón fue atropellado por un vehículo. En cuanto a los servicios, el ferrocarril Roca operando con normalidad. Central de Tránsito 710, Cristian Romero.
0: Cielo cubierto en la ciudad de Buenos Aires, esperan para hoy 15 grados de máxima.
1: 10 grados una décima la actual, humedad alta 95%.
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0: 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Sí, sí.
1: Asomamos por el túnel.
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0: Bueno, parece que lo pidió.
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2: Oíste a 13 kilómetros por hora en este momento.
0: ¿En qué andan nuestros oyentes, Nora? Vamos.
2: Buenos días, Gustavo y equipo. Feliz día de nuestra enseña nacional, la bandera para mañana. Feliz día del domingo junto a su familia, Gustavo. Le desea Lidia desde San Pedro, provincia de Buenos Aires. Horacio de Mar del Plata dice, termina la semana y sigue Adorni. Mañana ojalá no ofendan a Belgrano. Gato de mi corazón, que tengas un feliz por tanto, cariños. Nina de Mendoza. Buen día, soy Norma de Bursaco. Por favor, hace 16 horas que estamos sin luz. Un reclamo para Edesur. Muchas gracias. Mañana Silvestre, le pedí a Norma que nos mande un poco más detallado la calle o la zona de Bursaco. Están sin luz. Buen día, gato y equipo. Soy Silvia de Ciudadela. Les cuento que hoy cumplo 64 años y nos vamos a reunir con mis hijas. Me encantaría participar por la cena de Mar de Mellino. Así podemos compartirla también con mi marido para el Día del Padre. Abrazo para todos y gracias por informar y hasta mañana.
0: Muy feliz cumpleaños, ¿no?
2: Silvia. Ciudadela, feliz cumple, 64 años. Buenos días, los saluda Sergio de Quilmes. Todo es una vergüenza lo que hace el régimen con los certificados de los que están en situación de discapacidad. Para mí que lo disfrutan, que son perversos. Hola Gustavo, soy Nuria de Moreno, la mamá de los 14. Por favor, mandale fuerzas a mi esposo Carlos, que en una hora lo llevan a quirófano para una ostomía. Estamos muy asustados en el hospital Eva Perón de San Martín.
0: Bueno, un abrazo y fuerza,
2: Carlos,
0: ¿no?
2: Vamos,
0: y
2: Carlos.
0: Mucha luz, Carlos. Vamos, que va a salir todo muy bien, ¿eh? Con energía.
2: Fabián dice, ojalá Adorni termine preso y arrastre a unos cuantos impresentables. Quiero la picada. Buenos días, gato y audiencia. Soy Damián, el camionero de Monte Grande. Gracias por acompañarme todos los días. Quiero esa picada por el Día del Padre. Y feliz día para todos los papás de Argentina. Buen día, Gustavo. Milei avala a la Adorni porque tiene la justicia corrupta de su lado. Oscar de Posadas. Buenos días, escuchando como siempre. Quiero participar del sorteo del Día del Padre. Soy Gustavo, el taxista de Parque Avellaneda. 11-23-66-0710, el WhatsApp de Radio 10.
0: 6 de la mañana, 39 minutos. Vamos, Juan, con otro título para esta mañana.
5: Bueno, atención con los colectivos. Se tensa la situación por partida doble, tanto en el interior del país, en las provincias, como en el área metropolitana de Buenos Aires. La situación que primero perfila que va a estallar es en distintas provincias del interior del país, porque la cámara que agrupa las empresas que prestan servicios en el interior, FATAP, advirtió que está llegando a una situación límite, reclama una deuda en torno a los 3.000 millones de pesos de parte de los gobiernos nacional, sobre todo, y también de algunas provincias, y dice que a partir del próximo lunes, si no comienza a resolverse o hay alguna señal en ese sentido, van a comenzar la interrupción de determinados servicios, recortes de prestaciones, y además ponen en duda el pago del aguinaldo, con lo cual a esos recortes puede sumarse un conflicto gremial específico. Se está sucediendo la paritaria. En el AMBA comenzó la paritaria y vamos, me dicen las fuentes,

0: Es a un conflicto extenso. La situación, el gobierno está conforme con dilatarla, juega a eso. No hay ninguna gestualidad en las reuniones que hubo en la Secretaría de Trabajo. Y la realidad es que la situación va a seguir muy tensa. Mira, a mí me dijeron que las empresas van a seguir llevando la misma propuesta a las reuniones paritarias. Ya hubo varias con la Unión Tranviarios Automotor. ¿Cuál es la propuesta? 0% de aumento. Dicen, hasta que el gobierno no defina si va a contemplar la paritaria dentro de la estructura de costos, esto es, más subsidio o un aumento adicional por sobre los que ya está habiendo de las tarifas, va a seguir siendo 0%. La UTA ya dijo que pone sobre la mesa la posibilidad de que esto escale a fuerza, pero va para largo, Gato.
1: Bien.
0: Va a seguir tensándose el conflicto en los colectivos y atenti porque desde el lunes puede haber problemas en distintas provincias del país.
1: Bien, Mauro.
2: El gol de Luis Romo, el jugador mexicano, fue el 89 en este mundial. Mira. Estamos en un promedio récord a comparación del resto de los mundiales. República Checa y Sudáfrica igualaron 1-1. Suiza goleó 4-1 a Bosnia. Canadá 6-0 a Qatar. Y el triunfo que les decía de México, 1-0 frente a Corea del Sur. Así que lo más lindo que tiene el fútbol, que son los goles, tenemos un gran promedio en este Mundial de Estados Unidos, México y Canadá, Gato.
1: Fantástico. La sorpresa ayer...
2: Suiza.
1: Suiza.
2: Sí, bueno, Suiza está,
1: Suiza fue la sorpresa ayer.
2: Está muy bien, derrotó a Bosnia, que es un rival bastante flojo. Bosnia también terminó con un jugador menos. Pero bueno, la verdad que Suiza, que quizás estaba en los papeles en cuanto a selecciones como para clasificar, no después los que van superando distintas llaves. Pero bueno, es una selección que junto con Canadá tienen 4 unidades. Bosnia y Qatar tienen 1 en el grupo B. Creo que son las 2 selecciones que se perfilaban como para clasificar primero y segundo, más allá de que resta todavía una fecha.
1: Bueno, Ariel, vamos.
3: A ver si alguien se hace cargo del desaguisado que han hecho con la prisión domiciliaria de Cristina Fernández de Kirchner. Ayer, la defensa, a cargo de Carlos Beraldi, llegó a la Cámara Federal de Casación Penal y le están diciendo, revisen lo actuado en materia de sanción de prisión domiciliaria penal. Cristina Fernández de Kirchner está sometida a un régimen que nosotros adelantamos acá y también en Minuto 1. Es un régimen extraordinario por la negativa y por el nivel de arbitrariedad que se maneja. Estamos hablando de una persona que tiene tobillera electrónica y además custodia en la puerta de su casa, una persona que no puede subir a la terraza, una persona que no puede recibir visitas y alguien que tiene que dar información permanentemente sobre quién va a su casa y quién no. Solamente un pequeño grupo muy reducido tiene acceso directo. Por supuesto están ahí sus hijos, sus médicos, su defensa. Bueno, llegó a la Cámara Federal de Casación Penal y lo que le dice Beraldi es, corrijan esto por favor, es el momento de tomar cartas en el asunto y de hacerse cargo de que Cristina Fernández de Kirchner está sometida a un régimen que nada tiene que ver con lo que se pretende de la prisión, que es eventualmente la resocialización. Lo que están haciendo es castigarla por ser quien es. Así que hay que ver si ahora la Cámara Federal de Casación Penal se hace cargo y corrige esa situación anómala.
1: 6:44. Saludamos a los colegas y amigos de la FM Cristal en Viamonte, en la provincia de Córdoba, que están cumpliendo hoy 32 años.
4: Felicidades.
1: Porque además siempre lo remarcamos desde este programa, los medios del interior cumplen una función excepcional.
4: Señor.
1: A todo pulmón y realmente muchas veces una tarea comunitaria muy importante, ¿no? Así que abrazo grande para Marcelo, a cargo de la FM Cristal en Viamonte, Córdoba. Más están próximos a inaugurar nueva antena y que les va a dar seguramente mayor potencia para llegar a toda esa zona muy importante en la provincia de Córdoba. Felicidades. Y también tenemos hoy para regalar, además de del gran regalo de que estamos
4: del puente, una orden de compras de 100.000 pesos para festejar el Día del Padre con una picada espectacular.
1: Bueno, y las cenas de mar de la cocina de Ana Mellino, sí, que en cualquier momento estaremos abriendo las líneas directas, líneas de oyente. 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

0: También presenta todos los fines de semana una excelente programación musical. Y este fin de semana va a estar la Paris Jazz Club, que presenta mañana, sábado 20, su espectáculo Jazz Cartoons, un viaje inolvidable por la magia del cine animado. Va a estar mañana 20 de junio, por a la noche obviamente, y hoy también Jazz Club está presentando Cinema Music Land, una noche musical bajo las estrellas del séptimo arte.
1: Qué lindo.
0: Esto es hoy y mañana, Paris Jazz Club en el ND Ateneo Jazz. Muy buen espectáculo, me dijeron que estamos regalando un par de entradas para hoy y un par de entradas para mañana. Así que bastante regalones.
1: Muy regalones.
0: Estamos este viernes para la inmensa audiencia de Mañana Silvestre.
1: 11-23-66-0710.
0: Sí, señor. Y Antonito, que los espera en López de Vega y Tino Gasta, siempre con el descuento del gato, ¿eh? Para este fin de semana, que es el Día del Padre, bueno, claro. Viene bien. 6:46, ¿con qué temperatura estamos, Nora?
1: 10 grados una décima, pero atención porque en el conurbano se siente bastante más bajo, 7 grados una décima en Morón, 7 grados 8 décimas en San Isidro, mañana fría, muy húmeda todavía, 95% la humedad, ventosa máxima para hoy, 13 grados sin lluvias.
0: Este fin de semana, ¿qué partido es un poco clave?
2: Y, primero gato tenemos hoy, ya te digo que hoy, Brasil, sí, Brasil, Haití,
0: Brasil,
2: por ejemplo, hoy 21:30 horas.
0: ¿Haití cómo estuvo el otro día?
2: No, Haití es un rival bastante flojo. Yo te diría que es de los más flojos de este mundial. Perdió 1-0.
0: ¿Cómo?
2: ¿Neymar? Sí, Neymar juega. No juega. Neymar no juega. Yo creo que hizo muy bien el entrenador de Brasil en llevar a Neymar para que los hinchas brasileños, por ejemplo, ya estén no enojados con él. Porque es un jugador bastante querido, sabiendo que después en el día a día, bueno, vemos si suma minutos o no, pero vos no podías dejarlo afuera de la lista. Ancelotti, que tiene mucho recorrido en esto, lo llevó, bueno, en este partido tampoco va a estar presente, pero hoy Brasil debería dar el golpe que no dio contra Marruecos y poder sumar de a 3 puntos para casi cerrar la clasificación. Pero a las 4 de la tarde vamos a tener primero Estados Unidos con Australia. Mientras que estemos haciendo acá el programa por la tarde, le vamos a estar llevando el minuto a minuto. 7 decía Marruecos. Ahí tenemos a Escocia, que le ganó a Haití en la primera fecha, y Marruecos, que viene de empatar con Brasil. Y cierra la jornada la selección de Ancelotti frente a Haití. Me preguntaba del fin de semana. Mira, por ejemplo, a las 0 hora, o sea, hoy mismo antes de que se vayan a dormir, arrancando ya el sábado, Turquía-Paraguay, la selección de Gustavo Alfaro, que tiene que, obviamente, levantarse.
0: Ganar o ganar.
2: Después del 4-1 con Estados Unidos, así es, tiene que sumar de a 3. 2 de la tarde, Países Bajos-Suecia.
0: Buen
2: lindo partido. Dos equipos europeos. 5 de la tarde, Alemania-Costa de Marfil. Alemania, que viene de ganar 7-1. Y a las 9 de la noche, Ecuador, con Becasese de técnico, frente a Curazao. Así
0: Curazao.
2: Que también tenemos lindo partido el sábado.
1: Toda la onda, Curazao.
2: Sí.
0: Bueno, veremos entonces, 6:49, mientras nos preparamos para el lunes, a las 14. 6:49, vamos con otro título corto, Juan.
3: Bueno, el gobierno finalmente concretó lo que ya estaba dado. Básicamente, otorga privatización, la reprivatización del servicio de dragado y balizamiento del río Paraná, de la mal llamada hidrovía, al consorcio de la belga Yandenul, que operó ese servicio durante los últimos 30 años junto con Servimagnus de la familia Román. Es el desembarco a través de la subcontratación, tal como es un secreto a voces en el sector y te hemos contado en numerosas oportunidades de los hermanos Neus, nuevamente en un negocio otorgado por el gobierno, tal como fue con Transener y con las represas del Comahue, y como quiere que sea con otras que están por venir, gato.
0: Ariel.
4: Es un escándalo lo que está ocurriendo en el marco de la causa de los cuadernos, donde hace ya 2 audiencias vienen declarando pilotos y pilotos y más pilotos, todos miembros de la flota presidencial en algún momento. Nadie entiende hacia dónde va la cuestión. Intentan generar un relato de ese

0: El avión se movían cientos de valijas, nadie lo constata. Todos los testimonios son iguales, sí, algunos subían con valijas. Hay algún piloto que tiene evidentemente más enojo o está más influido por la televisión y los medios e intenta subirse al caballo de las acusaciones sobre que había valijas que no se controlaban, pero de pronto se desarma todo cuando le preguntan. ¿Y usted subía con su valija y se la controlaban? No. ¿Y entonces? En rigor, no han logrado demostrar absolutamente nada y tampoco se sabe qué es lo que quieren, porque la causa de los cuadernos lo que se investiga es si hubo o no hubo contrataciones direccionadas, si hubo o no hubo coimas vinculadas a la contratación de obra pública. Estamos hablando de relación empresario-funcionario. Nada tiene que ver los vuelos que pueda haber hecho el avión presidencial al sur del país cuando Néstor y Cristina Fernández de Kirchner eran presidentes ambos en su debido momento. En rigor, las audiencias pasan, no se suma absolutamente nada, salvo alguna nota en algún diario que dice los vuelos canillitas, los vuelos con los muebles, los vuelos, y nadie entiende qué tiene que ver eso con el caso de los cuadernos y las anotaciones de Oscar Centeno.
1: 6:51, viernes, una nueva pausa y ya seguimos.
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1: 7 de la mañana en todo el país, en Capital la temperatura 10 grados una décima.
2: La legislatura porteña aprobó la ley de desendeudamiento personal y familiar.
1: Incluye créditos a tasa subsidiada.
3: A personas que se endeudaron para comprar comida.

0: a personas que se endeudaron para pagar gastos corrientes. Algunos bajo la desesperación y otros bajo la idea de que el programa económico del presidente Milei les iba a permitir en el corto plazo recuperar ese poder adquisitivo que estaban perdiendo. Se equivocaron, porque después de casi 3 años de gobierno, la gente en la Argentina y particularmente en la ciudad de Buenos Aires ha sufrido un cepo al salario, un aumento de los gastos fijos y un aumento exorbitante de la tasa de interés. Por eso este proyecto es una herramienta concreta, un proyecto de ley que pone una tasa de interés de un máximo del 35% y un plazo mínimo de 24 meses, que teños en la porteña poder canjear deudas que en algunos momentos de este año y del año pasado se tomaron a tasas de más del 100%, en condiciones absolutamente leoninas como consecuencia de una política de desregulación del sistema financiero.
1: Imputaron a un intendente de Río Negro por presunta defraudación y peculado.
2: La justicia formuló cargos contra el intendente de Allen, Marcelo Román, acusado de presunta administración fraudulenta en perjuicio de la administración pública y peculado.
1: Buscan intensamente a una mujer de 32 años en Córdoba.
2: Anabel Abigail Mendoza fue vista por última vez luego de retirarse de una institución de rehabilitación.
1: Su familia y las autoridades difundieron su imagen y solicitaron la colaboración de la comunidad para dar con su paradero.
2: México es el primer clasificado a la segunda ronda del Mundial.
1: El conjunto azteca venció 1-0 a Corea del Sur, mientras que en el otro partido del Grupo A, Chequia empató 1-1 a Sudáfrica.
2: Además, Canadá goleó a Qatar, mientras que holgadamente a Bosnia por 4-1.
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4: Se mantiene la demora en la autopista del oeste, en la zona de Aedo, zona de Ciudadela, en dirección a Capital. Recordamos que más temprano una camioneta rompió el palier y esto fue generando importante congestión desde el hospital Posadas en dirección a la avenida. Además, en la avenida San Juan y Pichincha, choque de auto y moto, se asiste al motociclista de 29 años con un trauma leve, está trabajando el SAM en el lugar. El 9 de julio y avenida Córdoba, choque de auto y moto, también con reducción de calzada. En Rivadavia y San Pedrito, un peatón atropellado por un vehículo. En La Rioja de 400, también un peatón atropellado por un vehículo. Circular con máxima precaución, asfalto mojado. La calzada se encuentra resbaladiza, transitar con atención. En cuanto a los servicios, trenes y subtes, sin cancelaciones. Central de Tránsito 710, Cristian Romero.
1: Cielo cubierto en la ciudad de Buenos Aires, espera para hoy una máxima estimada en 15 grados.
2: 10 grados una décima la actual, humedad 95%.
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0: 7 de la mañana, 3 minutos, seguimos avanzando en este viernes 19 de junio del 2026. Todavía de noche, obviamente, y con un cielo bastante nublado, pero va a ir mejorando durante este viernes. Frío vamos a tener el fin de semana, ¿eh?
1: Así es, mucho frío, frío el fin de semana. Hoy máxima de 15 grados con cielo ligeramente nublado. Ahora está cubierto, pero irá despejando. 10 grados una décima, la temperatura 95%, viento del sudoeste, se va a ir llevando las nubes y la humedad. El sábado mínima de 6, máxima de 14, con cielo parcialmente nublado. El domingo un poquito más de nubosidad, mínima 7, máxima 15 grados.
0: Vamos recuperando información en esta mañana.
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3: Bueno, el propio Centro de Estudios de la Unión Industrial Argentina traza un escenario realmente muy, pero muy complicado para la actividad fabril. 5% de caída interanual estima para el mes de mayo, un mes para el que todavía no hay datos oficiales, y 0,8% de caída de abril, un abril donde habían vuelto las bajas después de un rebote que el gobierno salió a festejar con bombos y platillos en el mes de marzo. Bueno, encadenó, o habría encadenado según estas estimaciones, dos meses consecutivos en rojo. 3% por debajo del mismo periodo de 2025 acumuló en los primeros cinco meses del año según la UIA, y está 10% por debajo de los niveles de 2022 y 2023.

0: 2023. Ahora, el deterioro de las expectativas es realmente fenomenal. Lo mide el INDEC en una encuesta que realiza justamente entre empresarios, en este caso industriales. Le pregunta qué cambios se espera para los próximos 3 meses, es decir, el periodo junio-agosto, porque le hicieron en mayo la encuesta, respecto de la situación actual. Solamente el 14,5% prevé un repunte. Todo el resto espera o que se mantenga o que disminuya todavía más. Eso lo piensa, esto último, el 20%. Sobre cómo está la situación de la cartera de pedido por parte de los clientes, también consulta el INDEC. Por encima de lo normal, solamente el 1,8%, mientras que más de la mitad, el 51,3%, dice que está por debajo. ¿Qué detectan como el principal problema? Y esto creo que es lo más elocuente, pero la cuestión es que se profundiza tanto la percepción de que este es el principal problema en el empresariado industrial. Hablamos de la demanda interna insuficiente. En otras palabras, lo opina el 53,2%. Y al mismo tiempo, es muy preocupante en materia de empleo la perspectiva del empresariado. Porque, mira, para los próximos 3 meses, les preguntan, ¿cómo espera que evolucione el número de empleados? 5,2% nada más dice que prevé que aumente. Todo el resto, o que se mantenga o seguir recortando personal. No ocurre esto mismo únicamente en el sector industrial. Por ejemplo, entre los supermercadistas, donde también el INDEC consultó, ¿cuántos esperan contratar más personas? 1,1%, si escucharon bien. Incluso hay un 18,7% que está previendo despidos para los próximos 3 meses. Allí también la demanda interna es el principal problema para el 62,6%, en otra continuidad del deterioro de las expectativas. Y por último, en el sector de la construcción, esto lo relevó el grupo Construya, que agrupa empresas de construcción y de los insumos para la construcción. A nivel nacional, el 67% de los encuestados registró una caída en su actividad en los últimos 12 meses. Pero además, dentro de ese 67%, el 43% registró una caída de más del 20%. El panorama para 3 meses, industria, comercio y construcción, es muy, pero muy malo.
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0: 7 y 8, vamos, vamos con ánimo, vamos con ánimo, cuesta arrancar el viernes, frío, está nublado,
1: húmedo.
0: Tenga cuidado cuando salga de su casa porque hay muchísimas, muchísimas hojas que han caído, se ve que hay mucho viento durante la madrugada y hace más resbaladizo, ojo las veredas con esta humedad y la lluvia que ha caído durante la madrugada, ¿Quién presenta al señor Mauro Palacio?
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2: Muy bien, y este mundial también hace historia porque en el partido de República Checa o Chequia, como le dicen ahora también.
1: ¿Chequia? ¿Por qué le dicen
2: sí,
1: Chequia?
2: Sí, porque dicen eso... para eventos, por ejemplo, deportivos o para expresarlo de esa manera y que no sea tan extenso, le dicen Chequia.
0: Bueno, es una mal.
2: Están obviamente aceptados. Mira. República Checa y Sudáfrica se enfrentaron y Tony Penso, árbitra estadounidense, se transformó en la primera en ser árbitra en un partido de mundial. Fue acompañada por sus asistentes Brooke Mayo y Katrin Nesbitt. Así que es un partido que ingresó en la historia del fútbol mundial, porque una árbitra mujer se desempeñó y de muy buena manera. Ella obviamente ya fue árbitra en momentos históricos como final también de fútbol femenino, pero acá a nivel masculino ya escribió una historia importantísima en la FIFA.
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0: siempre de manera responsable y solo si sos mayor de 18 años.
1: Vamos, Ariel.
2: Bueno, la información, el dato duro de la presentación de Carlos Beraldi sobre Cristina Fernández de Kirchner dice lo siguiente. Se pretende que se elimine el régimen de visitas y Cristina Fernández de Kirchner pueda recibir en su vivienda a quien desee, como cualquier otra persona privada de su libertad que está purgando la condena en su domicilio. Pretendemos que se le retire el dispositivo electrónico toda vez que tiene, además, custodia permanente. No se va a fugar. No se fugó en todo este año, no lo intentó, no cometió ningún hecho vinculado a vulnerar las situaciones que tienen que ver con su detención. Y también pedimos acceso irrestricto a la terraza, dejar sin efecto cualquier restricción horaria o de duración, porque es necesario para su salud y porque no hay ninguna contraindicación al respecto. Dicen, cumplió hasta acá estrictamente todas las obligaciones que se le impuso. Lo que supuestamente desató estas restricciones fue una reunión en su casa con economistas que había sido autorizada por el Poder Judicial, motivo por el cual no hay explicación aparente para que esto haya ocurrido. Todo dice, no hay absolutamente ninguna queja de la vecindad, ni en relación a si se acerca o no se acerca a la ventana, ni en relación a cuando recibe visitas, las pocas que puede, ni en relación a las oportunidades en las que tiene el tiempo para ir a la terraza. Esto que están haciendo con Cristina Fernández de Kirchner, dice, es completamente arbitrario, desproporcionado y abusivo. Por eso dice, dejen de lado estas prácticas excepcionales y sométanla a un régimen ordinario. Recuerda en la presentación Beraldi que solo el 23% de los detenidos con prisión domiciliaria tiene una tobillera. En este caso de medidas, porque no solo tiene la tobillera, sino que tiene custodia permanente y agrega, tuvo un comportamiento impecable. Y luego dice, hace pocos días tuvimos el informe del primer año de detención domiciliaria y luce impecable su comportamiento. No hay circunstancias novedosas que no permitan la posibilidad de ir morigerando, toda vez que esto además está previsto en el código de rito. Así que en este contexto, y remarcando también que solo el 1% de los presos con prisión domiciliaria tienen tantas restricciones como Cristina y nadie las tiene todas juntas, está diciéndole Beraldi a la Cámara de Casación, háganse cargo y revisen lo que hizo en su momento el tribunal cuando le negó a Cristina Fernández de Kirchner cualquier posibilidad de morigerar sus condiciones de detención. No pide otra cosa que, en este punto, trato igual que el resto de las personas privadas de su libertad en su domicilio.
1: Bien, 7 de la mañana, 13 minutos, estamos hablando mucho del tema Adorni como merece, ¿no? Porque no nos olvidemos que es el jefe de gabinete, la segunda persona más importante en la administración después del presidente, que ha mentido públicamente, que le ha mentido al Parlamento Nacional, que se ha declarado evasor, jefe de gabinete, que se ha declarado evasor, que la justicia lo está investigando por presunto enriquecimiento ilícito, por haber viajado en un avión privado a Punta del Este, y que realmente, bueno, moralmente, éticamente, políticamente, hoy no tiene autoridad, solo mantenido por un gobierno que pareciera encubre casos de corrupción, encubre evasores y que en lugar de dar el ejemplo, bueno, hace todo lo contrario para mantener a sus amigos en el poder. Rompiendo con toda esa moralina que le quería impregnar a su gobierno. Rompe con todo el macrimileísmo y vuelve a hacer lo que siempre ha hecho la derecha en la Argentina. Anoche presentábamos en Minuto 1 un muy buen trabajo, como siempre que ha hecho Roberto Bachmann, para ver cómo, porque ya empiezan algunos defensores del régimen, ¿no? O voceros en los medios, voceros del régimen en los medios, a decir, no, realmente, esto no llega a la gente, no le importa a la gente, bueno, habrá que ver qué le importa a la sociedad argentina. Pero Roberto Bachmann ha hecho un muy buen trabajo sobre cómo llega el tema Adorni a la sociedad. Y lo tengo en

0: Piña para repasar estos datos. ¿Cómo te va, Roberto? Buen día.
1: Buen día, ¿cómo estás, Gato?
0: Bueno, a ver, hacenos una síntesis de lo que presentaste anoche, que estuvo muy bueno realmente, para desmenuzar el impacto del tema Adorni en la sociedad.
1: Cuando analizábamos esta encuesta, se nos ocurrió ponerle nombre, ¿no? Uh-huh. Y le pusimos el árbol, la metáfora del árbol y el bosque. Manuel Adorni sin ninguna duda se convirtió en el árbol. Él se fue al lugar y bueno, luego todo lo que ocurrió, la presión mediática, la interna que se dio, porque también hay una interna,
0: sí,
1: dentro,
0: claro,
1: del gobierno, hizo que el caso Adorni comience a profundizarse de una foto casi naif, ¿no es cierto?, de el jefe de gabinete recorriendo Nueva York, estaba en ese momento en la tumba de un rabino que respeta mucho Milei, que fue toda la delegación a visitarla con la esposa, saltó que viajó, y ahí empezó, que termina, que cada día nos da una sorpresa nueva, ¿no? De los gastos terribles de Adorni, que lo ponen en un lugar muy complejo en una Argentina que tiene un grave problema económico. Por eso este símbolo, digamos, de la corrupción del poder en el gobierno de Milei, el primer elemento a tener en cuenta, el árbol que él representa, ese símbolo del árbol, es un árbol enfermo. Primero porque su imagen y credibilidad es bajísima. Son dos elementos que hacen al primer golpe que uno tiene al ver esta encuesta. En primer lugar, porque tiene 20% de imagen positiva y 78% de imagen negativa, lo que le da un saldo neto, que es la resta entre lo positivo y lo negativo, de 57%. 6 puntos, es muy alto el saldo neto negativo. Y en segundo lugar, porque no le creen a Adorni, solamente el, claro, 13,4 le cree a Adorni, uh-huh, el 85% de los argentinos no le creen a Adorni. O sea, Adorni ha perdido imagen y credibilidad. Y si lo vemos desde el punto de vista cualitativo, en la nube de palabras que a vos te gusta.
0: Sí, me encanta esa nube de palabras.
1: Esa nube de palabras es una cuestión...
0: Porque la nube de palabras, Roberto, expliquémosle a la gente, es cuando ustedes le preguntan ¿cómo denominarían una palabra a Manuel Adorni? ¿No?
1: Exactamente, y es absolutamente espontánea, y este programa que la desarrolla tiene una gráfica, pero nosotros le agregamos a la gráfica cuál es el anclaje cualitativo que tienen estas palabras y cuáles pesan más. Uh-huh. Entonces, los 10 términos que más pesan en la imagen y la credibilidad de Adorni son corrupto con un 22%, ladrón 12%, 10% casi chorro, mentiroso 8%, chanta 4%, hipócrita 3%, inmoral 2,5%, uh-huh, 2,3% soberbio, 2,1 boludo y 1,8 cara dura.
0: Me gustó el boludo.
1: El boludo, bueno, es lo que apareció.
0: Me encanta que aparezca esa palabra.
1: Ahora, ¿no? Tenés que buscar las positivas.
0: Ahora, cuando uno ve esto, como se presenta el gráfico, esta nube de palabras, ¿no? Y ve al corrupto, ¿era la primera?
1: Corrupto, corrupto.
0: Corrupto, sí. O chorro, viste, fuerte.
1: Chorro es la tercera. Bueno, chorro, ladrón, que es lo mismo.
0: Ladrón, sí, claro, que sintetiza el pensamiento de la gente. Y bueno, claro.
1: Bueno, ahí tenés que...
0: Expresa, digamos, mucho.
1: Expresa que, evidentemente, sostenerlo a Adorni, y acá ahora viene la lectura política que también hay que hacer, sostenerlo a Adorni tiene un costo muy alto.
2: Tito.
1: Y esto...
2: Perdón que te interrumpa. ¿Hay alguien que opine positivamente de Adorni?
1: Sí, sí, hay pequeñas opiniones. Alguno dice, bueno, pero muy poco.
2: ¿Qué porcentaje son los que...? Porque si
1: no, en menor,
2: tenés
1: menor
2: grandes comunicadores que salen a tirarse sobre la granada y dicen, no, en realidad hay una lectura que es, y más bueno, inteligente a la del resto, sí, del presidente.
1: Es menor a uno. A

0: Uno le, a uno le dice trader, otro le dice eficiente, pero no, son muy pocos, porque es a mucho. El problema es que Adorni se ha instalado en la opinión pública como alguien que representa la inmoralidad, que representa la soberbia, porque él, en su rol de jefe, primero de vocero, sobre todo ahí, es cuando con soberbia, ¿se acuerdan cómo escribía la frase Finn
1: Sí,
0: después de cada?
1: totalmente.
0: Era
1: Como
0: una cosa, y
1: diciendo,
0: además,
1: lo digo yo, basta, no hay nada más para
0: basta.
1: agregar. Eso significa soberbia. Muy bien, Roberto, en
0: Soberbia.
1: eso. Sí. Y
0: Porque vos es...
1: autoritarismo, ¿no? Como diciendo,
0: Bueno,
1: señores,
0: entonces,
1: es lo que decimos nosotros, nada más.
0: Él es el vocero de un autócrata.
1: Totalmente.
0: Entonces, convirtió en autócrata, se convirtió en parte de esa autocracia.
1: Exacto.
0: Entonces, que es el gobierno, entonces, que caracteriza a Milei, con poco apego al peso de las instituciones democráticas.
1: Totalmente.
0: Aunque esté peleado, aunque esté alejado y peleado políticamente, porque no creo que tenga sea una pelea personal, con la vicepresidenta, en el acto que del 20 del Día de la Bandera, del 20 de junio, la tiene que invitar, está obligado institucionalmente
1: Pero por
0: a invitarla.
1: supuesto.
0: No, ella va a ir igual porque no puede decirte, a mí no me tiene nadie que invitar, hay
1: Claro.
0: un acto de la bandera y yo soy la vicepresidenta. Y entonces está toda la política, los medios de comunicación, la gente, está esperando la novela de Adorni, vamos a llamarla ahora, está esperando a ver si lo lleva Adorni y qué pasa cuando llegue la vicepresidenta Victoria
1: Ahora,
0: Villarruel.
1: qué penoso, qué pe yo digo, vos sabés que todos los días me cuesta tanto y vos, Roberto, hemos compartido en estos últimos 40 años, bueno, muchas cosas, ¿no?, de esta sociedad argentina, pero este momento nunca se vivió,
0: Es
1: de
0: único.
1: mediocridad en todo. En todo. Por eso yo te encargué que veamos a ver qué forma vos tenés, que sos, y lo haces muy bien, obviamente, y tenés oficio. Porque yo estoy planteando, ¿no? ¿Qué sociedad? Porque acá hay que interpelar ahora a la Argentina.
0: Sí, por
1: ¿Qué
0: supuesto.
1: sociedad queremos construir? ¿La de
0: Claro.
1: estos truchos, chantas, que llegaron y se han hecho cargo del poder? Los Esper, los Adorni, la motosierra. ¿O queremos una sociedad que esté representada por los cinco premios Nobel que ha tenido la Argentina? La sociedad argentina tiene que determinar, porque nos están embruteciendo
0: Por
1: con esta manga de
0: supuesto,
1: ignorantes y truchos que están en el poder.
0: porque si vos, mucha gente compara a este gobierno con Martínez de Hoz, incomparable, porque era una dictadura. Nadie podía, en el medio de lo que estaba pasando, con gente desaparecida, que empezaban a conocerse más casos, hizo lo que quiso hasta que hubo un golpe militar adentro del
1: Claro.
0: golpe, que fue por la economía,
1: Exacto.
0: no por otra cosa. Otros los comparan con Menem, pero con Menem no era lo mismo, porque la gente estaba bien con Menem. A la
1: No, y
0: gente...
1: hacía Polín, vos.
0: Y les daba la plata, y cuando no hubo plata, les dio los créditos a las provincias, que lo pagaba él mismo,
1: Total.
0: le daba como garantía la
1: Sí.
0: coparticipación. Pero
1: Sí.
0: les daba la
1: Total.
0: coparticipación
1: Hay
0: a las
1: otro punto
0: provincias.
1: de tu informe, es como cuando vos preguntás cómo, en comparación con otros gobiernos anteriores, cuán corrupto es el gobierno de Milei, y la mayoría dice más corrupto que los otros gobiernos, ¿no?
0: Sí, así es. Es el más corrupto que los otros gobiernos. Esto es lo que esto es lo que le está impactando
1: Claro.
0: en el bosque, digamos, que es el
1: Sí.
0: gobierno.
1: Sí.
0: Es el más corrupto que los otros gobiernos, el 46%. Y otro dato muy importante, y acá esto le pega en el relato de que fue la consigna de referencia dominante que elecciones, y el relato que hablan todos los días, que este gobierno es más casta que otros gobiernos.
1: Claro.
0: Entonces, si mucha gente que
1: Exacto.
0: lo votó porque vino a destruir a la casta, uh-huh. se terminó convirtiendo en una casta más sí. de otras características

0: que está agobiando a los
1: Totalmente.
0: argentinos.
1: Bueno, Roberto, excelente, ¿eh? Excelente. Vamos a seguir con estos informes porque nos ayudan a entender también y ayudan a clarificar por qué es lo que tenemos que hacer nosotros, ¿eh?
0: Sí,
1: En la
0: esta es
1: batalla
0: la idea,
1: cultural hay que ayudar a...
0: es la batalla cultural.
1: Exacto.
0: Y esta es la idea, digamos, que yo te propuse,
1: Sí,
0: que
1: sí.
0: me parece que era, hagamos encuestas para pensar.
1: Para pensar,
0: Hagamos
1: exacto.
0: encuestas para pensar,
1: Total.
0: para que la gente pueda pensar y pueda entender lo que está
1: Sí.
0: pasando. Vamos a tratar con preguntas sencillas y con
1: Total.
0: presentaciones sencillas de hacer este trabajo que me parece
1: Así
0: muy
1: es.
0: importante.
1: Excelente, excelente. Abrazo
0: Vale,
1: grande, que tenga
0: gracias,
1: lindo
0: Charlie.
1: día, Roberto.
0: Igualmente para vos,
1: Gracias.
0: igualmente.
1: Roberto Bachmann, con gran experiencia, uno de los consultores de Argentina con más experiencia que están realizando este trabajo ahora para Minuto 1 y para Radio 10. 7 y 26. Vamos. 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
2: 7:30 de la mañana en todo el país. En Capital la temperatura 10 grados 2 décimas.
3: Jorge Macri cuestionó la continuidad de Manuel Adorni en su cargo.
2: El jefe de gobierno porteño señaló que el escándalo le hace mal al gobierno porque no puede capitalizar buenas noticias.
4: Son decisiones personalísimas, muy complejas. Lo que sí sé es que esto traba el ritmo del cambio que necesitamos que ocurra en la Argentina. Es una decisión de los arma quien conduce. El presidente sabrá por qué lo sostiene y por qué no. Sí siento, estoy convencido de que esto le quita ritmo a la gestión y la posibilidad de capitalizar buenas noticias.
3: Asesinaron a puñaladas a un joven en Balvanera.
2: El trágico hecho ocurrió en el cruce de las calles Estados Unidos y Pichincha y todavía se investigan las causas de lo desencadenaron.
3: Díaz-Canel admitió que la economía de Cuba necesita cambios urgentes.
2: El jefe de Estado lo dijo en el discurso de clausura de una sesión extraordinaria del Comité Central del Partido Comunista, que aprobó un paquete de reformas para una mayor apertura económica en la isla.
3: Boca acordó la llegada del primer refuerzo para Arruabarrena.
2: Se trata de Leandro Lozano, lateral derecho uruguayo de 27 años, que llegará desde Argentinos Juniors por 3 millones y medio de dólares.
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5: Atención a los conductores, incidente vial en el ramal Tigre de Panamericana, kilómetro 21 y medio, en dirección a provincia, sobre colectora Frentista. Hay un camión involucrado, una persona herida, circular allí con precaución, personal de Ausol está trabajando en la zona. Además, está muy lenta la General Mataderos, Viñedos, Villa Devoto, a la altura de la Avenida de los Constituyentes, se carga Buenos Aires de Plata en la zona de Dock Sur y también la autopista del Oeste en la zona de Morón, ya ha liberado el paso en la zona de Ciudadela, donde una camioneta rompió un paliar. En cuanto a los servicios, trenes y subtes, con normalidad. Central de Tránsito, 710, Cristian Romero.
3: Cielo cubierto en Buenos Aires, para hoy se esperan 15 grados de máxima.
2: A esta hora en Capital y alrededores, la temperatura 10 grados 2 décimas, humedad 95%.
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0: Qué lindo este tema, ese tono que le pone María Elena Walsh en el María Elena Walsh para los chicos que con sus papis, muchos de ellos van camino a la escuela y al cole, ¿eh? Recordar estos lindos momentos y introducir a los chicos en estas melodías también, ¿eh?
1: Del álbum Canciones para Soñar, Don Enrique del Meñique.
0: Bueno, 7:34, ¿y con qué temperatura estamos?
1: 10 grados, 2 décimas, apenas se movió Gustavo, una décima más arriba, bajó apenitas la humedad, 93%, el cielo mayormente nublado, el viento ahora es del sur, a 13 kilómetros por hora, y es lo que indica que ya no va a llover en el día de hoy, máxima de 15 grados con cielo parcialmente nublado.
0: Hacemos docencia como corresponde en Mañana Silvestre y tenemos nuestro momento de memoria activa.
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0: Recordamos lo que sucedía en Argentina y el mundo a medio siglo del golpe cívico-militar. Esto es Memoria Activa.
1: Y un 19 de junio de 1976, los diarios de la época estaban relacionados a un atentado contra la vida del jefe de la Policía Federal, el general Cardoso. Y Clarín decía: intensa búsqueda de la autora del atentado, una foto de Ana María González, descrita por el ministro del Interior como la mejor amiga de la hija del general Cardoso, fue quien provocó la muerte del jefe de la policía, con otra foto de el entonces presidente de facto, Jorge Rafael Videla, asistiendo al velatorio. Otro título de Clarín: apoyo de Kissinger a las gestiones de Martínez de Hoz. 50 años atrás, hoy estamos en la misma, ¿eh? Hoy estamos en la misma, 50 años han pasado. Y estamos en la misma con este título: evacúan Líbano, ingleses y norteamericanos. A propósito, Israel se garca en el pacto, en el acuerdo, en el memorando de entendimiento. Trump rompió hoy el alto al fuego, todo, y está bombardeando de nuevo Líbano, ¿eh? Hace la suya. Decía también Crónica: Monzón Susana Casado, la principal noticia, un 19 de junio de 1976 para Crónica, ¿no? Con una foto en tapa, Ana y Monzón. Y Númana Cardoso y... bueno, y otras relacionadas a este tema. Esto es lo que hablaban los diarios un 19 de junio de 1976.
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0: 7:37, aprovechamos este momento con esta linda cortina musical. Hoy están cumpliendo año el gran Chico Buarque, realmente, abrazo a la distancia. También está cumpliendo hoy Araceli Edith González, que ha recobrado mucha actualidad en estas últimas semanas. Soledad Villamil, abrazo enorme para nuestra amiga Sole, que lo pasen muy bien con esa hermosa familia que tenés, Sole, querida. María Mónica Ayos, Mía Maestro, Nazareno Tomás Casero, Virginia Ducler, Jorge Francisco Almirón Quintana.
1: Muy bien, entrenador.
0: Carlos Villalba, también jugador de fútbol.
1: Villalba también.
0: Y María Constanza Cerúndolo. Así que bueno, esos son los que cumplen años hoy. Me quiero detener un minuto nada más para hacer algún comentario, si quieren los colegas agregar algo acá. Pero no, ustedes saben que no acostumbro a hacer ni periodismo de periodistas, ni estar fijándome en lo que hacen otros colegas. Uno con su conciencia y frente a sus audiencias tienen que marcar responsabilidad. Pero sí me interesa, como lo hacemos todas las mañanas cuando leemos la tapa de los diarios, en este oficio, en mi caso, 43 años hace que lo vengo realizando. Tengo, creo, un poquito de autoridad para hablar, sobre todo cuando hemos hecho, en estos 43 años, en nuestra profesión, un camino que, la verdad, no nos ha ido mal y nos hemos ganado también el respeto de nuestra audiencia que nos acompaña en este caso desde hace 17 años, que es el segundo programa más escuchado de la AM en la Argentina y también en la tele, ¿no? Que nos va muy bien, gracias a Dios, todos los días, liderando en la televisión nuestros espacios. Creo que también es un reconocimiento a la trayectoria. Y yo muchas veces me he detenido a hablar, ¿no?, sobre las autocríticas que tiene que hacer el periodismo, que no hay que tener la soberbia que algunos se creen por estar frente a un medio de comunicación, que hay que tener mucha responsabilidad para pararse frente a una cámara o estar frente a un micrófono. No es cualquier cosa. Yo en muchos casos he dicho incluso que en

determinados momentos que nos ha tocado vivir trágicos para la historia de nuestro país. Hemos vivido momentos muy calientes frente a una cámara o frente a un micrófono. Me ha tocado vivir intensos momentos de nuestra vida argentina. Y yo he preferido en muchos momentos autocensurarme, guardarme supuestas primicias para no en algunos momentos echar más leña al fuego, para no avivar momentos difíciles, pero eso con responsabilidad en determinados momentos. Yo siempre digo, y esto con absoluta y total modestia, no es soberbio, pero en mis cuentos, nunca nadie me ha desmentido. Tengo el honor y el orgullo de que ningún jefe, ni en los 23 años de Canal 13, ni me paso por A, o en la actualidad, ha tenido que venir a reclamarme un ¿qué dijiste? Nunca. Porque estamos formados en la escuela del periodismo, en la escuela del periodismo, donde chequear una opción, al menos con tres fuentes, sea necesario. Donde cuidar el off the record, en tiempos que todo se viola, también es necesario cuidar las fuentes de información. Pero por sobre todas las cosas, como siempre digo, la responsabilidad frente al micrófono. La responsabilidad que hay que tenerla. Lamentablemente, en los 90 eran las modelitos que reemplazaban el papel de los periodistas. Era la gran novedad. Bueno, y en la actualidad, ustedes saben, porque lo hemos hablado muchas veces aquí, todas estas nuevas plataformas de streaming que han surgido, que yo no estoy para nada de acuerdo, porque son, como lo vengo sosteniendo, y llevan a una deformación del periodismo, ni hablar de las redes, ni hablar de las redes. Y aquellos colegas o periodistas que hacen periodismo en base a las redes, bueno, después los ayudan a cometer errores garrafales. Todo esto en relación a lo que pasó ayer, no me voy a subir a las carnicerías que acostumbran a hacer en la Argentina, con doble vara. Porque si nos tuviéramos que detener a hacer nombres y apellidos sobre actos irresponsables, hasta algunas supuestas vacas sagradas del periodismo se han mandado sus buenos mocos. Pero la Argentina de la doble vara cae sobre algunos y salva y blanquea a otros. Entonces, no me voy a poner a dar nombres, pero que hay que analizarlo, hay que analizarlo, señores. Hay que analizarlo. Por eso digo que hay que actuar siempre con mucha responsabilidad. Y en definitiva, como yo le digo humildemente, uno trata de lo poco que aprendió, trasladarlo. Mis compañeros lo saben todos los días, más o menos bien, a veces siendo muy cargoso o no tan cargoso. A veces por ahí no les gustará o no, mis compañeros productores lo saben, pero uno trata de hacer, ¿no? Un poquito de docencia de lo mucho que he aprendido. He tenido, por suerte, muy buenos maestros. Además de lo que he aprendido en las aulas, he tenido en la práctica muy buenos maestros. Yo soy un agradecido en la vida, siempre lo hago y tengo siempre presente todo lo que uno ha venido aprendiendo. Y sobre todo esto, ¿no? Que siempre nos decían, tanto en Canal 13 como en otros medios, chequeaste. Chequeaste, era lo primero que te preguntaban. Chequeaste la fuente. Sí, chequeamos. Yo siempre cuento la anécdota y la primicia de Adolfo Rodríguez Saá, que había renunciado, el único que le había dado 6 de la tarde de un domingo 30 de diciembre, y éramos los únicos en TN. Venía mi entonces jefe Ricardo Pipino preocupado, me decía: Gato, ¿estás seguro? Somos los únicos que estamos dando. Nadie lo dice, quédate tranquilo, está chequeado. Hasta las 9 de la noche que salió Rodríguez Saá de San Luis a decir que había renunciado. Pero bueno, eso también es tener. O cuando falleció Néstor Kirchner, yo fui uno de los primeros en enterarme. Avisé al canal
nacional, me dijeron.

0: no salía al aire, de ninguna manera. ¿Pero cómo? No. Hasta que no haya un comunicado de la familia, hasta que no haya un comunicado oficial, no. Porque en este sentido creo que también las muertes no son primicias. Y hay que tener mucho... Si no hay un comunicado de la familia, si no hay un comunicado oficial, no hay primicias en este sentido. Se pueden herir muchos sentimientos, se pueden cometer errores, como muchos colegas, reitero, lo han cometido, por dar en forma desesperada una información que... ¿Qué primicia vas a estar dando frente a la muerte de una persona? ¿Qué te puede dar un minuto más o un minuto menos? Y ahí es el momento del chequear la información. Y como a esto quería ir, yo siempre le digo a mis compañeros, más en la tele que acá, pero digo, estimados, la carita la pongo yo, y la responsabilidad no la van a cargar después sobre ustedes, porque jamás lo he hecho, lo saben mis compañeros. Yo siempre les digo, y lo saben todos acá y en la tele, si yo asumo, asumo yo la responsabilidad. Jamás voy a descargar en un compañero o en un productor algo. Pero también les digo, primero, cuando hay apuro, porque esto también lleva el minuto a minuto, el enloquecedor minuto a minuto, que lleva a algunos y a no chequear y decir, chichi, ya está, hey, mira que lo están diciendo, ¿a dónde? Tranquilidad, tranquilidad primero, ¿a dónde lo están? ¿Quién lo está diciendo? Chequeemos. Yo siempre les digo, ojo, la carita la termino poniendo yo. Entonces, ahí es donde tiene que uno asumir también la responsabilidad de un medio. Porque uno tiene la representación, además personal, representación de un medio, que hay que llevar esa seriedad de un medio a toda nuestra audiencia. Nada, compartir esto que ayer se transformó en una polémica nacional, pero reitero, cargando, y yo quiero volver a esto. Se enojan mucho. Cuando yo muchos años atrás decía que había que regular, no es poner censura. Hay que regular, como están haciendo muchos países del mundo, hay que regular las redes. No se puede permitir que en las redes digan cualquier cosa de cualquiera y sin chequear. Hay que regular las redes. Y hay que regular en la Argentina. Lamentablemente estamos con una ausencia de una muy buena ley de radiodifusión, cada uno. Hay que regular los streaming. No es posible que ahora... como han cometido, porque vos te pones a hacer un... todo y después es fácil decir, ah, pido disculpas, las boludeces que han dicho en los streaming, saco del episodio de ayer, las groserías que han dicho, las faltas de respeto que han cometido, las ofensas que han hecho muchos, desde...
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0: Años en los medios con seriedad desde... lugares que realmente le han dado un poder y uno que hay que replantear, hay que replantear. Que nadie se enoje, muchachos, pero esto es así, hay que replantear. Por supuesto que hay algunos, son los menos, los menos streaming hechos por colegas profesionales que honran su profesión, pero después la mayoría de lo que vimos es dale que va. Y así han tenido que después salir a pedir disculpas o a decir, no, mirá, me llevé, me dejé. Bueno, no, muchachos, antes que nada, la responsabilidad no es para cualquiera. No es para cualquiera estar frente a un micrófono o frente a una cámara. Y eso también habrá que en algún momento empezar a analizar y a tratar. Así que bueno, un poquito de esto quería comentar sobre esta polémica, pero llevándolo, yo nunca me detengo en un punto, digo, no hago carnicerías como hacen otros, ¿no? Es más amplio el tema, es mucho más amplio el tema. Y tiene que ser, no para este momento, sino...

0: No tiene que ser un replanteo y un análisis, reitero, de lo que está con estas nuevas plataformas o con los streaming que muchas veces llegan a estos lugares y a este tipo de noticias como la que ocurrió en el día de ayer. Bueno, 7:50, ¿con qué temperatura estamos?
1: 10 grados, dos décimas la temperatura, máxima para hoy 15 grados. Ahora empieza a despejar muy lentamente, para hoy mayormente nublado, sin lluvias, el viento del sur a 13 kilómetros por hora.
0: Bueno, esta semana estuvimos hablando con los laburantes del frigorífico Euro en Villa Gobernador Gálvez, que tomaron una, para mí, excelente decisión ante el abandono de la empresa por parte de los dueños y ante la necesidad del laburo. Dijeron, bueno, vamos a nosotros tomar y a empezar a volver al laburo desde estas instalaciones. Empresas recuperadas que hablábamos en los 90, en el 2001. Y estamos en comunicación porque yo creo que estos ejemplos hay que empezar a hacer docencia. Y frente a tantos casos similares que podrían copiarse, porque la nueva es, viste que los empresarios de un día para el otro cierran la empresa, dejan todo ahí y dicen, no va más, permitido por la crueldad de este gobierno. Y estamos con Francisco Martínez, que activa Textiles Pigüé, ex Adidas. Ellos también hicieron lo mismo. Recuperaron con éxito en el 2004, después de la tremenda crisis política, económica y social de la Argentina. Francisco, ¿cómo estás? Buen día.
2: Buen día, Gustavo. ¿Cómo le va? Un gusto.
0: Bueno, un gusto para mí también. Bueno, yo creo que estas, ustedes lo hicieron en el 2004 y con un buen desarrollo. Me parece que hay que incentivar a que se vuelvan a hacer estas cosas en la Argentina, ¿no?
2: Sí, básicamente pues, nos tocó a nosotros, allá por el 2003, 2004, vinieron personas que se habían organizado, compañeros y personas militantes, a convidar el grado de organización del cooperativismo de trabajo y después de deliberar por aquel entonces entre todos los compañeros y tomamos la decisión de seguir apostando que llegue alguien a conducir o si nos hacíamos el espacio para pensar la autogestión. Bueno, después de esa deliberación tomamos la decisión y hace 22 años que estamos acá en Pigüé, en una localidad de Distintes, con 130 puestos de trabajo, compartiendo diariamente la posibilidad de trabajar, ¿no? Porque hemos definido con mucha contundencia, incluso en estos momentos de crisis y otros que hemos transitado en estas más de dos décadas, de que nunca más el mercado ni ningún humor de gobierno iba a decidir la suerte de los trabajadores y las trabajadoras de Pigüé. Y esto es lo que principalmente hacemos, ¿no? Nos encontramos todos como socios, con organización y trabajando en un sector que lamentablemente se encuentra muy lastimado. Ustedes dan cuenta periodísticamente de eso, que es el tema.
0: Sí, el textil es dramático, es dramático. Francisco, ¿y en la actualidad cómo están trabajando?
2: A déficit, como todo el mundo, pero con todos los puestos de trabajo que le mencionaba por el concepto que le transmitía, ¿no?
0: Sí.
2: Porque, insisto, hay dos cosas. Primero, esa definición, y segundo, somos todos socios, ¿no?
0: Claro, claro.
2: No podemos desprendernos. Eso es muy, muy importante. Pero también tratando de definir situaciones comparándola con otras, ¿no? Y para mí siempre hay que estar en una organización, en una empresa, en una estructura, con horarios y con responsabilidades, porque sabemos que las personas quienes hemos transitado el desempleo, ¿no? Yo fui trabajador de aquí y cerró, sabemos que la peligrosidad está en la calle cuando las personas se encuentran sin la posibilidad del desarrollo a través del trabajo. Inmediatamente se empiezan a tomar malas decisiones. Entonces siempre decimos que con horarios, con responsabilidades, tratando todos juntos de sostener la producción y de proyectar derechos, ¿no? Recuperar derechos que son de las familias argentinas. Esto es muy fácil, Gustavo, como los compañeros de Gobernador Gálvez, imagino también. Se empieza viendo cómo se vuelve a comer cuatro veces al día, claro. Y después empezamos a hablar de educación, de salud, a través de los sistemas que claro. Permitimos el trabajo.

0: trabajo.
1: Claro.
0: Y hoy también proyectando viviendas, porque bueno, hemos tenido la posibilidad de adquirir en su momento terrenos importantes.
1: Ah, qué bueno. Todo lo que se puede hacer en este... Francisco, acá sabe lo que hay que volver a destacar en esta Argentina de la individualidad, lo que significa el cooperativismo, lo que significa el juntar voluntades solidariamente, aunar en pos de un objetivo. Qué bueno todo lo que nos está contando. Yo creo que ustedes tienen que hacer docencia. Los convocan de otros lados, le podrían dar una mano a los compañeros. Están un poco perdidos los compañeros de Euro, ¿eh? Podrían hacer un llamadito, darle una mano, ¿eh?
0: Se nos conoce habitualmente a muchos trabajadores y trabajadoras, por suerte. Hay casi 500 empresas recuperadas en todo el país, en la provincia de Buenos Aires 180. Ajá. Entonces, la verdad que nosotros competimos en un mercado, fabricamos telas, ese mercado, insisto, está lesionado. Nosotros pasamos a finales del año 2023 de producir casi 200 toneladas y hace 26 meses, 27, que nos mantenemos con 80, con 90.
1: Y mira, bueno, entonces, ese producto almico.
0: Claro, lógicamente, pero nosotros somos más conocidos, como muchas personas, por acercar, convidar, compartir el grado de organización, como hicieron con nosotros, más que por las telas que fabricamos, que insisto, son buenas, compiten en el mercado, pero esto, Gustavo, que hay centenares de personas en todo el país, en cada provincia, proponiendo, bueno, al menos que se estudie, ¿no? Y esto también
1: sí. Lo pensamos. No, pero que se lleve, y sabes que en algún momento de incertidumbre, tomar la decisión de aunar y de esfuerzo y de poner este trabajo cooperativo que como ustedes lo han hecho, y qué bueno esto que estás comentando, que ahora hasta viviendas lo pueden hacer, ¿eh? Así que bueno, Francisco, abrazo, los tenemos siempre en cuenta y gracias, ¿eh? Muchas gracias.
0: Le agradezco, me he sentido muy cómodo, muy amable.
1: Bueno, un abrazo enorme. Francisco Martínez, presidente de la cooperativa Textiles Pigüé, ex Adidas, ¿eh? Y bueno, para los que necesiten, les pasamos el contacto, pero muy buen ejemplo.
2: Muy buen ejemplo.
1: Muy buen ejemplo.
2: Y yo creo que son experiencias que van a seguir proliferando.
1: Sí, pero ¿qué hay que hacerlo?
2: Así como ocurrió en los 90, sí. En el post-2001.
3: Soy Mariana Álvarez, mamá de Julián. De los partidos importan, recuerdo tanto, pero sí de los días antes. Desayunando, todo calladito. Uno hacía lo que podía. Estar, escuchar, que tomara la leche, que se sienta fuerte. Después te das cuenta que estar ahí, a su lado, era todo lo que Juli necesitaba.
4: Opas. Había cuidado. Tion, leche es la serenísima. Dar lo que importa.
2: Los sectores productivos se están desangrando.
1: Totalmente. Bueno, 7 de la mañana, 58 minutos. Vamos, Mauro, te noto un poco alicaído.
5: Vamos a hablar de
1: te
5: la...
1: necesito un poco más. Vamos. ¿Qué pasa con la daga? Que ayer... Ay, ¿qué pasa con la
5: salió
1: daga?
5: Salió con nosotros a la tarde con Fernando Borrón y todo el equipo también, Pablo.
1: Sí,
5: ayer,
1: ¿eh? No, durante todo el día. Pero
5: muy
1: ayer
5: bien.
1: Estaba enfervorizado en la madrugada de Las Vegas.
5: Sí.
1: Y hoy no lo... ¿Qué pasa que todavía no...? Hoy, ¿sigue en Las Vegas o
5: hoy se guarda
1: viajó?
5: Lo que pasó en Las
2: Vegas. Sí. ¿No traen uno de los casinos que nos mostró?
6: Por la hora que es, todavía no terminó la noche en Las Vegas. Está de jirafa, me parece.
2: Bueno, pero el cielo raso, sí. Viste que te engaña, parece que es de día.
3: Claro, es verdad.
1: Está ahí en
5: son
1: el,
5: las 4 de la
1: se
5: madrugada.
1: Se quedó en el Venecia, claro. ¿Viste? Y está pensando...
2: está con los lentes de sol adentro. ¿Eh?
1: Bueno, Maurito.
5: Bueno, vamos a hablar de la... escoba de Arruabarrena,
1: sí.
5: Que yo insisto,
1: sí, hay que llevarle tranquilidad a la daga también.
5: Sí, yo insisto, aunque no sé Pablo qué dirá, es una escoba que para mí la comanda Riquelme y
1: como
5: lo
1: siempre.
5: Tiene, claro, porque
1: como
5: para
1: siempre.
5: La, si para las decisiones buenas, para las decisiones de limpieza, también obviamente las toma.
1: Bueno, como siempre, acaso tengo
6: no
1: que
6: provoque, Pablo.
5: No, porque
1: como
5: es,
1: siempre.
5: Es quien más no quien más sabe de fútbol ahí adentro del
1: como
5: club.
1: Siempre es el dueño,
5: claro,
1: de la pelota.
5: Claro.
1: Riquelme de las decisiones.
5: Después,
1: ¿no?
5: Podemos decir si a Cavani debió decirle esto hace 6 horas.
1: Yo
5: pero
1: creo
5: bueno,
1: que
5: eso
1: sí.
5: Es un tema.
1: Creo que
5: cada
1: se
5: uno.
1: Demoraron un poquito. Bueno, se arma la galleta de las 8 para el tránsito porteño. Toda la información con Cristian Romero. Vamos, Cristian.
7: Gustavo, hay marcha lenta en la autopista Buenos Aires-La Plata en la zona de Sarandá para desplazarse en la

0: General Paz en la zona de Liniers, con un incidente llegando a la avenida Balbín en dirección Río de la Plata, con un choque en la avenida Cantilo, prácticamente a la altura de la cancha de River, y esto va generando importante congestión en la salida hacia el norte. Está lenta Panamericana en la zona de Don Torcuato y al oeste en la zona de Morón. Y en cuanto a los servicios, recordamos que trenes y subtes están sin cancelaciones en esta mañana, Gustavo.
1: Muchas gracias. Vamos arriba. Los de las 8 comienza a clarear la mañana de este viernes 19 de junio del 2026.
2: Con una temperatura de 2 décimas, mucha humedad todavía, 93%, pero el viento sopla del sur a 13 kilómetros. Nublado, pero va a empezar a despejar. Un solcito promete el pronóstico para la tarde a partir del mediodía, 15 grados la máxima.
1: Desde las 6 de la mañana, como hace 17 años, cumpliendo y estando junto a todos ustedes hasta las 10 con toda la información, con regalos hoy, ya abrimos las líneas en cualquier momento, quiero hablar con los oyentes y muchos regalos.
3: Estoy extrañándoles a
1: sí, a ver si nos llama, a ver si nos llama la daga, no sé dónde anda, no sé dónde...
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2: 8 de la mañana, 2 minutos en todo el país, en Capital la temperatura 2 décimas.
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5: Javier Milei visitará Rosario por el Día de la Bandera y coincidirá con Victoria Villarruel.
2: Desde la Casa Rosada amplía Pablo Larruz.
6: Fuentes de Casa Rosada, Río prepara un nuevo gesto de apoyo al jefe de gabinete. Mañana se mostrará con Manuel Adorni en Rosario durante el acto por el Día de la Bandera. El Ejecutivo busca generar una nueva foto de unión en medio de la polémica y la investigación por presunto enriquecimiento ilícito. También se sumará al evento Victoria Villarruel. Se espera un reencuentro que promete ser más protocolar que político. La propia vicepresidenta confirmó su presencia a través de redes sociales, donde destacó el valor simbólico de la ciudad. Ambos funcionarios compartirán por primera vez un escenario desde que la relación quedó completamente deteriorada. Por otra parte, en el marco del acto en Rosario, la Asociación de Trabajadores del Estado adelantó que está para denunciar el vaciamiento del Estado, los actos de corrupción justo a la clase trabajadora. Paula Larruz, Radio 10, siempre noticias.
5: Con una baja del 13,5% en los costos logísticos, el gobierno adjudicó la vía navegable troncal.
2: La Agencia Nacional de Puertos y Navegación formalizó la adjudicación a la firma Han de Null Serviman Jones.
5: En el marco del proceso de privatizado por el gobierno que prevé una reducción de costos logísticos y obras de moderniza de estructura.
2: Indagan a otra de las detenidas por el crimen de Agostina Vega.
5: Se trata de Soledad Andreani, quien tenía una relación con el presunto asesino Claudio Barrelier.
2: Suiza aplazó las conversaciones entre Estados para implementar el acuerdo que puso fin a la guerra en Medio Oriente.
5: El encuentro iba a ser hoy en el complejo alpino de Burnstock y también iban a participar Qatar y Pakistán como mediadores.
2: La suspensión se produjo apenas 2 días después de la firma del memorando que abrió un plazo de 60 días para negociar un acuerdo permanente sobre el programa nuclear iraní y permitió restablecer el tránsito de petróleo por el estrecho de Hormuz.
5: Se abre con 4 partidos la segunda fecha para los grupos C y D del Mundial.
2: A las 16, Estados Unidos y Australia juegan en Seattle y a las 19, el turno de Escocia, Marruecos en Boston.
5: Por otra parte, Brasil y Haití se miden en Filadelfia, mientras que país se enfrentan en San Francisco.
4: El tiempo.
7: Tarde fresca con cielo ligeramente nublado para el AMBA hoy viernes, con una máxima de 15 grados, la noche fresca con 11, vientos del sector sur y sudoeste. Sábado mínima 6, máxima 14, con cielo parcialmente nublado y vientos leves a moderados del noroeste. Y un domingo mayormente nublado, con una mínima de 7, una máxima de 15, con los vientos también colocados del sector oeste.
5: 10 grados 2 décimas en Buenos Aires, humedad 95%.
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tira para arriba. Muy, pero muy buenos días. Muy buen miércoles. Muy buen miércoles, señora. Qué lindo, ¿eh? Está fresquito, ¿eh? Está fresquito, señora. Vamos a decir que hoy está...

Está bastante frío, ¿eh? Está bastante frío. Y mañana dice que mucho más, ¿eh? Realmente. Hoy 19 de junio ya, ¿eh? Con una temperatura de 9 grados y sensación térmica de 7, ¿eh? 9 grados, ¿eh? 9 grados en la ciudad de Diamante. Sensación térmica de 7 grados. Mañana con día de sol. Va a estar lindo, dice el domingo también. Bueno, vienen varios días soleados. El día del padre, 4 grados y 15 de máxima. Mirá vos, che. Mirá vos. Fresquito, fresquito, fresquito. ¿Cómo te va, Laura? ¿Todo bien? Todo bien para Blanca también ahí de protestante. A toda la gente que nos estaba mandando mensajito tempranito que decía. Mirá que está fresco, ¿eh? Hay que abrigarse, me decían, ¿eh? Hay que abrigarse, me dicen. Mirá que está fresquito, ¿eh? Hay que abrigarse. Bueno, acá estamos, abrigados, ¿eh? Como dicen ustedes, señora. Estamos abrigados. Hay que abrigarse y nos abrigamos como debe ser, como debe ser. Mucho.

no ves la salida, mira para arriba. Estábamos diciendo que la temperatura está fresca. Le estábamos saludando, la estábamos saludando ahí a Blanca, a Estela, la estábamos saludando a todos ustedes. ¿Viste cómo es esto? Saludamos y ahí se enojan acá, se enoja la computadora y no nos deja saludar a Blanca, a Estela. Muy buen viernes. Estábamos diciendo la temperatura 9 grados, 7 de sensación térmico. Sí, 7 de sensación térmica, che. Está fresquito, es decir, lleve un buen abrigo. Lleve un buen abrigo, señora, ¿o no? ¿Va a llevar un buen abrigo hoy? Yo creo que sí, hay que llevar un buen abrigo en el día de hoy. ¿Qué hay que hacer para este fin de semana? Estamos pensando, ¿a dónde va a ir con este frío? Argentina juega el lunes. Mirar mundial, dicen algunos. Va a ir a ver el mundial. Muchos dicen, vamos a estar para ver el mundial. Y otra cosa no hay, dice. Y bueno, algunos dicen, otra cosa no hay que no sea mirar el mundial. Puede ser, ¿eh? Puede ser que sea así como dice acá esta persona. No hay. Vamos rápido con los títulos. A nivel nacional, con una baja del 13,5% los costos logísticos, el gobierno adjudicó la vía navegable troncal. Ya la adjudicó el gobierno. Tanto ida y vuelta el gobierno nacional a la firma Jean de Nul. Lo conocemos nosotros a la firma Jean de Nul. Alguna vez quiso poner la empresa ahí en los bretes, ¿no? La arenera, recuerda, Jean de Nul se quedó con todo el troncal de la vía navegable del río Paraná, ¿no? Se quedó con todo Jean de Nul, ganadora de la licitación pública, el último paso del proceso de privatización de la vía estrategia, vía por la que circulan el 80% del comercio exterior argentino. Jean de Nul se quedó con eso. La plata, ¿no? La plata que va a ser el amigo Jean de Nul, ¿no? ¡Qué bárbaro! Se quedó con todo eso Jean de Nul. ¿Qué piensa usted, señora? ¿Qué piensa? Mucha plata, me dicen acá ahí, ¿eh? Mucha plata. Realmente es mucha plata, es verdad. Es mucha plata. Pero nosotros, como decimos, seguimos tirando para arriba, somos positivos, ¿no? Claro. Nos tocará algo de nosotros. Acá, Diamante, cuando digo nosotros, digo Diamante, ¿eh? Nos tocará algo cuando empiecen a dragar, empiecen a mejorar. Pero bueno, veremos a ver lo que pasa. Seguro se va todo para el lado de Paranacito, ¿no? Para el lado donde tiene su lugar el gobernador. Pero bueno, vamos a esperar. Tranquilo, esperemos. Esperemos. Desde la clínica, Jorge Messi reaccionó al rumor del estado de su salud. Qué quilombo que armé, dijo, ¿no? Jorge Messi, ¿no? Jorge Messi dijo eso. Qué bárbaro, ¿eh? Todo lo que pasó ayer con el tema del padre de Messi, ¿no? Flor Peña terminó diciendo algo que no era real, una fake news, como se dice ahora, ¿no? Una falsa publicación, ¿no? Para no decirlo en inglés, una falsa publicación, y bueno, ahí está, ¿no? Hoy cualquiera es periodista, dicen mucho, ¿no? Cualquiera es periodista. No solo pasa a nivel nacional, a nivel provincial, a nivel local, ¿por qué no? También hay de todo, ¿no? Pero hay que ser responsable.

responsable, ¿no? Hay que ser responsable y creo que ayer Florencia Peña no fue responsable en dar esa noticia, ¿no? En dar una noticia que ni siquiera estaba chequeada, ¿no? El rumor estaba, el rumor realmente estaba, pero no estaba, pero no estaba chequeado. Y vos no podés largar tremenda información si no está chequeada dos o tres veces, ¿no? Sobre todo cuando se habla del estado de salud de una persona o del fallecimiento de una persona. No, tremendo. Realmente tremendo, ¿eh? Tremendo. Y hubo un despiole bárbaro, ¿no? Y hubo un despiole bárbaro, toda la gente opinando si qué se le va a hacer. Bueno, después la terminaron echando a Florencia Peña de ese canal de streaming. El uso, ¿no? Es de Opiato, ¿no? Opiato. Yo la verdad que no los miro, pero bueno, se podrían hacer una demanda, juicio. Dicen que algunos sponsors se fueron, ¿no? De ese canal de streaming. La verdad que toda la gente repudió totalmente, ¿no? Repudió totalmente lo que dijo Florencia Peña, ¿no? ¿Qué piensan ustedes que están del otro lado? ¿Qué piensan lo que dijo Florencia Peña? ¿Está bien? ¿Está mal? Para mí una locura, realmente lo que dijo, ¿no? Más allá de que puede ser algo político y porque ella es media kirchnerista o peronista, la mataron, el presidente Javier Milei también salió a hablar, pero realmente estuvo muy, pero muy mal lo que dijo Florencia Peña, ¿no? Muy mal. Después vamos a seguir hablando de ese tema. Seguimos con los títulos. México se metió ya en la próxima ronda, ¿no? A ganarle 1-0 a Corea, ¿eh? 1-0 a Corea, qué grande. México ya se pasó. Tan contentos los mexicanos. Dicen que van a ser los campeones del mundo. ¿Será que México puede llegar a ser campeón del mundo? ¿Te imaginas los mexicanos campeones del mundo? Lo que sería, ¿no? Lo que sería. Lo odian a Messi, o gran parte de los mexicanos lo odian a Messi, están enojados con los argentinos. ¿Te imaginas México campeón? Pero bueno, yo no creo que llegue. Te digo la verdad, no creo que llegue. Hay muy buenos equipos. Argentina puede ser que la pelee un poco, puede ser, pero va a estar difícil este año. Pero bueno, México contento, los mexicanos, que ayer ganaron 1-0. Ojo que ganaron ahí nomás, ¿eh? Corea estuvo a los últimos minutos, vi el partido y estuvo bastante bien, ¿eh? Estuvo bastante bien. Ramiro Marra le pidió a Milei que eche a Adorni con autoridad moral, dice, ¿eh? Con autoridad moral le pidió que...

A que sí, le dijo que se va. Yamarra le dice, lo tenés que echar a Dorni, no se puede continuar de esta manera, dice, lo tenés que echar. Por favor, Milei, échalo a este tipo, dice. Échalo a este tipo, dice. No lo podés seguir teniendo, dice. Échalo a este tipo, dice. No lo podés tener más. No lo podés tener más, dice. Estaba enojado, Aymarro, ¿no? Estaba enojado, Aymarro. Estaba enojado. Lo tenés que echar, dice. No podés tener a ese tipo acá. Le está haciendo todo mal a todo lo que construimos, dice. No, no, le está haciendo mal a todo, dice. Todo mal. Pero bueno, veremos a ver qué pasa. Y Javier Milei y Victoria Villarruel volverán a estar cara a cara, dice. Se van a estar reuniendo, ¿no? ¿A dónde? En Santa Fe estarán juntos. Estarán juntos entre en el medio de los cruces públicos, ¿no? Que no cesan entre el presidente y la vicepresidenta. Se van a reencontrar en un acto protocolar que tendrá en, ahí, estarán en el mismo palco, ¿no? Veremos, ¿no? Esto va a ser un reencuentro que será acá nomás, en Rosario, donde se llevará a cabo el acto oficial del Día de la Bandera, ¿eh? Estarán ahí en Rosario, en el acto del Día de la Bandera. Le pidieron que Milei no vaya, perdón, le pidieron que Adorni no vaya, Milei. Viste que le dijeron, por favor, presidente, si usted quiere, venga. Si usted quiere, venga, presidente. Si usted quiere, venga, presidente. Pero le pedimos, por favor, pero Adorni no lo queremos. Dice. Pero Adorni no lo queremos. No, no lo queremos, dice. Acá no lo queremos Adorni. Qué bárbaro, ¿eh? No lo queremos a Dorni. No lo queremos a Dorni. Eso es lo que decían ahí, ¿no? Que, pero bueno, lamentablemente para los argentinos, o para la mayoría de los argentinos, a Dorni sigue como si nada, ¿no? Sigue como si nada. Mientras tanto, el contratista Manuel Adorni confirmó cuánto y cómo le pagó la refacción del Indio Cuá, ¿no? Matías Tobar, ¿no? ¿Quién hizo las millonarias refacciones en la vivienda del country? ¿No? El jefe de gabinete. $245,000 en efectivo para realizar la obra, dice. Yo pasé un presupuesto y se fueron agregando cosas, dijo, ¿no? Este contratista, dice, dijo lo que le pagó a Adorni. Después dijo, ¿de dónde sacó la plata a Adorni? Ahí yo no le pregunté, y no. Y si vos vas a laburar, dice, yo no le miento. No me siento perseguido por el ARCA, soy autónomo, dice, hace 25 años, dijo el contratista. Es normal entrar al portal y ver deuda que lo han intimado y otras cosas que hay que resolver, ¿no? No me salía, che, está fresco y intimaciones quería decir, viste, y no salía, intimaciones, decía, no, viste cuando le das rápido, intimaciones. Le hicieron, dice, tengo, pero bueno, dice, yo hace 25 años que soy autónomo, tengo algunos problemas con ARCA, pero no más que eso, dice, no más que eso, decía el socio de Adorni durante este proyecto, ¿no? La plata que le entregó, la primera entrega fue de $55,000, dice, en el 2024, y el saldo restante fue de $190,000 a lo largo del 2025, Eso dijo el contratista, Eso dijo el contratista de Adorni, che. Eso dijo el contratista de Adorni. Bueno, a sacar las cuentas, Adorni. Viste que está sacando la cuenta, Adorni. Que el pendrive, que la plata. Y bueno, son unos delincuentes. Son unos delincuentes, dicen acá. Y bueno.
Pero bueno, vamos a ir con los títulos. Ahora ya nos venimos a nivel provincial y a nivel local, ¿no? Entre Ríos recibirá un nuevo adelanto de la coparticipación por 150 millones de pesos, ¿eh? La provincia de Entre Ríos recibirá un nuevo adelanto financiero de coparticipación por 150 millones. 150 millones, ¿eh? Un adelanto de coparticipación. Estarán ahí recibiendo la gente de la provincia de Entre Ríos. Seguimos con los títulos. El rechazo a la reforma previsional, la multisectorial realizó un paro. Va a realizar un paro y otras acciones de protesta, ¿no? En conferencia de prensa, la multisectorial anunció nuevas acciones de protesta para rechazar el proyecto de reforma previsional. Después lo vamos a estar escuchando. Frigerio anunció mejoras impositivas y subsidios energéticos para los comercios. El gobernador Rogelio Frigerio el jueves anunció un paquete de medidas de alivio fiscal para el sector comercial. Después, en un ratito, seguimos hablando de este tema. La presencia de Messi, Argentina se entrenó con la mirada puesta en Australia. Tragedia en Tucumán, un hombre se quitó la vida tras discutir con su expareja, ¿eh? El hecho ocurrió en P y el hombre fallecido era un ex militar de 55 años que también

0: firmó Frigerio junto a Caputo. El gobernador Rogelio Frigerio encabezó ayer jueves con el ministro de Economía ahí algunos arreglos, algunos números que estuvieron cerrando ahí. Ahora lo vamos a estar hablando, ¿no? Y ayer recuerdan que habló el director de Obras Públicas de la ciudad de Diamante aquí en la 93.5, Tenemos un montón de noticias para el día de hoy. Realmente estamos ahí medio duro y vamos a decir, estamos medio, vamos a tener que prender la estufa. Estamos ahí todavía medio dormido, me parece, estamos medio dormido, medio congestionado también. Estoy mirando, estoy medio, está llegando la congestión, dicen, estamos ahí. Acá Blanca me dice, estamos todos igual, ¿viste? Me parece que nos estamos por engripar. Ojalá que no, Ojalá que no sea así, pero bueno, todo puede ser, Ojalá que no llegue la gripe, como dice acá. ¿Cómo te va, Claudia? Bien. Y acá estamos, Hace mucho frío para andar en moto, me dice Claudia, No tengo más moto yo, a que si no ando más en moto. Me saqué la licencia de conducir, la renové hace poco para la moto, pero no tengo más moto, la vendimos. Si no tengo. Y me dice ella, mira, no sabe el frío que hace para andar en moto, mirá vos. Vamos, acá dice, es una vergüenza todo lo que está sucediendo en nuestro país, dice. Encima que venga Caputo a dar clase de qué, dice. A dar clase de qué acá para nada, dice. Después se queja, dice, si viene Máximo Kirchner y este delincuente estuvo acá, dice. Este delincuente estuvo acá, dice. Enojado, ¿no? Enojado porque vino Caputo ayer. Está enojada porque vino Caputo ayer. Y bueno, vino, habló con el presidente de la nación, vieron a darle un poco de plata acá al gobernador, dijeron yo te puedo ayudar en esto, yo te puedo ayudar en el otro, y así, ¿no? Y así. ¿O no? Y bueno, lo que quiere Frigerio es plata. Mientras que venga plata, todo bien, ¿no? Mientras venga dinero, y acá estamos contentos, dice. Mientras haya plata, acá lo recibimos a Caputo con todos los laureles, ¿o no? Pero por supuesto, mientras haya plata, dice acá, contento, ¿no? Todos contentos. Pero acá dice, esto lo único que hacen es negocio para ellos nomás. Esto lo único que hacen es solamente negocios para ellos. Negociar solamente para ellos, dice. Son unos vivos bárbaros, dicen acá. Puede decir que acá dice, viene acá para nada, para llevarse lo poco que tenemos los entrerrianos, dice. Para eso vienen estos tipos, dice. ¿Vos te crees que vienen para mejorar algo? Olvídate, dice. Olvídate que vienen para que mejoremos algo, dice. Estos tipos se la vienen a llevar toda, dice. ¿Vos decís que se la vienen a llevar toda? Bueno, veremos a ver qué va a pasar, ¿no? Escuchemos qué dice acá. Vamos a escuchar a ver lo que decía ayer el gobernador Rogelio Frigerio.
1: Régimen federal de responsabilidad fiscal y buenas prácticas. Por suerte, con alguna interrupción, esto se sostiene en el tiempo y me parece que es muy importante darle valor. Así que, de nuevo, también para mí es un gusto que esto se pueda hacer en mi provincia, en la ciudad de...

0: Paraná. Creo que tenemos un enorme desafío a partir de un cambio de modelo. Este edificio es parte del cambio de modelo. Tomamos la decisión de crear un polo de la economía del conocimiento, el polo tecnológico, quizá uno de los más importantes de la Argentina. Hoy está totalmente ocupado por distintas empresas del sector privado, es una incubadora también de empresas de la industria del conocimiento, y la verdad que para nosotros es un verdadero orgullo y tiene mucho que ver con esta batalla cultural que estamos dando también a nuestra provincia de para qué es el Estado, ¿no? Y nosotros creemos claramente que el Estado tiene que ser una herramienta para generar condiciones para el desarrollo del sector privado.
1: Este es un cambio de modelo, que lo que estamos tratando de lograr es el de lograr una Argentina más productiva para todos los, y que esa productividad claramente se tiene que dar vía responsabilidad fiscal y baja de impuestos. Creo que tenemos que seguir todos por este camino, por el camino de la responsabilidad fiscal, la baja de impuestos y el respeto por la propiedad privada. Creo que eso es algo que van a valorar realmente todos los actores económicos. Eso es lo que le va a dar confianza para animarse a invertir, para animarse a producir más. Esa inversión es la que va a generar finalmente el trabajo que no se viene dando ya por 15 años. Eso es lo que va a generar que nuestra economía sea más productiva.
2: Que nuestra economía sea más productiva, dice Caputo, ¿no? Nuestra economía sea más productiva, dice el ministro de Economía de nuestro país, ¿no? Responsabilidad fiscal. Bueno, ¿qué será, no? Responsabilidad fiscal. Después hicieron nota, conferencia, los medios de comunicación y hablaban de este tema. Vamos a escuchar la conferencia de prensa de lo que hablaban los ministros de Economía ayer en Paraná. Algunos dicen vienen a currar, eso es lo fácil, ¿eh? Acá vienen a currar, vamos a ver lo que
3: es. Es una oportunidad muy interesante para poder hablar sobre las cuentas públicas nacionales y por supuesto las cuentas públicas de cada una de las provincias.
4: Justamente los temas tratados, la preocupación de Entre Ríos fundamental.
3: No, los temas tratados son los inherentes al Consejo de Responsabilidad Fiscal, que tiene que ver con el cumplimiento, el seguimiento y cumplimiento o no de las pautas establecidas en la Ley de Responsabilidad Fiscal, que cada una de las 22 provincias que hemos adherido a dicho régimen tenemos que someternos y cumplir, por supuesto. Así que ese es el ámbito, por supuesto, que se aprovecha para intercambiar opiniones respecto de acerca de la evolución de las cuentas nacionales y provinciales, ¿no?
5: ¿Fiscal, ministro?
3: No, en este caso nos ajustamos al temario que teníamos previsto, que tiene que ver, como dije antes, con el seguimiento y evolución de las cuentas provinciales.
6: Antes de seguir con el consejo, quería consultar. Tuvo el ministro de Economía junto al gobernador referentes del comercio e industria de la provincia en casa de gobierno.
3: Así es, también muy conforme como gobierno provincial de que hayamos podido brindar ese espacio de intercambio entre el ministro de Economía del país y todas las entidades empresarias que representan al campo, a la industria y al comercio, que son los que hacen realmente la economía real, valga la redundancia, de Entre Ríos en el día a día. Así que fue una reunión muy, muy productiva, pudieron plantear las entidades sus principales consideraciones acerca de la marcha de la economía, y el ministro hizo, digamos, una extensa explicación del plan de la evolución de la macroeconomía.
4: ¿A qué se comprometió Caputo en este sentido del Consejo Federal de Responsabilidad Fiscal?
3: No se trata de compromisos. Nosotros valoramos la presencia porque no es habitual que los ministros de Economía del país concurran a los consejos de responsabilidad fiscal. Así que para nosotros como provincia organizadora y por supuesto para cada uno de los ministros que me acompañan, es un hecho que destacamos, que valoramos, porque permite dialogar en un espacio que no solo es de seguimiento, sino también lo tomamos todos los ministros como un espacio de cooperación.

0: que indudablemente tenemos que tener entre los distintos niveles de gobierno.
1: Bolívar, ¿qué consideraciones hizo el ministro sobre la marcha de la macroeconomía?
0: Bueno, en la reunión que tuvimos previa explicó desde su punto de vista, desde el punto de vista del gobierno nacional, cómo está la evolución de la política fiscal, de la política cambiaria, de la política financiera, y en función de eso atendió a ciertas inquietudes de los distintos sectores que en todos los casos valoraron el orden macroeconómico.
2: Vamos a pasar también con...
3: Pasamos entonces con los ministros de las demás provincias, en este sentido te hago escuchar.
4: Primero, muchas gracias al anfitrión, la provincia de Entre Ríos, a todos los entrerrianos, la verdad que nos han hecho sentir como en nuestra casa, ¿no? Yo soy el ministro de Economía de Tucumán, Abad, Daniel Abad. Así que primero, muchas gracias por la recepción, estamos muy contentos. Y como dijo el ministro Bolea, ¿no? Este es un organismo técnico donde analizamos, digamos, el cumplimiento de pautas preestablecidas, por leyes específicas, así que es un encuentro que comúnmente hacemos intercambio, valoramos, digamos, algunas cuestiones que tienen que ver, nos enteramos lo que están haciendo las otras provincias, cómo les va, intercambiamos todo ese tipo de cosas, así que la verdad que es un día que hay que festejar por el hecho de que hacía mucho tiempo que un ministro de Economía de la Nación no venía al Consejo Federal de Inversiones.
3: ¿Próxima reunión y fecha? ¿Cada cuánto se reúne?
4: Creo que en el mes de agosto, la próxima, en una provincia a determinar, así que ahí nos volveremos a reunir y seguiremos trabajando como siempre.
2: Vamos con el ministro también de Hacienda de Mendoza.
3: Bueno, Mendoza también presente, las provincias presentes, salvo Salta, por supuesto que no integra, San Luis tampoco, La Pampa.
5: Bueno, tratar de temas que nos juntan a todos como ministros, lo expresó el gobernador de la provincia, Frigerio, y lo hacen, estimo, todos los gobernadores, en nuestro caso sin duda, que es cómo hacemos para bajar impuestos. Y bien lo expresó Frigerio, para bajar impuestos hay que bajar el gasto, y en este consejo o en esta reunión de todas las provincias, de todos los ministros, justamente se verifican que las provincias estén cumpliendo con reglas de baja de gasto. Hay umbrales que establece la ley de responsabilidad fiscal en materia de cómo tiene que evolucionar el gasto corriente, que debe ser por debajo de la inflación, cómo tiene que evolucionar la planta de personal de una provincia. Y esas reducciones de gasto, ámbito de discusión a la hora de entender cómo repercute eso en la vida empresaria o en la vida del sector productivo o de las familias, es un ámbito en el cual, entre todas las provincias, buscamos el cumplimiento de estas reglas de gasto para poder atender un objetivo de baja de impuestos que entiendo que el día de hoy es universal a todas las provincias.
2: Teniendo en cuenta la situación macroeconómica a nivel nacional, ¿consideran que las provincias están realizando un mayor esfuerzo?
5: Ahora, el esfuerzo siempre se dice lo realiza la nación, lo realizan las provincias. La verdad es que el esfuerzo lo realizamos todos. Nosotros de los ministerios de Hacienda nos decimos, uy, quedó la recaudación, pero somos socios de la actividad en materia de recaudación. Nosotros recaudamos sobre la actividad que generan las empresas, sobre el consumo de las familias, sobre el patrimonio de las familias. Entonces, si eso está mal, la recaudación no es otra cosa que un reflejo de cómo viene la realidad económica de una jurisdicción o de una provincia. Entonces, en ese sentido, uno puede quejarse de que cae la recaudación o festejar que aumenta. La realidad es que lo que nos preocupa en el fondo es que haya actividad, que haya empleo y que la economía crezca, ¿no?
3: Boleas, bueno, el Consejo Federal, ¿no?, de Responsabilidad Fiscal está formado por provincias cuyos gobernadores son de todos los partidos políticos. ¿Se aunan los criterios?
0: Sí, la verdad que, como decía anteriormente, ¿no?, es un espacio en donde realmente se logran consensos, se logra cooperación. Como decía el ministro de Tucumán, vemos, cada uno de nosotros vemos qué están haciendo las otras provincias, aprendemos de las otras provincias, y en línea con lo que decía el ministro de Mendoza, El desafío más grande al que nos enfrentamos es a esto que le explicaba tan claramente, que tiene que ver con el nivel del gasto público, linkeado con el nivel de presión impositiva. Hoy casualmente nos dio una disminución de la presión impositiva para ciertos sectores del comercio que están atravesando también una particularidad que no solo tiene que ver con la macro, sino que tiene que ver con los cambios en los hábitos de consumo de la ciudadanía y que obviamente impacta en el comercio en la calle.
3: Respecto de las deudas de las provincias, de cada una de ellas, ¿se habló?
0: Sí, no se habló en particular del tema deuda. Es un...

0: uno de los indicadores, digamos, los indicadores que se analizan también repercuten y tienen que ver con el nivel de endeudamiento de cada una de las provincias y del nivel de los servicios de la misma.
1: Muchas gracias, muy amables.
2: Bueno, ahí estaba, ¿no?

bueno, ahí estaban los ministros de Economía, ¿no? Ahí estaban los ministros de Economía diciendo que todo va a estar mejor, ¿no? Los ministros de Economía dicen que todo va a estar mejor. Ahí estaba escuchando y todo va a estar mejor, dicen, ¿no? Todo viene encaminado para estar bien, dicen, ¿no? Los ministros de Economía. Pero bueno, acá me dice, te estaba escuchando y realmente dan risa los ministros de Economía, dice. Para ello todo va bien, dice. Pero que recorran, dice, la ciudad de los pueblos y se van a dar cuenta que no todo está tan bien, dice. No todo está tan bien. Y sí, puede ser. Puede ser también, como dice acá, ¿no?

Dice, los políticos lo que menos les interesa saber realmente cómo está viviendo el laburante, dice, el que le cuesta llegar a fin de mes. Eso no les importa, dice, lo que les importa es recaudar, recaudar y recaudar, dice. Pero después lo que le pasa al verdadero, dice, al laburante, no les importa nada, dice. Esa es la pura verdad, dice, no les importa realmente nada. Bueno, pero estuvo Caputo, estuvo acá, estuvo hablando, algunos dicen que Caputo venga acá a Paraná, es importante, que realmente, pero bueno. ¿Qué dice Laura acá? Dice, viene Caputo y se nos ríe en la cara, dice. Viene Caputo y se nos ríe en la cara, dice. Pero estamos muy tranquilos los argentinos, dice. Estamos muy, muy tranquilos los argentinos, dice. No protestamos, no decimos nada. Esa es la realidad que estamos viviendo, dice. Un pueblo totalmente sometido, dice acá, Somos un pueblo totalmente sometido. Y Caputo no habló con los medios de comunicación, No quiso hablar con los medios de comunicación, Caputo. Qué raro, ¿no? Que no quiso decir ninguna palabra, ¿no? No quiso hablar mucho, no quiso hablar mucho el ministro de Economía, ¿no? Pareció raro, a mí me pareció raro que no quisiera hablar, más allá de lo que publicó la provincia, mucho no quiso hablar Caputo. Bueno, yo pensé que iba a hablar, yo pensé que iba a hablar con los medios de comunicación, pero calladito no dijeron nada. Acá me preguntan cómo está la protesta de los trabajadores municipales, ¿no? Sigue todo igual, ¿no? La protesta de los trabajadores municipales sigue igual, gente, sigue igual, con retenciones de 7 a 12 del mediodía, ¿no? De 7 a 12 del mediodía. A ver, voy a escuchar este audio, ahí vuelvo.

Bueno, ahí estamos, ¿no? A ver si era largo el mensaje, che. Era el mensaje largo, pero bueno. Volvemos con los temas del PAMI, ¿no? Volvemos con los temas del PAMI y quería escuchar a esta señora y contestarle, ¿no? Hoy viernes ya no se puede hacer nada, pero vamos a ver si el día lunes les podemos solucionar algún problema, este problema que tiene esta señora, ¿no? Del tema de los medicamentos, todo. Realmente, cuando escucho esta historia, ¿no? Cuando escucho esta historia, realmente a uno dice, che, la gente no llega, no llega, no llega, no llega, dice. Con el tema de la compra de los medicamentos, no tienen las coberturas que tienen que tener. La verdad que una locura todo lo que está pasando, realmente, realmente. Acá dice, no pueden creer las cosas que dicen estos ladrones, dice, estos ladrones. Y bueno, hay gente que le cree. Hay gente que le cree y dice, quizás las cosas empiecen a mejorar. Hay gente que dice, le creen. Vuelvo a lo mismo, ayer lo hablábamos con el amigo Maxi, ¿no? Sale un peronista, sale un kirchnerista a hablar y la gente lo rechaza casi al 90%. A estos muchachos que están haciendo casi lo mismo o peor de lo que hacían en las gestiones peronista o kirchnerista, la gente no le dice nada. Vamos a ser reales, ¿no? La gente no le dice nada. No sé por qué es así, ¿no? Pero bueno. Volvemos a lo mismo, ¿no? Adorni ya tendría que estar afuera del gobierno y Adorni sigue como si nada en el gobierno, ¿no? Evadió impuestos, mintió en el Congreso, no puede justificar el dinero, cómo hizo para comprar tantas viviendas, pero él sigue en el gobierno, por eso vuelvo a decir, ¿no? La gente, hay gran parte de los argentinos que sigue apoyando y sigue creyendo en este gobierno. Según los medios nacionales, Frigerio es uno de los gobernadores que más consiguió fondos del gobierno nacional. Sí, así dicen, ¿no? Frigerio el que más consigue. Frigerio quiere ser presidente en el 2031, ¿no? Frigerio quiere ser presidente en el 2031. Y eso no se lo va a sacar nadie, ¿no? Frigerio va a construir para ser presidente en el 2031. Y esa es la realidad, ¿no? Y esa es la realidad. Acá estábamos diciendo, son unos delincuentes. Son unos delincuentes. Adorni es un delincuente. Dice, pasá lo que dice el contratista. Bueno,

0: Ahí vamos a pasar el audio de lo que decía el contratista ayer a la noche sobre el dinero, ¿no? Sobre el dinero que se gastó.
1: La provincia de Buenos Aires, perdón.
2: No, está bien.
1: Estaba a cargo de tareas de liquidación, registración contable, declaraciones juradas.
3: Dale.
1: El hombre.
2: ¿Ha desempeñado bien esa labor?
1: Bueno, con otros no sabemos.
2: Sí.
1: Con respecto de sus declaraciones juradas para la justicia, para el fiscal Marijuán, no. El hombre que está acusado de falsear sus declaraciones juradas trabajaba hasta hace unos años controlando declaraciones juradas.
3: Pero está acusado, lo entiendo, es cierto,
1: sí.
3: Pero lo confesó él. O sea, él,
1: bueno,
3: rectificó tres veces su declaración, perdón, jurada, cuatro veces su declaración.
1: Como su hermano.
3: Como su hermano, exacto.
1: Los dos, los hermanos Adorni, se están siendo investigados por enriquecimiento ilícito.
3: Sí.
1: Los dos, en cada una de sus causas, rectificaron sus declaraciones juradas.
2: Sí.
1: El propio Adorni dice, lo dijo públicamente, Adorni Manuel, jefe de gabinete. Sí, mentí cuando hice mi declaración jurada. Dio las explicaciones de por qué, de que era difícil el momento del país, cuando asumió, etcétera, etcétera.
2: Sí.
1: El hermano también rectificó las declaraciones juradas. Y para un fiscal, eso ya es un delito. Una persona que trabajaba controlando
2: declaraciones
1: juradas de funcionarios.
2: Qué enredo, qué enredo.
3: Ahora, los 20...
1: Perdón, perdón.
0: El mismo que controlaba, dice, ¿no? El mismo que controlaba terminó haciendo lo que no debería hacer, ¿no? Adorni, ¿no? Terminó haciendo lo que no debería hacer. Pero bueno. Y el contratista hablaba esto ayer a la noche, ¿no?
4: Normal que te contacta para realizar una refacción, una remodelación. Embellecer un poco la casa, pintar.
2: Sí.
4: Cosas normales.
2: Sí. Ahora él demolió la casa y construyó una nueva casi.
4: No. Demoler la casa como demoler, no. O sea... Sí, se trabajó, que fue la documentación que se entregó, en las cosas que prácticamente se hicieron. De hecho, no se agregaron metros cuadrados, o sea, se respetó el plano original de lo cual estaba declarado, tanto en el barrio como en la municipalidad. Así que...
1: Pero perdón, Matías, ¿en qué se...?
4: Fueron cosas...
1: Perdón, una pregunta clave. Sobre todo la respuesta, más que la pregunta. Usted declaró que Adorni se gastó $245,000 en refacciones. Primero quiero saber si ratifica eso, es decir, que se gastaron $245,000. Y segundo, ¿en qué? Porque usted dice, no se tiró abajo, pero $245,000, yo estuve viendo casas. Hay casas por esa plata en un country, es decir, ¿no?
0: Hay casas por esa plata en un country. Dice, ¿cómo hicieron para gastar $245,000? Ahí lo explica, a ver.
4: Bueno, te vuelvo a repetir, o sea, eso está documentado, se entregó la documentación en la justicia.
1: O sea, que usted ratifica lo de los $245,000.
4: No, obvio.
1: Ah,
4: que
1: bueno,
4: sí,
1: bueno, por eso.
4: Lo declaré yo, o sea, no.
2: Sí.
4: Una especie de. En realidad, una especie de administración de la obra, de las cosas que se hicieron, y se llevó un recuento y se llevó ese número que fue el que se entregó en la justicia.
2: Sí.
4: O sea, eso está ya más que rastrillado, hace un mes y medio que se está hablando.
2: Sí, no estamos cuestionando esa cuestión, sino que usted nos cuente justamente esto, porque él hizo esa parrilla nueva, nosotros estuvimos mostrando fotos de la casa antes y después, la verdad que quedó bien, quedó el tema de la cascada como una cuestión pública, pero hizo de todo, ¿no? En la casa... hasta la pileta nueva, riego mecanizado. Claro. Ayer se conoció algo que creo que salió la información de su teléfono que usted entregó a la justicia, que tiene que ver con que Adorni mandaba comprar cosas a la secretaria privada, ¿no? Le hizo comprar más de 8 millones de pesos en colchones y en ropa, esto que se conoció ayer.
4: No, bueno, tengo entendido que según los trascendidos y los mensajes de por cual se volvió a retomar el tema de hoy, fue una factura o un documento que se encontró en mi teléfono, lo cual considero que no me corresponde hablar sobre eso porque puedo entorpecer el funcionamiento de la justicia, de lo cual van a trabajar sobre eso que han encontrado. Yo no tengo conocimiento, o sea, lo único que sé es lo mismo que me está mencionando vos, Nico, y no quiero entrometerme en cosas que no me corresponden, la verdad que no.
1: Tabar, ¿le puedo preguntar cómo se pagaron esos $245,000 o cómo fueron los pagos, si eran en efectivo, una vez por semana, una vez por mes, si se los dio todos juntos, si se los daba él a usted o mandaba una secretaria, cómo fue eso?
4: Sí, también está declarado, o sea, eso se declaró ante el fiscal,
1: sí.
4: En lo cual se entregó una planilla de administración de los gastos que se manejaron dentro de la obra, y ahí está detallado puntualmente cada pago que se realizó, tanto de gente que perteneció a la obra, de proveedores que se le fueran a pagar cosas que ellos habían comprado y de gastos que surgieron de la obra, tanto de eso como de los pagos que él nos realizó a nosotros.
2: Sí, él compró cosas que por su cuenta que después le mandaba a ustedes, al country, por ejemplo, aire acondicionado o esto que los colchones, ¿ustedes los recibieron?
4: No, nosotros, básicamente, como si fuese, algunas cosas se compraron, de las cuales por ahí había que ir a retirarlas, yo iba, las retiraba, las pagaba, y después era como una obra normal que con cualquier dueño y contratista.
0: Bueno, ahí hablaba el contratista, ¿no? Y decía, bueno, rectificó que Adorni le dio ese dinero. Bueno, ahora salieron que compraba colchones de 8 millones de pesos, compraba sábana de 2 millones, no sé, tan cara todo eso, no sé cómo hacían para conseguir tantas cosas caras. Bueno, uno no puede ser que valgan ese precio, la verdad no tengo ni idea. Pero bueno, todo eso le iban. Se va conociendo lo que hacía Adorni, ¿no? 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Matrícula nacional. Dice Maxi, puede ser presidente, ¿eh? Maximiliano Jonal, mirá, Frigerio, no, Frigerio presidente, y creo que decía Maxi gobernador, ¿no? El mensaje de grande, el amigo Maxi. Ahí volvemos, 3 minutos y volvemos.
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Volvimos, volvimos aquí en la 93.5. Renegando un poco, pero volvimos, gente. Volvimos. ¿Cómo le va a todo ahí lo que están mandando mensajes? Estamos renegando, sí, es verdad, estamos renegando hoy acá con unos problemas, pero bueno. ¿Cómo le va, Silvia? ¿Cómo anda usted? Muy viernes, me dicen acá. Sí, hoy es viernes, me parece que hoy estamos muy viernes. Hoy no quieren funcionar algunas cosas, ¿sabes? No quieren funcionar algunos temas, ¿no? Está complicado. Hoy parece que dice no, las computadoras te dicen no queremos trabajar, hoy no queremos hacer nada, hoy estamos tranquilos, dejá que no laburemos. Están enojadas, ¿no? Las computadoras están enojadas, dicen no queremos ser polémica de nada, no queremos participar en la polémica de nada, te dicen las computadoras. Hasta acá llegamos, y bueno, ahí está el problema. Pero bueno, no importa. Ya vamos a arrancar con mejor onda, dice. No, terminar la semana con la mejor onda, y sí. ¿Cómo terminó Florencia Peña ayer? Bueno, Florencia Peña se mandó la suya, ¿no? Vamos a decir la verdad, Florencia Peña se terminó mandando realmente un tema jodido, ¿no? Yo creo que no debería haber pasado lo que pasó, ¿no? Vos no podés decir algo si no lo chequeaste antes, ¿no? Si vos no podés decir algo si no lo chequeaste antes, pero bueno. Vieron que ahora se usa todo esto, ¿no? Sin chequear, no importa. Si lo decís, no lo decís. Hoy el tema de las redes sociales. O decir la primicia, ¿no? Ir por la primicia. Acá en Diamante también lo sabemos, ¿no? Para ir por la primicia, que por supuesto que a los medios de comunicación les sirve la primicia, ¿no? Pero bueno, a veces hay límites, ¿no? A veces hay límites. Pero bueno. Otros parecen que todavía piensan que detrás de un micrófono hay límite de nada, ¿no? No hay límite de nada, entonces se puede decir cualquier cosa, ¿no? Se puede decir cualquier cosa. Y bueno, hasta el presidente se enojó. Bueno, el presidente creo que aprovechó porque a Florencia Peña no la quiere y entonces dijo, vamos por esto, dijo el presidente de la nación, ¿no? Vamos por esto, entonces vamos a hablar de y criticarla a esta actriz que estaba haciendo medio de comunicación, ¿no? Me parece que va por ahí, ¿no? Y acá el tema de Ernie dice, entre el hermano y él es una vergüenza, a pesar que el hermano llegó ahora a ser diputado, era un tipo que no tenía una bicicleta, dice. Era un tipo que no tenía ni siquiera una bicicleta y hoy terminó siendo diputado por la provincia de Buenos Aires, dice. Eso es lo que votó la gente, dice, ¿no? Eso es lo que votó la gente, dice. Y bueno, ahí lo tenés. Es lo que quiere la gente, me parece, ¿no? Dice mucho. Es lo que quiere la gente. Mientras está el Mundial. Pero bueno, acá dice lo que dijo esta señora Florencia Peña. Es una vergüenza, dijo. Anunciar algo que no estaba chequeado, dice. Parece que el periodismo ya no es el mismo. Bueno, pero vuelvo a decir, creo que Florencia Peña... no sé si estaba haciendo periodismo en ese streaming, ¿no? Estaba haciendo periodismo, información. Yo la verdad que nunca la vi en el streaming ese. Pero bueno, por supuesto que si tiene un micrófono adelante, no puede decir la barbaridad que dijo, ¿no? No puede decir.

0: Se dijo. Pero bueno, el debate está, ¿no? El debate está. Muchos dicen, ¿no? ¿Cómo lo defendieron a Florencia Peña en C5N? ¿Qué decía Dugan sobre lo que dijo Florencia Peña? A ver si la escuchamos. A ver si lo podemos escuchar, ¿no? Lo que decía, ¿no? Lo que decía Doman sobre Florencia Peña.
1: Ella cometió un error, pero también el error es todo lo que la rodeaba. Estaba todo mal hecho. ¿Para qué tengo a Tony que no hablo todavía?
2: Que quiero decir algo como ex CEO que fui durante los últimos 20 años, ¿no? Y a mí me parece que cuando leí el tweet de Nico Quiatto, que creo que lo leímos todos, fue a la hora nomás, o media hora de que pasara lo que pasó, me decepcionó bastante lo que decía ese tweet. Inmediatamente pensé algo,
3: Contalo un
2: por
3: poquito.
2: ahí puede ser que. ¿Cómo? ¿Perdón?
3: Contalo un poquito, decir.
2: No, y
1: No,
2: decía que
1: pero
2: es
1: lo hizo todo el mundo de común.
2: inaceptable, inexplicable y que iba a echarla a todos los responsables. Iba a tomar medidas contundentes. Y yo no vi nada, ninguna autocrítica como
1: Cero,
2: CEO.
1: cero.
2: Entonces digo, pensé, che, lindo se nace, pero CEO se hace. Este pibe no está preparado todavía para dirigir un medio de comunicación de
1: Y se
2: esa
1: nota mucho,
2: magnitud y
1: comparto.
2: no ha hecho ninguna autocrítica como decir, bueno, vamos a despedir, pero yo, por mi parte, tengo que invertir más acá, tengo que hacer estos
4: Claro,
2: protocolos, tengo que
4: sí.
2: incorporar gente capacitada,
1: Claro.
2: tengo que hacer esto.
1: Obvio.
2: Eso no lo hizo. Ojalá mañana, cuando empiece su programa,
1: Sí, pero
2: sea
1: ¿qué te pasó,
2: responsable haciendo eso.
1: compañero?
3: Bien.
1: ¿Qué te
3: Sí,
1: pasó? ¿Qué te pasó?
5: Fuerte el aplauso,
1: bueno, chicos, para opinar de esto también alguien con mucha experiencia, gran periodista y amiga de este programa y compañera, Nancy Pasos está con nosotros vía Zoom. Hola Nancy, bienvenida, ¿cómo estás?
6: ¿Qué haces, bonito? ¿Cómo estás?
1: Bien, muy bien. ¿Cómo andamos? Quiero
6: Bueno,
1: escuchar tu opinión sobre todo esto, por favor.
6: primero y principal, escuchar a Yanina Latorre dando lecciones de cómo hacer periodismo me parece vomitivo.
1: Arrancaste tranqui.
6: Porque entre otras cosas, ¿cómo?
1: No, que arrancaste tranqui, está bien. Bueno.
6: No, digo, porque la verdad yo los escuché a través de ustedes. Yo me enteré del escándalo hoy, obviamente, como todos, etcétera, etcétera. Es más, digo, fue ahí, de hecho pudimos hablar algo en la radio, etcétera, pero eso, lo primero que quiero decir, lo escuché recién a través del resumen que hicieron a Yanina Latorre dando lecciones de periodismo.
0: Dando lecciones de periodismo, dice. Algunos sí, otros no. Bueno, esta mujer tampoco, digamos que puede dar mucho, ¿no? De periodismo, pero bueno. Todos opinaban sobre el tema de Florencia Peña ayer. Escuchemos 2 segundos más y ya cortamos con este tema, pero escuchen lo que decían los medios nacionales, ¿no? Y sobre todo muy cercano a Florencia Peña, ¿no?
1: Se mandó
6: Sí,
1: moco como
6: obviamente,
1: se
6: te
1: habrán
6: sabes los
1: mandado
6: mocos que se
1: todos
6: mandan, obviamente.
1: y fue
6: Acto
1: aprendiendo.
6: seguido, quiero decir lo siguiente. Mientras todo el mundo está masacrando a Florencia Peña, que además puso la cara, etcétera, etcétera, etcétera, y más allá de que sea mi amiga personal, la mamá de Messi, Celia, le escribió a Florencia. Y le dijo que estaba absolutamente segura que no había sido mala leche, que la seguía queriendo, que estaba todo bien.
1: Qué bueno,
6: Entonces,
1: qué
6: ¿por
1: lindo.
6: qué no cierran el orto, entre otros Milei, que se quiere ahora adueñar de la selección argentina y de Messi?
1: Es que están
6: Entonces digo,
1: desesperados, están desesperados.
6: insisto, la operación política montada, porque digo, ¿por qué estamos hablando de este tema? A ver, Duro de Domar puede hablar del tema que quiera. Pero digo, lo estamos hablando en términos políticos. El presidente Milei se quiso adueñar de Messi. Esa es la verdad. Esto es lo que pasó en el día de
4: Anda
6: hoy.
4: para allá, bobo. Anda para allá.
6: Acto seguido, podemos decir otras cosas. Primero y principal, acuerdo con lo que vos decís, que por lo menos en un canal de streaming, por más que estén trabajando sobre la nada misma y cagándose de risa y con la bajada de línea de que no se habla de ningún tema de la realidad, un par de monitores para los que están conduciendo o
1: Si
6: para la
1: no,
6: producción estaría bueno.
1: es
6: Entonces,
1: criminal porque explota una bomba y no sé dónde están cagándose de risa y después salen, che, mientras pasaba esto se cagaban de risa. Es que es de

0: cualquiera hace un streaming, cualquiera hace esto, cualquiera. Después se equiparan los medios de comunicación tradicional con los streaming. Obviamente aparecen fake news por todos lados. En cuanto a los errores, yo te lo conté hoy.
1: Bueno, ahí hablaba, ¿no? Sobre lo que dijo Florencia Peña ayer, que saltó el presidente de la Nación. Dice, se quiere adueñar Milei de Messi. Porque el presidente salió a decir, ¿no? Que se puede esperar un poco más de una cuca, ¿no? Que, por Florencia Peña, ¿no? Por las fake news que largó Florencia Peña sin siquiera chequear, ¿no? Sin siquiera chequearlo. No, para mí estuvo mal, gente. Que acá Nora me dice, ¿y vos qué pensás? No, para mí estuvo mal, no lo chequeó. ¿Te puede pasar? Y te puede pasar, qué sé yo, estás atrás de un micrófono y la productora te dice, che, murió el papá de X persona. Y vos la mirás y te hace el ok, como diciendo, está chequeado, y capaz que lo decís, ¿no? Y capaz que lo decís. El tema es que también está bueno de poder chequear antes de decir eso, ¿no? De poder chequear lo que uno va a decir atrás de un micrófono, ¿no? Muchos dicen, bueno, pero ¿cuánto de los que hoy están en los streaming estudiaron, hicieron un curso, se perfeccionaron en periodismo? ¿Cuánto de los que están hoy atrás de un micrófono, aunque sea un cursito hicieron, aunque sea un cursito de periodismo, cuánto hay? Y bueno, ahí está, ¿no? Ahí está también lo que muchos dicen a nivel nacional, ¿no? Y a nivel provincial y a nivel local también puede pasar lo mismo. También nos puede pasar a nosotros a nivel local cuando se da una noticia del fallecimiento de una persona, y acá en Diamante, que se conocen todos, muchas veces ha pasado de que muchas familias se han enojado porque los medios de comunicación, que me incluyo, quieren largar la noticia primero, ¿no? Quieren largar la noticia primero y después terminan realmente desinformando o informando algo que la gente no quería saber en ese momento, por lo menos los familiares, ¿no? Errores cometemos todos, gente. Errores cometemos todos, y eso queda claro, ¿no? Errores cometemos todos. El tema es cómo se maneja, ¿no? Y cómo lo manejan. Bueno, ahora le echan la culpa también al dueño, ¿no? A Nico Occhiato, creo que es el dueño de ese canal de streaming, ¿no? De las condiciones que estaban trabajando, que no tenían monitores, que no tenían para chequear. Bueno, pero hoy con un celular, con una computadora, no necesitas un gran monitor para chequear a ver si la noticia es verdad o no, ¿no? Chequeá los medios tradicionales a ver si están diciendo de la muerte de una persona, si es así o no. Seguramente chequeá realmente qué estuvo sucediendo, ¿no? O qué está pasando en los medios de comunicación, si largaron la noticia, si no la largaron. Ser primicia en eso, ¿te sirve o no? Y Florencia Peña, con la experiencia que tiene, ¿cuántos años hace que está en los medios de comunicación? Tiempo atrás Florencia Peña dijo, no hay que meterse en la vida privada de nadie, no hay que anticipar la noticia, no debemos anticipar nada, decía Florencia Peña hace un tiempo atrás, ¿no? No hay que anticipar nada, decía Florencia Peña. ¿Y ahora que le tocó a ella, qué? Esto decía Florencia Peña ayer, ¿no? Los descargos que decía.
2: Yo me acostumbré a que me ataquen y me duele cuando lo hacen. Y si yo le genero dolor, como a veces siento que me generan a mí, salgo y pido disculpas. Yo no hubiera querido nunca que esto pase. No tengo esa característica. Yo cuando conduzco programas en general lo hago desde el entretenimiento. Yo estaba al aire, en Luz no hay monitores, yo trabajo desconectada del teléfono y la compu. Marley estaba afuera, a veces es Marley el que está conectado. Yo estaba desconectada completamente, no sabía lo que estaba pasando. Estábamos haciendo un programa divertido con estaba Juan Ingaramo.

0: cantando con mi ex marido que había venido a tocar, hace mucho que habíamos preparado ese programa, y por la cucaracha me dijeron lo que había pasado con contundencia y como diciendo, sería bueno que digas algo. Y
1: por mi... Perdón. Sabemos que Luzu emitió un comunicado, que los productores ya fueron apartados y que vos misma decidiste también correrte del programa. ¿Cómo funciona? Digo, ¿cuántos productores son? ¿Hay algún tipo de dinámica que sentís que los canales de streaming ahora tendrían que empezar a considerar a raíz de lo que pasó?
0: Esto nos abre a todos un poco los ojos, pero la realidad es que a mí me llegó una información que yo no estaba ni mirando ni chequeando, y por mis hijos les juro que creí que yo estaba boludeando mientras el país entero estaba solidarizándose con la situación. Y mi error fue hablarlo, confiando en que esa información era tal cual.
1: Como para entender, Nico no le suele dar directivas, por ejemplo, de este tema, hoy no lo hablen, es delicado, no suele haber ese tipo de bajadas, sí, por más que el programa
0: no,
1: sea...
0: No sucedió. Pueden ver el video, yo no estaba conectada y no hay monitores en...
1: Pero para entender, que puede agarrar al aire, no sé, la muerte del Papa quizás, sí, pasó,
0: claro,
1: digo.
0: Por eso, digo,
1: ¿cómo funcionan ese tipo de situaciones?
0: Y bueno, así.
2: Flor, te quiero preguntar porque se dijo mucho que Nico estaba enojado, que en realidad él te despidió, ¿qué es real de eso también para aclarar cómo está tu vínculo con Nico? Pues fue un error.
0: Con la producción que me puso Luzu, ¿okay? No. Y yo quiero mucho a mis colaboradores y a mis productores. Lamento mucho porque ellos también cometieron un error. No intentaron matar a nadie, ni cometieron un error y los abrazo, pero lo que pasó fue esto y ellos lo saben porque, digamos, fue así.
3: Cuando hablaste con Nico después de todo lo que pasó, ¿qué te dijo? ¿Cómo fue la reacción?
0: No, habló, él sabe cómo lo que pasó y lo que dijimos juntos mientras hablamos fue... Ahora nuestro programa es de alegría y de amor y no es momento, bajemos un poco los decibeles, respiremos.
3: O sea, fue como un acuerdo, digamos, que vos no sigas, o vos misma dijiste yo no sigo.
0: No, fue como un acuerdo, yo también no estoy, lo hablamos juntos.
1: Sí, viste, pero hasta el propio presidente Javier Milei se hizo eco de lo que pasó, hizo un
0: comunicado
1: en redes.
0: No voy a hablar de...
1: Que lo politizaron.
0: No, fue así, fue algo como tal cual se los cuento y estoy acá dando la cara porque siempre la doy.
1: ¿Y qué es lo que más te pone tan triste y tan angustia? Porque si bien... Creo que todos, varios conductores que no son o que se equivoca uno, que te hayan pegado tanto, que te hayan dicho tanto, ¿qué es lo que realmente te angustia?
0: No, primero no quiero lastimar a nadie, es lo primero que me angustia. No quiero generar dolor, no le quiero generar dolor a nadie. No soy esa clase de persona, el que me conoce laburando sabe cómo soy. Soy abrazadora de mi gente y nunca jamás quiero hacer algo para lastimar a alguien. Me duele lastimar a alguien.
4: Chicos, última pregunta que se tiene que...
1: ¿Pudiste hablar en las últimas horas con alguien del entorno de Lionel Messi?
0: No. ¿Qué mensaje a Celia? Porque yo tengo con ella una re linda relación. Ella siempre viene a verme al teatro. Le dejé un mensaje, que obviamente ni pienso que me conteste, solo para que supiera que di mal en el momento que no tengo el expertise en estos temas. Nunca me había pasado. Lo lamento muchísimo. De verdad, de corazón, pido disculpas y no tengo nada para opinar de los demás. Cada uno que se haga cargo de lo que ha dicho o ha hecho. Sí sé, después, investigando un poco por qué había llegado mi productora a decirme esto, fue una fake mundial que se...
3: Pero aprovechan para pegarte por la situación pública tuya, tu
0: eso,
3: pensamiento político,
0: quizás. No me voy a hacer eco del escarnio, porque ya lo he vivido muchas veces. Solo estoy acá para pedir mis más sinceras disculpas. Y si lastimé a alguien... De verdad, de corazón, pedir perdón, nada más.
1: ¿El programa sigue con Marley o se levantó el programa?
0: Ahora no hay más show del verano.
4: Gracias
0: Flor.
4: Gracias.
5: Bueno, ahí estaba, ¿no? Dando las explicaciones, ¿no? El programa que estaba ella se da de baja, ¿no? No va a seguir ni con Marley ni con nadie, ¿no? No va a seguir ese programa... Pero bueno, ella dice que le terminando más por su pensamiento político, ¿no? Por su pensamiento político. Pero bueno, cometió un error, y bueno, no, justo contra Messi, ¿no? Justo con Messi, ¿no? Con uno de los hombres más queridos de la Argentina, ¿no? Justo con el jugador de la selección... el número 10 jugando el mundial. Pero bueno,

No se cuidó, no sé qué pasó realmente. La verdad que esas productoras se maneja mucho dinero ahí, ¿eh? Se maneja mucho, pero mucho dinero, ¿eh? Realmente se manejan, pero mucho, mucho dinero ahí, ¿no? Realmente no entiendo cómo se les pasó eso, ¿no? Realmente cómo se les pasó que diga tremenda barbaridad, ¿no? Pero bueno, ya lo aclaró, me equivoqué, deja el programa y después está en la familia de Messi si la perdona o no, ¿no? Creo que el padre de Messi se lo tomó con un poco de humor, diciendo, mirá el quilombo que armé, ¿no? Diciendo, mirá el quilombo que armé, pero bueno, sí, puede pasar. Acá me dice, se han dicho cosas peores. No, por supuesto, se han dicho. Pasa que Florencia Peña ya hace tiempo que venía diciendo que de la vida privada de una persona no se debe hablar, cuando la atacaron a ella, que los medios de comunicación muchas veces decían cosas que no debían decir. Eso lo decía Florencia Peña, ¿no? Eso lo decía Florencia Peña. Pero bueno, ¿cómo te va, Claudia? Buen día para vos. Todo bien acá, ¿eh? Todo bien. Hoy viernes, 10 menos cuarto de la mañana, 10 menos cuarto de la mañana acá con la polémica, ¿no? Con la polémica esta del día de ayer, pero bueno, todo continúa. La mamá de Lionel Messi le respondió a Florencia Peña y le dijo que ella no duda que no lo hizo con intención de dañar a nadie. Eso es lo que dijo, aparentemente le dijo Celia, la mamá de Messi, a Florencia Peña. Pero bueno, veremos qué pasa con esta novela más adelante. Mientras usted, doña Rosa, don Carlos y don Augusto están buscando la vuelta para llegar a fin de mes, ¿no? Realmente, ¿no? Le buscan la vuelta para poder comprar un kilo de carne, ver cómo se llega, ver si realmente tiene un peso para ir a comprar un poco de pan. La Argentina también habla de estos quilombos, ¿no? De estos líos. Acá dice, te estamos escuchando de barrio Belgrano, dice, ¿para cuándo el arreglo de las calles de nuestro barrio? ¿O es puro cuento? Dice, me parece que el arreglo de las calles acá es puro cuento, porque hasta ahora no ha venido nadie, dice. No ha venido nadie.

No ha venido, no ha venido nadie, dice acá, ¿eh? No ha venido, no ha venido nadie. Pero bueno, siguen esperando el arreglo de las calles, ¿no? Han venido el arreglo de las calles. ¿Qué dice Claudia? ¿Cómo te va, Nora? ¿Bien? Acá dice, es una vergüenza. Realmente es una vergüenza. Mira, los noticieros se encargan de eso. ¿Y después qué? ¿Qué dice? ¿Cuándo van a hablar del hambre que está pasando en la Argentina? Nadie dice nada de eso. Nadie dice nada de eso. Nadie dice nada de eso. Bueno. Por eso decimos, todos ocupados, todos hablando del tema de Florencia Peña, pero creo que también hay temas más importantes. Pero bueno, nosotros lo marcamos ahora, lo dijimos. Acá me dice Florencia Peña, ¿qué podés esperar? Viene del kirchnerismo, mucho más no se puede esperar, dice. Acá dice Florencia Peña, siempre habló mal del periodismo y ahora viene a hacerse la víctima.

Dice, por favor, dice, por favor. Acá te estoy escuchando y lo de ayer dice, lo dijo seguramente con intención para tener más gente escuchándola, viéndola. Hoy no hay respeto por nada, dice. Hoy no hay respeto por nada, dice acá. Bueno, puede ser, puede ser. Y bueno, cerramos el tema Florencia Peña, el anuncio equivocado que... Bueno, ahora repito, después veremos a ver si la familia de Messi la perdona y le dice que acá no pasó nada. Más no podemos decir nosotros, ¿no? Más no podemos decir nosotros. Hoy lo escuchamos, cambiando totalmente de tema, hoy lo escuchamos al ministro de Economía de la provincia de Entre Ríos. Ayer vino Caputo a visitar Entre Ríos, tuvieron varios ministros de Economía aquí en la capital entrerriana, hablando de lo que va a pasar o de lo que está sucediendo en el país, de la economía, de cómo, según ellos, la economía está en crecimiento, con la estabilidad que hay tanto en el dólar, la inflación estable. Aparentemente esto viene todo bien. Estamos cada vez mejor, eso es lo que dice el ministro de Economía, los ministros de Economía en general. Pero bueno, ¿usted qué dice? ¿Las cosas vienen bien? Más o menos, ¿cómo está todo acá? ¿Cómo piensan ustedes que viene la economía? ¿Alcanza o no alcanza? ¿Llegás a fin de mes o no llegás a fin de mes? Ayer anduve por un lugar de comidas de acá, de Diamante, y vi bastante gente, te digo la verdad, ¿eh? Igual justo había un cumpleaños, creo. Había un cumpleaños. Hay un negocio que está ahí, La Luigi, vamos a decir, ahí en La Luigi, estuve ahí a la noche un rato. Y vi bastante gente comiendo ahí en ese lugar, ¿eh? Vi bastante gente comiendo. Pero bueno, como decimos, siempre hay un sector de la población que lo puede hacer. Siempre hay un sector de la población que puede hacer o se puede dar este gustito de decir un día a la semana ir a comer afuera. Hoy ir a comer afuera y tenés que hablar de 80 mil pesos, ¿no? Según lo que vayas a comer, ¿no? Pero si es una familia tipo, papá, mamá y dos hijos, y tenés que calcularle 80 mil pesos para ir a comer, ¿no? Alguna comida para cada uno, dos gaseosas, y bueno, si los adultos toman una cerveza, un vino, lo que sea, y ronda un gasto de 80 mil pesos. Por eso digo, ¿no? ¿Cuántos hoy se pueden dar el lujo también de ir a comer afuera? ¿Cuántos ustedes creen que se pueden dar el lujo de decir, che, hoy voy a comer afuera, hoy voy a ver qué puedo cenar en un lugar de comida? Y bueno, ayer les digo la verdad. Me asombró por ser jueves en la noche de ayer, que lloviznaba, estaba feo, que había bastante gente, ¿eh? Que había bastante gente en ese lugar. En la calle no andaba nadie, por supuesto, porque llovía, lloviznaba y hacía frío. Pero realmente vi bastante gente en ese lugar, gente trabajadora, ahí comiendo. Eso no quiere decir que la gente va porque le sobra la plata, creo que no. Pero bueno, a lo que voy, que hay un sector todavía de la población, que hay un sector de la población que todavía...

se puede dar ese gustito de ir a comer algo, ¿no? De ir a comer algo. Parece que algunos los pueden hacer. Acá dice, por favor, ¿cuándo van a venir al barrio La Montada? Dice, seguimos esperando que vengan a sacar la basura. Es totalmente no un barrio, se está convirtiendo en algunos sectores del barrio un basurero y para el lado del monte se están haciendo unos ranchos con bolsas de nylon, dice. Tendrían que venir a ver cómo se están instalando esas personas acá en Diamante. Acá me llamo Andrea, vivo en Estrón. Nunca han venido a ver los basurales o los mini basurales que hay en la zona del ferrocarril. Tampoco vinieron a hablar con la gente que se está instalando en la zona del ferrocarril, dice. La cantidad de personas con problemas psiquiátricos o problemas de adicciones que hay en Strobel es impresionante. Me parece que todos miran para otro lado, nadie quiere reconocer de verdad lo que está pasando.

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0: 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Verón. Ahí me pasaron unos videos. Ahora en el corte miro los videos y después lo pasamos. Nos vamos a la tanda, 2 minutos. Hoy, aquí, siendo 19, ¿no? Viernes 19 con una temperatura de 10 grados en la ciudad de Diamante. Ya volvemos, 3 minutitos y volvemos.
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Volvimos, ahí estuve mirando el video que pasó ahí el amigo de una jubilada que no llega a fin de mes, ¿no? Decía, no. Todo el mundo hablando del mundial, decía la jubilada, y yo no llego a fin de mes, ¿no? Es lo que la gente viene diciendo, ¿no? No llego a fin de mes, ¿no? Eso es lo que decía la señora ahí. Pero bueno, eso es lo que venía diciendo la señora, ¿no? Ahí es lo que venía diciendo la señora. A ver, vamos a dejar un poco de música, a ver si podemos dejar un poco de música.

0: las 4 y media. Bueno, hoy tenemos un día, señora. Hoy tenemos un día. Ay, ay, ay, hoy tenemos un día de no creer. Lo que está pasando, usted no lo va a poder creer si lo cuento. Hoy tenemos un día. Nos estábamos hablando ahí de una jubilada que nos había pasado ahí un video, el amigo, de una jubilada que no llega a fin de mes, ¿no? Y yo creo que la opinión de esa jubilada es la opinión de la mayoría, ¿no? Ahí el amigo nos pasaba este video y en realidad es más o menos lo que dice esta jubilada. Una entrevista que le hacen en Buenos Aires, una cronista que va y le pregunta, ¿qué está pasando, no? Hay gente que está a favor, como digo, de este gobierno, y gente que no está a favor, ¿no? Y la señora decía, antes de morirme quisiera ver nunca más a Milei, ni a la derecha, no soy peronista ni kirchnerista, pero el gobierno de Cristina fue el que mejor estuve, decía la señora, ¿no? Porque pude hacerme la casa, viajar, ahorrar. Esto decía la señora, ¿no? Esto decía la señora ayer.
1: La millonada que ganan los jugadores y toda la situación, vos te habrás dado cuenta también que desde ayer no hay más noticias en la televisión. Las únicas noticias son el fútbol. Se está tapando todo lo malo que está pasando.
2: ¿De dónde es y a qué se dedica?
1: Soy jubilada de acá, de Capital Federal, de Villa Crespo.
2: ¿Cómo está llegando a fin de mes? ¿Logra hacerlo?
1: Tengo, gracias a Milei, la jubilación con la mínima, que no aumenta un solo peso. Estoy viviendo relativamente bien porque mi esposo se jubiló de docente con cargo y gracias a él sobrevivo.
2: ¿Qué es lo que más pesa en el mes?
1: Servicios. Gas, luz, teléfono, celular.
2: Del gobierno no entregando los medicamentos necesarios para los jubilados.
1: Eso me toca. A mí y a mi esposo nos toca directamente. Mi esposo tiene 5 o 6 y en eso se le va mucha plata también.
2: ¿En algún momento apoyaron a Javier Milei?
1: Jamás. Y como, no sé cómo se pudo apoyar realmente. Esta es la parte, bueno, que lo dice mucha gente, que no se entiende diciendo todo lo que dijo. Como la gente joven, lamentablemente, sobre todo los varones jóvenes, lamentablemente, lo han apoyado. Y como él está colgado de las, no voy a decir una mala palabra, de las patas de Trump también ahora, así que la desgracia es doble.
2: ¿Qué cree que puede ocurrir el año que viene?
1: Mira, creer no creo, sí deseo antes de morir,

0: nunca más a este tipo, a Milei, que creo que no lo vamos a ver, pero no ver tampoco nunca más a la derecha. Nunca más la derecha, porque la derecha siempre hace lo que está haciendo ahora. Si me preguntás si qué gobierno, y la verdad que tampoco sabemos. Yo lo único que te puedo decir, yo no soy peronista ni kirchnerista, pero cuando mejor me fue a mí, porque pude hacer cosas importantes, fue en el gobierno de Cristina.
1: ¿Qué pudo hacer en el gobierno de Cristina?
0: Pude viajar, pude hacerme una cabañita, eso, como cosas importantes, ¿no? Después estaba mejor, me sobraba la plata, ¿viste? Era la época cuando te sobraba un mango, ibas y comprabas dólares también, ahorrabas. E insisto, no soy kirchnerista, pero el gobierno de Cristina y de Néstor también fueron los mejores gobiernos para la Argentina.
2: Fueron los mejores gobiernos para la Argentina, dice la señora, ¿no? Fueron los mejores gobiernos. Pero bueno, así como la señora dice, hay gente que dice, no, para mí, aunque usted no lo crea, muchos se enojan, ¿no? Pero hay un montón de gente que dice que está mejor. Ayer lo discutían con algunas personas yo. Ayer me vinieron a visitar a mí de otro lugar, no de acá de Diamante, y realmente hay un montón de gente que dice, realmente, yo sigo apoyando a Milei, ¿no? Pero bueno, son opiniones. ¿Cómo va, Maxi? Buen día.
3: Buen día, buen día. Un cachito, sí. Un ratito nomás. Che, mirá, estaba escuchando justo lo de la señora esta. Y, sí. Claro, o sea, las opiniones son todas distintas porque es la individualidad económica, la individualidad personal,
2: de cada
3: justamente, ser de una forma, vivir de otra, aparentar, bueno, todo eso tiene que ver con el ser humano desde toda la vida, ¿no es cierto? ¿Qué pasa? Hay gente que votó a este gobierno y está en todo su derecho porque es una democracia, y era igual que yo, es igual que yo, ¿viste? Pues nosotros no somos clase media, nosotros somos pobres. Y eso hay que entenderlo, porque por más que tengamos un auto, somos pobres, porque el clase media le alcanza para llegar a fin de mes bien, ¿me entendés? Bien, no como nosotros que rasguñando, que es distinto. Para que se entienda, vamos a hablar en el idioma entrerriano como hablamos nosotros, ¿viste? Ahora, la derecha es perversa, ya sabemos eso. Los gobiernos de derecha son perversos. Te van a decir, el pobre no tiene para comer, y pobre, vamos a ayudarlo. Y por atrás te dice, que si no tiene para comer, que no coman, loco. Si andan en auto, si andan en moto, tienen moto y ahora no tienen para comer. Son los que van a la iglesia, cualquier denominación, no solamente la iglesia católica, sino todas las otras demás iglesias, van y en la católica se reza, en las otras religiones se ora. Y piden por los pobres y qué sé yo, y cuando viene uno que le está pidiendo una moneda para comer, dan vuelta la cara, ¿viste? No solamente la derecha, lo hacemos nosotros, pero la derecha siempre se supo que es de esa forma de vivir, y se ha acoplado mucha gente pobre a la derecha, que está bien, cada cual tiene su pensamiento. Pero hay que ponerse a pensar también. Yo no estoy en todo de acuerdo con el kirchnerismo ni con el peronismo, y vos lo sabés a eso. Hay cosas que a mí no me gustan. No me gustan. ¿Viste lo que pasó con Florencia Peña?
2: Sí, por eso. Oye, recién pasábamos el audio, ¿no? Ella pidiendo disculpas, ¿no? Florencia Peña.
3: Bueno, ella estando en un medio, sea digital, o sea, al aire, como todavía estamos acostumbrados a escuchar radio, vos si no tenés la información chequeada, no podés largarla. Yo sin ser periodista ni nada por el estilo, simplemente tenía un programa de radio, una vez me pasó, tuve una situación acá en Radio Master, acá a la vuelta del taller, con una persona. Yo sin saber, me mandan un mensaje, yo lo leo al aire, y sobre el pucho me manda el acusado, por decir así.
2: Claro.
3: Che, loco, dice, yo no conocía a la persona que me estaba mandando el mensaje. Entonces yo, cuando, después que se armó todo eso, yo fui a hablar después con la gente, le dije, miren, mil disculpas porque yo leo los... Era en esa época, eran todos mensajes todavía, no había WhatsApp, ¿viste? Entonces no le podía ver la cara a la persona. Entonces fui y hablé directamente, le digo, mirá, discúlpenme, yo no lo hice con mala intención, no, si te entendemos, dice un mensaje, pero hay diferencias con la otra persona, entonces, bueno, le digo, pero no me agarren a mí de intermediario, porque yo no tengo nada que ver. Era justo para el Día del Padre, mirá vos, estábamos cerca, ¿viste? Y entonces era un mensaje de eso, que el padre de la nena no se hace cargo, ¿viste? Todas esas cosas. Bueno, ese, le digo, esos problemas arreglenlo ustedes, no nos mezclen a nosotros. Entonces, a partir de ahí, éramos varios en la radio. Yo era el que ponía la voz, pero éramos varios. Le dije, cuando mande el mensaje, vamos a ver, vamos a preguntarle quién es. Porque, y si no, no lo leemos al aire. Claro. Yo creo que, a nivel profesional, que está trabajando Florencia Peña, no puede tener esos errores garrafales, ¿viste?
2: No, lo de Florencia Peña.
3: Y la producción.
2: Claro, y la producción y Florencia Peña hace 5 meses atrás, cuando a ella la acusaban de un montón de cosas, decía que los medios de comunicación decían barbaridades sin chequear, ¿no? Ella misma, cuando te acordás, la acusaron, Canosa la acusó de estar con Fernández, de la prostitución, ella decía, los medios de comunicación no chequean lo que dicen, no dicen, y ella, sabiendo lo que pasó ella, ¿no? Personalmente, ¿cómo va a tirar una información ni siquiera ni chequearlo, ¿no? Sin chequearlo, ¿no?
3: Bueno, ahora vamos a verlo del otro lado. Y si la productora no se, le, o sea, desde la producción, porque la apartaron a la parte de la productora de ese programa.
2: Sí, no,
3: de esa radio, ¿verdad?
2: Echaron
3: no sé
2: a todos.
3: Cómo llamarlo, si es radio, como
2: sí,
3: es.
2: El streaming, sí, echaron a todo.
3: Bueno, si no fue hecho a propósito, ya que ella es una figura popular del kirchnerismo, aprovechar, ¿me entendés? O sea, ahí, ahora podés empezar a pensar un montón de cosas. Ahora, profesionalmente, ella no puede errarle en algo al nivel nacional, internacional, ¿va? ¿Viste? Pero vos, ponele, estamos hablando de algo muy grosso, ¿viste? No una radio del interior de la provincia, estamos hablando de una provincia, sino una radio, un streaming a niveles superiores a lo que nosotros estamos acostumbrados a tener, ¿viste? O a estar en una radio. Yo hacía videos, ¿viste? Y bueno, no era un streaming, pero eran videos cuando yo hacía programa, pero no a ese nivel, sino a un nivel superior, por supuesto. Pero ahora, volviendo, no sabemos que los gobiernos de derecha tienen ese problema. Es la casta que tanto hablaba Milei, esa casta, ¿viste? Entonces, que al final no es esa casta, sino venimos a ser nosotros la casta, para él, la casta bajísima. Pero vos fijate, siempre los gobiernos de derecha tienden a hacer ciertas cosas que no van. No digo que no salgo a defender a las cagadas que se mandó el kirchnerismo, si siendo yo uno de los que los votó, yo me hago cargo, no salgo, pero viste que siempre pasa eso, te dicen, si no tiene para comer, que salga, que coma árboles, saque fruto de los árboles, esas cosas que no están bien. Lo he escuchado yo, que salgan a sembrar, te dice que siembren como hacían antes, quintita. En la época de Macri, ¿te acordás que lo habían mandado a hacer quinta? No me acuerdo qué fue, que viste que tengan animales y los maten para comer, viste, todas esas cosas que lo dicen porque no tienen la necesidad. Ahora, hay mucha necesidad dentro de la sociedad, hablamos todos los días de lo mismo, aunque haya gente que dice que está bien, la otra parte no está bien, y no tiene la culpa de ser kirchnerista, de ser peronista, de ser socialista, de ser lo que sea, ni tampoco ser de derecha ni nada. Somos todos iguales. Y somos todos iguales, aunque hay gente que no les gusta que yo le diga que son iguales a mí. Somos todos iguales. Nos vamos a morir, todos vamos a ir al mismo cajón, a un cajón, y vamos a ir a la tierra, o vamos a ir en un nicho a 5 metros para arriba. Y terminamos todos en la misma. El tema es el tránsito que tenemos en la vida, que hay que tratar de pasarlo lo mejor posible. Yo no me puedo quejar, pues yo tengo para comer todos los días. Hay gente que no tiene para comer todos los días. Y sobre todo los jubilados. son los que más están sufriendo hoy. Hay jubilados que no la están sufriendo porque tienen una buena jubilación de su laburo, que tal vez laburaban en ciertas cosas y cobran bien. Y pueden, y la van pasando. Y hay otros jubilados que no, de esos que cobran la mínima. Ahí empiezan con el tema de que los que sin aporte, que se yo, que ya están jubilados, ya está. Ya no, no podés echar atrás a todo eso. Pero eso no les alcanza. Y yo sé que no les alcanza porque tengo familiares jubilados. ¿Sí? Que están contando las monedas.
2: No, por eso hay un montón de realidad. Ayer yo fui a la Luigi ahí y me asombró la cantidad de gente que había comiendo, ¿no? Me asombró porque un jueves con llovina, frío, estaban todas las mesas llenas. Y un jueves, ¿no? Digo, ¿cómo es la realidad de unas personas con otras, no? Porque ayer estaba lleno ese lugar. Y un jueves te estoy hablando.
3: Sí. Pero por eso te digo, yo tengo familiares están bien económicamente jubilados, y tengo familiares que no están bien, están jubilados y no están bien. Entonces, yo tengo las dos cosas. Y que si un jueves al que está bien le dice, vamos a comer a Libertador, que somos de ir, y vamos y comemos, ¿me entendés? Pero, ¿qué pasa? Yo también, si se me antoja ir, puedo ir y pagármelo yo, ¿me entendés? Yo, porque estoy acá en el taller, porque tengo mi jubilación, mi señora también, ando con el tema de la música, ¿me entendés? Hago laburo, que por ahí puedo guardar un poquito de guita para pagar algo, para tener algo, para comprar algo. No todos los meses, pero lo puedo hacer. En el caso mío, por supuesto, no guardo, yo no compro dólares ni nada por el estilo, ni nada, ni ando en eso. Pero tengo la posibilidad. Pero hay otros que no lo tienen, y yo lo veo a mis alrededores nomás. Alrededor de mi casa, alrededor de acá. Que el vos le decís, gasté 170 mil pesos en una comilona, gastamos entre todo lo que comimos, y te dice, ¡uy, 170! Te dicen, yo con eso tiro hasta fin de mes, te dicen. Y te da una sensación, viste, de decir, che, comimos un asado, capaz que si lo compraba el asado y lo hacía en casa, me salía más barato. Pero ¿por qué yo no puedo si yo laburo, loco? ¿Me entendés? Yo tenía un compañero de trabajo en su momento que me decía, no, está mal, vos no tenés que salir en la época de Macri, ¿eh? Vos no tenés que salir a comer, tenés que guardar la plata, dice. Pero le digo, ¿por qué no me puedo dar un gusto, loco? Le digo, si yo durante toda la semana estaba en la colonia, en el taller y afuera los fines de semana. Le digo, ¿pero por qué yo no me puedo dar un gusto? No, porque no es época de darse un gusto. Le digo, pero si vos lo votaste a Macri en ese momento para estar mejor, no me podés venir a decir eso. No, pero bueno, pero ahora vas a ver cómo va a cambiar esto de a poco. Y ahora estamos en la misma situación que estábamos con Macri. Estamos en ese periodo de que hay que esperar. Yo sigo esperando. Vale, yo todos los días te digo lo mismo. Yo quiero que se mejore esto, porque a mí me va a ir mejor. No me importa si lo hace un gobierno que yo no voté, pero ojalá se mejore, porque a mí me sirve. Me sirve en el taller, en la música, me sirve... que los padres de los chicos que van a la escuela no vayan, cada vez que vamos a buscar a los chicos siempre estamos hablando de lo mismo, ¿me entendés? Yo voy a buscarle el nene al jardín y che, loco, oh, loco, estás jodido, ¿eh? Todos te dicen así y son gente común, no es gente, ¿me entendés? Gente laburante, no, me voy a terminar un laburito porque a las 12 lo tengo que entregar o a la 1 lo tengo que entregar para cobrar unos mangos para el fin de semana, te dicen. Y gente laburante, no es el tipo que cobra un plan, que se la tira de chanta, son gente laburante. Me bajó el laburo, me decía el otro día uno. No, me bajó el laburo, dice, hace cosas tipo artesanal, pero para otras cosas. Y me decía, me bajó el laburo un montón. Y sí, le digo, porque ¿quién es el que te llevaba? Nosotros, la clase nuestra, te llevaba esos laburos. Entonces, eso es lo que hay que ver, ¿viste? Yo entiendo que hay gente que votó a este gobierno porque lo odiaba al kirchnerismo, porque quería sacarlo. Está en todo su derecho a hacerlo porque es democracia. Pero también hay que mirar al otro. ¿Viste? El vecino. No salir a tirarle un kilo de puchero. No está, no es eso. Sino mirarlo y decir, este no la está pasando bien. Y bueno, quiere decir de que si yo estoy... Porque en realidad, el que está bien no está bien. Está en un nivel superior al otro que está mal. Pero no estamos, no está recontra bien. Salvo un político, ¿viste? Salvo un político, uno que tenga una empresa grande, una multinacional, o exportando. Bueno, pero después el común de la gente acá de Diamante El común, te digo yo, el que vemos todos los días que va al almacén, que viene con una bolsita con cebolla, va y compra 3 naranjas, 4 naranjas. ¿Viste? Eso hay que verlo, porque por ahí la gente no lo ve y habla por hablar, pero vos vas a la verdulería y no es que te compran. Sí, dame, echale nomás la balanza, ¿no? Te dicen 4 manzanas, 2 peras. Y yo lo veo eso, pues yo hago los mandados, ¿viste? Me toca. Y yo lo veo. La lechuga, no te compran la planta entera de lechuga. Te sacan un poco y va y lo pesa. Todo es para el mediodía, nomás te dicen. Nadie quiere, ni siquiera el que no votó a este gobierno va a reconocer de que, porque es una cuestión de orgullo. No, porque es para hoy nomás, porque como yo sola, ¿viste? Y compra eso porque compra lo del día. Antes no. La gente cuando cobra, vos viste que se llena los supermercados. No, no es que se llena, pero hay mucha gente en los supermercados. Y andan con la listita, viendo los precios, y que eso tendríamos que hacer siempre. Aunque estemos bien, tenemos que hacerlo siempre. ¿Viste? Pero no lo hacemos. Porque cuando estamos bien, no importa, comprá. Pero cuando ajusta, ahí nos damos cuenta. Hay que rescatar lo bueno también de cuando nos suceden cosas así como este gobierno, de que tenemos que aprender a cuidar el mango. Entonces, si nos viene una buena, vamos a cuidar el mango igual. Entonces ahí nos va a sobrar plata. Yo lo aprendí durante tanto tiempo de gobiernos de que iban y venían, ¿viste? Y que van y vienen, y van a seguir siendo y viniendo, porque la Argentina es así. Pero lamentablemente hoy nos encontramos con una situación exactamente igual que como fue en las épocas, en el tiempo de Macri. En el tiempo de Macri mucha gente estaba de acuerdo, no es que le fue bien, pero estaba bien. Después vino Alberto, que fue un desastre, que lo sabemos, yo como peronista me hago cargo, y ahora nos tocó esto de vuelta, que es para los que tienen. ¿Viste? Por eso hay que medir la altura también. Lo que ellos manejan, nosotros lo vamos a manejar en toda la vida. Los números que maneja la gente a la alta sociedad y los grandes que hacen su negocio. Acá en Diamante hay gente que está, no a esa altura, pero está arriba y hace sus negocios también. Pero la gran mayoría en Diamante somos empleados, el que trabaja solo también la va peleando. Y vos lo ves, bueno, por ahí andan un buen auto, pero está bien, porque hay circunstancias de la vida que te tocan y tal vez vos te podés comprar un 0 kilómetro, que está perfecto, que te compré un 0 kilómetro, porque las agencias tienen que vender también y tienen empleado que pagarle. O sea, es una cadena. Y ese empleado va a tener un auto y va a ir a caer un taller, después sea al mío o a cualquier otro taller, a hacerle la reparación, y también tenemos que vivir, ¿me entendés? Y la casa de repuesto también, y el vago que le vende las cubiertas y la gomería, o sea, siempre es una cadena, pero la cadena es para nosotros, por eso te digo, de esa clase para abajo. Los demás van a grande, ¿viste? Pero, y no estamos peleando entre nosotros, estoy discutiendo vos, yo y otro vago que tiene un comercio, y yo le digo que a mí me va bien y al otro me dice no, a mí me va mal, y estamos discutiendo nosotros discutimos por culpa de los otros. ¿Me entendés? Claro, y a eso nos lleva a que haya esta diferencia que tengamos que, vos porque sos peronista, no es porque yo soy argentino, ahora con el mundial se tapan un montón de cosas por el mundial, ahora surgió esto, que por eso volvemos a lo del principio, lo de la Florencia Peña, se tendría que haber callado la boca.

0: a nivel local también pasa, Maxi, esto,
1: Sí, yo sé, sí.
0: Y a veces se equivocan y a veces dicen cosas que no son, dicen barbaridades, y realmente eso está, para mí está mal, qué sé yo. Siempre digo, hace 9 años que hago radio, voy a cumplir 10 años acá en Diamante haciendo radio, nunca tuve una carta de documento y nunca tuve alguien que me venga a decir lo que dijiste no es verdad, ¿no? Siempre tratar de chequearlo 2 o 3 veces, ¿no?
1: Claro, es lo que estaba escuchando yo, que hacen en los streaming sobre todo, de chequear 2 o 3 veces distintas plataformas de información.
0: Claro.
1: Adelantarse a decirlo antes de chequear bien. Si tres plantas de información, planta le digo yo, ¿viste?, te están diciendo la misma noticia, entonces vos no quedás solo para decirlo, por más que quieras decir la primicia. Pero a ellas, para que se entienda, la cucaracha es lo que se usa dentro del retorno en el oído. Y no sale al aire eso, pero la persona lo escucha. Bueno, por cucaracha a ella le dijeron, falleció el padre de Messi. A ella se lo dijeron. Y ella dijo, pará, yo lo estaba viendo hoy temprano en 2 o 3 canales, ¿lo viviste? O sea, alguien le estaba diciendo a ella, ella lo dijo, como es una figura pública, porque más allá de estar en un streaming, ella es una actriz, por eso justamente la llamaron para estar en streaming, para que el público de ella lo consuma, me parece de parte de ella y de parte de la productora. La productora es la primera que sabe antes que la persona, no digo locutor, ni digo conductor, ni nada, porque ella no es nada de eso, ella simplemente, bueno, ponerle una conductora. Y ella lo dijo, y al aire. Y algo que sabes que es a nivel mundial, porque el streaming es a nivel mundial. Te escuchan de Holanda y te escuchan de Francia, te ven, ¿viste? Entonces, es un error garrafal de producción y de parte de ella. Ella tendría que haber dicho, me están pasando una información, vamos a seguir chequeándola, pero tiene que ver con algo relacionado a Messi y nada más. Entonces, a vos te o sea, a mí me va a interesar y voy a decir, pará, vamos a seguir viéndolo, si es algo que Messi va a dejar de jugar mundial. Y no vamos a tener posibilidad de sumar más goles o algo relacionado, a ver qué pasó. Claro. Y después recién la respuesta. ¿Viste? No es tan sencillo estar en ese lugar, yo lo entiendo. En ninguna radio es tan sencillo. Eso yo lo sé, porque yo he estado, lo repito, ¿viste? Y me tocó, entonces a partir de lo que a mí me tocó, yo dije, bueno, basta. Leo lo que es, saludo, todo lo demás no lo leo, al aire, y si no lo contesto y le digo, me parece que no es, ¿viste? Y lo hice una vez y bueno, se terminó de eso de contestarle, pero ya había WhatsApp en la época que yo ya lo hacía solo al programa, porque no me puedo meter yo en un despelote familiar, en un despelote internacional o un despelote político cuando el programa que yo hacía era de cuarteto, ¿viste? No tengo nada que ver, sí, más allá de que hacíamos regalos, distintos comercios de la zona, teníamos los vouchers y le dábamos para, y sorteábamos entre nosotros, o sea, hacíamos el sorteo y siempre había un ganador. Es más, una vez me fui hasta Estación Puigar y a llevar un regalo de una señora que había ganado, ¿viste? Y como andábamos un domingo dando vueltas, fui y se lo llevé a la casa. Bueno, escuchaba, ¿viste? Y recién se estaba empezando a escuchar por lo que era internet, pero se cortaba en esa, estoy hablando varios años atrás, pero no era como ahora que lo podés escuchar en la aplicación del teléfono. Eso se escuchaba por aire, y bueno, llegaba hasta allá, hasta Estación Puigar y la transmisión. Y bueno, y después yo aprendí eso, ¿viste? Sin ser periodista, sin haber estudiado nada que tenga que ver con la radio, ni nada de eso, siempre me gustó. Simplemente lo hacía de cara dura, pero lo aprendí a eso. Y yo digo, si vos estás en un lugar estratégico, no de política, sino lo que es un streaming a nivel internacional, donde vos decís A y todo el mundo sabe que dijiste A, o sea, mucha gente sabe. No podés largar una información así. No, esa no, le pegó mal, le erró mal, ¿viste?
0: No, le erró. Que

0: Súper mal, todo por la primicia, te vuelvo a decir, todo por la primicia, pero estás hablando del hombre más conocido del mundo, ¿no?
1: Claro, por eso hay que tener cuidado cuando, viste, cuando vos decís está chequeado, que vos por ahí tenés información, y vos decís está chequeado, ya lo vi, y lo escuché, me lo pasaron tres o cuatro, lo mismo, y vos lo largás al aire. Ya sabés que está chequeado, que ya vos lo sabés que puede ser verdad o mentira, pero que, o sea, le podés errar en algo. Pero vos sabés que te lo está diciendo gente que es de confianza o que vos ya lo viste. Y puede ser que no le guste a uno, no le guste a otro, y no importa, porque eso es así. Pero vos
0: No,
1: sabés que está chequeado eso.
0: claro, no, no. Y cuando uno da noticias de política y todo, muchas veces es más, uno se entera de cosas y no la puede decir al aire o la dice al aire y después te dicen, no, no, no es mentira, por más que esté en el WhatsApp, si es una conversación privada no lo podés decir.
1: Claro.
0: Es todo, todo un tema eso, por eso hay que tener mucho cuidado. Acá el amigo Claudio dice, Florencia Peña es muy buena actriz, comediante, no es periodista, pero a Feynman le perdonan muchas cosas, dice. Graves y a Majul también. Lo mismo, tantos periodistas en Sobrado, dice, que se desquician con esa chica porque está identificada con el gobierno de Néstor y Cristina, pero repito, hay periodistas, dice, que desinforman, jamás nadie le salió al cruce como a esta chica. Bueno, pero estamos hablando de Messi igual, ¿no? Estamos hablando de hoy,
1: Claro, pero
0: de
1: es lo que yo
0: Messi
1: te decía.
0: y justo en el Mundial, ¿no? Justo que están todos
1: Y
0: metidos
1: justo,
0: en ese tema.
1: pero es lo que yo te decía al principio. Por supuesto que por ser kirchnerista ella le van a pegar. Y vos tenés que estar en el lugar y saber con quién estás jugando. Sabés que te van a pegar por cualquier cosa que vos digas. Así sean cosas buenas, te la van a pegar igual porque hoy el gobierno, en vez de estar trabajando para mejorarle la calidad a los argentinos, a la mayoría, porque a algunos le mejoró la calidad, como por ejemplo Adorni, ¿viste? Pero para mejorarle la calidad a todos los argentinos, a nosotros, ellos están a la expectativa de lo que dice alguno para pegarle. Por eso tiene razón el Pini lo que te está diciendo. Porque a Mascur le perdonan, a Feynman le perdonan, y había uno recaliente en un canal que yo después hice zapping, ni me acuerdo. Ahora a la mañana que estaba re enojado, como Florencia, que no es ella no es periodista y sale, y sabemos que no es un canal oficialista. Tampoco está bien lo que hacen ellos. Tienen que callarse la boca. Porque muchos oficialistas dicen cosas que a nosotros nos duelen.
0: Claro, lo único que tiene Florencia
1: Que a nosotros
0: Peña, te repito que hace 4 o 5 meses atrás ella lloraba por los canales de televisión, que los medios de comunicación no chequeaban las cosas, que eran hipócritas. Ella misma dijo, los medios de comunicación no chequean las cosas, mirá la barbaridad que están diciendo de mí, y ella después lo hace, ¿no? Ahí está el tema, ¿no?
1: claro, sí, exactamente. Por más que se lo haya dicho alguien en la cucaracha, ella es la que lo dijo.
0: Bueno, lo podés
1: Yo
0: decir.
1: te digo, por eso te digo, yo
0: Bueno.
1: no puedo, no, en ese caso es indefendible la actitud de ella, la actitud de decirlo sin chequearlo,
0: Sí.
1: siendo, por eso te vuelvo a decir, una actriz de muchos años.
0: Sí.
1: Mirá, yo un ejemplo, una vez era para un mundial justamente, hace muchos años, el canal de cable de acá de Diamante, había una persona muy conocida que era uno de los dueños, y le estaban haciendo un reportaje, una radio en ese momento, y le preguntaban cómo íbamos a ver el mundial, por qué canales, y bueno, entonces le explicó todo. Dice, ¿y qué puede pasar con esta firma internacional que te pone come las antenas arriba de la casa, ¿viste? Todos sabemos que cómo se llama, para no hacerle la publicidad, y que había entrado acá en Diamante, y se veían muchos canales de afuera también. Entonces dice él, mirá, dice, que no te parezca raro, pero yo tengo que saber con quién voy a competir. ¿Cómo dice? Claro, yo lo tengo instalado en mi casa también a ese sistema. El periodista que le estaba haciendo la nota quedó, ¿viste? ¿Cómo dice? Tiene la contra. No, no, no, dice. Somos colegas. Dice, yo tengo que tener para saber con quién estoy jugando. Entonces yo voy a mejorar. Pero todos quedaron, y yo te quedé también, yo digo, ¿cómo va a tener la competencia? Y si era así, tenía la competencia, entonces esa persona veía lo que tenían los otros, la competencia. Y él fue, o sea, para poder mejorar lo de él. ¿Viste? Hay casos que se puede hacer, hay en otros que no se puede hacer. Pero en muchos casos sucede eso. Conozco una firma grande que tenía una fábrica y compraba productos de otra fábrica para ir mejorando el producto de él. Y de una persona muy conocida que ya no está. Y yo le decía, pero loco, ¿cómo vos comprás? Sí, dice, porque yo quiero llegar a la calidad que tienen ellos. Entonces yo compro, dice, pruebo, y hasta que no llegue a la calidad que tienen ellos para poder competirle. Eso es algo que los que han estudiado comercio, comercio exterior y todo eso que se estudia, lo saben hacer. ¿Me entendés? Entonces vos tenés la competencia, ¿viste? Y sabés lo que con qué va, con quién estás jugando. Cuando vos no estudiaste, como Florencia Peña, que no estudió, estudió teatro, todo eso, pero no, ella no es periodista. Entonces no sabés.
0: Claro, sí.
1: Claro. No la
0: Acá,
1: estoy, no la
0: acá,
1: estoy defendiendo, al contrario.
0: acá el amigo Claudio dice, acordate cuando decían que Néstor Kirchner no estaba en el cajón, también lo dijo Mirtha Legrand también a eso, ¿no?
1: Exactamente, exactamente. Sí. Por eso te digo, cuando la derecha está gobernando, ellos creen de que tienen todo el poder, que lo tienen en realidad, pero que van, que todo lo que dicen es cierto, y no es así. Le tiene, o sea, se caracteriza a la derecha por ser así autoritarios y, ¿me entendés? Entonces suceden estas cosas en esta época. Y más con el despelote que hay, que no hay una ideología fija dentro del gobierno. Vos fijate que el kirchnerismo tenía la ideología fija de ser una rama del peronismo, llevar la bandera del peronismo, pero se hizo kirchnerismo. Y siempre por esa línea. Ahora, esto que hay ahora, tenés los Menem, que eran del peronismo, tenés los radicales. Que si se llega a levantar Irigoyen o Alfonsín, les pega unos palazos a todos los radicales vendidos que se fueron y dejaron el partido vacío. Tenés los socialistas, ¿me entendés? Vas teniendo un conjunto de distintas ideologías que todos creo yo que van para mejorar la política, no quiero decir que van por la plata, ¿viste? No, no, no puedo jugar porque no los he visto sacar plata de. Pero creo que van por una cuestión de que quieren mejorar, ¿no es cierto? Ahora, el kirchnerismo siempre pateó para el kirchnerismo. ¿Me
0: Claro.
1: entendés? Si se robaron, si no se robaron, si las cosas le hicieron bien o mal, no sé. Pero la idea fue siempre la misma. Es la idea del kirchnerismo. Por supuesto que dentro de cualquier club, cualquier ideología, hasta cualquier religión, adentro siempre va a haber distintas opiniones, que de eso se trata, de hacer un consenso con las distintas opiniones para ir mejorando, nunca para empeorar. Entonces no, tampoco puede salir este gobierno a hablar en contra del kirchnerismo, de que esto es el otro, que no tiene ideología, sí tiene la ideología. Y tiene la masa partidaria, te digo yo, no afuera, sino la masa partidaria la tiene. ¿Viste? Esas son cosas que por ahí se empiezan a ver cuando te dicen fulano era radical y ahora está con este gobierno que no tiene nada que ver, porque no es del radicalismo. Si hubiera estado el viejo Alfonsín, sabe cómo le pega una patada y le dice, no, querido, yo no hice todo el despelote que hice en el 83 para que vos me salgas para el costado. Pero bueno, son las oportunidades que se presentan y las manotean. Por eso te digo, vos sabés bien que hoy está gobernando una agrupación que se formó acá en Diamante,
0: Sí.
1: está gobernando la municipalidad, y hay distintas ideologías dentro de la municipalidad, que en algún momento a alguien se le salta la chaveta, como decimos nosotros, y profesa su ideología, por más que no que tenga, ¿me entendés?, una idea fija, que es de trabajar por diamante. En algún momento siempre se te salta, ¿me entendés? Eso, ¿viste? Cuando fue el despelote del PRO, hubo muchos radicales que se fueron para el PRO, pero siguen siendo radicales, ¿me entendés? Siguen teniendo la ideología radical, y van a profesar su ideología, y hay algunos que no les gusta, que por más que sean compañeros de fórmula y todo, no les gusta, ¿viste? Che, bueno, te dejo.
0: Sí, pero sí, qué sé yo. Veremos a ver, como digo yo, lo que va a pasar políticamente acá, Maxi, pero qué sé yo. Y Milei se ataja de todo, fíjate, para cerrar, ¿no?, el tema de esto, pegándole a esta chica, Florencia Peña, ¿no?, diciéndole a Messi no lo toca a nadie, ¿no?
1: Por supuesto, y bueno, pero está en todo su derecho de hacerlo, porque le erró mal.
0: Che, este fin
1: así, de, lamentablemente así.
0: ¿Este fin de semana va a algún lado? Porque oye, recuerda que es viernes.
1: No, porque justamente por ser el Día del Padre, decidimos no hacer nada, justamente porque mucha gente no va a ir a los encuentros bailables que hacen con nosotros, porque al otro día el Día del Padre, ¿viste? Entonces aprovechamos, y el sábado de la noche nosotros nos vamos a comer a la casa de un amigo acá en una localidad cerca, los del grupo, con las familias, justamente para festejar el Día del Padre. ¿Eh? Sí, igual un saludo para todos los padres para el domingo, ¿eh?
0: Bueno,
1: así que, y a las mujeres que le hagan a los maridos, che. Bueno.
0: Bueno, feliz día para vos también, Maxi. Bueno, ahí estaba el amigo Maxi. Bueno, este fin de semana no va a cantar en ningún lado, dice. No va a cantar en ningún lado. Va a estar festejando el Día del Padre acá en su casa. Va a estar festejando el Día del Padre. Y bueno, lo que dijo esta chica, y no, pero los medios de comunicación muchas veces se equivocan, ¿eh? Igual todos nos podemos equivocar, ¿eh? Equivocar de largar algo, pero hay que tratar de chequearlo, y después con los años también uno va aprendiendo, ¿no? Con los años uno más allá, si haya estudiado o no, el estudio te enseña mucho, pero después también te enseña la trayectoria, ¿no? Y uno lo va ahí manejándolo. ¿Cómo te va, Claudia? Buen día para vos también, Nora, ahí la gente de las masitas, la gente de las cuevas, ahí la Ángela que me mandaba de Libertador San Martín, a la gente de Spacencúter de Alvear, bueno, a toda la gente que nos está escuchando, un abrazo grande. Hoy no les mandé saludo a nadie, vieron que estuvimos ahí medio enquilombados, estuvimos ahí con el tema de las computadoras hoy. Mira, cuando se enoja una computadora parece que se enojan todos, che. Se enoja una computadora y ya se enoja uno, se enoja la otra, y realmente es así. ¿Cómo estás? Pero bueno, ¿estás bien? ¿Estás bien, Laura? Acá me mandan una foto, mirá qué lindo, che. ¿Te vas a pasear? ¿Sabés que va a estar re lindo? Va a estar re lindo este fin de semana. Va a estar re lindo el fin de semana. Yo no voy a pasear a ningún lado, Hace rato que no salgo, hace un año que no salgo a pasear. Mira, ayer me vinieron a visitar de un lugar lejos, un hermano mío me vino a visitar ayer de un lugar lejos, y fuimos a comer ahí a la Luigi, que yo les decía que hace un montón que no, ni siquiera a Buenos Aires he ido, ni a Concepción del Uruguay, ¿no?, que tengo... Hay parte de la familia, no he ido, los lugares más cerca que tengo para ir a visitar no he ido. Pero bueno, capaz que en las vacaciones me voy a un lugar, aunque sea uno o dos días, me voy a ir
2: algún lugar. Vamos a ver en las vacaciones ahora de julio, ¿no? De julio. Pero no, no nos vamos a ningún lado. Me alegro que vos te puedas ir. ¿Cómo te va, Silvia? Buen día. Buen día para vos también, ¿eh? Mire, y sí, dicen acá los gorilas siempre van a estar en contra de la gente que es de bien, de la gente de bien, ¿eh? Bueno.

Y acá dice, para el Día del Padre ni plata vamos a tener, dice. Y bueno, al Día del Padre, con estar con tu papá, si lo tenés, con eso ya está, ¿no? Si estás con tu papá, ya está. Yo creo que con eso nos alcanza y nos sobra, ¿no? Con eso nos alcanza y nos sobra. ¿Cómo te va, Claudia? Buen día para vos, buen día para todos, che. Realmente bien estamos acá, che, realmente, realmente bien. Para el Día del Padre, con amor, ya estamos, ¿eh? Con amor ya estamos. Ya está, con un abrazo para el Día del Padre, con eso. Los papás ya nos ponemos contentos, ¿eh? Y que nuestros hijos tengan salud y estén bien con eso. Y a los que ya no tenemos a nuestro viejo, por supuesto lo vamos a recordar ese día, ¿no? Los que ya no lo tenemos con nosotros, seguramente lo vamos a recordar. 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

0: Y acá dicen los gobiernos siempre peleando, haciéndose de todo, dice, mientras la gente no tiene para comer, ¿eh? Y eso es verdad, todos se pelean, todo, mientras doña Rosa, don Carlos, don Augusto buscan la manera de poder llegar a fin de mes. Eso es una realidad, eso es una realidad también lo que dice acá, ¿no? Los políticos buscan lugares para decir o distraer a la gente. Hay de todo, ¿no? Hay de todo. ¿Cómo te va, Nora? ¿Cómo le va? Buen día. A mí bien, che, a mí bien. Contento, contento de estar acá, contento de poder escucharlos. ¿Cómo no van a estar contentos? Dice, ¿cómo no vamos a estar contentos? Hoy es viernes, día espectacular para salir a pasear. Por eso, el que tiene plata, no tanta plata, pero el que tiene algún mango, puede salir a pasear o no. Puede salir realmente a pasear. A comer algo con la familia, a festejar este hermoso día del padre. Este hermoso día del padre que se viene este domingo. Nosotros nos vamos a la tanda, 2 minutos. A ver la temperatura que me están preguntando acá. A ver la temperatura en estos momentos en la ciudad de Diamante, ¿no? Si no me equivoco, gente, si no me equivoco, está alrededor de 11 grados, porque acá marca 11 grados el termómetro, pero no sé si la temperatura real en estos momentos, no sé si es la temperatura real, pero bueno, ahora no marca el termómetro, pero creo que va, ronda eso, los 11 grados, me dicen acá, si es real. 11 grados, hoy una máxima de 14, ¿no? Para el día de hoy, una máxima de 14 para hoy. 11 grados en este momento, ¿viste? Ahí está, 11 grados en este momento, a esta hora, a las 11 de la mañana, 11 y un minuto, 11 grados en la ciudad de Diamante y no dan lluvia por un tiempo bastante prolongado. 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Y no dan lluvia por un tiempo. A ver, vamos a ver hasta dónde no da. Hasta fin de mes no dan lluvia, gente. No dan lluvia hasta fin de mes, mirá. No dan lluvia. Ni el primero de julio, nada. No dan lluvia bastante, mirá vos. Mucho frío, Mucho frío se viene la semana que viene, eso es verdad. Se viene mucho, pero mucho frío. Nosotros nos vamos a la tanda y volvemos en 3 minutos.
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3: ¡Dale!
4: ¡No! Continuamos. Se comió hoy un viernes complicado, ¿eh? Con la computadora, un viernes complicado, que sí la vamos a tener que llevar al técnico. Se la vamos a tener que llevar a Miguel Planici, una de las tres computadoras que hay acá en los estudios. Hay una que anda mal, gente. ¿Qué le vamos a hacer? Vieron, las cosas electrónicas también se rompen, ¿eh? Las cosas electrónicas también se rompen. Aquí sí vamos a tener, vamos a ver si podemos terminar el programa, si no nos vamos a ir un ratito antes, pero está fallando. Está fallando la computadora, gente. Está fallando la computadora. ¿Cómo te va, Laura? ¿Todo bien? Nosotros bien acá, nosotros más que bien. Más que bien. Contento. Acá siguen ahí el gobierno ahí está por hablar, el gobierno de la provincia de Entre Ríos. Ahí estaban por hablar ahí el ministro de Economía. Vamos a escuchar a ver lo que dice. A ver lo que dice el ministro, si lo podemos escuchar.
5: Transitoria, por supuesto, del servicio de trenes que llegaba hasta La Picada, proponer y una solución alternativa mientras dure esta situación, que es una modificación en el recorrido de dos líneas metropolitanas que están a cargo de la provincia, que tiene que ver con la línea 22, en dos de esos.
4: Bueno, lo que van a hablar ahí el ministro es que van a poner más línea ahí en Paraná para la gente.

Que viajaba en tren, para gente que viajaba en tren, que están solucionando un problema con el servicio del tren que hay ahí en Paraná, ¿no? En Paraná. Que se conecta con otras ciudades el tren y bueno, van a poner nuevos colectivos. Eso es lo que estaba ahí tratando de decir ahí el ministro de Economía. Y a vos, Silvia, ¿cómo te va? ¿Bien o más o menos? ¿Bien, Silvia, o más o menos? Acá dicen, tirando, tirando, dice, más o menos, dice, no, no quiero saber nada, dice, hoy es muy viernes, dice, y estoy podrida, dice, ya tengo ganas de largar el laburo. Bueno, hoy estamos bastante, muchos estamos así, ¿eh? Muchos estamos así. Algunos nos salen las cosas bastante mal día viernes en el tema del laburo. Lo que nos manejamos con la tecnología, ¿no? Se nos rompe una computadora y se nos complica la vida. ¿Qué más dice usted, Silvia? ¿Bien? Acá dice, estamos bien, dice. ¿Sabés lo que pasa? Que este gobierno lo único que hace es engordar la billetera de los ricos, dice. Y nadie reclama los derechos ni de los jubilados ni de nadie. Fíjate acá en Diamante, nadie reclama nada, dice. Realmente, nadie reclama nada, dice. Acá en Diamante, nadie reclama nada. Y bueno, veremos. Acá dice, nadie reclama nada. Bueno, los trabajadores municipales están haciendo su reclamo, como se dice correctamente, ¿eh? Los reclamos lo están haciendo. La otra vez cuando salió Luis y Carlos Zapata con acá se solucionaron algunos problemas, pero bueno, todavía, por lo menos hasta ayer no había respuesta, no del Ejecutivo. No sé hoy si el Ejecutivo le ha respondido o no, pero bueno. Eso veremos, ¿no? Veremos a ver lo que va a pasar y el aumento que le va a dar en el mes de julio, que lo dijo acá el intendente la otra vez, la secretaria de gobierno también que habló.

Y recuerden que la retención de servicios sigue. Este es el comunicado que hizo la gente del SOEM. La semana que viene vamos a hablar con la gente del SOEM. Bien, que vengan acá a los estudios. Vamos a invitarlos para que vengan acá. Otra semana termina y seguimos en retención de servicio, dice. No hubo diálogo, no hubo respuesta y tampoco existen certezas sobre qué ocurrirá con nuestros salarios en julio, dice. Mientras públicamente el intendente anunció que en julio otorga un aumento y hasta el día de hoy no ha respondido formalmente a los reiterados pedidos realizados para discutir posición salarial acorde a la realidad que atraviesan los trabajadores, seguimos sosteniendo nuestro reclamo responde de responsabilidad y respeto hacia la comunidad, pero también con la firme convicción, dice, de que los trabajadores merecen respuestas claras, salarios dignos. La incertidumbre no puede ser la política, no, la política de quienes todos los días servicio. Promesas en los medios no reemplazan las respuestas ni el respeto por los trabajadores, dice. Como que lo que dicen en los medios de comunicación, no, claro, ellos quieren una respuesta escrita y que se reúna con ellos. Sigue la retención entonces. De 7 a 12 no se levanta la medida.

Esto hace 3 horas, ¿no? Que no se levanta la medida de la gente de el PSOE, ¿eh? No se levanta la medida.

tenemos respuesta, no hay nada. La gente del SOEN dice queremos respuesta ya, che. Queremos respuesta ya, pero bueno. Dice que el Ejecutivo no le da respuesta. Por los comunicados que estoy leyendo, estoy diciendo yo, ¿eh? Por los comunicados que estoy leyendo, no hay respuesta alguna. Esto no da para más, dicen algunos, ¿no? Están esperando las respuestas del Ejecutivo que hasta el momento no hay nada, me dicen, ¿no? No hay nada. Pero bueno. Y no hay respeto, dicen, no hay respeto por nada, dicen acá. No hay respeto realmente por nada, dice. Bueno, hay que tener respeto a los trabajadores. Veremos, a ver, después seguramente, bueno, el intendente estuvimos el otro día, que si no, después seguramente lo vamos a encontrar ahí en el acto algo y le vamos a preguntar algo ahí al intendente. La semana que viene vamos a hacer una linda nota también, así como hicimos con la secretaria de gobierno, realmente vamos a hacer una nota también linda con un funcionario que va a dar mucho que hablar, ¿eh?

Va a dar, pero mucho, mucho que hablar, ¿eh? Recuerden eso, recuerden lo que le estoy diciendo. Va a dar mucho que hablar lo que vamos a hablar la semana que viene. Y eso que estamos en un tema de mundial y que la gente, pero vamos a tener ahí algunas declaraciones que va a dar mucho, mucho que hablar con el tema político de la ciudad de Diamante, ¿eh? Ténganme en cuenta lo que le estoy diciendo.

0: Pues me dice Claudia acá, el gobierno de Sergio no responde porque no quiere dar el brazo a torcer, ¿eh? Pero bueno, ¿qué dice acá? Ezio Gieco tendría que hablar ya, dice, con los trabajadores municipales, dice. Acá dice que deberían andar, hablar. Acá dice, ¿sabes lo que pasa? Que todo el mundo se queja de todo. Me parece excelente, dice. Excelente que el intendente no hable con los tres, que no hable con el sindicato, que hable con los trabajadores, dice. El intendente de Ezio Gieco debe hablar con los trabajadores, no con el intendente, dice. Bueno, es lo mismo, no, no, no es lo mismo. No con el sindicato, perdón, dice. Hablar con los trabajadores, no con el sindicato. Bueno.
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0: Pero vuelvo a decir lo mismo, los sindicatos no es mala palabra, gente. Los sindicatos no son mala palabra. No sé por qué está ese el tema ahora que los sindicatos son malos, que los sindicatos están mal, que los sindicatos, con los sindicatos no hay que hablar. Yo creo que los sindicatos han logrado un montón de cosas en nuestro país, ¿no? Yo creo que los sindicatos han un montón de cosas en nuestro país. Y decir que no. Me parece a mí, capaz estoy equivocado, ustedes me están diciendo, che, ¿qué decís si los sindicatos son unos corruptos, los sindicatos esto, los sindicatos lo otro? Bueno, pues.

puede ser, ¿no? Pero para mí, los sindicatos, así como hay sindicatos que se han hecho mucho dinero, también hay sindicatos que, o sindicalistas, no sindicatos, vamos a hablar bien, sindicalistas que han hecho mucho dinero a costa de los trabajadores, otros han logrado un montón de cosas para los trabajadores, ¿no? Realmente es así, ¿no? Me parece que va por ahí, ¿no?

Acá dice Laura, yo te estoy escuchando, dice, pero me da mucha pena, dice, que el intendente no esté hablando con los trabajadores, dice. Debería hablar con los trabajadores, dice. Acá el amigo que dice, ah, la histórica marcha, movilización en Río Gallegos. Bueno, en Concepción del Uruguay está pasando lo mismo, ¿eh? En Concepción del Uruguay con el tema Tres Arroyos, está pasando lo mismo, ¿eh? Realmente está pasando lo mismo. Muchas movilizaciones, mucha gente movilizándose. Mucha gente que está perdiendo el laburo. Ayer yo hablaba con una persona, ¿no? Yo ayer hablaba con una persona que me decía, ¿vos creés que lo van a seguir votando a Milei? Y si el peronismo no tiene un político que luche y un político que demuestre que le puede ganar a Milei, yo creo que Milei tiene la posibilidad de seguir gobernando otros 4 años.

Pasa que mientras no haya una oposición sólida, esto va a ocurrir y esto va a ser así, señora. Y lo sabemos todo, ¿no? Y lo sabemos todo. Y acá Isabela, que los políticos lo único que hacen es escuchar la bronca, no, es no escuchar la bronca de la gente. Si ellos escucharían lo que los ciudadanos sienten en estos momentos, se podrían cambiar un montón de cosas. Fíjate la reforma previsional de acá de Entre Ríos. ¿Quién está luchando por eso? Son pocos los que realmente luchan hoy por el tema de la reforma previsional, dice. Bueno, ya lo escuchábamos a varios acá en la radio sobre el tema de la reforma previsional. Es verdad que pocos luchan por esto, pero bueno, yo creo que es verdad lo que dice esta persona. Yo, si realmente la gente la está pasando tan mal, si realmente la gente la está pasando tan mal, ¿por qué no luchan? ¿Por qué no luchan? Tanta gente que se está quedando sin laburo, tanta gente que se está quedando sin laburo, ¿por qué no luchan por sus derechos? ¿Por qué no lo hacen? ¿Miedo a qué pueden llegar a tener? ¿Miedo a qué? Eso es lo que no llego a comprender, ¿no? Eso es lo que no puedo llegar a entender. ¿Por qué no luchan por su derecho? ¿Por qué no luchan? Se están quedando sin laburo. Pero bueno, lo mismo ahí en lo que está pasando ahí en Granja Tres Arroyos. Son 15 o 20 lo que están luchando, son 15 o 20 personas lo que están luchando, y son 900, 900 y pico de personas, casi 1.000 personas que se quedan sin trabajo. Personas las que se quedan sin trabajo, pero los que luchan son 15 o 20. Pero bueno, acá a nivel local me dicen lo mismo, ¿eh? Fíjate que poca gente está haciendo retención de servicio, ¿eh? Solamente los administrativos, dice, porque se quedan a tomar.

tomar mate y café y a charlar, dice, y a chusmear, pero si no, nadie estaría haciendo retención, dice. Acá me dicen, acá en la municipalidad de Diamante deberían descontarle el sueldo a los trabajadores que están haciendo retención, porque yo les tengo que pagar el sueldo a personas que no trabajan, dice. A los docentes, si no trabajan, le descuentan el sueldo en los paros. ¿Por qué a los municipales no se les puede descontar el sueldo cuando ellos no trabajan?

0: Y es verdad también lo que dicen ahí, ¿no? Es verdad lo que dicen ahí. Pero bueno.
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0: A ver qué dicen acá. La ley 23.551, sindicales, la Argentina regula el funcionamiento y los derechos y la protección de los sindicatos, gremios y sus delegados, garantiza la libertad sindical, protege a los representantes para evitar despido arbitrario y define las diferencias entre entidades simplemente inscriptas y aquellas con personalidad gremial, perdón. Pero bueno, es verdad, por eso digo, ¿no? Por eso digo, si no lo voto al sionista, cualquier otro candidato, menos al sionista, dice HDP, acá dice el amigo, acá dice aguante Milei, dice aguante Ezio Gieco, no le dé el brazo a torcer, intendente, los sindicalistas vienen a quejarse que no cobran y andan con camionetas importadas, como dice. Y camionetas 0 kilómetro. Y después vienen a reclamar, son unos caraduras, dicen acá. Bueno. Bueno, pero todos tienen derecho a comprarse una camioneta o un auto, gente. Porque solo el trabajador, todos tienen derecho. ¿Por qué? Porque vos decís que si sos laburante no tenés derecho, no tenés derecho a comprarte nada. Me parece que estás equivocado, me parece. A ver, escucha este audio.

Acá dicen, estoy totalmente de acuerdo con que los gremios lo único que hacen es tirar todo para atrás. Dice, Diamante necesita que la gente salga a laburar. Dice, hace 10 días que no están laburando de 7 a 12 del mediodía. No laburan en todo el día. No deberían estar cobrando el sueldo. Que el intendente se ponga los pantalones y no les pague, dice.

Dice, así es fácil defender los derechos de los trabajadores. Cuando hace 8 años que no trabajás y tenés camioneta, bueno, dejen de joder con el tema de las camionetas, de los autos. Me parece que no va por ahí el tema, ¿eh? Me parece que no va gente por ahí por el tema. Me parece a mí, ¿eh? Capaz estoy equivocado, ¿eh? Pero me parece que no va por ahí. Que entonces un laburante no tiene derecho de comprarse un autito. No tiene, un laburante no tiene derecho de comprarse un auto. Me parece, ¿no? Me parece que no va la discusión por ahí, me parece a mí. Pero bueno, acá dice que se queden tranquilos los empleados municipales que el intendente aumento le va a dar. Ya lo dijo en tu programa la semana pasada, lo anticipó antes que, bueno. Dice otras cosas acá que no lo voy a decir. ¿Qué quieren? ¿Qué más quieren? Dice. ¿Qué más quieren? Dice. Quieren, dice.

Acá dice Mirta. Acá dice Mirta, acá estamos, dice. En la lucha, dice. Para los jubilados, ¿quién va a hablar? Dice. Todo hablando del caso de Florencia Peña, pero de los jubilados, ¿quién habla? De los jubilados nadie habla, dice. Por eso este país está como está, dice. Cuando hay que defender a los que realmente la estamos pasando mal, todos miran para otro lado, dice. Es una vergüenza. Nadie defiende a los jubilados, dice. Volviendo al tema de Florencia Peña, dice Carmen de Valle María. Un saludo a la gente de Valle María, ¿eh? Hoy tuvimos varios problemas con la computadora, pero parece que arrancó ahora. Dice acá, lo de Florencia Peña es lo mismo que Cristina, dice. Por eso yo lo voté a Milei, dice. Aunque ahora estoy arrepentida, pero no lo voté a Milei por ser un buen dirigente, sino porque no quería un gobierno kirchnerista nuevamente, dice. Y si hay una nueva elección, te juro que a los peronistas y kirchneristas no los voto más. Buscaría otra opción, ¿no? Buscaría otra opción, dice. Acá los gremios, lo único que le han hecho a este país, los gremios, es retrasar, los trabajadores, bueno, dice otras palabras feas que no los voy a decir.

Acá nos dicen, dejá de defender a Zapata, dice. Y dejá de defender al Zoen. Yo no defiendo a Zapata, no lo defiendo al Zoen, no defiendo a nadie yo, Dice, dejá de defender al Zoen, dejá de defender al Zapata, dice. Si tan pobres que están, no pueden tener esos. Yo no defiendo a nadie. Yo lo que estoy diciendo. Vos no podés echarle la culpa o decir a. O apuntar a alguien porque tiene un auto, o tiene una camioneta, o porque.

0: tenga algo. Yo no lo defiendo ni a Zapata ni a nadie. Creo por lo que lo conozco, que es un buen tipo y que lucha por los derechos de los trabajadores. Pero igual Zapata se puede defender solo. Lo que yo le estoy diciendo que no, para mí no va por ahí, no va por ahí el lugar en marcar si tienen camioneta, si tienen auto. Yo creo que no va por ahí, me parece. Acá dice lo que dijo el otro día la secretaria de gobierno. Hay que aplaudirla. Es la única que tuvo lo que hay que tener para decir la verdad sobre el tema de los sindicatos. No en contra de las personas, sino contra los sindicatos y los sindicalistas, dice. Clarita fue lo que dijo la secretaria de gobierno. Bueno, hoy leía ahí un mensaje que no, que la secretaria de gobierno también tiene que entender que los gremios tienen el derecho de marcarle la cancha y decirle, che, hermano, esto estás haciendo mal. A ver si recompones un poco el salario. Los gremios, eso, y vuelvo a decir, para mí está perfecto, ¿no? Gremialista, a nivel nacional estoy hablando, que conocemos, que se han hecho millonarios a costa de los laburantes. Un Moyano, me dicen acá. Sí, no, no, nadie te va a discutir que los Moyanos se hicieron millonarios y de ahí podés arrancar y hay un montón, ¿no? Hay un montón más de los Moyanos. Pero que los gremios es necesario para la lucha de los sueldos de los trabajadores. Es así.
1: Después.

0: Dice, vos defendés a los delincuentes. Yo no defiendo a nadie y acá nadie es delincuente. Si vos sabés que alguien es delincuente, amigo, el teléfono que termina en 1413. 1413, no vamos a decir todo el teléfono. Si vos sabés que alguien es delincuente, anda y denuncialo. Claro, anda y denuncialo vos si vos sabés que es delincuente. Denuncialo, claro, denuncialo vos, amigo. Si sabés que es
1: Teresa,
0: delincuente una persona. O
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0: si alguien crees que es delincuente.
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0: Dice, ya, dice, con todo el respeto, dice el amigo, ya parecemos más un país bananero que un país de primer mundo, dice. En algo le estamos pifiando, dice acá. En algo le estamos pifiando. Luego, le molesta que un trabajador progrese mientras aplauden a un político que roba, dice. Mirá la mujer de... Tiene un montón de cargos, concejales que trabajan 4 veces al mes. Bueno. Acá dice que la mujer de un político tiene 4 cargos, dice. Che, me parece que no, ¿eh? Me parece que no tiene 4 cargos, ¿eh? No, no, no, ahí parece que no, ¿eh? Porque yo en educación la tengo media clara en este tema porque he investigado y no. No tiene 4 cargos esa persona. Me parece, ¿eh? Me parece. No, no, no, no. No le he encontrado 4 cargos. Sí, algunas cosas que andan ahí medias raras, puede ser, pero 4 cargos, rara en el sentido que se está investigando lo que está pasando, pero 4 cargos me parece que no. Acá dice, te estoy escuchando, dice desde Libertador San Martín, estoy cortando el pasto, laburando, y se escucha clarito la radio, dice desde Libertador San Martín, Lucas, saludo para vos, Lucas. Ahora quiero opinar, dice Lucas. Diamante nunca progresa por eso mismo, por los sindicalistas, por los políticos. Vos vas a otras ciudades y viven progresando, dice. ¿Sabés lo que pasa? Tienen que renovar a los políticos, a los sindicalistas, metidos siempre en el mismo lugar. Preguntale a los municipales cuántos años hace que están los mismos sindicalistas, dice.

0: dice. Y ahí te vas a dar cuenta, dice.
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0: El amigo Oscar, buen día, Oscar. Dice, te estoy escuchando desde Alvear. Saludo a la gente de Alvear, a la gente de Alvear que nos escucha a través de la señal 93.5. O también nos pueden escuchar a través de www.blancaciudadnoticias.com.ar. Acá la gente de Alvear. ¿Qué dice acá la gente de Alvear?
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0: Acá dice, Diamante nunca va a cambiar por esto mismo, dice, por los políticos, los sindicalistas, estoy totalmente de acuerdo con lo que dicen. ¿Cuánto hace, cuánto año hace que están viviendo del Estado sin laburar los sindicalistas? Los políticos hacen lo mismo. Por eso Diamante está

Acá dice, te estoy escuchando, dice Claudia, que están debatiendo si los gremios sirven o no sirven. ¿Cómo no van a servir? Lo único que falta, que quieran sacar los gremios, dice. Siempre acusan al laburante y al trabajador. Déjense de joder, apunten a los políticos.

0: Dice, pasá este audio, porque hoy pasaste todos los audios en contra de dice en contra de Milei. Escuchá qué dicen, que el kirchnerismo quieren desestabilizar a la selección. ¿Será así? Mirá lo que están diciendo, que ahora el kirchnerismo quiere desestabilizar a la selección. A ver, escucho tu audio, 10 segundos nomás, ¿eh?
1: Siempre ante la muerte de alguien es preferible, yo personalmente prefiero ir en la cola de la información. No me interesa ser el primero que dice que se murió tal o cual persona. Lo que ocurrió hoy es de una irresponsabilidad impresionante. Impresionante. De una irresponsable absoluta. Que mira lo que te voy a decir. Creo que ni siquiera le creo su profundo dolor por lo que hizo. No le creo una lágrima. No le creo absolutamente nada. Nada. Si hubiera quedado haciendo los videitos para OnlyFans o los videitos pornos que hacía, o haciendo lo que ella dice que sabe hacer, que es actuar. Ahora, ocupar un lugar ante un micrófono en un medio de comunicación es de una responsabilidad absoluta, ¿no? Yo digo, los anunciantes de ese canal luso, me imagino que algún tipo de resolución van a tomar, ¿no? Es un escándalo mundial.
2: Sí.
1: Sí, mundial. Sí. Estás hablando justamente de la muerte padre del jugador más importante del planeta. Ahora, yo lo que veo es que hay, y vos lo marcaste, lo venís marcando hace 24, 48 horas, desde el triunfo de la selección, desde el otro día. Sí. Que hay un grupo encarnado dentro y tratando de perjudicar a toda la selección en el medio del mundial, y esto se inscribe justamente en ese sentido. Lo marcaste el otro día con Mengolini y
2: su
1: ninguneo.
2: Sí,
1: lo remarcaste con Brancantelli y su ninguneo.
2: Sí.
1: Lo remarcaste con otros tantos.
2: Sí, mira, sí, hay militantes de izquierda, trosco kirchnerismo, que hablaban de la selección de los desclasados y toda esta historia.

0: ¿no? De
1: Totalmente.
0: que lo fueron a saludar a Trump y que no
1: Exactamente.
0: dicen nada
1: Le
0: sobre el
1: sonrió a Trump,
0: latrocinio.
1: le dio la mano a Trump, lo acompañó a Trump, estuvo con Trump, no dijo nada de los jubilados que le pegan, no dijo nada Messi y la selección de los discapacitados, no dice nada de lo que pasa en el país. Entonces les tiene que ir como el orto.
0: Exacto.
1: Y entonces se tiene que morir el papá del 10.
0: Chop.
1: Está, vos fíjate. Son todos los mismos personajes, ¿te das
0: Sí.
1: cuenta?
0: Pues es que.
1: Porque no fue, porque este equipo que salió campeón con el 10 no fueron a la casa de gobierno y ningunearon a Cristina. Y no dicen nada además de la detención de Cristina, ¿no? Ahora se están dando cuenta la porquería que es el streaming, porque lo único que hacen en los streaming es hablar de porquerías. No es la primera vez que ocurren cosas en los streaming.
2: Bueno, ahí está Feynman, ¿no? Diciendo que esto es una campaña contra la selección, que fue a propósito. Yo no creo que sea así. Le digo la verdad, yo no creo lo que dice Feynman, no creo que sea así. Pero bueno, acá dice, ese, no podemos decir, roñoso es el menos indicado para hablar, le dicen a Feynman, ¿no? Acá, ¿qué me dicen? Seguro el que te escribe que le descuenten por el paro. Es una persona que recibe el aumento por las personas que luchan por un sueldo digno, dice acá. Claro, los que se quejan, después por los que salen a la calle, pelean, cobran el aumento igual, ¿no? Cobran el aumento igual. Acá dice, hay que sacarse la careta en diamante, dice. ¿Cuántos trabajadores... ¿O cuántos sindicalistas hay en Diamante que no laburan? Dice. Esto se tiene que hacer, dice. Ojalá que Milei esté más para terminar con todo esto, dice. Que termine todo esto. ¿Vos decís, che, que se tiene que terminar esto? ¿Vos decís que esto... Se tiene que terminar, que Milei tiene que seguir 4 años más para que esto se termine? Bueno, voy a decir que es así. Yo no creo que sea tan así, ¿eh? No creo. Sony 51, ¿no? Sony 51. Para este tema, todos los días los pasamos un ratito para que los políticos entiendan y la sociedad también entienda. Este es el tema que nos representa. Ahora seguimos con lo que están diciendo ustedes, pero es cala. Cábala, poner este tema, ¿no? A que si hay 30 segundos que sea lo poner.

se atrevan a encerrarnos, dice, no, que se lleven todo, que los políticos saben. Pues la canción sí, hoy la escuchamos un poquito menos, gente, un poquito, porque ya estamos por cerrar el programa. Acá dice, no defiendan a los sindicalistas, dice, son unos delincuentes. Aguante Milei, dice acá. Aguante Milei.

Acá dicen, yo no necesito que me defienda ningún sindicalista, dice. Manda mensaje, están ahí seguramente en la municipalidad, no creo que ni trabaja en la municipalidad la persona que mandó mensaje, que sí está equivocado, pero bueno.

seguramente la que te mandaba mensaje es la que está haciendo retención de servicio. Y están al divino botón. Yo soy trabajador municipal y no necesito que me defienda nadie, dice. Espero que el Ejecutivo me dé el aumento que me merezco y nada más. Y laburo y hago horas extra. Y me alcanza el sueldo correctamente, dice. Bueno, igual la que mandó mensaje no trabaja en la municipalidad, ya te digo, ya te digo. Acá dice, dejen de defender, dice, a los políticos, a Ezio Gieco. Ezio Gieco no le das un aumento porque es terco. Escuchaste el otro día hablar, no, lo escuché el otro día hablar en tu programa al intendente y después escuché a la secretaria de gobierno. Son los dos lo mismo, dice. Unos soberbios y que no quieren que el laburante progrese. Esa es la realidad, dice. Antes de mirarle qué auto tiene Carlos Zapata o Luis Grancelli, que le miren los autos y las viviendas y las casas que tienen los políticos de este gobierno y del gobierno anterior. Dejémonos de joder, dice. Okay.

0: cuánto vale. Dice, está ahí, realmente podría, dice, vas a hacer un trámite a la municipalidad y están de retención, dice, no laburan nunca, dice, son unos vagos. Y encima le preguntás algo y te dice, no, estamos de retención y tomando cafecito con bizcocho. Lo único que hacen es engordar ahí, dice, mientras nosotros le pagamos el sueldo. Intendente, ponga mano dura, dice acá, dejémonos de joder, dice, bueno.
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0: Acá dice entonces que el aumento por la lucha de los sindicatos lo devuelva, dice. Que devuelva la. Si hay aumento, que devuelva ese trabajador, dice. Porque eso lo ganaron el sindicato y los que están haciendo, ¿no? Vendría a ser así. Y los que están

0: Dice acá, bueno, ahí está escuchando, acá dice, no lees todos los mensajes vos, ¿eh? Tenés que leer todos los mensajes. ¿Por qué no hablás de los que hacen periodismo o son pseudo periodistas? Dice, y cobran varios sobres, dice, y valijas, y hasta le ponen equipos nuevos en su radio. Bueno, decí quién es el que cobra valija y sobre. Decí quién es el que cobra valija y sobre de los medios y lo decimos, ¿eh? Primero andá y denunciá. Primero andá y denunciá y decí quiénes son los que quedaron. A ver, decí qué medio de comunicación lo denunciá y salís al aire, ¿eh? Salís al aire, yo no tengo ningún problema, te saco, ¿eh? Llamá acá al 154-60-84-37 y me decís tu nombre y apellido, lo grabamos y decís cuál es el medio que los políticos le dan equipo nuevo, le ponen sobre, decilo. Estaría bueno también saberlo si pasa eso, ¿no? Estaría bueno. ¿Y cuánta plata hay dentro de los sobres también, no? Estaría bueno, ¿o no? Estaría bueno saberlo, digo yo, ¿eh? Si vos lo sabés, lo decís, ¿eh? Lo decís. Acá tenés los micrófonos abiertos, ¿eh? Y yo leo todos los mensajes. Mientras que no sean, mientras que no le falten el respeto a nadie, acá leemos todos los mensajes, gente, ¿eh? Acá leemos todos los mensajes, no hay problema. Acá dice Nora... Tiene razón la persona que te mandó mensaje. ¿Por qué no hablan de los corruptos de la gestión anterior, que tienen empresas de colectivos, camionetas, autos, los hijos viven viajando al exterior, se llenaron de plata? ¿Por qué no hablan de eso? ¿O tienen miedo? Dice.
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0: Dice, ya que leí todos los mensajes, ¿por qué? ¿Quién tiene el kiosco de la Plaza San Martín? Dice... ¿Por qué la secretaria de gobierno no dijo quién tiene el kiosco de Plaza San Martín y otros cargos más que han

se cortó justo cuando leí ese mensaje, ¿no? ¿Se escuchó o no se escuchó? Me censuraron justo cuando leí ese mensaje. ¿Se escuchó o no se escuchó lo del kiosco? ¿Se escuchó o no el mensaje del kiosco? Se escuchó, se bajó todo, ¿no? Justo la computadora se... Si quiero lo leo de vuelta. No sé si se escuchó el mensaje del...

Acá, bueno, leo de vuelta. No sé si se escuchó el mensaje del kiosco. Dice, léelo de vuelta. Dice, ¿por qué no dicen quién tiene a cargo el kiosco que está en Plaza San Martín? Dice, tanto que habló la secretaria de gobierno, ¿por qué no dice a quién, de quién está a cargo el kiosco de Plaza San Martín y otros cargos más? Dice, ¿por qué acusan tanto al secretario del SOEN? ¿Por qué no se miran los familiares de ellos? Va para el intendente.

Acá me dicen, che, qué informada que está la gente de Diamante, ¿eh? Qué informados que están los diamantinos, me dicen acá, ¿viste? Saben todo, ¿eh? ¿Cómo saben todo, che? ¿A cargo de quién está el kiosco de Plaza San Martín? Lo voy a averiguar, che, que lo voy a averiguar.

bueno, che, qué bueno. Y acá, acá va para los jubilados también, ¿eh? ¿Por qué no decís los 6, 7 jubilados que están cobrando de más sus sueldos? Dice. ¿Por qué no dicen la verdad? Dice. Habría que sacarle la jubilación a esos jubilados.

ya la estamos yendo, gente. Nos estamos yendo, así ya mandamos a reparar el equipo. Mandamos a reparar la computadora este fin de semana. Así el lunes queda bien. Vieron que estuvo medio cortado hoy. Estuvo medio cortado. Pero bueno, por lo menos llegamos, ¿eh? Llegamos. Llegamos ahí con la computadora media averiada.

Ah, dice, se la dieron a la hermana de una de la funcionaria, dice. Mirá vos. Ah, bueno, bueno. Bueno, lo vamos a averiguar, lo vamos a averiguar. Acá dice 9 años hace que no trabaja la gente de Ensoen, dice. Dejen de defender a una persona que hace 9 años que no trabaja y cobra más de no sé cuánto, dice. Dice el número de millones. Dice una cifra bastante millonaria que cobran sin trabajar, pero bueno, no importa. ¿Por qué se lo agarraron con los sindicalistas, gente? Estos mensajes, ¿eh? ¿Por qué se lo agarraron con los sindicalistas?

Acá me dice, me parece que está todo preparado esto, dice. Habría que averiguar quiénes son los que te mandan mensaje, dice. Porque me parece que es un ataque direccionado contra los trabajadores municipales, dice.

0: ¿por qué no averiguás al que sacó pasaje para ir a Estados Unidos ahora en las vacaciones de invierno? Dice, averiguá quién sacó pasaje ahora en julio para ir a Estados Unidos. O no lo vas a decir, dice en tu programa.
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0: Sí que lo vamos a decir, que no, no sé quién sacó pasaje para Estados Unidos. Mandame una foto del pasaje y lo digo, Decime quién se va en julio, que me lleve. No tengo visa, no tengo visa, no tengo visa. Pasaporte tengo, pero visa no tengo. Visa para entrar a Estados Unidos no tengo. No tengo visa, pero la podemos sacar. ¿Viste que hay una visa express que la sacás en 72 horas para ir y venir? La podemos sacar, ¿eh? Que me lleve el que se va a Estados Unidos. ¿Quién se va de Estados Unidos?
1: Estoy buscando respuestas.
0: No me diga que va a ir a mirarlo a la final del Mundial, la semifinal del Mundial. No me digas, ¿eh?

Bueno, el que tiene plata hace lo que quiere, gente. Los pobres como nosotros nos quedamos acá. Es así, ¿no? Claro, los pobres como nosotros nos quedamos acá. ¿Qué nos va a mandar quejando? Es así. ¿Qué nos va a mandar quejando? El domingo es Día del Padre, que sí, saludo para todos, che, el Día del Padre, regalen algo a los padres, regalen los que tienen padre, los que no tenemos, los que ya no tenemos nuestros viejos, le mandamos un saludo allá arriba, y a los que tienen padre hay que disfrutarlo, gente. Sí, feliz día para todos, nos estamos encontrando el día lunes. Che, tengo un montón de mensajes, no saben la cantidad de mensajes que me queda. Dice, tenés que leer todos los mensajes, no leíste el mío, dice. No leíste el mío, dice acá. ¿Por qué no averiguás el auto que tiene un funcionario que se lo compró la semana pasada? No, la verdad que no sé. A ver, decime qué auto y qué funcionario. No me dejen con la intriga, che. ¿Quién se compró un auto nuevo la semana pasada? Acá me dice, sigan peleando en diamante, yo ya no vivo más en diamante. ¿A dónde vivís? ¿A dónde vivís? Decime a dónde vivís. ¿A dónde vivís, Leo? ¿A dónde vivís, Leo? ¿A dónde te fuiste a vivir, Leo? ¿A dónde te

Bueno, gente, me voy. Pásenla bien, sean felices. Acá dice, ¿por qué no habla de la directora departamental de escuela? Dice, ¿por qué no habla de lo que pasó esta semana con la directora departamental? A la directora departamental de escuela le mandé mensaje y no me ha contestado. Me saludó, pero no me contestó porque yo quería hablar con la gente de comedores. Y ha pasado la semana y no le he mandado más mensaje. Pero la semana que viene le voy a mandar de vuelta a la directora departamental de escuela. Le voy a mandar de vuelta.

0: pásenla bien, sean felices, estén con la gente que los quiere, disfruten de la vida. La vida es una sola. Hoy estamos, mañana no sabemos. Nos encontramos nuevamente mañana. ¿Qué hora es? Uy, las 2 y 10. ¿Cómo nos fuimos? Che, tengo tanto. Hay un mensaje lindo acá, ¿eh? Si es real, lo vamos a chequear, porque si no vamos a quedar como Florencia Peña, ¿no? Vamos a quedar como Florencia Peña. Lo vamos a chequear y damos nombre y todo, ¿eh? El lunes damos nombre y todo de esto. Si sigue a ser verdad, es un golazo de media cancha, ¿eh? Hasta un colega está involucrado. No se metan con los colegas que hacen medios de comunicación. No se metan con los colegas. Pero a la otra persona sí le podemos, lo podemos. No sé si se llama Scratch o si no decir porque es funcionario. Y no es funcionario de acá de Diamante, sino de una escala más alta, ¿no? De una escala a nivel provincial. ¡Oh! ¡Qué noticia vamos a tener el lunes! ¡Qué noticia, eh! Y sobre el tema de los jubilados municipales. Tengo una noticia para los jubilados municipales. Ya fue chequeada la noticia. Lo puedo decir hoy, pero lo voy a esperar el lunes a decir lo que va a pasar. Y es más, creo que vamos a tener un invitado que lo va a decir él sobre el tema de las jubilaciones que no deberían haberse jubilado y qué va a pasar con las jubilaciones. Vale, lo vamos a decir el lunes, seguramente. Me voy, gente. Quien les habló, Alejandro de Leonel. Pasen la bien, sean felices, estén con la gente que los quiere, disfruten de la vida. Me voy rápido porque no llego, ya son y 11 minutos. Sean felices, estén con la gente que los quiere, disfruten. Es una sola, hoy estamos, mañana no sabemos. Sigan soñando. Hasta el lunes, gente. Feliz Día del Padre. Hasta el lunes. Chau.
1: Domingo va a haber show en vivo. Te cuento que el domingo cierra el primer domingo del ciclo en vivo Sandra Mianovich.
2: Uy, qué lindo.
3: Hermoso.
2: Bien.
1: Y bueno, y hay una serie de secciones que estuvimos escribiendo para ir presentando. Vamos a hacer una ronda federal, tanto el sábado como el domingo, presentando con diferentes voces de las repetidoras de Radio 10 en la República Argentina la noticia que más resuena ese día en los cuatro puntos cardinales del país. Vamos a estar recorriendo un sonido federal para el fin de semana. Y yo, en lo personal, siempre tuve como el berretín de ser quien acompaña y le pone un sonido a la vida de la gente. Y en este caso, el sonido o el biorritmo del sábado y el domingo, viste, Pablo, que es bastante diferente al de la semana. Entonces, uno también tiene la pretensión de acompañar esos momentos.
2: Sí, totalmente.
1: Y te digo la gente, los que me puedo ir acordando, porque son compañeros conociendo.
2: A ver.
1: Paula va a estar, Paula Marusic va a estar en Información General. El día domingo va a estar Guillermo Romero.
2: Gustavo Romero.
1: Gustavo Romero, perdón.
2: Sí, señor.
1: No estoy con el...
2: Está bien.
3: Pero te lo digo yo, si en deporte, Sebastián Perfecto. Fernández y Brenda Prestia en locución. E Ian Lombardía, que además va a hacer móviles en vivo.
1: Ah, súper agradezco porque no tenía la ficha a mano. Pero los voy conociendo y creo que como todo programa, lo que pasa es que se va amasando y se va construyendo.
2: Totalmente. Franco,
1: en la medida que lo vamos haciendo.
2: El sí. éxito que hiciste de Gente que Busca Gente y demás, a veces los éxitos condición, a veces uno se cansa de que le repitan un éxito pasado y demás. ¿Cómo te llevas vos con el recuerdo de Gente que Busca Gente?
1: Bueno, forma parte de la vida, porque esas cosas, viste, Pablo, no las imponés, la impone la vida,
2: claro.
1: Las aceptás como parte de tu vida. Yo no soy una persona que estoy todo el tiempo en los medios, si no hay algo que lo justifique, uh-huh. Y tapando lo que hice, la gente te lo recuerda. Porque hubo un tiempo, a pesar de que pasaron muchísimos años, hubo un tiempo que ese programa caló mucho en el inconsciente colectivo del pueblo, ¿no? Entonces, queda, y yo lo agradezco.
2: O sea que te gusta que te lo recuerden, no te joroba, te gusta.
1: Muy bien. Como parte de mi vida, ¿no?
2: Sí, por supuesto, totalmente. Totalmente. No, que fue un exitazo tremendo. Bueno, te vas a encontrar acá con una familia que te va a recibir muy bien, se labura.

0: Muy bien acá en Radio 10, la gente es espectacular y los oyentes también son espectaculares. Así que, la verdad, Franco, lo mejor, me encanta que esté sábado y domingo, es lindo. Los programas de fin de semana tienen que ser sábado y domingo, yo comparto ese criterio de radio, es un criterio clásico de radio, pero que no tiene contra, es perfecto, sí, es perfecto, sí, de verdad. Lo que necesite de nosotros, estamos acá, porque de hecho va a ser casi nuestro horario el fin de semana, así que somos programas hermanos, ¿ok?
1: Mucha responsabilidad, ojalá que pueda estar a esa altura. Le mando un saludo a toda la mesa, a todos los oyentes de la radio, agradecerles muchísimo que me abran la ventana para poder hacer mi aporte, sumar los sábados y domingos, y los espero mañana después de las 10.
0: Va a estar buenísimo, Franco. Bienvenido, Franco Bañat, a Radio 10, señores, un aplauso para Franco. Gracias. Y la verdad, lo mejor, mucha merch para el debut y bueno, para de acá en todos los sábados y domingos. Además tenés el plus del mundial, que te vas a divertir a lo loco el fin de semana, sí, porque es cuando nosotros más le vamos a poder dar bola al mundial, ¿no? Mucha gente no puede ver los partidos durante la semana, el fin de semana es obligatorio durante el mundial, así que mucha merch y un abrazo enorme, Franco.
1: Gracias, Pablo. Abrazo grande.
0: Lo mejor. Señores, de 10 a 12 del mediodía, sábado y domingo, a partir de este mismo de semana, señores. Así que bueno, una de Lola, ya 12 y cuarto del mediodía.
2: Bueno, vamos con Juanita Tinelli, porque no habíamos oído hablar de ella, ni ella había dicho nada al respecto de todo lo sucedido en el famoso boliche, donde con su expareja Bautista Acuña había llegado a los golpes. Vamos a escuchar ayer en una salida en la calle, los cronistas de todas la atajaron, quisieron preguntarle, y escuchen la última frase, a ver qué dijo Juanita Tinelli.
3: Ya, no dice ninguna denuncia.
4: ¿Cómo te cayó la clavícula?
3: La trató mal educada tu mamá.
4: La trató mal educada Paula.
3: Un pedido de ayuda lo puso en redes.
4: Juanita.
3: ¿Cómo estás vos hoy, Juana?
5: Juana, con respecto a lo que dijo Mica, de que te quiere, pero bueno, no tiene mucha relación con vos, ¿qué decís?
3: Juana,
6: ¿alguna asistencia?
3: Juana, ¿puedes hablar con tu mamá?
6: No, bueno, si empezaste
3: terapia, terapia desde que tengo 10 años.
4: ¿Te molesta hablar un poco de la situación, Juana?
3: No, me molesta.
7: ¿Y qué te pasa con esto, Juani?
3: Porque es muy invasivo esto.
7: ¿Y qué sentí? ¿Cómo estás vos con tu papá, Juani?
4: Pasó el episodio del boliche. ¿Qué tenés para decir?
3: Juana, ¿te jodió un poco lo que dijo
4: Juana? ¿Te molestó lo de...?
5: ¿Qué es lo que más te molesta?
4: ¿Cómo está tu relación con la familia de ellos?
3: Juana...
7: Yo no denuncié nada. Habla mucho de vos.
6: Porque bueno, son amigos entre familias, ¿verdad?
4: Juana, la mamá de Morfita.
3: Que siga vendiendo electrodomésticos.
4: ¿Cómo?
2: Que siga vendiendo electrodomésticos, le tiró a la expareja, así que evidentemente, muy bien, no está y evidentemente rechaza la posición de la familia. Lo que sí, también en sus publicaciones en redes, dijo que no iba a hablar, que estaba tranquila, que no hizo ninguna denuncia, que no tiene botón antipánico y que tampoco viajará. Así que bueno, las declaraciones pocas, escuetas,
0: no sabía
2: y en medio de la calle.
0: ¿Vende buenos electrodomésticos este chico o no?
2: Sí, es una firma de electrodomésticos muy importante.
0: ¿Ah, sí? ¿No sabía?
2: Sí.
0: ¿Es el dueño?
2: No, trabaja el papá. El papá es el dueño, él trabaja para el papá.
0: Ah, bueno, pero está bien, la familia es
2: los La familia es dueña de una marca muy famosa de electrodomésticos. ¿Puedo decir la marca?
0: Bueno, no, mejor no. Ah. Marca Pirulo. Bueno, ok, señores.
2: Bueno, que vendan mucho. Me cuido para que luego los de comerciales no me vengan a buscar.
0: Que vendan mucho.
8: Varias cuestiones de color que está dejando esta Copa del Mundo. El otro día en Noruega jugaron tres futbolistas, apellidos que suena. Erling Haaland, Alexander Sørloth y Christian Torsved. Y de esta manera algún memorioso apellido a mí me suenan. ¿Por qué? Porque estos tres que nombré son hijos de tres futbolistas noruegos que jugaron el Mundial 94 para Noruega. Erling Haaland, el hijo de Alfie, Alexander Sørloth, el hijo de... Y Christian Torsved, el hijo de Erik. Sí, Torsved se escribe, todo más
0: Como quiera decirlo,
8: consonante total, que vocales. Bueno, pero aparecieron las fotos en aquel momento, sin
0: y
8: hijos,
0: tres hijos,
8: y ahora los
0: loco,
8: tres hijos,
0: qué
8: espectacular.
0: Lindo.
8: En el Congo, Joan Wisa tiene una historia de vida muy impactante. ¿Por qué? Porque fue el autor del gol.
0: Congo juega
8: El Congo el otro día terminó consiguiendo un empate.
0: El Congo, impresionante.
8: Este muchacho, este futbolista, este delantero, jugó en Inglaterra. Cuando estaba en su casa con su hijita, vino una mujer, le quiso secuestrar a la hija. Él defendió a la nena y el tipo, la mujer que se quiso llevar.

0: A la hija le tiró un líquido corrosivo, casi se...
1: Jódeme.
0: El tipo se salva de eso.
1: ¿Eso en Inglaterra?
0: En Inglaterra.
1: ¿Pasó?
0: Después se salva de esa situación, la rompen el Brentford y el Newcastle, perdón, lo compra en 58 millones de euros. Hoy es el hombre del momento en Congo, convirtió un gol el otro día. En Irak también las historias son difíciles. Ayman Hussein fue el autor del único gol de Irak contra Noruega. Lo que
1: es
0: fue
1: el hijo de Saddam Hussein.
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1: Que por ahí les hacen un homenaje a los iraníes ahora que bueno, Trump cambió totalmente
0: y
1: arregló la guerra.
0: Bueno. Ya entró al vestuario iraní el presidente de FIFA como para tratar de juntar a los muchachos.
1: Putearon. Sí, bueno. Bueno, no lo putearon, pero le dijeron...
0: En redes los... Bueno, y 3 cositas con imágenes y todo para los que estén viendo por YouTube y a los que están en la radio lo escuchamos.
1: Atentamente,
0: Bosinia, el arquero de Cabo Verde, dijo, che, mi mamá no pudo viajar por tema de papeles. ¿Qué pasó? Claro, se murieron rápidamente. Y la madre pudo viajar de Cabo Verde rumbo a los Estados Unidos. Y la imagen que estamos viendo es la madre.
1: Es una nena la madre.
0: En el aeropuerto debe tener 60 o 50 y largos.
1: Está impecable la señora.
0: Y estaba haciendo el check-in para subirse al avión e ir a los Estados Unidos para ver a su hijo. Mirá. ¿Qué otra cosa hay que tener en cuenta? Algo que pasó.
1: Canchera con... la mamá de Bosinia.
0: Y estaba feliz. Imagínate que hasta hace 10 minutos no podía viajar y era casi que le abrieron las puertas del avión solo para ella.
1: Qué bueno.
0: Borja Iglesias, delantero de la selección española. Tuvieron un ratito libre.
1: Borja. Me gusta ese nombre.
0: Borja Iglesias, el tipo dijo, juega en el Celta de Vigo. Dijo, bueno, vuelvo al hotel, vuelvo a la concentración. Cuando el tipo estaba golpeando la puerta de la concentración, parece que no lo reconocieron. Y Borja Iglesias tuvo que vivir una secuencia con los de seguridad.
1: Para, él es del...
0: El jugador de la selección española, que lo estamos viendo con remera blanca.
1: No le abro yo. No le abro.
0: Y un morral...
1: No está vestido como jugador. No le abro.
0: Y un tipo que estaba...
1: Se le cagan de risa al lado.
0: Un tipo que está sentado afuera dice, ¿y este quién es? Soy Borja Iglesias. No lo conocen aquí, dice.
7: Ay, no.
0: Tuvo que llamar a los de seguridad del plantel para que lo vengan a buscar. Y de esa
1: Creo
0: manera...
1: que tenía día libre.
0: Tuvieron un día libre, se fue a pasear con la familia.
1: Pará, no está vestido ni a palo como jugador.
0: Y no, es que cuando salió a pasear.
1: Está bien, pero
0: si no. Imagínate que lo empiezan a parar a cada rato.
1: No identificás vos a mucho más fashion que lo que está vestido él.
7: Sí. Depende de dónde jueguen.
0: Este juega en Celta de Vigo.
7: Los que juegan en Italia.
1: Ah, bueno, pero este juega en Celta de Vigo.
7: Batistuta lo contaba.
1: Sí, pero digo, los que juegan en España también. Sí. Son se visten todo. Y este salió medio rata.
0: Salió para
1: Ratatouille salió.
0: Salió para pasar inadvertido. Tal punto
1: con razón,
0: que no lo reconocieron ni los del hotel.
1: Bueno, imagínate el de seguridad de Estados Unidos. ¿De dónde están? ¿Dónde están esos? ¿En Kansas o en algún lugar así? Sí. No saben ni lo que es el fútbol. No es que no conocen los jugadores, no saben ni lo que es el fútbol. Imagínate, el tipo no le abre ni a nadie.
0: Bueno, vos sabés que no es la única situación que pasó, porque en el partido entre Uzbekistán y Colombia, ganó Colombia, fue superior a Uzbekistán, y los colombianos estaban... De repente se hizo viral la imagen de un niño uzbeco, cuando vio que su selección lloraba, perdía, se puso a llorar, y la selección colombiana, mientras ganaba, tuvo a su público con un gran gesto. Los hinchas colombianos empezaron a cantarle alrededor del niño Uzbekistán. Uzbekistán, para que el deje abrazadito a la Copa del Mundo. El chiquilín no dejó de llorar, pero el gesto de la gente colombiana estuvo bien, porque como sabemos, en los mundiales, en líneas generales, están todas mezcladas las parcialidades de una selección y de la otra, y los colombianos tuvieron un buen gesto con este chiquilín.
1: Hubo otra de no reconocer, de un jugador de fútbol que estaba haciendo calentamiento, y estaba Alessandro Del Piero como movilero en el campo de juego, y este tipo medio que, como que el jugador le molestó que Del Piero estuviera, que hubiera un periodista tan cerca, no lo reconoció, medio que lo bardió, y Del Piero, muy canchero, en vez de enojarse, mira a alguien y dice, che, este no me conoce, ¿no? No, este no me conoce. Le pega un grito al tipo, pues, con buena onda, y el tipo lo mira, ¡Del Piero! Y te digo, casi se caga encima el jugador.
7: Claro, sí, imagínate.
1: Cuando se dio cuenta, estaba bardeando a Alessandro Del Piero, nada más.
0: Una gloria del fútbol mundial.
1: Italiano, ¿no?
8: Sí, che, totalmente. Vos sabés que hubo otro video que se hizo viral de hinchada argentina en un subte, y había un... Estaban haciendo mucho bardo, ¿viste? Cantando y demás.
7: Siempre.

0: No, pero divertido. Y había un nene que estaba llorando, se puso a llorar porque se asustó. Oh. Claro, ve a 20 tipos cantando, gritando, armando quilombo, y se puso a llorar y se dieron cuenta que el nene lloraba y se había asustado y se pusieron todos a cantar Manuelita. Oh. Y ahí, muy bueno. Los padres, obviamente, mirando la hinchada y sonriéndose, y el nene viendo como diciendo... No, ¿qué si pasó de un lado al otro?
1: Hay buena onda.
2: La selección española está en Atlanta haciendo sede, y esto pasó en el hotel de donde estaba la selección española.
1: No vio un español en su vida.
2: Y no vio un partido de fútbol tampoco, ¿no?
1: Ay, por supuesto. En Atlanta tenés 18 deportes.
2: ¿Para ahí estuviste vos?
1: Sí, en Atlanta viviste. En Atlanta, sí. Espectacular fútbol americano.
2: Claro, menos fútbol.
1: NBA,
0: béisbol.
2: Menos fútbol que en la ciudad de Atlanta, no es más que la revista tal. Menos
3: fútbol que la ciudad de Atlanta. Creo que nada supera a ese norteamericano que se viralizó, ¿no? Viendo al Estados Unidos diciendo, ¿y Messi?
1: Sí, sí.
0: ¿Dónde está Messi? Todo el mundo conoce.
1: Fue impresionante. Pusieron carteles diciendo, hoy juega Estados Unidos, pero atente que no juega Messi, porque juega en Argentina. Son burros. ¿Qué le vas a hacer? Es muy burro el norteamericano, ¿eh? Muy burro, mirá la trampa.
2: Ignorante de fútbol.
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0: ¡Feliz cumple!
1: 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Chicos, una porcioncita de pizza, ¿se copan por acá?
2: ¿La pizza?
1: Sí, yo le entro dos pedacitos, si es posible.
2: ¿Llegó la pizza de mi
1: si
2: Matute?
1: Si no es molestia la pizza de mi Matute, le entro dos pedacitos. No pido más que dos pedacitos. ¿Ustedes quieren?
2: ¿Cómo no? Si es de mi Matute, sí.
1: ¿Pizza? ¿Cayó bien el sushi o no?
2: Espectacular.
0: Sí, impresionante.
2: Irene, ayer bueno, te perdiste un sushi pagado por Duan.
0: Queda agendada esa marca de sushi.
2: Deluxe.
0: Agendadísima.
1: Sí, sí, sí. Vamos a repetir. Una vez por año lo hacemos. En un esfuerzo de producción lo vamos a hacer una vez por año. No, mentira. No, de verdad hay que hacerlo una vez por mes, hay que hacerlo.
2: Estaría bueno.
1: Tranquilamente. Sí. Bueno, a ver, cumplí por acá. Sí, cumplí. Mucha repercusión. Me dice que lo pasaron el audio de la mamá de Villarruel en varias radios. Y me dice una colega, Silvia Mercado. Era difícil, que esté bien parado. Bueno, claro. Menos mal. Porque siempre es un riesgo esas notas, ¿no?
2: Sí,
1: siempre
2: son parte riesgo. Con las barbaridades, algunas barbaridades que
3: los oyentes ni hablar.
1: La están puteando en chino, pero
3: dicen
1: o
3: de
1: nos
3: todo.
1: Putean a nosotros.
3: Dicen de todo. Buen día, Pablo. Alberto de San Juan. ¿Qué reportaje hiciste a la madre de la vicepresidente? Desnudó al aire el pensamiento de apoyo a la junta militar que tiene Villarruel.
1: Okay,
3: es una vergüenza que entrevisten a gente de esta calaña que apoyan a la dictadura y a los corruptos de este gobierno. Saludos, dice Claudio de Bellavista. Mamadera, la mamá de Villarruel. El mejor reportaje que escuché en el último tiempo. Felicitaciones, Duga.
1: La expresión, sí, la verdad. A la flauta, éramos pocos y llegó la mamita de Villarruel. Va a explotar todo, bueno. Está bien.
3: No, tremendo, ¿eh? Bueno, hay también gente que dice asco, es tremendamente hiriente, semejante testimonio nos hace mal.
1: Pero a mí también me hizo mal, por eso lo aclaré, a mí también me revolvió.
0: Pero es importante conocer cómo piensan.
1: Es que si no,
2: sí, claro.
0: ¿Qué es lo que les pasa medio, por la cabeza? ¿Cómo lo expresan además?
2: Y que toda la que piensa, sí.
0: Sí.
2: Que 40
0: y... ¿Eso sabes para qué es?
2: Terrible.
0: Para que recordemos que todo derecho adquirido... Tienen el camino una gran lucha y que lo tenés que reivindicar todos los días. Tenés que reivindicar los derechos adquiridos, porque si no parece como que te los regalaron y nada que ver.
1: Y es la mamá de la vicepresidenta, con todo lo que eso implica, ¿no?
2: Con intenciones de ser presidenta. Mm.
1: Sí, sí, claro.
0: Y la definición de que gobierna Karina, que no es menor, ¿no? ¿Qué opinas?
1: Y que le tienen celo. Bueno, es que la verdad que en boca de ella es fuerte porque se lo cuenta Victoria Villarro todo el tiempo, pero claro, no es lo mismo. Por eso digo, es la mamá de la vicepresidenta. Ahí vamos a ver mañana cómo juegan sus fichas, qué tanto es. Victoria Villarroel está viendo a un Milei debilitado, como lo ve también Mauricio Macri. Lo ven a Milei muy debilitado, la derecha Yo creo que hoy trabaja para cargarse a Adorni.

0: acercarse a Milei también lo van a hacer. Ese es Macri. La candidata no es Villarroel, la candidata no es Patricia Bullrich. Quiero decirles, no, Macri. Mucho cuidado. El candidato es Macri. Y me decís, no quiere meterse en quilombos. Quiere meterse en todos los quilombos. Tiene la sangre en el ojo. No va a parar hasta cargárselo a Javier Milei. Por eso Milei, cuando acusa al periodismo de golpista y demás, se equivoca. O por lo menos no al periodismo opositor. Milei tiene que tener mucho cuidado con el PRO. El PRO hoy está liderando una iniciativa para realmente poner en situación muy complicada al gobierno de Javier Milei. Por supuesto que Milei también se mete solo en todos los quilombos, no lo estoy defendiendo, simplemente estoy diciendo, mismo en una actitud golpista, no veo al kirchnerismo en una actitud golpista para nada, sí veo al PRO en una actitud filo golpista, porque ellos creen que de ahora en más Milei solo hace daño. Pero no daño a Milei, sino daño, Milei hace daño al modelo. Y acuérdense, ellos quieren salvar el modelo. Milei no les importa. Les importa salvar el modelo y nada más que eso. Y bueno, ya vemos cómo están actuando. Bueno, lo dejamos ahí por ahora. Se vienen las noticias de las 12:30. Noticias en redes, ya venimos.
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0: 12 y media en la República Argentina, la temperatura en la ciudad de Buenos Aires, 12 grados una décima.
1: La Rioja aprobó una ley en reclamo de territorio a San Juan.
0: Esto escala la disputa en provincias.
1: Provocó una dura respuesta del gobernador cuyano, Marcelo.
0: Vamos a permitir que se ponga en duda lo nuestro.
1: La atención de salud para los jubilados atraviesa una crisis que pone en riesgo tratamientos fundamentales para miles de afiliados de PAMI.
0: Las clínicas y sanatorios nucleados en la Cámara Argentina de Prestadores de la Seguridad Social decidieron suspender el otorgamiento de nuevos turnos médicos para consultorios externos en todas las especialidades.
1: La medida responde a un atraso arancelario que supera el 102%.
0: También demoras sistemáticas en los pagos que hacen financieramente inviable la prestación.
1: Trabaja el OJ para evitar el paro de colectivos en Córdoba.
0: Todo está sujeto a que se cobren tiempo los salarios y el aguinaldo.
1: Lo explicó el dirigente de UTA, Pablo Farías.
2: Nosotros seguimos en estado de alerta, vuelvo a repetir, y el día lunes, si no está la totalidad en forma y en tiempo de los salarios, vamos a poner con la medida. Yo creo que se está tratando de ver o resolver paulatinamente o paso a paso según los distintos límites de fecha de cobro, que primero sería el lunes y después sería el día 30 con el aguinaldo.
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0: Quedó liberado el ramal Tigre de Panamericana salida a calle Tomkinson, sentido al norte, y el puente ya se encuentra habilitado en ambos sentidos de circulación.
1: Ya en Capital, cerrado el paso a nivel de Chivicoy y vías de San Martín en Villa Devoto por obras.
0: Cielo despejado en la ciudad de Buenos Aires, se espera una temperatura máxima para hoy de 15 grados.
1: 12 grados, una décima la temperatura actual, 65% la humedad.
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0: Señores, ya tenemos a la gran y con nosotros que se va a meter con un tema que es un escándalo del cual yo creo que se va a hablar mucho tiempo, que es el escándalo de la hidrovía. Rosario Ayerdi, la escuchamos.
1: Sí, estás hablando de la hidrovía Paraná-Paraguay, para que se entienda. Por esa vía circula cerca del 80% del comercio exterior del país. Es la principal autopista de la economía nacional. Imagínate el negocio que significa para el gobierno. Venimos de meses de licitación con denuncias cruzadas, con muchas, una licitación plagada de irregularidades, y el gobierno acaba de oficializar que finalmente se la adjudicó la hidrovía a la empresa belga Jan de Nul.
0: Pero hay una empresa que dice que lo podría haber hecho el mismo laburo más barato.
1: Exactamente.
0: Qué lío, ¿no?
1: Muchas irregularidades en el pliego, porque dice, primero hay irregularidades de direccionamiento, obviamente, a favor de este consorcio que termina siendo ganador. Conflictos de intereses dentro del comité evaluador y una tarifa, lo que vos decías, mínima de

0: peaje, que habría condicionado obviamente que las ofertas que se habían hecho, pero además se habla de costos inflados en el esquema de dragado y balizamiento. ¿Por qué además es un escándalo? Porque esta empresa belga lo que va a tener que hacer es subcontratar. Y ahí aparecen los negocios de este gobierno, ahí aparece la sombra de Santiago Caputo con el grupo Neus, que figura como uno de los subcontratistas, ¿no? Que va a tener que hacer
1: Claro,
0: el trabajo de dragado. Bueno, un escándalo
1: misteriosamente
0: millonario.
1: muy ganadores de licitaciones, ¿no? Los hermanos, los Pomelo Neus.
0: Bueno, la otra vez dábamos en tomar los números que tiene este grupo en la gestión de Milei. Más millones de dólares al año de facturación en 2 años y medio. Facturaban 90 millones y con este gobierno pasaron a facturar más de 1.000 millones de dólares.
1: Pero ¿quién no
0: Imagínate
1: multiplica por
0: los
1: 10
0: negocios.
1: sus ingresos con este gobierno? Che, ¿no le
0: No,
1: pasó a todo el
0: nadie,
1: mundo?
0: justamente nadie,
1: No,
0: ¿no?
1: me
0: Porque la
1: parece que
0: paritaria, mientras tanto el gobierno la paritaria la tiene congelada. Estas son las cosas que vamos a prestar atención, que igualmente nosotros desde
1: claro.
0: C5N, Radio 10, ámbitos prestando atención, pero obviamente mientras hablamos del escándalo Adorni o mientras Milei se quiere subir a la polémica con Florencia Peña, se oficializa en el boletín oficial una licitación
1: ¿Puede
0: tan, tan escandalosa como esta, ¿no?
1: judicializarse esto?
0: Yo creo que se va a judicializar, se va a terminar judicializando justamente porque hay informes que marcan estas irregularidades, ¿no? Son muchas las irregularidades. Ahora hay 30 días para que se firme el contrato. Vamos a ver qué es lo que puede pasar en estos 30 días, ¿no?
1: Bueno, fantástico, señora. Vamos a estar muy atentos, pero ya tiene todo esto muy mal olor, muy mal olor. ¿Querés contarme algo de Adorni? Algo,
0: Sí,
1: acá dicen los
0: porque
1: colegas que
0: se.
1: estuvo muy buena la nota con la mamá de Villarroel, ¿eh?
0: Sí,
1: Te
0: la
1: aviso.
0: verdad que nos dejó varios títulos, sobre todo pensando en lo que ve Victoria Villarroel, ¿no? Una Victoria Villarroel, yo creo que si la mamá de Victoria Villarroel está hablando es porque Victoria Villarroel ya está a dar un paso más en la carrera hacia el futuro, ¿no? En mostrarse como
1: Y sí.
0: opositora más allá de la vicepresidenta y empezar a mostrarse porque a Victoria Villarroel le están haciendo competencias, como por ejemplo Patricia Bullrich. Entonces tiene que empezar a
1: Tal
0: posicionarse si
1: cual,
0: quiere ser
1: tal cual.
0: candidata
1: Macri
0: el
1: también.
0: año próximo.
1: Macri y Villarroel son amenazas para
0: Claro.
1: ella.
0: Totalmente.
1: Totalmente.
0: Entonces me parece que tiene que acelerar. Ella, como la propia madre decía, respeta la institucionalidad. Bueno, que sea la madre la que empiece a dar algunos detalles o que conozcamos el pensamiento de Villarroel a través de la madre, ¿no?
1: Ni hablar, ¿no? Del pensamiento.
0: Sí,
1: Y
0: escúchame. Con respecto a Adorni, se están
1: dale.
0: enterando los senadores, los diputados. Obviamente, Javier Milei este fin de semana no va a tomar ninguna decisión que es la que quieren desde el PRO y el radicalismo, que es correr a Manuel Adorni, sino sostenerlo. Justamente venimos contando lo que va a pasar en Rosario y demás. Lo que está ahora tratando de negociar el oficialismo es que haya una interpelación porque saben que no la pueden controlar, pero que no sea
1: Bien.
0: donde censura. Vamos
1: Ajá,
0: a ver qué es lo
1: ajá.
0: que pasa. Vamos a ver en las
1: Bien.
0: próximas horas.
1: Sí, se habla mucho de eso. Gracias, Rosario, muy amable.
0: Por
1: Beso
0: favor, un
1: grande, ¿eh?
0: abrazo.
1: Buen
0: Chau,
1: finde.
0: chau.
1: Chau, chau. 12:41.
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22: Muy bien, señores, 12.46 minutos y esto tiene que ver con el Mundial, porque Scaloni, nada más y nada menos que el gran Lionel Scaloni, confesó haber tenido herpes zóster después del Mundial de Qatar.
23: Sí.
22: ¿Qué pasó? Nos lo explica Ramiro Heredia, médico clínico del Departamento de Medicina del Hospital de Clínicas. Hola, Ramiro, ¿cómo andás?
24: Buen día, ¿cómo andan?
22: Muy bien. Me sorprendió a mí lo de Scaloni, viste que no me quise meter mucho porque dije, no quiero hablar de cosas que le puedan molestar a Scaloni. Pero bueno, él habló del herpes.
24: Hay que ponerlo nervioso todavía, por favor.
22: Exactamente, exactamente.